0: en el mundo entero. Entonces, después, desde el 2023, pero sabemos muy bien que la situación en Sudán, ya antes de esta guerra, era compleja. Había millones de personas desplazadas ya antes del 2023, y en al final del 2025 registramos 9.1 millones de desplazados, y esto representa 1 sobre cada 9 personas desplazadas en el mundo. Es decir, que toma un espacio muy importante en las tendencias mundiales. Vemos cambios de dinámicas a lo largo de la era en los últimos años, menos movimientos dentro del 2025, pero sigue una situación de la mayor situación de desplazamiento en el mundo, en la mayor crisis humanitaria en el mundo por un tercer año, y desafortunadamente, como lo dice, no tiene suficiente atención de parte de fondos y al nivel de esfuerzos de paz.
1: Bueno, el director del Consejo Noruego para los Refugiados asegura que estas cifras que estamos viendo dejan en evidencia el colapso global de la prevención de conflictos y de la protección básica de los civiles. ¿A qué se debe que en varias zonas los líderes viren hacia la guerra? ¿De alguna manera está en jaque la diplomacia como medida para resolver disputas?
0: Bueno, en el informe sí destacamos que casi la mitad de los movimientos debido a conflictos y violencia, entonces la mitad de 32.3, fueron causados por conflictos armados internacionales, y lo más notable es que registramos desplazamientos por conflicto internacional en 13 países, y en 2024 eran solamente 6 países. Entonces sí vemos una expansión de este tipo de desplazamiento. Registramos esta forma de desplazamiento en casi todas las regiones del mundo, menos las Américas. Entonces sí hay una expansión en términos de desplazamiento, mientras que los conflictos no internacionales, entonces dentro de las mismas fronteras de los países, siguen sin resolverse. Ahora, no somos una organización que se dedica al análisis de los factores, pero sí en términos de desplazamientos podemos ver esas tendencias.
1: Nos llama la atención que el desplazamiento por cuestiones naturales haya caído un 35% respecto a lo que se evidenció en 2024, pero ¿los desastres que provocan estos desplazamientos internos tienen que ver con el cambio climático?
0: Sí, bueno, la caída desde el 2024, queremos destacar que fue más porque el 2024 realmente fue una excepción con huracanes muy importantes y muchas inundaciones, pero la cifra de casi 30 millones en 2025 sigue encima de la media decadal. Entonces no es decir que ha mejorado o ha bajado sustantivamente, sino que sí hay un aumento en los últimos años. Ahora, nosotros no hacemos una vinculación directa con el cambio climático, sino que registramos movimientos por desastres geofísicos también, pero también inundaciones, terremotos, tormentas y fuegos forestales, que sí muestran que aunque los sitios donde existían esas vulnerabilidades son más y más afectados y fuerzan a las personas a ser desplazadas una y otra vez, también podemos ver nuevos focos de vulnerabilidad y aumentos en la intensidad de ciertos fenómenos dependiendo de los años.
1: Bueno, el informe denuncia que las agencias humanitarias, además de las crisis que ya tienen que enfrentar por los conflictos o los desastres naturales, pues ahora tienen que afrontar importantes recortes en la financiación, especialmente por parte de Estados Unidos. ¿Hay forma de garantizar su funcionamiento?
0: Sí, desafortunadamente en 2025 vimos una bajada en la disponibilidad de datos sobre desplazamiento en 15% de los países que nosotros monitoreamos. Y nosotros tenemos una cobertura mundial y entonces pudimos comparar entre las diferentes regiones, y desafortunadamente en ciertos casos sí la falta de financiamiento ha forzado unas decisiones de priorización que a veces han podido afectar nuestros datos, pero lo importante para nosotros es seguir visibilizando esas crisis de desplazamiento interno, porque es solamente con estos datos confiables que podemos enfrentar esas situaciones y tomar decisiones informadas, tanto para la prevención, pero también la respuesta y las soluciones a largo plazo. Y entonces no es el momento de olvidarse de estas situaciones o de dejar

0: puntos ciegos, sino de aumentar nuestros esfuerzos en responder a estas crisis.
1: Pues Xiaofe, Hernán, muchas gracias a usted por su análisis y por compartirlo con nosotros en France 24.
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1: Cuarteto Zitarrosa.

0: La música es de Macías, Cuando los ángeles lloran.
1: Bueno, vamos a hacer una cosa entonces, como ustedes pidieron otra, nosotros vamos a hacer dos. Una porque ustedes quieren y otra porque nosotros queremos. Pero nos tienen que ayudar a cantar, ¿eh? Vamos arriba.

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0: Gracias. Gracias. Uno retorna siempre realmente al lugar donde posiblemente ha sido feliz, donde transcurrió la niñez, la adolescencia, donde los sueños parecieran que están intactos, pero el amor es simple, dice el poeta, y a las cosas simples las devora el tiempo. Espero que no siempre sea así.
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1: Shelion.
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0: Muchas gracias. Seguimos.
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3: Saludos cordiales, ameno, sincero y fraternal de este su servidor que a través de las ondas potenciales de esta prestigiosa emisora deseamos hacer de su vida más larga, llena de potencia, de energía, de amor, de paz, de prosperidad. Sabemos que en esta situación que hoy en día muchos se les presenta como problemas y vicisitudes, enfermedades desconocidas y males extraños, negatividades que a lo largo de su vida le han castigado, le han lastimado, le han herido, y que usted, a pesar de que ha sabido soportar, aún así sabe, conoce de los embates de la vida y entiende que hay consecuencias de todos estos golpes que la vida le da, de todos estos flagelos, y que el cuerpo aguanta y soporta hasta cierto punto. No solamente el cuerpo, sino la mente y el espíritu, porque la mente decae. La mente empieza a pensar mal, a soñar cosas negativas, a soñar en vez de bien en peor y a trastornarse, a sufrir consecuencias. El espíritu, por la voluntad, por las ganas de vivir, por la energía de vida, por luchar en contra de la adversidad, empieza a tener también altibajos, a fracasar. Todo esto son causas, motivos, razones por los cuales debemos de combatir todo lo negativo que nos pasa. Es importante que usted, que en estos momentos no sabe qué rumbo tomar o qué hacer para mejorar su suerte, para proyectar los caminos hacia la felicidad, para triunfar, para salir adelante. Es importante que usted luche, que persevere, que encuentre la manera de buscar salir de esos problemas que tanto le afectan. La maldad está en todas partes, disfrazada de diferentes formas. Si usted, por ejemplo, habla del bien, el bien es uno solo. Hacemos el bien sin mirar a quién. El bien de ayudar, el bien de dar la mano, el bien de colaborar, el bien de hacer algo bueno por nuestro cónyuge, propio, amada, o por la persona que estamos a nuestro lado, ya sea alguien de nuestra familia o una amistad. El bien en general que podemos hacer para con los demás, pero también ese mal está disfrazado de muchas caras. Violencias, virus, enfermedades, dolencias, problemas, agravios de diversa índole, muchas consecuencias que contrae todos estos problemas y que no sabemos realmente cómo combatirlos a menos que hagamos algo a tiempo para salir de esas dificultades. Todos pensamos que nada malo nos va a pasar hasta que nos pasa. Todos pensamos que las cosas en la vida pueden ser normales y que la vida simple se vive por azar, cuando en realidad somos nosotros quienes forjamos nuestro propio camino, nuestro propio destino, y debemos hacer todo para poder mejorar de lo que nos afecta. Es importante, amigos, que usted de una vez por todas diga: me quiero retirar esta sal de encima, esta mala energía, estas trabas, estos problemas. Es importante que usted abra los ojos a la realidad. Si bien desde pequeños nacemos con los ojos cerrados, hoy en día hay bebés que nacen con los ojos abiertos prácticamente, tenemos que abrir los ojos ya desde pequeños. No vivir mansitos ni vivir callados.

0: 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Por eso hoy le invitamos cordialmente para que nos visite, para que busque la solución a su problema y logre de una vez por todas combatir esta mala energía que contraría su vida.
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0: Estimados amigos de la sintonía, tenemos una persona que bajo el dominio de un trabajo de ocultismo ha tenido lamentablemente muchos tropiezos, fracasos, vicisitudes y problemas a lo largo de su trayectoria vital. Gracias a Dios, a través de una curación, una limpieza, una extracción de todo el cuerpo de la parte negativa, hemos logrado liberar influencias negativas que afectaban no solo la psiquis, la mente, el cuerpo, el corazón, sino la parte orgánica, física, dolencias, malestares y tropiezos que venían atormentando. ¿Cómo está, hermano? ¿Cómo me le va?
3: Lo más bien, por ahora lo más bien, gracias. Gracias.
0: Me alegra escuchar esas palabras. Lo más importante es tratar el problema. Cuando uno no trata una dificultad, esa dificultad se crece, se acrecienta. No es como cuando cerramos los ojos y pensamos que los problemas se van a solucionar solos, eso nunca va a ocurrir. Usted es consciente, hermano, ¿qué edad tiene usted?
3: Yo tengo 61 años.
0: ¿A sus 61 años le parece justo sufrir tantos años, tener tantos problemas y no haber encontrado la solución hasta el día de hoy?
3: Gracias a Dios encontré la solución, por lo que vi ahora no lo había visto nunca.
0: Bueno, nosotros comprobamos cuando un cuerpo está contaminado de un mal, cuando hay algo negativo. Sabemos que estas brujerías dominan a una persona. Usted era una persona que estaba restiada, como quien dice, se estaba consumiendo, se estaba secando, venía mal, con dolencias, con problemas, hasta sentía como que se le movía algo en el estómago, y efectivamente logramos visualizar cuerpos extraños, pudriciones, suciedades que el cuerpo había recibido y cosas que uno nunca las ve estando hasta en el peor estado de enfermedad, es decir, que son cosas extrañas. Dígame, ¿usted ha comprobado de verdad? ¿Se siente conforme con la ayuda?
3: Me siento muy conforme con la ayuda, la verdad que no pensé ver eso. Nadie me lo hizo ver eso, nunca en mi vida.
0: Ahí es donde determina la capacidad de nuestra ayuda. Hermano, muchísimas gracias por sus palabras. Lo importante es seguir adelante y tener una buena energía. No se preocupe que usted a partir de hoy tiene una estrella que le ilumina. Dios lo bendiga.
2: 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Es por eso que no conectamos, se nos alejan las personas, se nos retiran hasta los familiares, y muchas veces las cosas buenas que a usted le pueden llegar no le llegan porque la misma energía rechaza o repele todo lo positivo que puede llegar. 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

0: 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Nuestro cuerpo nos muestra cuando nos sentimos enfermos, sobre todo en personas que hacen por lo general trabajos de esfuerzo, pues estar cargando siempre cajas, estar moviendo cosas de un lado al otro, trabajos forzosos, trabajos de construcción, así sea estar de pie todo el día, como los trabajos de peluquería, en una carnicería, que están todo el tiempo y se le forman, por ejemplo, varices que se forman en el organismo, también muchos dolores de los huesos, dolores de la columna, dolores en la espalda por una muy mala posición. Todo aquello que te afecta físicamente y te vienes enfermando, hay que entrar en un tratamiento para potenciar su salud. Usted, por ejemplo, toma alguna vitamina. Es muy recomendable esas vitaminas que son de la A a la Z, no importa la marca. Lo importante es ingresarle al cuerpo esas vitaminas porque van potenciando y a nosotros siempre nos va faltando algo, alguna vitamina en su salud. Puede ser justamente la disminución, lo que le falta, lo que está generando que algo se enferme. Y usted puede tratarse de todas estas dolencias. Lo importante es potenciar su salud. Recuerde, una buena purga, curar el cuerpo, un día a la semana que tomes caldos, que sea solo caldo, pero usted piensa que le castigan si le sirven una sopa, piensa que un caldo no le hace nada, pero en realidad debe haber un día de la semana que sea para limpieza del cuerpo. Y eso es fundamental, va a ayudar a tratar tanto física como externamente y te vas a ir limpiando de inflamaciones, de hinchazones y de molestias del organismo, sobre todo las intestinales. 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
2: Yo estoy llamando, estoy viendo esto por un agradecimiento que tengo que hacer hacia esta gente. Mis cosas iban muy bien, yo tenía muy buenos ingresos, tenía una muy buen pasar con mi familia. Empecé con una gran depresión. Claro, porque no entendía por qué, si yo tenía toda la capacidad, podía llegar y no llegaba a lo que me estaban, a lo que yo estaba deseando. Bueno, esa depresión me llevó a no querer ir a trabajar, a tomarle un insulso total a mi trabajo. Yo no soy muy creyente realmente, pero en su caso solucionó este problema que tenía. Agradezco porque me han hecho realmente feliz y me han podido curar. Creo que aquella persona que me llegue a escuchar confíe en que esto es real. Les agradezco muchísimo a todos ustedes.
0: Por la parte oculta, muchas personas han escuchado ruidos extraños, ruidos que no saben qué son. Incluso escuchan voces, sienten que algo cruje o que algo está pasando en la casa, escuchan pasos, sienten una mala energía en el ambiente, y esto simplemente es por la parte oculta que ha llegado a suceder en las casas, en los ambientes, lugares que alquilan, campos que han sido trabajados con maldad, y allí se perciben este tipo de sombras y trabajos de ocultismo. Por la parte natural, ¿qué está generando esos ruidos? Eso extraño. ¿Qué le hace pensar a usted por la parte natural? ¿Un problema de otitis? un dolor en el oído, un problema en el oído medio, o simplemente usted escucha cosas porque digamos que las escucha. Realmente tenemos que estudiar si hay algo anormal o paranormal. La parte paranormal es lo extraño, lo oculto, lo negativo, lo que analiza justamente la ciencia de la alta parapsicología. Y sabemos detectar si es algo oculto o algo natural. Sea como sea, si es natural, hay tratamientos naturales para curar estas dolencias, problemas en el oído medio y inestabilidades en el oído precisamente. Pero también hay un tratamiento que se hace en la sien que ayuda mucho para estabilizar a una persona que se siente así, que se siente enferma y que está decaída. Consúltenos, que sabemos tratar este tipo de anomalías y también de trabajos ocultos que existen por la parte negativa.
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0: ¿Cómo está, estimado hermano? Bienvenido a esta la organización Brian. Dígame una cosa de todo corazón. Ahora que comprobó con hechos y no con palabras, ahora que liberó, expulsó, arrojó de su propio cuerpo a través de esa materia una suciedad putrefacta donde el cuerpo eliminó sabiamente, porque el cuerpo también es sabio y sabe eliminar todas estas negatividades, impregnaciones, suciedades, bichamenta, suciedad, a eso se le hace un cultivo, ese cultivo muestra porquerías, bichos, suciedades que el cuerpo fue recibiendo durante años. Siendo honesto, ¿cuántos años hace que usted sospechaba que tenía esa brujería?
4: 21 años, más o menos.
0: ¿Y en esos 21 años por qué no se hizo ayudar?
4: Y porque no encontré la persona adecuada.
0: Imagínese, 21 años caminando para encontrar la cura. Gracias al cielo, aquí ha encontrado la sanación. Y expulsar ese mal es la prueba madre de que verdaderamente nosotros le sanamos. ¿Está agradecido? ¿Tiene fe? ¿Se siente tranquilo?
4: Sí, estoy contento con ustedes, Brian.
0: Muchas gracias por sus palabras, hermano. Vamos a seguir ayudándolo porque queremos que todo le vaya bien. Eso se lo aseguro por Dios en los cielos y vamos a seguir adelante. ¿Cuántos años tiene, mijo?
4: 49.
0: 49. Bueno, vamos a seguir en la lucha, pero todavía queda mucho por delante. Vamos a abrirle los caminos a la felicidad. Dios lo bendiga.
4: Amén.
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0: Analice los estados nerviosos que le están afectando, las crisis nerviosas, por qué se aira, por qué le da rabia, por qué todo el tiempo estás ya para contestar como si tuvieras una piedra en la mano, que no aguantas, que no soportas ningún estado emocional. ¿Qué está generando que todo el tiempo estés totalmente obstruido mentalmente y ya esté la rabia, ya esté el enojo, ya esté la frustración? ¿Qué está pasando? ¿Está escuchando mucho reggaetón? ¿O se está básicamente usted yendo por otro lado de la vida que no es el óptimo, que no es el de atraer buena energía, que no es el de llevar la fiesta en paz, de andar tranquilo, de saber que la unión y la armonía es lo más importante para lograr la felicidad? Y esos estados se notan. Sepa que cuando usted va por la calle se le nota su amargura, se le nota los estados nerviosos y la preocupación, que hay que pagar las deudas, que la mala suerte, que las malas energías, que se peleó con sus hijos, que su pareja no le soporta, que ya no hay cariño, ya no hay amor, ya no hay unión, que no hay una buena energía. Entonces, tenemos que hacer todo lo positivo para atraer en nuestra vida lo bueno, que se condense una buena energía. Pero también, si has sido víctima de trabajos, cargas ocultas, un campo que está enfermo porque le enterraron algo allí y le enferma a los animales, y si usted siembra, no recoge nada de la cosecha. Se están muriendo sus animales por trabajo de ocultismo. Te vives enfermando y tu cuerpo no te da la fuerza o el porciento para mejorar. Hay que entrar en curación, curación alternativa si es necesario. Para eso, Brian Internacional. Amigos de la sintonía, ten compasión. Enamórate de la vida, no te quedes en el karma, estaría generando aún más tristeza. Que lo bueno, lo bonito y lo mejor del universo les suceda siempre.
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3: 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Recuerde que la fe es la base fundamental de nuestras propias convicciones hacia Dios, y esa fe se imprime en todo lo que hacemos, en nuestro ser, en la voluntad, en los propósitos y designios para salir adelante. Le pedimos que alice el vasito con agua, vamos a hacer la oración bendita.
5: Te purifico, criatura de agua. En el nombre de Dios Padre Omnipotente, y por virtud del Espíritu Santo, a fin de que te conviertas en agua bendecida, para ahuyentar, expulsar al mismo enemigo, por virtud del mismo Señor nuestro Jesucristo, que ha de venir a juzgar a los vivos y a los muertos. Dios, que para salud del género humano pusiste la mayor parte de tu sacramento en las sustancias de las aguas, atiende propicios nuestras invocaciones y a este el evento preparado con diversas purificaciones. Infunda la virtud de su bendición. Recibe el afecto de tu divina gracia para arrojar los demonios. Se aparten todas las acechanzas del enemigo oculto para que la salubridad pedida por medio de la invocación, tu santo nombre, se vea libre de toda impugnación. Amén.

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5: Muy buenos días. A tempranas horas, a través de Internacional, actualizamos los datos del tiempo, que según Inumet se va a presentar con cielo claro y algo nuboso, periodos de nuboso, neblinas y bancos de niebla, y los vientos serán del sector oeste entre 10 y 30 kilómetros por hora. La máxima prevista para hoy miércoles 19 grados, mínima próxima madrugada 5 grados. Para mañana jueves, nuboso y cubierto, periodos de algo nuboso, neblinas y bancos de niebla, máxima prevista 18 grados. A tempranas horas, a través de Internacional, vamos a un resumen de información internacional.
6: La Unión Europea aprueba sanciones contra los colonos violentos israelíes que atacan a palestinos en la Cisjordania ocupada. La medida, que se propuso hace muchos meses, estaba bloqueada por el veto del líder húngaro Viktor Orbán, uno de los aliados más férreos del primer ministro israelí, Benjamin Netanyahu. Titulares. Los representantes de exteriores de la Unión Europea dieron luz verde este lunes a las sanciones contra los colonos israelíes por la violencia contra los palestinos en los territorios ocupados. Israel dice que tiene derecho a Cisjordania tras la medida. La ONU advierte que decenas de millones de personas podrían...

0: La Unión Europea ha acordado imponer nuevas sanciones a colonos israelíes extremistas en respuesta al aumento de la violencia que ejercen contra los palestinos en Cisjordania, región ocupada por Israel desde 1967. Tanto organizaciones como colonos a título individual serán incluidos ahora en la lista negra. La decisión ha sido posible por el cambio de gobierno en Hungría. El ex primer ministro Viktor Orbán bloqueó durante meses el endurecimiento de las sanciones. Los países de la Unión Europea siguen divididos respecto a la adopción de medidas más duras contra Israel, como la restricción de las relaciones comerciales. Israel ha tachado las sanciones previstas por la UE de arbitrarias y políticas. Bruselas afirma que se ha producido un recrudecimiento de la violencia por parte de los colonos desde que comenzó la guerra de Gaza en octubre del 2023. Y ampliamos esta información con Ana Lázaro en Bruselas. Ana, la UE impone sanciones a colonos. ¿Por qué ahora y hasta qué punto estas nuevas sanciones representan un cambio en la postura de la Unión Europea hacia Tel Aviv?
1: No se trata de un cambio de postura radical, pero sí que estamos ante una evolución significativa en el seno de la Unión Europea. El impacto es moderado porque las sanciones no están dirigidas contra el gobierno israelí, sino contra un número limitado de colonos y de organizaciones que promueven la violencia en Cisjordania. Pero dicho esto, como tú comentabas, sí que hay un elemento nuevo, porque tan solo ha sido posible aprobar estas sanciones tras el cambio de gobierno en Hungría y tras la caída del primer ministro Viktor Orbán, que llevaba mucho tiempo imponiendo su veto. Aún así, no ha sido posible imponer medidas adicionales contra Israel. Por ejemplo, se ha evitado incluir en la lista negra a dos de los ministros más extremistas del gobierno israelí y tampoco se han adoptado sanciones comerciales, tal y como pedían numerosos países. Pero, como ha dicho la propia jefa de la diplomacia europea, Kaja Kallas, ya era hora de pasar del estancamiento a la acción.
0: Gracias, Ana Lázaro. Israel rechaza firmemente el acuerdo alcanzado este lunes por la Unión Europea para imponer nuevas sanciones contra colonos israelíes que viven en el territorio palestino ocupado de Cisjordania. Maya Siminovich en Tel Aviv con más detalles para nosotros. Maya, ¿cómo se interpreta allá en Tel Aviv este movimiento de Bruselas y preocupa un posible deterioro de las relaciones con la Unión Europea?
2: Sí, Europa es el socio más importante de Israel desde el punto de vista comercial. Si se va más allá de la penalización a los colonos, sería una catástrofe para Israel. Pero aquí se siente realmente que Europa, de cualquier manera, desde el punto de vista de la gente, de las poblaciones, tienen problemas con Israel por culpa de la guerra de Gaza y en general se hace una generalización, no nos quieren y sin embargo continúan los lazos de todo tipo, diplomáticos, comerciales, etcétera. De manera que esta penalización a los colonos y algunas de las empresas de colonos es más bien una llamada de atención política. Se interpreta como que están diciéndole a Israel, por favor, tomen cartas en el asunto, hay una violencia que ya se llama aquí terrorismo judío y no necesariamente por gente muy radical de izquierda ni antiocupación. O sea que hay algo que se está moviendo y esta llamada de atención europea probablemente sea parte de eso.
0: Muchísimas gracias, Maya Siminovich. Y el Líbano ha pedido a Estados Unidos que aumente la presión sobre Israel para que detenga sus ataques en vísperas de una nueva reunión trilateral prevista en Washington. Tanto el presidente libanés Joseph Aoun como el primer ministro Nawaf Salam se encontraron por separado con el embajador estadounidense e insistieron en la necesidad de consolidar el alto del fuego. Mientras tanto, la situación sobre el terreno sigue deteriorándose. Según el Ministerio de Salud Pública, el número de muertos desde el inicio del conflicto asciende ya a más de 2.800. El alto el fuego entró en vigor en abril y ha sido violado en varias ocasiones. En la reunión en Washington, las autoridades libanesas buscarán una extensión, ya que el acuerdo expira en una semana. En paralelo a los esfuerzos diplomáticos en el Líbano, la vida cotidiana continúa marcada por la guerra. Muchos intentan sostener la rutina mientras ayudan a quienes más lo necesitan.
3: Beirut, tras un nuevo ataque israelí. Algunos buscan a sobrevivientes, otros recuperan cadáveres. Es el día a día de Ali Othman.
4: agua con o sin gas.
3: Por el día atiende mesas en un restaurante de Beirut. Cuando termina el turno, por la noche, arriesga su vida como rescatista voluntario. Su padre, Hussein, es un veterano socorrista y su hermano Mohammad también acaba de hacerse voluntario.
4: Hace poco mataron a muchas personas. Recuperar sus cuerpos entre los escombros fue agotador, sobre todo porque no estamos suficientemente equipados. Hay personas más cansadas que nosotros, así que tenemos que seguir adelante. No podemos mostrar signos de fatiga. Estoy muy orgulloso de ellos, de todos.
3: Ali y su equipo están siempre de guardia y preparados para buscar entre los escombros cada vez que hay un bombardeo. Este es el panorama que han dejado los ataques israelíes en Dahiye, un bastión de Hezbollah al sur de Beirut. Se han recuperado al menos 28 cuerpos, incluidos mujeres y niños.
4: Llevamos aquí ya 5 o 6 días desde el ataque, trabajando sin descanso. Dormimos, comemos y bebemos aquí. Rezamos aquí y trabajamos por turnos. No nos iremos hasta que recuperemos cada cadáver de los escombros.
3: Los combates entre Hezbollah e Israel han dejado a más de 1 millón de personas desplazadas, entre ellas la familia de Ali.
4: Ahí está mi casa. Este lugar solía estar lleno de vida. Ahora está vacío.
3: Su hogar quedó dañado por los ataques israelíes. La familia vive ahora de alquiler a las afueras de Beirut.
4: No he visto a mi familia en 2 semanas. Me quedo en Beirut por mi trabajo y los rescates. Tengo bastante lejos a la familia.
3: Hoy, Ali va en auto a visitar su nueva casa en las montañas. Cuando su madre y su hermana le ven, se sienten aliviadas. Me preocupo todo el tiempo por él. No le desearía una sensación así a nadie. Estoy aquí con mi hija esperando a mi familia. Gracias a Dios hay un alto el fuego, pero aún así no nos sentimos seguros. La situación es muy tensa. El padre y el hermano de Ali también se han unido al reencuentro familiar. Es su primera comida juntos en más de un mes. Poco después, Ali regresa a su base en Beirut y a su vida en la que compagina el trabajo con su misión en tiempos de guerra. Siempre de guardia, siempre entre turnos. Para Ali, el descanso es solo un breve lapso entre emergencias.
0: Se alejan las opciones de un acuerdo rápido entre Estados Unidos e Irán. Donald Trump afirmó este lunes que el alto al fuego en Medio Oriente está en estado crítico. El presidente estadounidense descartó la contrapropuesta de Teherán para terminar con la guerra, que incluye el fin del bloqueo estadounidense a los puertos iraníes y la liberación de sus activos congelados. La creciente tensión hace temer un regreso de las hostilidades en el Golfo y diluye las expectativas de un acuerdo rápido para reabrir el estrecho de Hormuz. En un mensaje en redes sociales, Trump dijo que el plan iraní es inaceptable, aunque después se mostró más optimista al ser consultado en una rueda de prensa. Escuchemos lo que dijo Trump a una periodista que le preguntó si aún creía posible una salida diplomática.
5: No, creo que es muy posible. Mira, he tenido que tratar con ellos 4 o 5 veces. Cambian de opinión. Son personas muy deshonestas, los dirigentes.
0: Y la ONU advierte de que decenas de millones de personas podrían sufrir una hambruna en las próximas semanas si no se restablece el paso de fertilizantes por el estrecho de Hormuz. Irán mantiene bloqueada desde marzo esta ruta marítima estratégica, por donde antes del conflicto transitaba cerca de 1/3 de los fertilizantes consumidos en el mundo. El bloqueo afecta las principales rutas de suministro hacia países de África, Asia y América Latina. La ONU trabaja en un mecanismo para reanudar el tráfico de fertilizantes y evitar un impacto sobre la producción agrícola y el precio de los alimentos.
6: En algunos países africanos, la temporada de siembra termina en mayo, en otros en junio, julio o agosto. Básicamente tenemos solo unas semanas por delante para evitar lo que probablemente será una crisis humanitaria de gran magnitud. Podríamos ver una crisis que empuje a 45 millones de personas más hacia el hambre.
0: Bueno, y mientras tanto, los precios del crudo aumentan, ¿verdad, Belén Palancar?
7: Así es, Silvia, más consecuencias por este bloqueo del estrecho de Hormuz, y es que el barril de Brent sube este lunes hasta los $104, un 3% más caro que el pasado viernes. Desde que comenzara la guerra en Irán, el precio del petróleo se ha encarecido más de un 40%, y los nulos avances en las negociaciones entre Washington y Teherán mantienen la presión al alza en los mercados energéticos. La situación puede empeorar cada día que el estrecho de Hormuz sigue bloqueado. Por este motivo, los mercados trabajan ya bajo la expectativa de que la coyuntura fuerce al Banco Central Europeo a tener que subir las tasas de interés para prevenir una mayor subida de los precios. La escalada en los precios del petróleo, sin embargo, estaría beneficiando a las empresas petroleras. Y José David Navarro, en la Bolsa de Frankfurt. El mejor ejemplo lo tenemos este lunes con Saudi Aramco, la mayor petrolera del mundo, cuyos beneficios se han disparado un 25%, ¿cierto?
8: Hola Belén, ¿qué tal? Pues así es, en el primer trimestre de este 2026, Aramco, que como tú adelantabas es la mayor petrolera del mundo, ha ganado 33.600 millones de dólares en beneficios netos. Eso es un 25% más que el año anterior y un reflejo evidente de que los mayores precios de la energía están beneficiando a esta petrolera saudita, y cuyos ingresos son fundamentales para mantener la economía del Reino Saudita y para financiar esa visión 2030, una estrategia para diversificar la economía saudita. Este inicio del 2026 es un inicio, como estamos diciendo, fuerte para una petrolera que, eso sí, en los últimos tres años, debido a la caída de los precios de la energía, la caída de los precios del petróleo, había encadenado tres años de un descenso de los beneficios netos desde el máximo alcanzado en 2022, poco después del inicio de la guerra en Ucrania, cuando los precios de la energía también se dispararon.
7: Y José, Arabia Saudí cuenta con otra ventaja, un oleoducto que le ayuda a sortear el bloqueo de Hormuz. ¿Cómo funciona exactamente esta tubería que está dando cierto alivio, como decimos, al Reino Saudita?
8: Sí, además, Belén, es muy importante, es la razón, de hecho, por la que, a pesar del bloqueo, del cierre del estrecho de Hormuz, Arabia Saudí, Aramco, ha conseguido tener unos beneficios más elevados. Es una tubería de unos 1.200 kilómetros que recorre todo el desierto, todo el país, de la costa este a la oeste, es decir, desde los centros de producción que están más ubicados en el estrecho de Hormuz, en la parte este, hasta el Mar Rojo. Hasta ahora, en realidad, esta había sido una vía secundaria y reservada casi para las emergencias. Se construyó a principios de los años 80 precisamente con el miedo de que el recién llegado régimen de los ayatolás pudiera cerrar el estrecho de Hormuz, algo que finalmente, Belén, ha ocurrido un poco más de 40 años después.
7: Ventajas de Arabia Saudí. Muchas gracias, José David Navarro, por este análisis. Y más temas. La refinería de Schwedt, clave para el suministro energético del noreste de Alemania, se enfrenta a una nueva incertidumbre tras el fin del transporte de petróleo kazajo a través del oleoducto Druzhba. El país busca ahora alternativas para garantizar el abastecimiento, mientras mantiene negociaciones con Polonia para asegurar nuevas rutas de crudo y evitar riesgos en el suministro.
9: Un avión recibe combustible en el aeropuerto de Berlín. El queroseno procede de la refinería PCK del municipio alemán de Schwedt, que también abastece de gasolina y diésel a gran parte del este de Alemania y del oeste de Polonia. Hasta ahora el crudo procedía también de un yacimiento en Kazajistán, pero desde el 1 de mayo el suministro a la refinería se ha vuelto más complicado. El oleoducto de Druzhba ha dejado de transportar petróleo kazajo a Schwedt porque Rusia no permite su paso. Hasta ahora, alrededor del 20% del petróleo destinado a Schwedt procedía de Kazajistán y se transportaba a través del oleoducto Druzhba. Ahora podría llegar más crudo a Schwedt a través del puerto de Gdansk, aunque todavía no está claro si Polonia lo autorizará. Respecto a la pérdida de suministros desde Kazajistán, mantendremos conversaciones con el gobierno polaco. Aunque la actividad de la planta está disminuyendo, no habrá despidos en la refinería hasta finales de 2026. Junto a esta garantía, la ministra anunció una subvención de casi 350 millones de euros. La refinería invertirá esos fondos en instalaciones para producir combustible de aviación neutro en carbono. A partir de 2030, Schwedt también debería producir queroseno sintético.
7: Y nuevo anuncio, el presidente Donald Trump anuncia que quiere suspender el impuesto estatal sobre el precio de la gasolina. Trump necesita la aprobación del Congreso para suspender dicho impuesto y abaratar el precio del combustible, que ha aumentado un 50% desde que comenzara la guerra en Irán. Legisladores de ambos partidos ya han abogado por una suspensión del impuesto, ya que proporcionaría un alivio a las familias y las empresas que dependen de sus automóviles y camiones. El impuesto genera más de 23.000 millones de dólares al año, dinero que se invierte en la construcción de carreteras y en el transporte público. Hasta aquí la economía, pero tenemos más temas, Silvia.
0: Hablamos del conflicto de Guyana y Venezuela. La presidenta encargada de ese país, Delcy Rodríguez, calificó este lunes de absurdo, antijurídico el litigio territorial que enfrenta Caracas y Guyana por la región del Esequibo. Lo hizo ante el Tribunal Internacional de Justicia de la ONU en La Haya, donde llegó este lunes, a pesar de estar sancionada por la Unión Europea desde el 2018 y tener prohibición de entrada y tránsito por territorio comunitario. Rodríguez, quien ha necesitado una autorización especial para viajar a La Haya, instó a volver al diálogo directo para abordar la controversia, una herencia del colonialismo. El Esequibo, un territorio de unos 160.000 kilómetros cuadrados que representa cerca de dos tercios del actual territorio de Guyana, es muy rico en recursos naturales, también petróleo. Desde La Haya, Rodríguez afirmó además que Venezuela jamás ha considerado ser el Estado 51 de Estados Unidos, como ha sugerido el mandatario estadounidense Donald Trump. Vamos a escucharla.
10: Primero que nada, hemos venido a la Corte Internacional de Justicia a defender soberanía, a defender nuestro proceso de independencia. Eso no está previsto, jamás estaría previsto, porque si algo tenemos los venezolanos y las venezolanas es que amamos nuestro proceso de independencia, amamos a nuestros héroes y heroínas de la independencia.
0: Y para ampliar la información, conectamos ahora en directo con el jurista argentino Luis Moreno Ocampo, exfiscal de la Corte Penal Internacional, quien nos acompaña a esta hora desde Buenos Aires. Gracias por estar acá. Bueno, considerando que Delcy Rodríguez tiene prohibido ingresar a territorio de la Unión Europea por sanciones vigentes, ¿qué condiciones específicas permitieron otorgarle el permiso especial? ¿Hubo quizás algún debate dentro de la Unión Europea sobre autorizar su desplazamiento a La Haya?
11: No, eso es una formalidad que supongo que se la concedieron para que participe en un debate en la Corte de Justicia Internacional que puede evitar una guerra. Usted sabe que no hay guerras en América Latina. América del Sur no tiene guerras hace más de 60 años. Entonces, y este conflicto puede desencadenar una guerra donde Venezuela invada Guyana y se produzca un conflicto militar. Entonces, me parece que es muy importante esta discusión frente a la Corte de Justicia Internacional. Usemos ley y cortes para manejar conflictos y no guerras, ¿no? Así que, por esta razón, supongo que la Unión Europea aceptó darle un pase a la actual presidente en ejercicio de Venezuela.
0: Presidenta encargada de Venezuela. Bueno, si Venezuela sostiene que la vía válida para resolver la disputa del Esequibo es el Acuerdo de Ginebra de 1966 y no reconoce plenamente la jurisdicción de la Corte, ¿por qué decide comparecer ante el tribunal y qué espera lograr políticamente con esta participación directa de Delcy Rodríguez?
11: Lo que ocurre es que en ese Acuerdo de Ginebra, que establecía negociaciones para establecer el respeto por el tratado, que se había decidido en el siglo XIX, el secretario general de Naciones Unidas, que intervenía en la negociación, decidió que no se podía seguir adelante y envió el caso que para que lo dirima la Corte de Justicia Internacional. Entonces se presentó a Guyana, entonces la Corte dijo que tenía jurisdicción para actuar, con lo cual Venezuela, si no hacía nada, la Corte iba a tomar una decisión absolutamente de acuerdo con lo que diga Guyana. Ahora está intentando ver si puede cambiar esa decisión. Entonces, eso es lo que está pasando. Venezuela pretende que no acepta la jurisdicción de la Corte, pero en realidad está ahí. Y de hecho hoy fue la presidenta en ejercicio, fue a la Corte de Justicia Internacional. Así que, en términos de manejar el conflicto pacíficamente, es muy buena cosa. ¿Cómo sale el tema? No sé, Venezuela está intentando conseguir algo a favor y abriendo el paraguas para que no va a aceptar el fallo si sale en contra.
0: ¿Y usted cree que tenga posibilidades Venezuela de ganar este juicio en la Corte Penal Internacional?
11: Bueno, parece, yo estuve leyendo las declaraciones. Es muy discutible que tenga razón Venezuela. Me parece importante que en este momento donde la guerra se maneje, la forma de que manejamos conflictos, Guyana haya logrado que Venezuela acepte estar en la Corte y haya logrado que estén discutiendo legalmente la historia. ¿Cómo se resuelve la cosa? Bueno, están los jueces para eso, pero me parece que en términos del mundo en que vivimos, por lo menos hay un caso que no se resuelve con guerra. Y eso es muy importante porque hay una región entera, que es Latinoamérica, que no tiene guerras entre estados. Entonces, eso me parece que hay que cuidarlo.
0: Muchísimas gracias, Luis Moreno Ocampo, exfiscal de la Corte Penal Internacional.
11: A ustedes.
0: Y cambiamos ahora completamente de tema. El crucero HB Ondius, en el que se detectó el brote de hantavirus, ya ha zarpado con rumbo a su destino final, Rotterdam, en los Países Bajos. Esta tarde han desembarcado en Tenerife los últimos 27 pasajeros que volarán en las próximas horas hacia sus países. Ya solo quedan los 27 tripulantes a bordo del crucero que había zarpado el pasado 1 de abril desde Ushuaia, en Argentina, con destino a Cabo Verde. Durante la travesía se produjo el brote que causó la muerte de 3 personas. Hasta el sábado, la Organización Mundial de la Salud había confirmado 6 infecciones en más. A ellas se han sumado este lunes otros 3 positivos de pasajeros desalojados ayer: una estadounidense, una francesa que ha entrado en cuidados intensivos y también un español que permanece aislado en un hospital de Madrid. Rechazo general en Europa la idea de que el ex canciller alemán Gerhard Schröder actúe de mediador en las negociaciones de paz entre Ucrania y Rusia. La propuesta vendría directamente del presidente ruso Vladimir Putin, con el que Schröder tuvo siempre una excelente relación que ha mantenido durante años por su desempeño en altos cargos de empresas rusas. El ministro de Exteriores ucraniano fue el primero en expresar su desacuerdo con esta posibilidad en el marco de una cumbre con sus homólogos europeos en Bruselas. La alta representante de política exterior de la UE, Kaya Kallas, tampoco ha escatimado en claridad sobre la postura de Bruselas.
12: En primer lugar, no creo que sea muy sensato concederle a Rusia el derecho a nombrar a un negociador en nuestro nombre. En segundo lugar, creo que Gerhard Schröder ha ejercido como lobista de alto nivel para empresas estatales rusas, así que está claro por qué Putin quiere que sea él quien ocupe ese puesto. De ese modo estaría sentado a ambos lados de la mesa.
0: Y vamos ahora con un resumen de otras noticias internacionales que queremos destacar a esta hora. En Estados Unidos, 2 grandes incendios siguen activos en el Parque Nacional de los Everglades, el mayor ecosistema natural de Florida. El fuego ya ha arrasado más de 2.000 hectáreas. Las llamas han provocado humo intenso, caída de cenizas y cierres de carreteras, mientras el estado enfrenta más de 50 focos activos en plena temporada seca. La Comisión Interamericana de Derechos Humanos alerta en un informe de la grave crisis humanitaria que suponen las desapariciones en México. Más de 130.000 personas están en paradero desconocido, según cifras oficiales, como consecuencia de la violencia, en especial la perpetrada por integrantes del crimen organizado. Las mujeres migrantes y las personas jóvenes son los más afectados. Y comenzó el juicio contra el expresidente de Ecuador, Lenín Moreno, acusado por supuestamente haber recibido sobornos de la empresa estatal china Sinohidro por la construcción de la mayor central hidroeléctrica del país, cuando ejercía como vicepresidente de Rafael Correa. Moreno negó haber recibido un centavo indebido por parte del Estado. El exmandatario también negó cualquier acuerdo con el ejecutivo Daniel Noboa. Y en Bolivia se ha suspendido el juicio contra el expresidente Evo Morales, quien ha sido declarado en rebeldía tras no presentarse ante el tribunal que lo iba a juzgar por presunta trata de una menor. Sobre el exmandatario pesa una orden de captura por este caso, orden que se ha renovado hoy. Morales permanece en Chapare, su bastión político, protegido por miles de seguidores. La fiscalía lo acusa de haber mantenido una relación con una adolescente de 15 años con la que habría tenido una hija mientras ejercía la presidencia de Bolivia. Según el expediente judicial, los padres de la menor habrían consentido los hechos a cambio de beneficios. Según autoridades judiciales, la condición de rebeldía puede impedir que un proceso empiece hasta que el acusado comparezca, salvo en casos de corrupción. Y en Londres está tomando forma un nuevo museo dedicado a los Beatles. En el edificio, distribuido en 7 niveles y ubicado en el barrio de Mayfair, los fans de los Beatles podrán acceder a archivos inéditos y exposiciones temporales. La atracción principal será la azotea, donde el grupo ofreció su último concierto en 1969. Los fans de la mítica banda de Liverpool podrán recorrer el edificio, que fue la sede de su discográfica Apple, sin relación alguna, por cierto, con el fabricante de iPhones. El museo abrirá sus puertas el próximo año.
7: El presidente Donald Trump anuncia que quiere suspender el impuesto estatal sobre el precio de la gasolina. Bienvenidos. Trump necesita la aprobación del Congreso para suspender dicho impuesto y abaratar el precio del combustible, que ha aumentado un 50% desde que comenzara la guerra en Irán. Legisladores de ambos partidos ya han abogado por una suspensión, ya que proporcionaría un alivio a las familias y las empresas que dependen de sus automóviles y camiones. Como siempre, buscamos hasta ahora el análisis en Nueva York con mi compañera Ana Nieto. Ana, eliminar este impuesto es polémico, nunca se ha hecho, pero ¿cuánto alivia a los conductores?
13: Mira, no se ha hecho nunca y en general los economistas y organizaciones como el Fondo Monetario están en contra de estas medidas porque evitan los ajustes de consumo y a un precio bastante alto para las cuentas públicas. En este caso, no obstante, parece que solamente lo podrían notar las cuentas públicas por la falta de ingresos, porque el impuesto federal a la gasolina es de apenas 18,4 centavos por galón y 24,4 centavos en el caso del diésel. Es muy bajo. Y más aún en el contexto de una subida de gasolina de 1,5 dólares con respecto a los precios que había el año pasado. Una subida que puede continuar, dado que Hormuz sigue cerrado y que los inventarios de gasolina y del crudo también están muy bajos. De hecho, los analistas están empezando a pensar que 5 dólares por galón podría ser el próximo precio normalizado de la gasolina en Estados Unidos. En California ya se cobra más de 6 dólares por el galón. Estos precios que complican la temporada de conducción veraniga, que se abre en 2 semanas, ya han hecho que las previsiones de conducción para el verano sean muy conservadoras. Están poniendo muchos nervios, no solamente entre los consumidores, que están cada vez más contra las cuerdas, sino también en el Partido Republicano, que tiene muchos problemas para ver cómo van a solucionar su popularidad antes de las elecciones de noviembre.
7: Y Ana, más cosas. Con esta misma intención de rebajar el costo de una vida que no deja de subir, el presidente Trump da marcha atrás en otro impuesto, en este caso a las importaciones de carne roja. ¿Elimina Trump este arancel?
13: Sí, la presión en la canasta de la compra es tal que el presidente va a dar marcha atrás en una de sus políticas personales, una vez más, si rebaja o elimina aranceles, en este caso temporalmente, unos aranceles que siempre ha dicho que pagan los países exportadores, creando bastante confusión dentro del país en este respecto. La carne de vacuno cuesta un 40% más que hace un año, y hace un año no era precisamente barata. Los rancheros de Estados Unidos han reducido el tamaño de sus rebaños debido a la sequía. Y ahora mismo el 20% de la carne roja que se consume en Estados Unidos viene de países como Brasil, Australia e incluso Argentina. La carne de Brasil, por ejemplo, tiene una cuota de aranceles que es tan pequeña que desde febrero ya se está pagando un 26% por ella, lo cual encarece mucho la inflación alimentaria.
7: Trump intenta aliviar la presión sobre la economía estadounidense. Ana Nieto, gracias por esta conexión.
13: Gracias, Glenn.
7: Más cosas, el barril de Brent sube este lunes hasta los 104 dólares, un 3% más caro que el pasado viernes. Desde que comenzara la guerra en Irán, el precio del petróleo se ha encarecido más de un 40%. Y los nulos avances en las negociaciones entre Washington y Teherán mantienen la presión al alza en los mercados energéticos. La situación puede empeorar cada día que el estrecho de Hormuz sigue bloqueado. La escalada en los precios del petróleo, sin embargo, estaría beneficiando a las empresas petroleras. Y José David Navarro, en la Bolsa de Frankfurt. El mejor ejemplo lo tenemos este lunes con Saudi Aramco, la mayor petrolera del mundo, cuyos beneficios se han disparado un 25%, ¿cierto?
8: Hola Belén, ¿qué tal? Pues así es, en el primer trimestre de este 2026, Aramco, que como tú adelantabas es la mayor petrolera del mundo, ha ganado 33.600 millones de dólares en beneficios netos. Eso es un 25% más que el año anterior y un reflejo evidente de que los mayores precios de la energía están beneficiando a esta petrolera saudita y cuyos ingresos son fundamentales para mantener la economía del Reino Saudita y para financiar esa visión 2030, una estrategia para diversificar la economía saudita. Este inicio del 2026 es un inicio, como estamos diciendo, fuerte para una petrolera que, eso sí, en los últimos tres años, debido a la caída de los precios de la energía, la caída de los precios del petróleo, había encadenado tres años de un descenso de los beneficios netos desde el máximo alcanzado en 2022, poco después del inicio de la guerra en Ucrania, cuando los precios de la energía también se dispararon.
7: Y José, Arabia Saudí cuenta con otra ventaja, un oleoducto que le ayuda a sortear el bloqueo de Hormuz. ¿Cómo funciona exactamente esta tubería que está dando cierto alivio, como decimos, al Reino Saudita?
8: Sí, además Belén, es muy importante, es la razón de hecho por la que, a pesar del bloqueo del cierre del estrecho de Hormuz, Arabia Saudí, Aramco, ha conseguido tener unos beneficios más elevados. Es una tubería de unos 1.200 kilómetros que recorre todo el desierto, todo el país, de la costa este a la oeste, es decir, desde los centros de producción que están más ubicados en el estrecho de Hormuz, en la parte este, hasta el Mar Rojo. Hasta ahora, en realidad, esta había sido una vía secundaria y reservada casi para las emergencias. Se construyó a principios de los años 80 precisamente con el miedo de que el recién llegado régimen de los ayatolás pudiera cerrar el estrecho de Hormuz, algo que finalmente, Belén, ha ocurrido un poco más de 40 años después.
7: Ventajas de Arabia Saudí. Muchas gracias, José David Navarro, por este análisis. Como decimos, la guerra en Oriente Medio tiene consecuencias en todo el mundo. El primer ministro de la India, Narendra Modi, incluso acaba de pedir a la población que ahorre gasolina y renuncie durante un año a los vuelos vacacionales. Pero Europa también siente claramente las consecuencias.
9: Antes del amanecer, los pescadores de la costa mediterránea francesa descargan su captura para venderla en el mercado de Sète. Una labor dura y cada vez más costosa, agravada ahora por la crisis del combustible. La guerra contra Irán y los bloqueos en el estrecho de Hormuz ya tienen consecuencias visibles también aquí, en el sur de Francia.
14: Antes los costes del combustible representaban entre el 28 y el 30% del precio operativo. Hoy prácticamente se han duplicado y llegan al 60%. Antes de la guerra el diésel costaba 60 céntimos por litro, hoy el precio es de 1,10 euros.
9: Un problema que golpea a toda la industria pesquera francesa. Según Scotto, el sector necesita ayuda urgente y a largo plazo una transición hacia energías renovables para reducir su dependencia del diésel. Pero ese cambio no puede hacerse de la noche a la mañana y mientras tanto los pescadores son quienes pagan las consecuencias.
14: Desde que empezó la guerra nuestra vida ha cambiado, ya no ganamos lo mismo, estamos perdiendo entre 200 y 300 euros por semana desde el inicio del conflicto. Con estas condiciones salir al mar se está volviendo muy complicado.
9: El aumento de los costes no afecta solo a los pescadores franceses. El sector agrícola también está sufriendo las consecuencias. Y es que por el estrecho de Hormuz no solo transita el combustible, sino también buena parte del comercio mundial de fertilizantes.
14: Hoy en día el verdadero problema es tener que comprar fertilizantes mucho más caros mientras vendemos cereales, como la cebada o el trigo, a precios fijados por el mercado mundial. Y esos precios no me permiten trasladar al precio final el aumento del 25% en los fertilizantes. Así que estoy entre la espada y la pared. Dependo por un lado de unos fertilizantes cuyos precios se han disparado y por otro de unos cereales que siguen cotizando muy bajo en el mercado mundial.
9: Los agricultores franceses volvieron a expresar su malestar el lunes por la mañana en una protesta cerca de Lyon. Enojados, arrojaron estiércol frente a una refinería del grupo energético francés Total Energies.
15: Es un desastre. Nuestros ingresos están bajando. Mientras el precio del diésel agrícola y del nitrógeno están subiendo, los precios de los cereales están desplomando.
9: El conflicto en Oriente Medio acaba teniendo efectos que alcanzan incluso a sectores como la agricultura y la pesca en Francia.
7: Y vamos ahora con una esperada visita. Donald Trump regresa este miércoles a Pekín tras casi una década para reunirse con Xi Jinping, acompañado por directivos de Tesla, Apple y otras grandes empresas estadounidenses que buscan mantener su acceso al mercado chino en un momento clave para la economía mundial.
16: Hace ya más de 8 años que los dos hombres más poderosos del mundo se reunieron por última vez. En esta ocasión, cuando el presidente estadounidense Donald Trump regrese a Pekín, verá que su contraparte ganó seguridad. Atrás quedaron los tiempos en los que una amenaza arancelaria desataba el pánico en las empresas. China es más independiente y ha abierto nuevos mercados. Si bien el comercio con Estados Unidos cayó un 20% el año pasado, las exportaciones a África, Europa y América Latina aumentaron. China alcanzó un superávit comercial récord de $1,200 millones. Antes de la cumbre han abundado los gestos diplomáticos amistosos. Pese al creciente desacoplamiento, ambas partes siguen dependiendo una de la otra. Trump depende de China como mercado exportador y suministrador de tierras raras. Durante su visita espera alcanzar un acuerdo para sus productos agrícolas y para el fabricante de aviones Boeing. China, por su parte, desea un mayor acceso a tecnología de punta estadounidense, como los chips informáticos. Aunque los aranceles

0: sobre todo debido a la guerra en Irán. China podría fungir como mediador. La semana pasada, el ministro iraní de Exteriores visitó Pekín para sostener conversaciones. En última instancia, todo el mundo está interesado en que esa vía clave para la economía mundial vuelva a ser transitable.
1: Bien amigos, hasta aquí las noticias, nos reencontramos en instantes, nada más en De Mañana muy temprano a través de Internacional. Gracias por la atención, hasta entonces.
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4: Muy buenos días nuevamente, amigos, dando comienzo ahora de mañana muy temprano a través internacional. Actualizamos los datos del tiempo, que según Inumet se va a presentar con cielo claro y algo nuboso, periodos de nuboso, neblinas y bancos de niebla, y los vientos serán del oeste entre 10 y 30 kilómetros por hora. La máxima prevista para hoy miércoles 19 grados. Mínima próxima madrugada 5 grados. Para mañana jueves, nuboso y cubierto, periodos de algo nuboso, neblinas y bancos de niebla, máxima prevista 18 grados. En de mañana muy temprano a través de internacional, vamos a la información del agro. El ingeniero agrónomo Matías Carámbula, subsecretario del Ministerio de Ganadería, Agricultura y Pesca, hizo referencia a la convocatoria Transformadoras que tuvo lugar en la Expo Activa 2026 en Soriano.
5: Está muy bueno que hoy en la Expo Activa se haga la sexta convocatoria al programa Transformadoras. Es un programa que se ubica en la política de género agro de la institucionalidad agropecuaria y que, bueno, es una convocatoria para proyectos de desarrollo productivo de grupos de mujeres rurales. Así que es una muy buena combinación, Expo Activa, mujeres rurales, transformadoras, y creo que está bueno remarcar que esta convocatoria se enmarca en una política de Estado, lleva más de 10 años, una política que le ha dado visibilidad, reconocimiento a la mujer rural de nuestro país, y en ese sentido creo que ese es el mensaje. Se puede pensar a futuro el lugar de la mujer cuando realmente entre todos los actores políticos, de las gremiales, de los grupos de mujeres, de la institucionalidad agropecuaria, se puede construir una política que le dé un lugar de reconocimiento y perspectiva a las mujeres rurales de nuestro país. Así estamos contentos, se lanza la sexta edición de Transformadoras en la Pactiva del Uruguay. Esta política de Estado tiene concepto y método, tiene participación de la sociedad civil, hay un comité de seguimiento, hay 9 organizaciones rurales que son parte de la construcción de la política pública. Es una política que tiene mucho compromiso, mucho cariño, mucho afecto de las mujeres que la integran, que eso le da también un pilar muy importante a la política. Es una política que tiene hoy en día presupuesto, es la primera vez que se logra presupuestar con presupuesto nacional la política de género de agro, y es una política que tiene plan, es un plan 2025-2030, que además contribuye el horizonte de las mujeres rurales en nuestro país al 2040. Es un llamado para esta edición, que lo bueno de tener presupuesto va a ser una convocatoria anual, todos los años va a haber convocatoria al programa Transformadoras. En este caso se han priorizado algunas líneas como cambio climático, la cuestión del agua y la gestión del agua en contexto de déficit hídrico, agroecología. Hay una línea específica, o se integra la convocatoria, las mujeres asalariadas rurales, creo que eso también es una innovación. Entonces hay varias, es una convocatoria abierta, pero que para este año 2026 se focalizó en temas de contexto también y de situación actual. Después es para grupos de mujeres rurales de todo el país que tengan un vínculo con la ruralidad a nivel productivo, de residencia, Y los montos dependen un poco del proyecto, pero son montos que permiten que bueno, esas mujeres puedan llevar adelante su proyecto económico, productivo, de desarrollo. Así que bueno, es una convocatoria sexta edición que va mejorando, porque eso también da la experiencia y que realmente a muchas mujeres le puede dar ese puntapié inicial para un proyecto más grande en el tiempo, y nos parece que esa es parte también de las funciones del transformador.
4: También en la oportunidad, la licenciada Paula Florit hizo referencia a las características de este llamado.
6: La verdad es que la historia de Transformadoras es una historia relativamente larga porque empieza en 2015. En el año 2015 pasa un evento muy importante a nivel del Estado uruguayo. Básicamente lo que sucede es que toda la trayectoria de los grupos de mujeres rurales, toda la historia de activismo, estos más de 30 años que tienen las mujeres rurales en el país, en sus organizaciones, en su trabajo, termina catalizando, termina generando un encuentro nacional de mujeres rurales. Así que en 2015 hacemos un primer encuentro nacional de mujeres rurales entre toda la institucionalidad agropecuaria y las organizaciones de mujeres y el MIDES, y generamos este encuentro en el cual básicamente tuvimos tres resultados. Uno es que a partir de ahí, sociedad civil e institucionalidad queda sentada, junta, construyendo durante 10 años. Hay 10 años en los cuales durante todos los meses nos sentamos a proyectar en relación a las mujeres rurales en un espacio que se llama Espacio de Diálogo de Mujeres Rurales. En ese mismo encuentro, otra cosa que sucede es que construimos lo que se denominó Agenda de Mujeres Rurales. Es un documento en el cual están todas las demandas de ese momento, de 2015, de las mujeres rurales en varios ejes de trabajo. Uno de ellos, apoyo a la producción, otro de ellos, participación, otro de ellos, trabajo, que pueden estar vinculados a esta convocatoria. Y lo otro que sucede es que en ese mismo encuentro se convoca por primera vez a un llamado, a una política, la primera política para mujeres rurales y del agro de la institucionalidad agropecuaria. En ese momento, en 2015, se llamó Somos Mujeres Rurales y fue la primera política nacional para mujeres rurales del sector. Tuvimos a partir de ese momento una convocatoria en 2015, una convocatoria en 2017, una convocatoria en 2019, y luego, con el cambio de administración, tuvimos una convocatoria en 2023 y una en 2024 con un nuevo nombre, Transformadoras. Pero si rastreamos, vamos a poder rastrear la historia de estas políticas afirmativas de 2015 a la fecha como una misma historia, una historia de convocatorias realizadas para promover la autonomía económica de las mujeres, para promover su participación, para promover sus precios. En 2026, este año, esta sexta convocatoria de Somos Mujeres, Transformadoras, se va a llamar Transformadoras, esta sexta convocatoria es muy particular. ¿Por qué? Porque a partir de 2025 logramos que la convocatoria fuera parte del presupuesto nacional en el marco de la Política Nacional de Género Agro que impulsan todos los institutos agropecuarios y el Ministerio de Ganadería. Entonces, en 2025 construimos la política de género agro y también colocamos en el presupuesto nacional esta política transformadora. Por lo tanto, en 2026 lo que está sucediendo es que este es el primer llamado de muchos que van a ver anualmente. Vamos a tener transformadoras 2026, 2027, 2028, 2029. Es una gran alegría que el Plan Agropecuario y el Ministerio de Ganadería puedan garantizar una política anual para proyectos de mujeres. En esta convocatoria vamos a financiar o a promover 20 proyectos para mujeres rurales en tres áreas. Por un lado están la promoción ambiental, por otro lado está la promoción de los sistemas productivos, agropecuarios específicamente, y por otro lado lo que tiene que ver con la participación. Son propuestas que tienen que hacer grupos de tres o más mujeres con o sin personería jurídica, mujeres rurales, mujeres vinculadas al agro mediante el trabajo o mediante la formación. Y estas propuestas van a ser evaluadas, es una convocatoria pública, van a ser evaluadas, las que queden seleccionadas, van a tener además acompañamiento y financiamiento por parte de la institucionalidad agropecuaria. En esta convocatoria 2026, además, una de las cuestiones que introdujimos es el poder hacer como líneas prioritarias. Dentro de esas tres temáticas, líneas prioritarias. ¿Por qué? Básicamente porque la política de género necesita dialogar cabalmente con las prioridades de la institucionalidad agropecuaria. Así que tenemos cinco líneas prioritarias, proyectos presentados por asalariadas, proyectos vinculados a la agroecología, proyectos vinculados al campo natural en este año de los pastizales, proyectos que respondan a la cuestión del déficit hídrico, que es uno de los temas prioritarios que hoy tenemos a nivel del agro, y proyectos vinculados a la vitivinicultura en el marco del trabajo que hace el INAVI.
4: Por su parte, el presidente del Plan Agropecuario, el ingeniero agrónomo Santiago Scarlato, comentó sobre las bases de esta convocatoria, para quién está destinada, los pormenores y dónde pueden informarse.
7: Bueno, estamos desde la Expoactiva en el lanzamiento del proyecto Transformadoras, edición 2026, una iniciativa que se enmarca dentro de la política de género agro del Ministerio, del cual obviamente el Plan Agropecuario, como parte de la institucionalidad pública agropecuaria, es parte. Y en este caso, en esta nueva edición del proyecto Transformadoras, un rol bien desafiante para el Plan Agropecuario, haciendo equipo con el Ministerio y con el resto de los institutos, evaluando las convocatorias y después con un rol importante también en el seguimiento. Recordemos que el proyecto Transformadoras es una iniciativa en la cual se convoca a grupos de mujeres, de por lo menos tres mujeres vinculadas al agro o que vivan en la ruralidad, para abordar distintos temas que van desde, por ejemplo, los temas priorizados para este año 2026 son agroecología, ganadería y campo natural, vitivinicultura, manejo del agua y manejo frente al cambio climático y también experiencias de asalariadas rurales. Es un proyecto que maneja un fondo no reembolsable de entre 50 y 195 mil pesos por grupo de mujeres, que tiene previsto financiar en este primer año 20 proyectos, la convocatoria es pública, vía online, son fondos concursables, es decir, cada propuesta que presenta cada grupo de mujeres es evaluada y rankeada, y bueno, los 20 proyectos seleccionados para este año son los que se van a financiar. También comentar una noticia importante. En el marco de la discusión y la aprobación de la ley de presupuesto en el año pasado, se incorporó fondos para este proyecto vía ley presupuestal. Eso quiere decir que ya están asegurados los fondos para la edición de este proyecto 2026, pero también para las ediciones 2027, 28 y 29. Creemos que eso consolida una política pública que lleva ya 11 años de implementación, pero sobre todo que le da herramientas presupuestales para que distintos grupos de mujeres vinculados al agro y a la pesca de todo el país sean capaces de poner sobre la mesa temas que vienen trabajando, fomentar distintos aprendizajes a nivel de la producción, a nivel del trabajo en grupos de mujeres, que sin duda son absolutamente necesarios para pensar en un agro mejor para todos. La convocatoria está abierta desde el día de hoy, 20 de marzo, hasta el 4 de mayo. La inscripción es vía online. Y ahí están las bases publicadas en la página del Ministerio y en la página del Plan Agropecuario. Y también cualquier consulta es dirigirse a cualquiera de los equipos técnicos de las instituciones.
4: Continuamos en De Mañana Muy Temprano a través de Internacional. El ingeniero agrónomo Rómulo César, coordinador de la región litoral norte, técnico del plan en Paysandú, hizo referencia al estado de las pasturas de los ganados en esa zona del país.
8: Bueno, desde el punto de vista de los sistemas ganaderos, estamos atravesando un buen otoño, un otoño que realmente desde el punto de vista forrajero tiene particularidades importantes de lo que es todo al norte del Río Negro, ¿no? La verdad que durante primavera, buena parte del verano y ahora en inicio de otoño se han registrado precipitaciones, no ha habido déficit hídrico. Como todos sabemos, es otra la situación al sur de Río Negro. Pero bueno, acá en esta zona realmente los campos están bien, están con buena disponibilidad de pasto, con buena calidad de pasto, bueno, y consecuentemente también en general una buena condición corporal de los animales. Ya prácticamente terminando lo que es el periodo de entore en la mayoría de los sistemas, gran parte de los sistemas terminaron el entore allá por fines de febrero, algunos un poco antes, y bueno, y algún otro por estos días, pero en términos generales, como decía, desde el punto de vista forrajero, del estado de los animales y por supuesto las condiciones de mercado que vivimos actualmente, terminan de configurar un buen escenario para los ganaderos de esta zona. Sí, yo entiendo que desde el punto de vista de los sistemas criadores hay una expectativa grande por poder concretar, cristalizar los precios en el producto central de los sistemas criadores, que son los terneros. Bueno, por estos días están empezando también ya los destetes y consecuentemente los primeros negocios, como hemos visto ya de la zafra de terneros de este año. Pero yo me parece que en general lo que hay una expectativa grande para, como decía, concretar esos muy buenos precios, acompañados también de buenos buenas crías de ternero, ¿no? Los terneros están buenos, por lo que yo decía, las vacas parían en buen estado, y así se mantuvo la condición de los animales durante toda la lactancia. Y bueno, y lo que hoy uno ve es aquellos terneros nacidos más temprano, allá por fines de agosto, septiembre, que realmente tienen un muy buen crecimiento y desarrollo, y bueno, y eso se traduce en pesos al destete, que yo entiendo que van a ser buenos en términos generales este año. Bueno, si a eso le sumamos que los precios del mercado son los que todos conocemos, entiendo que están dadas las condiciones para una buena capitalización de esta coyuntura. Desde el punto de vista de las recomendaciones, bueno, por supuesto, el invierno cada día que pasa está más cerca, las prácticas que decimos siempre tienen la vigencia de todos los años, ya es momento de empezar a pensar en recuperar los vientres, en recuperar las vacas, que lleguen lo mejor posible al próximo invierno, bueno, y ya estar con la mira puesta en lo que va a ser la próxima primavera. Pero reitero, en términos generales, siempre hay excepciones, pero lo general es que no hay sobresaltos, no hubo en todo este periodo sobresaltos desde el punto de vista del desempeño productivo de los animales. Sí, sin dudas, porque en realidad me parece que para la base para que eso pueda hacerse, que es por ejemplo un manejo nutricional diferencial en función del estado de los animales o de la categoría de los animales, eso se va a poder hacer siempre y cuando la disponibilidad de forrajera no sea limitante. Bueno, lo que yo decía anteriormente es eso, los sistemas hoy están con buena disponibilidad de pasto y eso permite, entre otras cosas, lo que nosotros entendemos como central y que se suma a las medidas que hablábamos recién, la posibilidad de emparejarlo, los lotes por condición corporal, de poder generar ahí intervenciones en los sistemas con el propósito de uniformizar lo más posible el estado de los ganados, por supuesto que es una medida recomendada, que no tiene costo adicional, y bueno, y que se puede hacer en la medida que se tenga pasto y que se cuente con información. El otro dato que va a empezar a aparecer en las próximas semanas tiene que ver con el resultado del entore, ¿no? Ya hay algunos primeros de gente que sacó los toros allá por fines de enero, pero son la excepción y no la norma. Pero digo, de ahora para adelante y hasta durante todo el mes de abril, yo creo que van a estar el grueso de los resultados en cuanto a al entorno que decíamos recién. No, bueno, ese dato también pasa a ser central a la hora de definir cuál es la asignación de forraje y cuál es el manejo general que se va a dar a las distintas categorías en función de ese resultado.
4: En instantes continuamos con De Mañana Muy Temprano a través de Internacional.
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4: Más noticias del agro en De Mañana Muy Temprano a través de Internacional. La ingeniera agrónoma Virginia Curdín hizo referencia al quinto Seminario Técnico Internacional Ganadería Familiar y Desarrollo Rural que tuvo lugar en la ciudad de Salto.
17: Hemos culminado el quinto Seminario Técnico Internacional de Ganadería Familiar y Desarrollo Rural aquí en Salto, que se estuvo desarrollando los días 18 y 19 en el Aula Magna de la sede Salto del CENU Litoral Norte y el día 20 en una salida a campo que tuvimos en predios de colonización visitando un predio de ganadería familiar, de una familia ganadera, y también compartiendo con ellos parte de, luego en la segunda parada, digamos, la visita a una organización social que tiene un involucramiento importante en el desarrollo del territorio. Para nosotros, como comité organizador, en representantes de Uruguay, que ha sido sede en este evento, ha sido un gusto y creemos que hemos alcanzado el objetivo establecido, que era generar un espacio de intercambios, de saberes, de aprendizajes, de reflexiones, para compartir desde cada una de las ponencias que nos han traído colegas de Argentina, Brasil y el propio Uruguay, respecto a experiencias vinculadas a los ejes temáticos del seminario, pero también a temas más amplios que estuvieron presentes tanto en la conferencia de apertura como en la conferencia de cierre. Nos sentimos muy gratos de que hubo ejes transversales en las presentaciones, en las discusiones, en las reflexiones, en la interacción entre quienes exponían y el público que participaba del evento, lo que refuerza nuestra convicción de seguir trabajando en la línea de la ganadería familiar y el desarrollo rural, pero sobre todo en seguir trabajando esta propuesta de generar encuentros que van alternando las sedes entre países y también van trayendo cada vez nuevas experiencias, nuevos aprendizajes, nuevas lecciones aprendidas en torno a intervenciones territoriales, transiciones agroecológicas, experiencias de gobernanza territorial que nos permiten alimentar nuestros saberes, nuestros conocimientos para mirar con perspectiva la temática. El público que principalmente asiste y que asistió específicamente a este quinto seminario son profesionales, técnicos de campo, técnicas de campo, agentes de desarrollo, actores públicos, referentes de la política pública, extensionistas, investigadores, investigadoras, docentes e incluso estudiantes de carreras interesadas por la temática que vienen también en búsqueda de estos conocimientos. Eso nos permite alimentar y retroalimentar la dinámica del propio seminario y también pensar las nuevas propuestas que nosotros tenemos que construir para los siguientes eventos. La guía familiar es para nosotros una temática de relevancia, primero por su invisibilidad como categoría social, como sujeto inserto en un territorio que no solo tiene un rol productivo y económico, sino que también tiene un rol social y cultural. A su vez, es para nosotros importante por su rol en la sostenibilidad de los ecosistemas en los cuales está inserto y por ser representar un modo de vida particular que lo diferencia del resto de productores familiares de otros sectores. Eso es lo que ha centrado nuestras miradas y en lo que han puesto foco las distintas ponencias que abordan la ganadería familiar desde distintas temáticas, de distintos ejes, pero que lo que tratan es de poner en el centro a estos sujetos en estos territorios y sobre todo en el territorio del bioma Pampa, donde hay un fuerte componente de pastizales naturales y donde buscamos esa relación entre los ganaderos, las ganaderas y los pastizales. Y para nosotros ha sido clave que este seminario se desarrollara en el 2026, que ha sido declarado por la Asamblea de Naciones Unidas como el Año Internacional de los Pastores y los Pastizales, pero también como el Año Internacional de las Agricultoras, donde nos permite poner en visibilidad y en relevancia el rol que tienen las ganaderas en la sostenibilidad ecológica, la sostenibilidad social y la sostenibilidad productiva y económica de este sector. El éxito de esta actividad, luego de haber finalizado a partir de los comentarios y de las menciones que nos hicieron los participantes, nos convoca a seguir pensando la continuidad de estos seminarios. Y en ese sentido, pensar también en la itinerancia de estos eventos, lo cual nos ha desafiado a ya poder establecer el próximo seminario, comprometernos en la realización del sexto Seminario Técnico Internacional de Ganadería Familiar y Desarrollo Rural, que estamos pensando realizarlo en Argentina para mantener esa itinerancia y que, bueno, los compañeros argentinos, en un escenario un poco complejo de la institucionalidad y de la intervención del Estado, se van a desafiar para poder recibirnos y poder también seguir compartiendo otras realidades de la ganadería del bioma Pampa. Así que en ese sentido los invitamos a estar atentos a las novedades que seguramente seguirán apareciendo en nuestras redes sociales, en las redes institucionales que componen este comité organizador de esta red que formamos en torno a la ganadería familiar y el desarrollo rural del bioma Pampa.
4: Continuamos en De Mañana Muy Temprano a través de Internacional. Resultados de la encuesta RINC realizada a productores asociados al Plan Agropecuario y productores que participan en el programa Procría. En la oportunidad se dio a conocer una foto sobre el estado de los sistemas ganaderos durante los meses de febrero y marzo. El aporte fue realizado por el ingeniero agrónomo Carlos Molina.
18: En un momento que finaliza el verano, arranca el otoño, un verano que fue muy dispar en sus precipitaciones, con altas temperaturas, con días muy ventosos, y que nos deja, en términos generales, un litoral norte, norte y noreste en mejor situación que el resto del país. Tenemos un país prácticamente que dividido en dos mitades, prácticamente, con una zona, como decíamos, por el norte del Río Negro, más el departamento de Cerro Largo, en términos generales estamos hablando, que está mejor que el resto del país. ¿Qué quiere decir está mejor? Bueno, si vemos cómo están los campos, cómo es la disponibilidad de forraje proveniente del campo natural, de acuerdo a lo que nos reportan los productores que responden la RINC, en la zona litoral norte, norte y noreste, el 70% de los campos tienen disponibilidades por arriba de los 5 centímetros, lo que es una buena disponibilidad para el momento del año en el que estamos. Tenemos la contracara de la otra zona, el oeste, el centro, el sur y el este del país, con apenas el 33% de los productores que reportan disponibilidades por arriba de los 5 centímetros. Y la cuarta parte de los productores en esta zona más crítica del país, la cuarta parte con una situación crítica por debajo de los 3 centímetros de disponible cuando está arrancando el otoño. También respecto a la calidad del forraje disponible, hay diferencias sustanciales de acuerdo a lo que nos dicen los propios productores. En el norte, el litoral norte y noreste, como decíamos, con lluvias, con un verano más lluvioso, con una mejor situación, tenemos prácticamente 7 de cada 10 productores que nos dicen que la calidad del forraje proveniente del campo natural es de buena a muy buena. Del otro lado, en zona oeste, centro, sur y este, como decíamos, apenas el 17%, es decir, no alcanza a 2 productores de cada 10 que nos dicen que la calidad es buena o muy buena. También, no solo en disponible, sino en calidad de forraje disponible, la situación es bien diferente en estas dos zonas del país. Si salimos del campo natural y nos referimos al forraje proveniente de praderas y de mejoramientos extensivos, pasa algo muy similar a lo que relatábamos recién. Las praderas en el norte, el 50% de los productores nos dicen que la situación es de buena a muy buena. Decir que en el total de los productores que responden la RIN, el 38% tiene praderas y también el 50% de los productores tiene mejoramientos extensivos. De esos productores, decíamos entonces, la mitad en el norte nos dicen que la calidad es buena a muy buena, mientras que en la zona más crítica, oeste, centro sur y este, apenas el 15% de los productores nos dicen que el estado de las pasturas, de las praderas, es de bueno a muy bueno. También algo similar con los mejoramientos extensivos, 60% de los productores del norte y noreste nos dicen que el estado de los mejoramientos extensivos es de bueno a muy bueno, y solo el 14% de los productores que tienen mejoramientos en el oeste, centro, sur y este, 14% nada más, nos dicen que el estado de estos mejoramientos es de bueno a muy bueno. Entonces, tenemos una situación de disponibilidad de forraje y de calidad de forraje bien diferente si miramos el norte y noreste del país o si miramos el oeste, el centro sur y este del país. Con un otoño que está arrancando, con un otoño que ya avanza 20 días de 90, es decir, estamos en la última oportunidad para tomar decisiones respecto a, bueno, posicionarnos mejor para un invierno que está muy cerca. Respecto al estado de los animales, primero la dotación. La dotación crece levemente en términos generales respecto a la RIN pasada, a la RIN de enero y febrero, casi una unidad ganadera por hectárea. Es la dotación que nos reportan los productores. Sin duda que siempre, pero más en esta oportunidad que entramos en el otoño, es importante la presupuestación forrajera objetiva, lo más objetiva posible, hacer la contrastación entre lo que tengo de comida y los comensales que tengo. El plan agropecuario, recordamos, tiene disponible de manera gratuita en su página web una herramienta muy sencilla, muy ágil, para una presupuestación forrajera objetiva, que es el índice plato de comida. Sugerimos su utilización para, bueno, hacer esa presupuestación lo más ajustada posible cuando el próximo invierno está muy cerca. Dado que el invierno está muy cerca, analizamos con profundidad también, como en todas las RIN, pero bueno, ahora con más profundidad aún, cómo están los rodeos de cría. Terminado prácticamente el entore. Decimos terminado prácticamente el entore porque 6 de cada 10 productores ya sacó o está sacando los toros de su rodeo. 6 de cada 10 productores ya ha terminado el entore. Para estos productores, bueno, resta realizar el diagnóstico de gestación, que 9 de cada 10 productores ya tienen planificado que lo van a realizar en el próximo, en la segunda quincena de marzo o en el mes de abril.
4: Bien, amigos, hasta aquí de mañana muy temprano a través de Internacional. A todos, gracias por la atención.
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14: Muy buenos días, el primer boletín del día a través internacional. Actualizamos los datos del tiempo, que según Inumet se va a presentar con cielo algo nuboso y nuboso, neblinas y bancos de niebla, y los vientos serán variables entre 0 y 10 kilómetros por hora. La temperatura máxima prevista para hoy miércoles 20 grados, mínima próxima madrugada 5 grados. Para mañana jueves, nuboso y cubierto, periodos de algo nuboso, nieblas y bancos de niebla, máxima prevista 18 grados. Vamos al avance de noticias en este primer boletín del día a través de Internacional. ANEP y UNICEF acordaron incorporar la seguridad vial en la educación formal. La Administración Nacional de Educación Pública y la Unidad Nacional de Seguridad Vial firmaron un convenio de cooperación para la incorporación de la seguridad vial en el ámbito de la educación formal mediante talleres a estudiantes de primer año de bachillerato. Así lo dieron a conocer en conferencia de prensa.
15: Muchas gracias, buen día para todas y para todos. Muchas gracias por estar. Se hace difícil plantear de alguna manera la situación porque tiene un montón de carga, de trabajo, de necesidad, de realidad del tránsito a nivel nacional. ¿Cómo tenemos una dificultad y cómo abordamos esa dificultad? Que creo que es el mayor desafío. Y estamos en un momento donde la tecnología avanza demasiado, donde las redes, aunque no parezca, hacen lo suyo en cómo la gente se relaciona, en cómo la gente vive, y el tránsito no escapa a esa situación. Por lo tanto, lo que hoy estamos de alguna manera acordando, ratificando, producto de un convenio que existe del año 2016, va a ser muy importante. Yo la verdad quiero agradecer a todos y a todos, disculpen si dejo a alguien afuera, pero decir que desde el primer momento que planteamos la necesidad de incluir los temas de tránsito en la educación de manera formal, enseguida nos abrieron las puertas de manera inmediata desde la presidencia de ANEP, del equipo, porque hemos trabajado tanto en UTU como en secundaria, también en distintos aspectos y distintos trabajos, y del equipo de la sectorial de inclusión educativa, si no me equivoco, yo le erro a los términos de la educación, porque son complejísimos, pero enseguida nos vinieron a plantear, mirá, estamos en una propuesta de trabajo que es la ampliación del tiempo educativo en la educación media superior y seguramente también en la educación media. Y bueno, y nos pusimos a trabajar. Quiero reconocer el trabajo del equipo de la UNICEF en general, pero particularmente Lauro, Cristian, que hicieron el documento base que hoy le da sustento a esto, la colaboración también de la Intendencia de Canelones con Leticia Catrali, que inmediatamente cuando lo dijimos, tenemos este desafío, dijo, vamos para adelante. Así que agradecerles a ello. Pablo también, Gabriela, bien. Que también del lado educativo, insisto, nos vinieron a empujar para que, al punto de que llegó un momento que estaban esperando por nosotros. Entonces, nada, eso es un trabajo que resume la necesidad histórica de los problemas del tránsito. Con el tránsito tenemos un problema que es cultural, que tenemos que tratar de cambiar el paradigma del tránsito y que haya una apropiación de un cambio cultural para cambiar ese paradigma. Y la educación es fundamental. La educación que nos permite a las personas construirnos como individuo, en definitiva, cómo afrontamos los desafíos de la vida. La educación te prepara para eso. Siempre hemos dicho cómo le podemos pedir a alguien que cambie una actitud de algo que no conoce. Cuando hablamos de los temas de tránsito, más allá de sacar un permiso de conducir y entender que tenemos una realidad compleja con la siniestralidad, con los lesionados, con los fallecidos, que UNICEF fue creada para cuidar la vida de las personas, porque muchas veces cuando planteamos temas enseguida te asocian a los radares o a las multas, ¿no? Y parece que no existiera más nada, sin embargo estamos lejísimos de eso, y cada uno de los planteos que hacemos intenta de alguna manera aportar para cuidar la vida de las personas. Así que es importante, nosotros resolvimos para este periodo un plan de trabajo, líneas estratégicas, que tiene que ver con la fiscalización focalizada, con la UNICEF, que tiene que ver con otro de los temas que estamos trabajando con mucha fuerza, ojalá logremos concretarlo, que es el tema de la actuación de la justicia por medio de la ley de falta, y para eso venimos conversando con distintas instituciones que tendrán que ver con esa situación. Entonces, la conducción política, la educación, la fiscalización, la justicia, la participación social, herramientas para construir una sociedad desde otro lugar. Así que en ese sentido estamos muy contentos, agradecidos además, porque estamos convencidos que va a ser el mayor cambio cultural que el país va a tener, que no son necesariamente resultados para mañana, ¿no? Eso es claro, esto va a llevar su tiempo, pero hay que avanzar en esto, hay que avanzar en esto, así que muchísimas gracias. Gracias al Congreso de Intendente, que está presente, además, que venimos conversando, intentando generar un acuerdo ya institucional más amplio. Hoy, por hoy hemos conversado, estuvimos hace unos 10 días con la reunión de directores de tránsito, donde ya hay varias intendencias que plantearon el acompañamiento, los propios intendentes, inclusive estando en el territorio hablando con ellos, y el resto de los que todavía no manifestaron la totalidad de las direcciones de tránsito y el interés de participar. Obviamente tienen que hacer las consultas como corresponde y pedir las autorizaciones, pero estamos ya trabajando en un borrador para intentar firmar un acuerdo mayor que además genere

0: muy difícil. Así que nada, agradecerles por esto, simplemente para nosotros es muy importante materializar como proyecto de país, como decisión política del Gobierno Nacional, también en este caso en conjunto con las intendencias que se vienen sumando, porque además si no fuera por las intendencias, en principio no lo íbamos a poder llevar adelante. Es la realidad, va a ser un plan piloto que nos va a permitir ir avanzando e ir escalando. Así que sí tendrá importancia el Congreso de Intendentes en esta política pública. Nada, agradecerles a todas y a todos por la posibilidad de permitirnos seguir trabajando para intentar cambiar la realidad del país en materia de tránsito. Muchas gracias.
1: Ahora, a continuación, invitamos al presidente de ANEP, Pablo Gallani, a hacer uso de la palabra.
2: Bueno, buenos mediodías para todas y todos. Para la ANEP es un gusto poder estar celebrando este convenio con una SEB, que es verdad, nos vino a pinchar con cómo avanzábamos un poco más en esto. Todos saben, todos se dan cuenta, digamos, los niveles de bienestar de una sociedad tiene que ver con, entre otras cosas, con que haya más circulación de la gente, de los niños, de las niñas, de los adolescentes, de los veteranos, de los que van a trabajar. Los centros educativos son espacios donde la relación con el tránsito es algo que se trabaja mucho, se trabaja tanto que hasta tenemos las puertas de los centros hacia calles secundarias, es decir, tenemos a las intendencias todo el tiempo dando una mano con un conjunto de cosas que tienen que ver con la seguridad de las los estudiantes. Y Marcelo vino y nos planteó que estábamos teniendo un problema grave con los jóvenes en materia de seguridad vial y de los efectos que esto tiene sobre la vida de los gurises, y que teníamos que cambiar algo, que no podíamos seguir haciendo lo que hacíamos, que era estas actividades que están con las intendencias, estas actividades que se hacen para dar más seguridad, sino que había que formar a la ciudadanía y por lo tanto a los estudiantes en esto de qué implica moverse con seguridad para uno y para otros en el tránsito. Y nos puso la vara alta, nos planteó si no tenía que haber una optativa, y ahí nos pusimos a trabajar con UTU, con secundaria, en esta posibilidad de que efectivamente una de las cuestiones que puedan elegir nuestras y nuestros estudiantes al empezar la media superior sea una optativa que tenga que ver con este tema. Además, nosotros lo incorporamos, como bien decía Marcelo, dentro de las actividades de extensión del tiempo educativo, es decir, no solo va a haber una optativa en media superior, sino que además actividades de extensión del tiempo educativo van a tener que ver con temas de educación vial. O sea que efectivamente este impulso que trae la UNASEB en lo que es la planificación del quinquenio y en abordar estas cuestiones, que las tenemos que lograr modificar, porque todo indica que Uruguay va a seguir teniendo cada vez más vehículos, va a seguir teniendo cada vez más necesidad de construir ese tránsito seguro, y por lo tanto nosotros vamos a tener que tener la capacidad de cada vez formar más a nuestros gurises en estos temas. Así que realmente muy contentos y agradecido de esto que planteaba Marcelo, que es, hay gobiernos departamentales que están dispuestos a hacer esta experiencia. Y creo que en la medida que eso funcione bien, tenemos la convicción de que esto va a funcionar muy bien en esos cuatro departamentos, va a ser posible pensarlo a nivel país, y por eso el Congreso de Intendentes es clave. Así que muchas gracias.
1: Invitamos ahora a la doctora Karina de Castro, del área jurídica UNASEF, para proceder a realizar la firma del documento entre ambas instituciones. De esta forma queda formalizado este acuerdo de cooperación interinstitucional que permitirá seguir fortaleciendo la formación ciudadana y la construcción de una cultura de movilidad responsable y segura en el sistema educativo. Agradecemos nuevamente la presencia de todas y todos.
3: Por otra parte, así se expresaban los integrantes de ANEP y UNASEF luego de la conferencia de prensa.
2: Este es un convenio que lo que viene a hacer es viene a profundizar las cosas que se están haciendo con UNASEB en general y con las intendencias en esto de la educación vial y de la seguridad.

0: el entorno de los centros educativos. En este caso son dos cuestiones que vamos a estar haciendo. Uno es en cuatro departamentos. Vamos a colocar una optativa en primero de media superior para el segundo semestre sobre educación vial en articulación con los cuatro gobiernos departamentales y con la UNASEL. Y además vamos a colocar un conjunto de actividades de educación vial en lo que tiene que ver con la extensión del tiempo educativo, que es otra de las líneas de trabajo de esta administración, con la perspectiva de mejorar qué es lo que saben nuestros chiquilines respecto a este tema, pero además encuadrarlo en esto de la seguridad propia y la seguridad de los otros, que también termina siendo un asunto de cómo vivimos con otros o de convivencia. Hoy vamos a formar docentes, además, junto con los cuerpos inspectivos de las intendencias, porque realmente nosotros, como señalaba el presidente de UNASEL, digamos, cuando empieza esta administración, lo que vemos es que esto que el desarrollo de las ciudades, ¿no?, la calidad de vida que implica mayor posibilidad de circular por el país o por las ciudades, nos está generando problemas en términos de la vida y la salud de niñas, niños y adolescentes. Y una de las formas de abordar esto, además de las medidas específicas del tránsito, es con mucha prevención y mucha educación, y lo estamos colocando para eso en la currícula. Estamos trabajando en que aquellos estudiantes que opten por esta optativa, por ejemplo, tengan un puntaje específico para el ingreso a la policía caminera, o aquellos estudiantes que aprueben esta optativa tengan otro tipo de teórico en los exámenes para las libretas de conducir, tanto de motocicletas como de autos. Entonces, creo que hay una ganancia allí, porque por un lado estamos resolviendo esto vinculado a el acceso a la documentación que permite manejar, que es una cuestión importante para los chiquilines, pero también lo estamos haciendo incorporando esto como una cuestión que va a ser universal en el sistema educativo.
1: El acuerdo que hoy firmamos operativiza un acuerdo firmado en el año 2016 por UNASEP y ANEP, y vamos a poder tener una materia taller optativa en lo que es primer año de educación media superior, en distintos será cuarto año de liceo, que va a ser obligatorio. El estudiante que opte por la materia tiene que cursarla y aprobarla. Y de esa manera, después seguramente se va a desparramar el resto del sistema, pero arrancamos con el proyecto piloto. Las intendencias son las que van por medio de sus recursos humanos a implementarla en el área educativa. Y nunca el sistema educativo, pero hay necesidad de arrancar, no hay tiempo para esperar, los temas de tránsito son complejos. Y creemos que el mayor cambio cultural que el país va a tener es consolidar los temas de educación en la gente, ¿no? Enseñarme que hay normas de tránsito que no son solo para sacar un permiso de conducir. Como peatón, como ciclista, te corresponde la misma responsabilidad. Y lo que queremos es preparar de alguna manera a la sociedad para que afronte los temas de tránsito desde otro lugar. Pero la idea es que arranquen el segundo semestre de este año, en julio. Van a ser talleres optativos. Cuando el estudiante opta, tiene que cursarlo, y la duración va a ser de 6 meses. Así que esa es la idea. La idea también es seguir trabajando con el Congreso de Intendentes. Estamos intentando firmar un convenio para institucionalizarlo, porque hasta ahora las intendencias con todo lo que han sido a título individual, y el Congreso está dispuesto a trabajar en ese sentido, así que venimos viendo.
2: Las intendencias que hasta ahora nos han confirmado, algunos casos de parte de los propios intendentes, como Río Negro y Durazno, pero también Rivera, Maldonado, Canelones, Montevideo, Flores, La Valleja, ya están confirmados. Y la semana pasada estuvimos en la reunión, reunión con todas las direcciones de tránsito del país que nos invitaron a participar. Planteamos esto, todas las direcciones de tránsito de todo el país se pronunciaron a favor, y están haciendo, los que no confirmaron todavía, las consultas correspondientes a sus intendentes. Hay un programa para instrumentar que ya ANEP lo aprobó. Estamos hablando de 11 módulos que tienen distintas temáticas: normativa, jurídica, de salud, una preparación que abarca todas las áreas del tránsito. Por eso lo aclaro, no es un taller como estábamos habituados, aquello de que iba la intendencia, haga un taller y se iba. No, acá hay un programa educativo que hay que cumplir, insisto, son 11 módulos. Esto va a ser el cambio más importante que Uruguay va a tener en materia de tránsito, desde nuestra opinión, en materia cultural. Pero no es suficiente. Si no logramos que la justicia actúe, lo que venimos trabajando en la ley de falta, si no instrumentamos el permiso por puntos, si no hay más fiscalización, por sí solo el sistema educativo no va a resolver los problemas del tránsito.
3: Para la ANEP es un gusto poder estar celebrando este convenio con UNASEL, que es verdad, nos vino a pinchar con cómo avanzábamos un poco más en esto. Todos saben, todos se dan cuenta, digamos, los niveles de bienestar de una sociedad tiene que ver con, entre otras cosas, con que haya más circulación de la gente, de los niños, de las niñas, de los adolescentes, de los veteranos, de los que van a trabajar. Los centros educativos son espacios donde la relación con el tránsito es algo que se trabaja mucho. Se trabaja tanto que hasta tenemos las puertas de los centros hacia calles secundarias, es decir, tenemos a las intendencias todo el tiempo dando una mano con un conjunto de cosas que tienen que ver con la seguridad de las los estudiantes. Y Marcelo vino y nos planteó que estábamos teniendo un problema grave con los jóvenes en materia de seguridad vial y de los efectos que esto tiene sobre la vida de los gurises, y que teníamos que cambiar algo, que no podíamos seguir haciendo lo que hacíamos, que era estas actividades que están con las intendencias, estas actividades que se hacen para dar más seguridad, sino que había que formar a la ciudadanía y por lo tanto a los estudiantes en esto de qué implica moverse con seguridad para uno y para otros en el tránsito. Y nos puso la vara alta, nos planteó si no tenía que haber una optativa, y ahí nos pusimos a trabajar con UTU, con secundaria, en esta posibilidad de que efectivamente una de las cuestiones que puedan elegir nuestras y nuestros estudiantes al empezar la media superior sea una optativa que tenga que ver con este tema. Además, nosotros lo incorporamos, como bien decía Marcelo, dentro de las actividades de extensión del tiempo educativo, es decir, no solo va a haber una optativa en media superior, sino que además actividades de extensión del tiempo educativo van a tener que ver con temas de educación vial. O sea que efectivamente este impulso que trae la UNASEB en lo que es la planificación del quinquenio y en abordar estas cuestiones, que las tenemos que lograr modificar, porque todo indica que Uruguay va a seguir teniendo cada vez más vehículos, va a seguir teniendo cada vez más necesidad de construir ese tránsito seguro, y por lo tanto nosotros vamos a tener que tener la capacidad de cada vez formar más a nuestros gurises en estos temas. Así que realmente muy contentos y agradecido de esto que planteaba Marcelo, que es, hay gobiernos departamentales que están dispuestos a hacer esta experiencia. Y creo que en la medida que eso funcione bien, tenemos la convicción de que esto va a funcionar muy bien en esos 4 departamentos, va a ser posible pensarlo a nivel país, y por eso el Congreso de Intendentes es clave. Así que muchas gracias.
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30: El dólar cotiza a 38,65 a la compra, 41,05 a la venta. El peso argentino, 0,020 a la compra, 0,039 a la venta. El real, 7,50 a la compra, 8,75 a la venta. El euro cotiza a 45,60, 49,60, compra-venta respectivamente.
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30: Primer boletín del día a través de Internacional. Orsi participó de la presentación del informe del NOT para América Latina y el Caribe.
32: A continuación, invitamos a hacer uso de la palabra a Michelle Mouchet, directora regional del Programa de las Naciones Unidas para el Desarrollo para América Latina y el Caribe.
33: Muchísimas gracias, señor presidente, señora vicepresidenta, canciller, autoridades de todos los poderes del Estado y también a nivel nacional, departamental, representantes del cuerpo diplomático del sistema de las Naciones Unidas y con un cariño y afecto muy especial a nuestros queridos colegas del PNUD que de alguna manera han sumado al esfuerzo que hoy compartimos con ustedes y también un atento saludo a todos los representantes de la sociedad civil, de la academia, que nos acompañan desde Montevideo, pero también virtualmente desde los distintos rincones de América Latina y el Caribe. Nos encontramos en ese triángulo con un desarrollo que ha presentado avances importantes, pero que en este momento y a la luz de nuestro informe regional de desarrollo humano, queda muy claro que es una trayectoria de desarrollo que ha sido desigual, que ha sido frágil y que en este momento se encuentra en un nivel de vulnerabilidad muy importante para sufrir retrocesos y que demanda de incorporar la resiliencia como elemento central para reconducir esa trayectoria de desarrollo. Y vemos estados con capacidades y presencia en el territorio muy heterogénea, lo que hace que la capacidad de entregar resultados y atender las demandas de la ciudadanía se distribuya también de manera profundamente desigual. A ese contexto se suman un complejo de presiones que existen como consecuencia del contexto actual en el que vivimos y que también ejercen presión sobre la democracia, pero también sobre la vida cotidiana de las personas. Y si bien estas presiones no son exhaustivas y podríamos discutir si podríamos agregar unas u otras, producto del proceso de consulta que realizamos, identificamos 5 presiones como altamente prioritarias para la atención de América Latina y el Caribe desde la perspectiva de la democracia y el desarrollo. La primera, la polarización tóxica. La diferencia, el tener diferencias de criterios, el tener diferencias ideológicas, no necesariamente es negativo y es precisamente parte de la razón de ser de la democracia, la capacidad de procesar el conflicto de manera pacífica. Sin embargo, cuando esta llega a niveles donde el adversario es visto como una amenaza existencial, entramos en un momento donde la región se divide entre ellos versus nosotros y la posibilidad de articular una visión compartida de desarrollo se dificulta. Una segunda presión es el rápido avance del crimen organizado y de las economías ilícitas en América Latina y el Caribe, que pasa a ser algo que va mucho más allá de un problema de seguridad. Es una dinámica que se nutre de las falencias en desarrollo, que permea nuestras instituciones y que distorsiona la competencia política. Una tercera presión tiene que ver con la rápida adopción de la inteligencia artificial, las plataformas digitales. Presidente, se refería usted también a esta generación de ambientes que se produce, que distorsiona el ecosistema informativo y que altera la forma en la que la ciudadanía consume información y forma sus propias opiniones y ejerce entonces sus preferencias en un espacio cívico que también se ha visto distorsionado a través de estas tecnologías. Una cuarta presión son los movimientos migratorios a escalas nunca antes vistos en América Latina y el Caribe y que se dan además de manera intrarregional, demostrando déficits de desarrollo, pero al mismo tiempo poniendo a prueba nuestras instituciones a lo largo de la región. Y una quinta presión que aborda el informe es la triple crisis planetaria: cambio climático, pérdida de biodiversidad, siendo la región más biodiversa del planeta, y la contaminación, y cómo esto de alguna manera representa una señal de que no estamos siendo capaces de gestionar bienes públicos comunes, lo cual es únicamente posible a través de mecanismos democráticos. Y todas estas presiones tienen en común la característica de alterar la forma en que se distribuye el poder. ¿Quién lo ejerce? ¿Cómo lo ejerce? ¿Cuándo lo ejerce? Teniendo un impacto directo en la vida de las personas en términos de aumento de inseguridad, deseo de emigrar, dificultad de acceso a oportunidades y otros. Pero el informe obviamente no se queda en un entender nuestro contexto actual y pasa a ser una invitación a reimaginar esos futuros posibles de la democracia y el desarrollo en América Latina y el Caribe, reconociendo que no existe una receta única ni una respuesta simple, pero sí reconociendo que al menos 3 elementos tienen que ser parte de este proceso. Lo primero, la democracia no se sostiene de manera orgánica. La democracia se sostiene a través de un esfuerzo deliberado, consciente y de la voluntad colectiva de sostenerla. Segundo, sostener la democracia pasa por métodos democráticos, el valor del diálogo y la posibilidad de construir consensos en torno a visiones compartidas de futuro se vuelve absolutamente fundamental. Y un tercer punto es afrontar estos desafíos y estas presiones requiere de respetar y considerar esa relación entre democracia, desarrollo y Estado y potenciarla de una manera virtuosa, asegurando la integridad de la competencia política, reconstruyendo la capacidad representativa que tienen los partidos políticos y la capacidad de nuestras instituciones de procesar el conflicto de manera pacífica. También pasa por la capacidad de nuestras instituciones de generar resultados tangibles en materia de desarrollo, lo cual en nuestra región solo es posible si incorporamos la resiliencia al centro de nuestras estrategias de desarrollo. Y finalmente, la importancia de contar con estados para la democracia y para el desarrollo, fortalecidos en su capacidad de ejercer la autoridad y de integrar y proveer resultados ante la ciudadanía, que es la única manera de asegurar su legitimidad. Y para esto es importante también entender que existen distintas ventanas de oportunidad. A veces una crisis puede ser una ventana de oportunidad. Vimos ciertos progresos en materia de desarrollo social una vez pasamos por una pandemia, o discusiones sobre el incremento de los precios de los combustibles puede ser una ventana de oportunidad para redefinir nuestro modelo de desarrollo y una transición energética en la dirección deseada. Procesos electorales en un momento donde tres de los países más populosos de nuestra región están acercándose a procesos electorales son siempre oportunidades para resguardar la integridad del ecosistema informativo, para proteger nuestros procesos electorales, pero también para que una ciudadanía activamente pueda propiciar consensos en torno a esos mínimos comunes que pueden generar una visión compartida de desarrollo. Y por supuesto, las transformaciones en curso. La propia inteligencia artificial y transformación tecnológica que ejerce presión sobre la democracia y el desarrollo también ofrece posibilidades para potenciar la participación, fortalecer nuestras instituciones y replantear lo que entendemos como presencia del Estado en el territorio. Con esto, señor presidente, señora vicepresidenta, amigas y amigos, desde el PNUD creemos que el desafío de nuestro tiempo en América Latina y el Caribe, y por lo cual nuestra generación será recordada, radica precisamente en tener o no la capacidad de gestionar la presión que hoy se ejerce sobre nuestras democracias y sobre el desarrollo para convertirla en motor de transformación y en escribir una nueva fase de progreso para nuestra región. Y este desafío que acompañamos desde el PNUD, lo acompañamos, sí, con sentido de urgencia, pero también con profunda esperanza. Esperanza, primero, convencidos de una región que ya ha demostrado en el pasado su capacidad de adaptarse, de innovar y de reinventarse en contextos de gran dificultad, y el proceso de consolidación democrática y de transición democrática es precisamente ejemplo de uno de esos contextos que vivimos en algún momento, donde la ciudadanía, convencida del poder del diálogo, de la democracia y de las políticas públicas para generar sociedades más justas, logró un proceso virtuoso. En este momento nos corresponde a nuestra generación renovar ese espíritu, reconectar con esa fuerza que tenemos como región, para asegurarnos que aprovechamos esta coyuntura y la convertimos en una oportunidad. Y esa esperanza que siento, fundada en la capacidad y en la convicción de la fuerza que tiene nuestra región, se fortalece hoy desde aquí, desde Uruguay, como decía anteriormente, posiblemente el bastión más sólido de la democracia en América Latina y el Caribe, que a pesar de continuar en un proceso continuo, porque esa es la belleza de la democracia, es un proceso permanentemente inacabado y en permanente construcción, nos demuestra al resto de la región lo que es posible y a lo que podemos aspirar, y que esto no se trata de ideas que están en el aire, sino que presentan resultados tangibles como los vemos en este país. Y esa esperanza se ve también reforzada con la presencia, presidente, suya, señora vicepresidenta, y el compromiso firme que este país ha expresado no solo en torno a la democracia, sino el valor del multilateralismo para acelerar estos procesos. Yo concluyo solo reiterándole a ustedes aquí en Montevideo y a quienes nos acompañan desde los distintos rincones de América Latina y el Caribe que cuentan con el PNUD como un aliado totalmente incondicional en este proceso fascinante de reimaginar los futuros de la democracia y el desarrollo en América Latina y el Caribe. Muchísimas gracias.
30: En la oportunidad, así se expresaba la directora regional del PNUD para América Latina y el Caribe, Michelle, primer boletín del día a través de Internacional. El Correo lanza el sello conmemorativo en homenaje a José Mujica. El presidente Yamandú Orsi participó en el acto de lanzamiento del sello conmemorativo en homenaje al expresidente José Mujica a un año de su fallecimiento.
1: Hoy estamos deteniendo el tiempo por un instante porque hay personas que no se van del todo. Se quedan en la forma en que miramos el mundo, se quedan en las preguntas que nos incomodan, en la valentía de vivir con coherencia. Pepe fue muchas cosas, militante, preso, senador, presidente, pero sobre todo fue profundamente humano. Fue un hombre que conoció el dolor, el encierro, la soledad, y aún así eligió no endurecerse, eligió la ternura, eligió creer. Durante casi 15 años sufrió el confinamiento solitario en condiciones que la propia Amnistía Internacional catalogó de extrema crueldad y salió con una idea más grande, que la vida vale la pena si se vive para otros. Quizás por eso conectó tanto con la gente, porque no hablaba de un pedestal, hablaba desde la vida, desde su chakra en Rincón del Cerro, desde su mate, desde su forma sencilla de existir. Nos enseñó algo que hoy parece revolucionario, que se puede ser grande sin dejar de ser simple. Vale recordar que Pepe tenía una visión muy clara sobre las empresas públicas. Para él no era simplemente organismo del Estado, era la columna vertebral de la soberanía popular. Era la sociedad organizada prestándose servicios a sí misma. Era la prueba concreta de que el mercado no tiene por qué tener la última palabra en todo. En un tiempo donde la lógica de la rentabilidad intentaba corroer todo lo que tocaba, Pepe recordaba que hay cosas que no se miden en utilidades. La conectividad de un pueblo, el interior, la carta que llega a una familia que no tiene internet, el sello que une a los que el mercado olvidó. El Correo Uruguayo tiene 200 años de historia y entendemos cómo Pepe entendía que hay un contrato social más profundo que la simple transacción comercial. Que hay una obligación de presencia en el territorio que ninguna empresa privada asumiría si no fuera rentable. Y que las instituciones que duran son las que saben reinventarse sin traicionar su propósito. Tan claro tenía esas ideas que bajo su presidencia se promulgó la ley 19.009, que para nosotros en Correo es muy importante, que garantiza el servicio postal universal y protege los derechos de los usuarios. Hoy llegamos a más de 600 localidades en todo el país. Muchas de ellas, especialmente en el interior profundo, no tienen banco, no tienen sucursal de nada, tienen al Correo. Y eso no es un dato menor, es la materialización de lo que Pepe defendía con su vida. Pero el Correo de hoy no es solo el cartero que toca la puerta, es el brazo logístico del Estado. Distribuimos alimentos del Programa de Seguridad Alimentaria, llevamos medicamentos de ACE a los rincones más alejados del país, somos ventanilla única de trámite de Estado en pequeñas localidades. Impulsamos la inclusión financiera de quienes el sistema bancario ignora. Y hoy somos plataforma de innovación para los servicios públicos postales del siglo XXI. En un mundo donde la atención dura segundos y las instituciones se miden por su presencia digital, el correo, los correos postales, siguen siendo un acto de paciencia deliberada. Quien escribe una carta toma el tiempo de otro en serio. Quien recibe un sobre sabe que alguien pensó en él lo suficiente como para no conformarse con un mensaje de texto. Pepe era un filósofo contemporáneo, una usina de ideas que escribía cartas, las escribía a mano, y quienes las recibieron saben que no eran solo palabras, eran tiempo regalado. Ese es el valor que hoy honramos. La filatelia tiene una particularidad que ningún otro soporte de comunicación tiene: la permanencia. Los sellos sobreviven a los gobiernos que los emitieron, a las tecnologías que los reemplazaron, a los políticos que honran. En los archivos filatélicos del mundo hay sellos que cuentan la historia de naciones que ya no existen. Hay retratos de líderes cuyos nombres el tiempo borró y hay también imágenes de personas comunes que el pueblo eligió inmortalizar. Pero Pepe merece ese lugar. No porque haya sido presidente, sino porque fue de los pocos en llegar al poder con la convicción de que el poder no era para usarlo en beneficio propio. Este sello circulará por el mundo. Irá en cartas hacia España, hacia México, hacia Argentina, hacia Brasil, hacia los rincones más remotos del planeta, donde haya un uruguayo, una persona, que quiera comunicarse con otro. Y cada persona que lo vea, aunque no sepa quién era Pepe, percibirá algo. que de este pequeño país del sur hubo alguien que miró distinto. Porque así son los grandes símbolos, no necesitan explicación larga, hablan solos.
2: El correo, ustedes saben que se comunica con el Ejecutivo a través del Ministerio de Industria. Venimos trabajando este homenaje, la gente del correo viene preparándolo y lo venimos conversando desde hace más de 2 meses. Sabíamos que iba a ser una semana y un mes muy, muy movilizador, pero el tema es trasladar lo que Pepe esencialmente decía, que era más allá de la realidad, la coyuntura, la locura del momento. Pepe siempre contaba el momento de reflexión con todas y todos nosotros para hablar desde lo humano, y creo que un sello y lo que implica la filatelia, como decía también el presidente del correo, define a Pepe, no solo por eso, sino por el espaldarazo que le dio a las empresas públicas cuando fue presidente. Yo eso lo traslado siempre en el gabinete, fui parte de ese equipo, era parte de ese equipo, así que yo lo único que me acuerdo, una de las pocas cosas que me acuerdo o que quiero acordarme en este mes, es el espaldarazo político que Pepe le daba a las empresas públicas como motor de desarrollo de Uruguay y cómo las defendía. Eso es lo que quiero decir hoy. Y bueno, el correo no podía estar ausente a eso.
30: Primer boletín del día a través de Internacional. El presidente del Instituto Nacional de Carnes, Gastón Escayola, hizo referencia a la visita que realizará a China en la segunda quincena de mayo. Y aquí la palabra del presidente de INAC, Gastón Escayola.
3: En esta ocasión, estamos saliendo el viernes, vamos a la feria de Xi'an Shanghai. Hace más de 20 y pico de años que vamos a esa feria, es la principal. Uruguay tiene un espacio enorme que juega de igual a igual con Australia y cualquier otro país del mundo, o mejor. Pero también vamos, además de estar en esa feria, a hacer una recepción muy buena para más de 300 personas, que siempre se hace. Vamos a reunirnos con el Ministerio de Comercio. Tenemos que trabajar y conversar sobre la administración de la cuota, cómo vienen los números, cómo vamos a trabajar en equipo para saber cómo van evolucionando los números. La salvaguarda con China fue un proceso, a pesar de no querido, porque nadie quiere que regulen el comercio, pero al mismo tiempo China lo hizo de una manera muy prolija, muy profesional, dando a todos los exportadores del mundo la chance de explicar por qué está compitiendo lealmente con China y le está vendiendo de buena fe a China. Entonces hubo un proceso que nosotros le queremos agradecer al Ministerio de Comercio por lo transparente, por lo profesional. En ese reparto Uruguay tuvo una cuota muy importante, mejor posiblemente la esperada, cosa que no fue el caso de Australia y Brasil. Y bueno, Uruguay ahora se enfrenta al desafío de ser recíproco y cumplir esa cuota. China nos dio 320.000 toneladas, es decir, nos dio casi un 50% de lo que exportamos el año pasado, por encima. Entonces, China nos dio un volumen relevante, son 324.000 toneladas, las distribuimos entre toda la industria. Es misión de INAC distribuir en forma equitativa y con criterios objetivos las cuotas para todo el sector industrial. E incluso distribuimos, por tratarse de una cuota que se aplica por primera vez, distribuimos entre empresas que no tenían antecedentes de exportación y que las hubiera dejado afuera de la cuota, y a nosotros nos interesaba de que las empresas, desde las más grandes a las más chicas, todas pudieran exportar a China. Entonces, distribuimos la cuota y creo que estamos en condiciones. En general, desde siempre en China tuvimos un 12% de arancel. Esta cuota mantiene ese 12% de arancel, porque China pretende importar los mismos volúmenes con los mismos aranceles. Lo que pasa es que por fuera de esa cuota, si uno quiere venderle a China, hay que agregarle un 55% de impuestos, que eso nos saca del mercado. Esta cuota es una cuota por 3 años, temporal. No hay penalizaciones de China hacia los países por no cumplir. Pero es un factor que siempre ayuda, que cuando a uno le dan una cuota, cumplirla total.
30: Primer boletín del día a través internacional. Lanzamiento de la campaña nacional de vacunación en escuelas. El Ministerio de Salud Pública y la Dirección General de Educación Inicial y Primaria anunciaron el inicio de la campaña nacional de vacunación en centros educativos de primaria. Y aquí la palabra de la Subdirectora General de Educación Inicial y Primaria, Selva Pérez, y Subdirector General de Salud, Geraldo Brusone.
4: Consta precisamente en una campaña de vacunación que va a ser sumamente pautada, procesada, planificada entre Ministerio de Salud Pública y ANEP, en especial la Dirección General de Educación Inicial y Primaria, y especialmente hablamos de los colectivos docentes que van a ser los encargados de alguna manera de abrir las puertas de las escuelas para que las familias ingresen en esta acción de protección de las infancias para poder dar cuenta de la inmunización. Se está planificando desde hace bastante tiempo cómo hacerlo. Hace mucho tiempo que se dejó de hacer esta acción en las escuelas y entendimos como Estado uruguayo que si tenemos foco en la infancia, tenemos que pensar en acercarle la posibilidad de la vacunación a cada niño, a cada niña que lo necesite, siempre, y esto es muy importante que quede claro para toda la población, siempre que la familia lo autorice.
5: ¿Cuándo tiene previsto empezar?
4: La vacunación se va a dar a partir del 28 de mayo. Como decía anteriormente, va a ser muy procesual. No es una campaña masiva de vacunación. Es una campaña en la que se va a ir planificando entre el centro educativo y el centro de salud y el equipo de salud, para que vaya el equipo a la escuela el día que está predeterminado, luego que la directora recogió las autorizaciones de las familias que están dispuestos a que los niños y las niñas sean vacunados por un equipo técnico especial en la escuela, y ahí se va a coordinar qué día, qué hora, y allí se va a dar. Pero se va a dar procesual durante todo el año 2026 y creemos que tenemos que seguir en el 2027.
6: Esta es una iniciativa que pone en cuenta a las familias, a aquellas familias que estén de acuerdo en que esos gurises se vacunen en las escuelas. Hemos logrado generar las herramientas administrativas para que podamos llegar allí en conjunto entre el Ministerio de Salud Pública, la lucha antituberculosa y primaria, para poder que accedan a toda la vacunación. ¿Cuáles son las que ponemos más foco? Son todas las del refuerzo de la, que decimos el refuerzo escolar, la que se da a los 5 años y la que se da a los 11 años. Las vacunas que están en ese periodo de edad son las que nosotros le ponemos más énfasis, más allá de que este proyecto está enfocado a todo el esquema de vacunas. O sea que cuando esas familias autorizan a que esos niños se vacunen, previamente la lucha recibe esa información, puede hacer un análisis de toda la situación vacunal de esos niños, y cuando llegan a las escuelas ya llegan con un plan a medida de cada niño, de las vacunas que necesita ese chiquilín. O sea que no es que tampoco uno llegaría y se va a encontrar con la sorpresa de qué vacunas tiene que dar, sino que esto es un proyecto que analiza previamente cada una de las situaciones y que tiene cuenta con la autorización, en este caso, de la familia. Seguramente a partir de hoy y en esta semana le va a llegar a las escuelas la información que incluye el consentimiento, pero también información para las familias, para que sepan de qué se trata, cuáles son las vacunas que se pueden llegar a dar, toda la información que puedan tener acerca de la campaña. Esa información, además, las familias pueden acceder a través de Primaria o el Ministerio de Salud Pública a profundizar si tienen dudas o consultas. Esa autorización llega luego a las directoras de las escuelas, desde ahí llega la lucha antituberculosa, en donde nosotros podemos hacer el análisis de cada una de las situaciones, y luego vamos entonces a las escuelas con una fecha pautada con cada una de esas escuelas. La primera es la del 28 de mayo, pero luego se va a ir sumando nuevas instancias. En el primer año de vida y hasta los 2 años, que es donde tenemos un montón ahí de vacunas para los chiquilines, llega cerca del 97% de cobertura. Es un muy buen dato. Y baja un poquitito en el refuerzo escolar y a medida que van pasando los años. Entonces, Ahí sabemos, según recomendaciones incluso de inmunizaciones, que ahí estamos cerca del 90-91% a nivel nacional. Entonces, por eso tomamos en cuenta esto y además porque queremos, nosotros hace poco tiempo hemos lanzado la estrategia para el desarrollo del primer nivel de atención y la APS en el Uruguay, y estos van en la misma línea, es llevar la salud donde transcurre la vida de la gente, y en este caso llevar la salud al aula, que es una estrategia de salud.
7: ¿Los padres van a poder estar presentes en el momento que se coordine esa vacunación, que entiendo que van a ser vacunadores de la lucha, ¿no?
6: Sí, son vacunadores de la lucha y equipo de salud, eso también es importante, son personas súper especializadas en el tema. Las familias que quieran participar, sin duda que pueden participar, y en buena hora, los que quieran ir y quieran participar, están todos invitados, pero el que no pueda, por alguna razón o lo que fuera, también va a poder vacunarse al niño.
8: ¿La vacuna se van a dar?
9: ¿Va a estar disponible también?
6: Sí, sí, son todas las del esquema, así que la de meningo también va a estar disponible.
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0: día a través de Internacional, en Estudios Internacional, nos encontramos con Fernando Pereira, presidente del Frente Amplio a nivel nacional, con Carla Pérez, presidente del Frente Amplio en Rivera. Con ellos vamos a dialogar sobre esta visita a nuestro departamento, el recorrido, cuál la agenda prevista, pero antes que nada, los buenos días, Fernando y Carla.
1: Un placer estar con ustedes.
2: Siempre es bueno volver al pago de mi padre, siempre es lindo.
0: ¿Los buenos recuerdos le traen?
2: Sí, o sea, sí, muy
0: usted,
2: bueno.
0: Usted no nació aquí.
2: Yo no nací aquí.
0: Claro.
2: Pero bueno,
0: pero
2: como
0: conocedor de toda esta
2: como
0: tierra.
2: Los uruguayos que nacieron en España, ¿no? Yo nací en Montevideo, pero era hijo un riverense.
0: Conocedor
2: además,
0: de los caminitos
2: le
0: decían de tierra.
2: El brasilero por su tono y hay una identidad con el lugar importante.
0: Pero nunca identifico ese sotaque que es común de aquí con usted.
2: No, conmigo no, porque yo nací en la capital, pero mi padre
0: siempre nos queda algo de eso, ¿no?
2: O sea que mi padre lo tenía muy...
0: ¿Sí? ¿Hablaba portuñol?
2: Mi padre hablaba portugués, portuñol, lo que quisiera.
0: Qué bien.
2: Inglés, francés, no sé qué diablo había hecho. Él se casó con mi madre como a los 38 años, o sea, ya había tenido una vida larga, claro, previa a mi madre. Imagínate cuando yo empecé a entender... Así que no sé cómo hizo para saber tantos idiomas, pero tenía unos cuantos idiomas. Incluso hablaba hebreo, que a mí siempre me sorprendía, así que supongo que habrá tenido una novia judía mucho tiempo. Pero supongo, porque nunca, le pregunté muchas veces y nunca me lo dijo.
0: Pero
2: claro, nosotros vivíamos en el barrio Reus, un barrio que en esa época era, ahora también, muy vinculado al pueblo judío, y cerca del barrio Reus, en Belar de Boy, Garibaldi, ahí cerca del Club Boy. Y él hablaba con ellos sin ningún problema, o sea...
0: En su propio idioma y ellos lo entendían.
2: Ellos lo entendían perfecto, hablaría un poco peor, un poco mejor, no tengo idea. Pero sí hablaba francés muy bien y portugués lo hablaba muy fluido. Y yo un tiempo lo hablaba, pero después como que...
0: Charo.
2: Lo dejé de practicar. Y bueno, su
0: y
2: último...
0: depende de la región en que esté, claro.
2: Su último pedido, él estaba muy embromado, el corazón tenía... Sí. Le funcionaba 15% el corazón, tenía una enfermedad terminal del corazón. Y me pidió que lo trajera... Y consulté al médico y dije, llévelo. Dice. Y la verdad que disfrutó, estuvo 4 días acá, fue a visitar a su sobrino y está, yo estuve acá también con él. Y fue un buen momento, fue un lindo momento.
0: De la forma que habla son buenos recuerdos. Y
2: lindo momento.
0: Y bueno haberlos vivido, sin lugar a dudas.
2: Sin duda, sin duda, sin duda.
0: Fernando, nuevamente aquí por el Frente Amplio, te escucha, el FA te escucha.
2: Es una experiencia, es un dispositivo de escucha que tiene una variable en este momento, porque el Frente Amplio ejerce el gobierno nacional y eso...
0: Es otra etapa.
2: Demanda.
0: Claro.
2: Eso tiene una lógica de demanda. Cualquier persona o cualquier organización con la que usted habla dice, usted está gobernando, ¿qué va a hacer con el empleo? ¿Qué va a hacer con el con la seguridad?
0: Sí, con
2: ¿qué va a hacer con la formación profesional? ¿Qué
0: en
2: va
0: la
2: hacer
0: primera
2: con la
0: etapa se recogían todas las dudas? Y había alguna promesa, por lo menos algún compromiso.
2: Sí, de hecho
0: ahora,
2: los identificamos esos compromisos y los construimos como... En la campaña electoral fueron 48 compromisos que hizo Yamandú en Plaza de Toros, en Real de San Carlos, y luego se transformaron esos 48 63 prioridades de gobierno, y nosotros a cada organización le damos un librillo donde está, yo se lo voy a dejar este a usted, donde están de las prioridades que hemos hecho en el departamento, no en el país,
0: 63,
2: no a nivel global,
0: sino
2: acá, cómo aterrizan los nuevos liceos, cómo aterriza la UTU, cuáles son los locales que se van a modificar, cuáles son los cursos de formación profesional que se van a hacer, cuántos bonos crianza van a cobrar en Rivera, cuántas asignaciones familiares cuando se vote la ley de diálogo social referidas a partidas únicas para la niñez, cuántos bonos escolares, que al principio de clase se dieron a determinados quintiles, pero que va a terminar el periodo entregándosele a cada alumno de primaria, los empleos que se construyeron en el departamento, es decir, hay una información, hay una devolución, y al mismo tiempo hay la intención de recuperar que otras cosas faltan por hacer, porque siempre falta, en un país que tiene severas restricciones, porque por un lado encontramos un país devastado, digamos, desde el punto de vista de la gestión anterior, en el sentido de que el país tenía un déficit fiscal mucho más elevado del que esperábamos. Esto para la gente es decirle, debía 1.000 millones más de dólares de lo que se creía que se debían, y al mismo tiempo tenían 1.000 millones de dólares de deuda, entre ellos 280 millones de dólares de ACE a proveedores, por medicamentos, por alimentación, por servicios a sanatorios, a ambulancias, en fin, por distintos servicios. Había deudas de la ANEP, deudas de distintos organismos. Y aún así, El gobierno del Frente Amplio fue capaz de generar 26.000 empleos. Aún así, el gobierno del Frente Amplio fue capaz de instalar el bono escolar. Aún así, generamos que un crecimiento...
0: Sin presupuesto, porque el presupuesto hace
2: el presupuesto
0: muy poco
2: empezó
0: que
2: a partir del 1 de enero. Claro. También es gestionar. La vida también es gestionar. Con lo poco que pueda haber, nosotros somos conscientes que hemos cambiado mucho. Cuando llegamos al gobierno en 2005, el PBI per cápita, el ingreso por persona, de $4.700. Y hoy es de $26.000 por persona. Si habrá cambiado el Uruguay en la era progresista. Y eso es el doble del presupuesto educativo, eso es casi el doble del presupuesto de salud, eso es haber mejorado las prestaciones sociales, eso es haber mejorado el salario de los trabajadores en forma sustancial. Y luego faltan, no va a faltar cosas. La gente nos reclama seguridad pública, la gente nos reclama más empleo, porque en la medida que se construye empleo, la gente sale a buscar.
0: Eso puede ser los problemas que le presenten aquí en esta
2: obvio,
0: oportunidad.
2: Obvio que pueden ser, sí. Siempre uno cree que sabe lo que la gente va a demandar. A mí eso me ha pasado increíble. Y la gente luego tiene una demanda distinta.
0: Nosotros, dependiendo de la zona también. Porque
2: dependiendo del departamento, dependiendo de la localidad. Y es buenísimo porque nosotros tomamos nota del Falta Escucha anterior, sabíamos cuáles eran las expectativas de la gente sobre lo que quería que el Frente Amplio hiciera, uh-huh. Y hoy somos capaces de dar respuestas. Es decir, es interesante el círculo virtuoso que se puede construir cuando hay una demanda y un partido dispuesto a cumplirla. No todas, sino las que nos comprometimos, porque en muchas no estaríamos de acuerdo, en otras no habríamos pensado que no podíamos hacerlo en este periodo, pero claramente en el Uruguay, cuando gobierna el Frente Amplio, los trabajadores mejoran el ingreso, los jubilados con menos ingresos mejoran el ingreso, las jubilaciones en general tienen una senda de crecimiento, y eso la gente, yo creo que a la larga, lo valora, ¿no?
0: Pereira, esto del FATE Escucha, ¿fue una idea suya o fue una idea en general? Porque usted es el que da la cara en todo esto y nuevamente electo para estar al frente del Frente Amplio explicando y hablando sobre todo esto. ¿Esta idea surgió?
2: Surgió en la campaña electoral con la lógica de visitar ciudad a ciudad, en la campaña interna del Frente Amplio, en la que yo participé y me eligieron presidente, uh-huh. Y ahí nos comprometimos a que si ganábamos íbamos a hacer una gira pueblo a pueblo para conversar con la gente, para escuchar la demanda, para acercarnos a nuestro pueblo.
0: Para encontrar aquello que se perdió cuando se llevaron a algunos de los frenteamplistas a cargos jerárquicos. Y se perdió aquel trabajo hormiga.
2: El Frente Amplio está lejos de la gente y el Frente Amplio se nutre del pueblo. Claro. El Frente Amplio necesita pueblo organizado, el Frente Amplio necesita poder conversar, el Frente Amplio se construye en el puesto de trabajo, en la fábrica, en el supermercado, en el puesto de verdura. Es muy de pueblo, es una construcción popular. Y las construcciones populares no es que un día ganan un gobierno, pasan a estar en un palacio y pueden perder esa condición popular. Claro. Porque si la perdés, perdés la elección. Así de sencillo. La gente no resiste que el Frente Amplio esté alejado de la gente. El Frente Amplio necesita estar cerca de la gente. Luego le dimos un método, se lo dimos junto con Gustavo Leal y Daniel Mariño, que es el secretario político del Frente Amplio, en el sentido de construir un dispositivo que, además de visita, dejara documentación para el Frente Amplio. O sea, ¿qué aspiraban? Y además le preguntábamos a la gente por qué habíamos perdido. Imagínense una autocrítica de ese tamaño. Nosotros nos terminamos reuniendo con 2.600 organizaciones que nos dijeron por qué habíamos perdido. Entonces, digamos, tenemos claro por qué perdimos. Tenemos claro qué esperaban del Frente Amplio. O sea, si uno le tiene que asignar un papel al FATE Escucha, fue articulador de un momento complicado del Frente Amplio, que tenía una intención de voto menor a 30%. Y que terminó el FATE Escucha con una intención de voto superior a 40%.
0: Y como le dijo al comienzo, ahora cambia toda esa expectativa porque ahora son gobierno.
2: Y ahora queda respuesta y la estamos dando. ¿Y qué pasa con todas las dificultades que tenemos, ¿no? Porque el mundo es un mundo, es un polvorín.
0: Y el día a día hay algo diferente.
2: Día a día, uno no sabe cómo se va a levantar el otro día cuando abre el diario, qué tragedia puede haber humanitaria. Está esta guerra entre Estados Unidos, Israel e Irán, que complejiza el precio del petróleo y encarece la producción nacional y la producción de todos los países de América Latina. Hay 50 distintos conflictos bélicos en el mundo. Hemos vivido un genocidio en Gaza. Uh-huh. Es decir, hay complicaciones enormes desde el punto de vista del plano internacional, pero no pueden ser excusas para no gestionar bien un gobierno, para no hacer, con lo poco que hay, las mejores cosas para que la gente viva mejor.
0: Pereira, Odone habló de restricción fiscal, advirtió por lo menos. ¿Qué pasa principalmente para esta zona de frontera donde tenemos una política cambiaria que dificulte y que viene en desmedro de algunos comerciantes?
2: Acá, ¿no? Ni bien llegó Odone, planteó a los comerciantes de la zona de frontera con Brasil una ley de protección al comercio de frontera, digamos, una ley vinculada a las desigualdades que se producen cuando hay un cambio que en principio genera cierta felicidad porque uno cruza la frontera y compra un surtido más barato, pero al mismo tiempo pone en peligro el trabajo que le va a permitir comprar.
0: A pocos metros.
2: Entonces, digamos, hay un conjunto de medidas vinculadas al IMESI en el combustible, hay un conjunto de medidas vinculadas a la microimportación, a la exoneración de distintos impuestos, y también nos damos cuenta que no del todo se ha aplicado adecuadamente. Entonces, ¿cómo se generan condiciones para que algo que tiene una buena intención, que es que el comerciante de la frontera pueda sobrevivir a esta, a estos avatares, que además lo atraviesan durante toda su vida, porque en distintos momentos de la historia eso ha pasado?
0: Un día está mejor Libramento, otro día está mejor Rivera.
2: Exacto, y así viven. Y bueno, y esa forma de vida hay que acompañarlas con políticas públicas. Y Odone ha tenido la virtud de venir y aplicar medidas, las aplicó acá.
0: Habría que mejorar esas medidas, no han dado el resultado que querían.
2: Bueno, hay que mejorarla, y hay una sola forma, que es conversando con los comerciantes. Odone va a venir a la frontera, va a conversar. Sí, va a venir. Ahora en estos días va a ir a Río Negro, que fue el primer lugar del FAT Escucha, pero luego va a venir a la frontera, porque obviamente hay instrumentos que podrían ser muy útiles, como la microimportación, pero que requiere de mecanismos que el comerciante lo pueda hacer con facilidad. Si ese mecanismo se transforma en una tortura para quien va a comprar,
0: ya no es viable.
2: Finalmente no es viable. Entonces, bueno,
0: pero se va a buscar una mejor. ¿Qué pasa con el peso electoral de Rivera? El Frente no tiene la fuerza suficiente a 500 kilómetros de la capital. ¿Cómo se
2: Bueno, no ganamos, pero votamos bien.
0: No, obvio.
2: Yo no creo que uno pueda hacer ganar, ¿no?
0: Le ocurre lo mismo que en... En lo que refiere a elección a presidentes, aquellas figuras de muchos años atrás ya no están. Hay que forjar nuevas figuras.
2: Y
0: acá en Rivera pasa lo mismo, ¿no?
2: Es la vida, son los ciclos, digamos. Hoy se cumple un año de la desaparición física de Pepe, ¿no?
0: El sello ayer se presentó.
2: Y ayer presentamos el sello, una solicitud que el Frente Amplio le hizo. Y fue muy emotivo porque en el fondo, todos los que estábamos ahí sabíamos que teníamos que agarrar esa bandera.
0: Esa,
2: ¿no?,
0: bandera.
2: Y la bandera de Tabaré, y la bandera de Astor, y la bandera de Arana, y la bandera de tantos hombres y mujeres que construyeron distintas etapas del Frente Amplio. Y también en Rivera hay que hacerlo. Es decir, somos conscientes que hay que construir nuevos liderazgos, y somos conscientes que las elecciones se construyen a partir de partidos, pero también de los liderazgos locales, de los que se puede hacer en el departamento, en la localidad, de lo que el Frente Amplio pueda expresar.
0: ¿Y la propia interna del Frente Amplio lo va a permitir? Porque las internas son las internas.
2: Siempre dinamiza, cómo no, siempre dinamiza. Lo que hay que tener paciencia. Digamos, uno casi siempre lo que piensa es, no está Mujica, hay que construir Mujica. Bueno, eso no es construible. Digamos, yo recuerdo muy bien cuando Florit, que era secretario general de mi gremio, había dejado la FUN y iba a entrar a Teresita Capurro, que a la postre fue 10 años secretaria general, que yo le dije, vos te podés tentar a lo que quieras, no te tientes a ser Florit, vos sos Teresita Capurro. Capaz que necesitamos armar un equipo mayor, capaz que necesitamos construir otro tipo de acción.
0: Pero tiene que ser
2: Teresita Capurro. Si nos tentamos a imitar al que estuvo antes, vamos a fracasar, porque esos personajes no se construyen en un laboratorio. Son hijos de una historia, de una trayectoria, de una forma de comunicación, de un momento de la sociedad muy particular. Entonces, digamos, los nuevos liderazgos son igual de buenos, tienen igual capacidades similares o iguales capacidades.
0: Falta que llegue al público.
2: Pero falta llegar, y el carisma no se compra, el carisma se construye. Entonces esto es dándole tiempo a la gente a que madure. Ya ganamos una primera elección sin el tridente Pepe, Danilo, Tabaré. Y la ganamos con Yamandú. Yo estoy muy contento que gobierne Yamandú. Es un hombre profundo, es un hombre que sabe de gobierno, es un hombre que experimentó gobernar el segundo departamento en tamaño del Uruguay durante 20 años, pero al mismo tiempo es un gran hombre comprometido con su tiempo, con la vida de los demás, con tiene una alta sensibilidad. Cualquiera que conoce a Yamandú, bueno, desde el intendente de acá, no le puedo hablar
0: muy
2: mal.
0: Muy buena relación con él.
2: Pero es que no es posible hablar mal de Yamandú, salvo que estés muy, muy, muy torcido, muy, ¿no? Que solo quieras hacer daño. Entonces, digamos, una personalidad de este tipo en el gobierno, que no está este tridente que mencioné, es un gran logro para el Frente Amplio.
0: Y encontramos una frase excelente de Yamandú, que cuando lo cuestionaron por su visita al portaaviones de Estados Unidos, dijo: lamentablemente soy el presidente de todos los uruguayos, pero no de una fuerza política.
2: No, es así. Eso no quiere decir que no haya vínculo, ni quiere decir que no podamos hablar. En este periodo de gobierno, Yamandú ha ido más veces a la sede del Partido Colorado que a la sede del Frente Amplio, que no fue a ninguna. Uh-huh. Y fue tres veces al Partido Colorado por un homenaje a Sanguinetti, que yo también fui,
0: que cumplió 90 años. Que es el presidente de todos los uruguayos.
2: Y es porque, aunque la gente que lo vota, no lo vota para ser presidente de medio país, lo vota para representar a la totalidad de los uruguayos. Y eso es una cosa que a veces nos cuesta asumir. Eso no quiere decir que no sea un presidente de partido, porque es un presidente de un partido.
0: Y después están los cuestionamientos de Castillo, sindicalista, etcétera, etcétera. Que, bueno,
2: después hay posiciones distintas que hay que respetar, pero Yamandú tiene claro hacia dónde ir y tiene claro qué es lo mejor para Uruguay en esta encrucijada, ¿no?
0: Fernando, nos queda poco tiempo ya. Hay fugas de algunos frente amplistas en el ámbito local que se fueron a... Bueno, al Partido Colorado, etcétera, etcétera. ¿Hay una forma de trabajo del Frente Amplio que impida todo esto?
2: Bueno, que impida, ¿no? Porque nosotros creemos en la libertad. Yo creo en la libertad. Si una persona deja de sentirse frente amplista o se siente seducida por las ideas de otro partido, para mí es un derecho salir.
0: Pero hablan de falta de cumplimiento de algunas cuestiones.
2: Bueno, pero la gente siempre genera una expectativa muchas veces mayor a la que se le dijo, ¿no? Pero si siente que tiene que estar en otro lugar, tiene que estar en otro lugar. Al mismo tiempo, mucha gente ingresa al Frente Amplio. Usted mira hoy las encuestas de opinión y el Frente Amplio marca más de 40%. Y está por encima del Partido Colorado y el Partido Nacional juntos. Entonces, digamos, ¿eso es para distendernos? No, eso es para tensarnos. Si queremos ganar la elección que viene, tenemos que llegar con más de 40% a octubre del año 2028. No de 2029, 2028. Que la campaña interna y la campaña nos permita dar el salto para ganar la elección.
0: Exacto.
2: Y la derecha en Uruguay es fuerte, y por suerte no es ultraderecha. ¿Qué quiero decir con esto? Que es derecha, que es sólida, que puede ser insultante. No, algunos miembros son insultantes, la minoría, pero es sólida. Entonces no es que se compite contra una derecha extremista como podría ser la de Milei o la de Bolsonaro, se compite con una derecha que convive con nosotros en las calles, que conoce las calles igual que nosotros. Nosotros no podemos subestimar la derecha uruguaya. Subestimarla sería una torpeza que se paga caro. Entonces, digamos, no son líderes cualquiera los que vamos a oponernos. ¿Tenemos posibilidad de ganar? Claro que sí. ¿Tenemos posibilidad que nos ganen? Y claro que sí. Entonces, construir una política de cercanía es la herramienta fundamental del Frente Amplio, porque es algo que el Frente Amplio hace naturalmente y ellos lo hacen forzadamente. O sea, para el Frente Amplio es muy común el barrio a barrio, el pueblo a pueblo, aquel de Tabaré Vázquez, la bicicletea de Tabaré Vázquez, pueblo a pueblo, de Pepe Mujica, pueblo a pueblo, las visitas de Danilo para explicar la economía en términos sencillos, han hecho de esta fuerza política una fuerza política muy capilar. Esto no quiere decir que ellos no tengan sus instrumentos. Por algo las elecciones, las últimas dos, han terminado muy parejas. El Frente Amplio la última la ganó por 100.000, es una distancia importante, pero la que perdimos la perdimos por apenas un poco más de 30.000 votos. Es decir, hay elecciones parejas porque la derecha en Uruguay es fuerte. Y por suerte, insisto, no es una ultraderecha.
0: Carla Pérez, la agenda prevista para...
3: Bueno, a partir de las 14 horas se van a estar recibiendo las organizaciones sociales que ya están preagendadas por parte de los compañeros que vienen de Montevideo y una delegación también de los compañeros de Rivera. Y a las 20 horas vamos a estar llevando a cabo una asamblea de adherentes, una reunión abierta, cuya idea principal es escuchar a todos aquellos compañeros, militantes, simpatizantes que quieran hacer diferentes planteos y, bueno, en la medida de lo posible darle algún tipo de respuesta, pero sobre todo escucharlos. Hay mucha gente con mucha ganas de expresar cuestiones tanto de gobierno cuanto de la interna, y bueno, esta es la oportunidad que tienen para estar, para hablar, para hacerse escuchar, y bueno, la idea es
2: la primera de varias, por lo menos cuatro seguro. Nosotros empezamos ahora y calculamos que vamos a terminar a final de 2028, o sea, es una gira larga muy planificada, muy pensada, que va a abarcar no solo las capitales, sino, como usted bien sabe, todos los centros poblados. Eso es pensar entre 300 y 400 centros poblados.
0: A los más chiquitos. No hay votos, no, allí.
2: No, allí hay gente que sueña, que vibra, que se emociona, que espera que alguien se acuerde de ellos, que se siente muy alejado muchas veces de las capitales departamentales, ya no de Montevideo. Entonces, que el Frente esté cerquita de la gente que vive en pequeñas localidades es fundamental, hacia la esencia del Frente Amplio.
0: Fernando, ¿no desgasta todo esto? Porque
2: no, bueno, a mí no. Yo supongo que cansa, a mí me cansa cada tanto, porque...
0: Pero el cuerpo, bueno, ya no es el mismo, ¿no?
2: No, no, ¿qué va a ser? No, decímelo. Yo con la FUN, digamos, cuando fui dirigente de magisterio, de trabajadores de educación primaria, visité cada escuela del país. O sea, no hay ningún pueblito, por chico que sea, que yo no haya estado. Pero lo hacía con 30 años. Y hoy lo hago con 60. Son de edades distintas. Pero bueno, con muchas ganas. Entonces, bueno, las ganas vencen...
0: Y
2: me he preparado físicamente, ¿no? Yo admito que me preparo físicamente para hacer este tipo de actividades que son desgastantes, que eso es
0: un gimnasio
2: entrenarse. ¿Particular o no? Particular no, yo en particular no tengo nada. Salgo a caminar y hago un poco de aparato en un gimnasio. Pero me preparo, eso es prepararse. Y también preparo la cabeza y también estudio, porque finalmente cuando uno va a salir a una gira de este tipo requiere estar físicamente para estar en condiciones de hacer jornadas que son hasta de 20 horas, ¿no? Digamos, hay días que hemos salido a las 4 de la mañana y hemos parado a las 12 de la noche.
0: Y al otro día hay que seguir.
2: Y la cabeza tiene que estar bien.
0: Y la cabeza tiene que estar
2: más o menos centrada. Y bueno, no es fácil, pero mientras...
0: Hay cuerpo todavía.
2: Nos vamos a ir cuando el cuerpo nos diga no se puede más. Ahí nos vamos a ir tranquilamente.
0: Fernando Correa, muchísimas gracias.
2: Un placer estar con ustedes, como siempre.
0: Carla Pérez, muchísimas gracias.
3: Muchas gracias a ustedes.
0: El diálogo con el presidente del Frente Amplio, Fernando Pérez, y Carla Pérez, presidente del Frente Amplio, Rivera.
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Hola, ¿qué tal? ¿Cómo les va? Muy buenos días. Son las 9:08 minutos de la mañana de este día, miércoles 13 de mayo. Hermosa mañana la que tenemos hoy, ¿eh? Parece limpito el cielo. ¿Qué mira?

0: no hace tanto frío. Al margen de, vuelvo a insistir con esto, se pronostica para la próxima semana temperaturas bajo cero y por consiguiente tendremos que tomar recaudos a esto. Hoy hace un año del fallecimiento de José Mujica.
1: Sí, le estaba hablando Rubito con el presidente del Frente Amplio, Fernando Pereira.
0: Con Fernando Pereira. Ayer estuve escuchando un trocito nada más porque ya agarré el final, una nota que le hicieron a Lucía Topolansky, la viuda de José Mujica, y donde había recordado algunas aficiones de Pepe. Y me extrañó el elogio que tuvo.
1: Sí. Y era aficionado, sí.
0: Era aficionado, sí. El elogio que tuvo Bad Bunny.
1: ¿Bad Bunny tuvo un elogio?
0: No, no. Lucía Topolansky lo elogió a Bad Bunny.
1: Ah, más va, bueno. Ah, está bien. Sí, bueno. No entiendo por qué, pero.
0: Ahí va.
1: Será.
0: Ah, eso. Pero no sé qué tenía que ver Bad Bunny con.
1: Bueno. Estamos buscando ya el contacto, ¿te parece, Chimpi, con el senador Eduardo Antonini? Porque. Está aquello del Frente Amplio, te escucha. Uh-huh. Fernando Pereira estuvo con Rubito. Vamos a conversar nosotros con el senador Eduardo Antonini. Es miembro de comisiones, en fin, por ejemplo, asuntos internacionales, Comisión Especial de Deporte y Juventud, en fin, varias comisiones. Nombre de opinión fuerte, uh-huh. Oriundo del departamento de Maldonado. Y bueno, vamos a hablar con él. A ver, ¿cuál es la idea del Frente Amplio de salir a recorrer el país? A ver, buscando que respuestas, opiniones, o sea, va pregunta, viene respuesta, planteos, sugerencias, y se abren a la militancia para escuchar. El compromiso es de escuchar y de cumplir.
0: ¿O es simplemente parte de una campaña política?
1: Y bueno, parece, hay que preguntarlo. Claro. Porque creo de que algo que apareció allí en algunos actores políticos del Frente Amplio es saludable y es la autocrítica.
0: Como acción del Frente Amplio, a mí me parece genial. Salir pueblo a pueblo, no ciudad a ciudad.
1: Bien.
0: Ciudad a ciudad, pueblo a pueblo, a recibir las críticas y demás, a mí me parece genial.
1: Por eso el Frente Amplio escucha.
0: Por eso el Frente Amplio
1: escucha. Y después vamos a ver si responde.
0: Bueno, esos son
1: otros. Se lo preguntamos 500, al senador Antonini, ¿te parece?
0: Sí, perfecto.
1: Senador, buen día, gracias por atendernos.
2: No, un gusto. Un saludo para ustedes y para toda la audiencia.
1: Bueno, a ver, hombre del departamento de Maldonado, integrante de diferentes comisiones, y ahora como parte de esta delegación que recorre departamentos, ¿en busca de qué, Antonini?
2: Bueno, básicamente de dos cosas, tal como lo dice el nombre de la gira: escuchar, prestar atención, reunirnos con organizaciones sociales, con actores de la sociedad, con todo aquel que quiera reunirse y que tenga algo para decir. Y ahí, bueno, en esa escucha, nosotros lo hicimos también en el periodo pasado. Esto hicimos, en realidad se hizo el FAT Escucha, Diálogo por Uruguay y Diálogos con el Agro, y recorrimos el país, diferentes equipos, el país de punta a punta. Y lo que hacemos básicamente es escuchar lo que la gente tiene que decir, lo cuáles son las necesidades, las expectativas, las críticas también, son bienvenidas, porque de eso nos nutrimos. Y ahora, en esta edición, que comenzó la semana pasada, a recorrer el país, también podemos responder algunas cosas, y queremos decir. Los compromisos que asumió en la campaña, aquellos 63 compromisos que el presidente Yamandú Orsi se comprometió en campaña electoral, cómo se van aterrizando en cada departamento. Algunos ya arrancaron en el 2025, otros precisaban la previsión presupuestal que comenzó a regir el primero de enero de este año, y ya se están implementando, así que también venimos a conversar eso con la gente de Rivera en este caso.
1: Pero a ver, Eduardo, la pregunta es también, ¿vale lo que es la autocrítica en este caso? O sea, Frente Amplio se enfrenta a eso, asume la posibilidad de reconocer que hay cosas que se prometieron en campaña, lo reconoció el propio presidente del Frente Amplio, y que no se cumplieron y que hoy están tratando de priorizar otras áreas.
2: No, a ver, no tenemos ningún problema, somos autocríticos, y somos discutidores también, así que es bienvenido

0: todo lo que era. Por eso dije hace un rato que también no solo escuchar necesidades o expectativas, sino también escuchar la crítica. Nosotros en realidad, de las 63 compromisos que asumió públicamente Yamandú Orsi, yo le diría que arriba del 60% ya se están cumpliendo. Y otros se van a cumplir, capaz que todavía no hemos podido llegar, pero se van a ir cumpliendo en el plazo de este quinquenio.
1: Hay
0: un compromiso que es el programa del Frente Amplio y los compromisos que asumió el presidente Yamandú Orsi.
1: Claro, ahora, igual veo que acá hay todo un tema, y es que se habla de compromiso, sí, pero también surge, me imagino que genera preocupación para ustedes, un porcentaje muy importante del ciudadano uruguayo que no está conforme con la gestión. ¿Esto de repente va en respuesta de esto? ¿Van a la búsqueda de, para tratar de corregir estos números?
0: Nosotros somos una fuerza política que nace de la gente, y por lo tanto nos debemos a la gente, así que lo que la gente tenga para decirnos, nosotros lo vamos a escuchar. Yo también le voy a decir que esa es mi experiencia, me ha pasado en diferentes lugares y sobre todo con Frente Amplistas, en diferentes comités de base en Maldonado y en otros departamentos, se plantean algunas disconformidades, que cuando uno dice lo que se hizo, lo que está pasando, a veces no se tiene la información. Entonces, ya, pero para, todo esto estaba pasando y yo no sabía. Bueno, yo creo que a veces es viejo dicho, pero comunicamos pésimo, ¿no? Como el Frente Amplio comunica muy mal. Porque, vuelvo a repetir eso, con cada vecino y militante Frente Amplista, sobre todo, que te plantea una disconformidad, cuando le decís, pero esto se está haciendo, pero esto no es así como vos me decís, no es así, y enseguida, cambia la cosa. Así que yo creo que es parte, ¿no?, también de escuchar y de aclarar cosas. Por eso también en esta edición, no como el periodo pasado, que veníamos estrictamente a escuchar y a tomar insumos para el programa, en esta venimos también para escuchar, recibir las críticas y decir, no, pero esto no, porque esto se está haciendo, o hay un montón de cosas que a veces no se sabe y sí se están haciendo.
1: Bienvenido sea este reconocimiento, que lo han hecho otros dirigentes también, porque veo que la gente hoy da la impresión, no sé qué opina usted, está un poco aburrida del barullo político, el barullo.
0: Sí, porque mire, yo también, porque a mí lo que me sucede es, está bien que nosotros vivimos en una democracia, que votamos cada 5 años y que tenemos el periodo democrático más largo, ¿no?, de la historia del país, desde el 85 para acá, que eso hay que cuidarlo. Y cuidarlo significa, cuidar la democracia significa no hacerle daño a la democracia. Claro. Yo considero que hay algunos actores políticos que están llevando una política del barro, una política del enchastre, que no es lo que la gente en Uruguay quiere, ¿no? La gente en Uruguay quiere que quienes estamos ocupando cargos en política trabajemos para el bienestar de la gente. Yo creo que eso es lo que hay que hacer, hay que buscar acuerdos para poder hacer políticas en beneficio de la gente. Yo creo que la gente se cansa, y tiene con razón, porque a mí también, cuando escucho discursos de agresión, discursos de odio, a veces por las redes sociales o en los medios de prensa, o mintiendo o atacando a diferentes actores, no estoy nombrando a nadie, no estoy nombrando en general, eso me parece que no es de uruguayos, que no es lo que el pueblo uruguayo quiere.
1: Claro, igual, yo le cuento, usted obviamente no tiene por qué saberlo, el lunes estuvo con nosotros el intendente departamental, y una de las cosas que destacó el intendente fue la rápida respuesta del gobierno nacional para atender las necesidades de un montón de familias que se vieron afectadas por el temporal.
0: Sí, sí. Y
1: lo dijo el intendente, hablé con el secretario de presidencia, obviamente el intendente tiene 2 pedidos como diputado, conoce a Yamandú, conoce a Pacha Sánchez, en fin, tiene el intendente Sander, tiene...
0: Lo conozco.
1: Y bueno,
2: una diputación especial,
1: claro. Y el intendente dijo, demoré 5 minutos en resolver el tema de la chapa. Y hablamos ayer con el director de Bienestar Social y dice, estamos con un camión para levantar
2: mercadería
1: de Linda, y me dijeron, las chapas están acá. Y las cargamos y las trajimos. Escuche, o sea, esto antes era un trámite de 6 meses.
0: Yo creo que yo creo que ahí se está entendiendo lo que es este, ¿no?, una forma de hacer política, de trabajar para la gente y de lograr acuerdos. Yo creo que en gran medida el presidente Yamandú Orsi, con su impronta, que algunas veces lo critica, pero es una de conversación, es una persona que entiende al interior, sí, entiende a los intendentes del interior, porque él fue intendente del interior, y que tiene esa particularidad de estar abierto al diálogo, a la conversación. Eso, mire que no pasa solo en Rueda, yo vengo de Maldonado, también tuvo un cambio de administración allí, donde Antía, que era una persona muy soberbia,
1: se nos está acordando, Eduardo, se nos está acordando.
0: Y acordando con el gobierno nacional y trabajando codo a codo con el gobierno
1: nacional. Claro, es como tiene que hacer, ¿no? O sea, porque lo dijo el presidente los otros días, yo soy presidente de un país.
0: Exactamente. Pero es que es así, pero además nosotros nos debemos a la gente.
1: Claro.
0: Y la gente, le vuelvo a decir, no quiere que nos discutamos y que nos insultemos, lo que quiere es que vos póngase a trabajar y en las diferencias a buscar acuerdos.
1: Exacto.
0: Eso es lo que primordial que tenemos que hacer.
1: Senador,
0: por eso yo veo con preocupación algunos actores,
1: bueno,
0: que están para tirar piedras y no para construir, y eso no le hace bien al sistema democrático, ¿no? Y tampoco la gente lo quiere. Claro. La gente quiere esto, lo que usted me decía. Que el intendente de un partido, del Partido Colorado, se ponga a trabajar con el gobierno del Frente Amplio y que trabaje y que le pueda solucionar los problemas de la gente.
2: Y esto, en definitiva, es un gobierno para todos.
1: Total, ¿no? Es exactamente así. Además, y esta noticia que la dimos nosotros acá en Montevideo, no se enteró nadie. Y así es muy difícil. Senador, buena llegada al Departamento de Rivera. Gracias por acompañarnos.
0: Bueno, muchas gracias y a las órdenes.
1: Que tenga buen día, adiós.
0: Igual.
1: Senador Eduardo Antonini. Bien. Está bien, tiene que ser así, o sea, no puede ser de otra manera. Y me quedo con esto: en Montevideo nadie se enteró de lo que habló Sandra acá.
2: No,
1: o sea, saben, se enteran porque se escuchan, pero nadie le dio difusión. Ahí está.
2: Ahí está.
1: La corrección: nadie le dio difusión.
2: Correcto.
1: ¿Por qué? Y porque si no.
2: Espera que pase algo feo y enseguida.
1: Ahí sí, ahí estamos en primera plana. Sí, sí. ¿Y porque qué pasa? Si le da difusión a las cosas positivas, se caen los relatos negativos.
2: Porque en Montevideo, en algunos portales, en algunos periódicos, se publicó lo que fue el temporal de Rivera.
1: Sí, eso sí.
2: Y está muy bien.
1: Eso
2: de
1: sí,
2: hecho, estuve corroborando algunas publicaciones y no todas estaban fuera de la realidad, porque a veces exageran un poquito. Estuvieron muy bien. Ahora, me llama la atención, digo, por nuestra forma de trabajar.
1: Sí.
2: ¿Cómo no hacen un seguimiento de la situación? ¿No? Llamar a Rivera y decir, che, ¿qué pasó con el temporal que publicamos ayer? Para ver si mejoró en algo y podemos publicar.
1: Pero Ricardo, como digo, es de manual. Esto está aún dice en la tapa del libro, está ahí.
2: Pero no lo hace.
1: Che, ¿cómo se terminó esto?
2: Claro, ¿cómo sigue la situación a Rivera? Hablen con alguien.
1: A ver, nosotros destacamos la tarea de Marcio Perotti.
2: Sí.
1: ¿Vos ves alguna publicación hablando de Marcio Perotti y lo que está haciendo?
2: No,
1: creo que encontré una donde dice empezaron a trabajar, porque si no empiezan el chiquitaje, porque mirá que ese barullo, ese ruido político, que no conduce a nada, a veces pretende tapar la realización de obras. Y recién yo estaba hablando con una persona que estaba acompañando la delegación de Fernando Pereira y con la doctora Carla Pérez. Y ya me decía, ustedes tienen, son compañeros de partido, ¿no? Somos periodistas. O sea, no puede ser apolítico, porque la política la hacemos todos.
2: Sí, sí, claro.
1: Puede ser apartidario.
2: Uno puede llevar su corazoncito o una bandera política en su corazoncito o en su ideología.
1: Lo que vos quieras.
2: Pero hay una cosa que se llama ética profesional y acá la tenemos.
1: Pero no puede mezclar las cosas, porque lo que está bien está bien, lo que está mal, no importa el partido que sea. No importa el partido que sea. Pero bueno, está llegando el próximo invitado. El estudiante Pablo Moraes de la UTEC nos va a acompañar y nos va a explicar y a ver cómo es el tema este del robot.
2: No sé si llega él o el robot, pero
1: el robot humanoide. Así que, bimí, comerciales, bimí, ya venimos, dale.
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0: Bueno, a ver, miren, estamos charlando acá, estará muy agradable.
1: No sé si con él o con el robot.
0: No, con él, con él. Le preguntamos si se había levantado temprano y dijo, no, me acosté tarde. Me contó, esa me encantó.
1: Sí, sí.
0: Esa la voy a agarrar, la voy a pedir
1: prestado. Ahí nos dimos cuenta de que no es un humanoide.
0: Él es un ser humano. Ahí está. Bueno, antes comentarle, porque me preguntaron, hoy ¿está abierto los chicheros? 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Pablo Moraes, estudiante de la UTEC, nos informan de que está desarrollando un robot humanoide. Buen día, gracias por acompañarnos. Sos muy joven, Pablo. ¿Cuántos años tenés?
2: Buen día, yo tengo 23 años.
0: 23 años, y parece más joven todavía.
2: ¿Sí?
0: Pero, bueno, ¿cómo te surge esta idea? ¿De dónde, cómo empezaste a trabajar? ¿Cuál es el apoyo que tenés? En fin, contanos un poco el proyecto este.
2: Bien, primero con el equipo robótico Urbots, que nació en 2022. Nosotros siempre empezamos gradualmente con las categorías de robótica, ¿no? Y la que más nos llamó la atención, que queríamos participar a futuro, era la de la categoría de robots domésticos, que los desafíos eran los más elevados y siguen siendo los más elevados, que son es tener un robot capaz de hacer tareas domésticas, desde doblar la ropa, llevar la ropa al lavarropas, traerte cosas de la cocina, por ejemplo. Entonces, de ahí, uniendo que tenía que hacer mi tesis de tecnólogo, pensé, ya voy a unir lo útil a lo agradable, ¿no?
0: Claro.
2: Entonces, empecé a investigar un poco más sobre... Yo sabía, siempre supe que quería hacer la parte de arriba, ¿no? Porque lo que pasa, los robots en esa categoría, la mayoría son estáticos. Tienen, capaz que la cabeza es una pantalla con dos pelotitas y una boca.
0: Claro.
2: Entonces, no es tan humano, ¿no? Uh-huh. Entonces, si va a estar en una casa, lo ideal es que sea amigable con
0: que
2: las personas.
0: Que sea amigable, eso.
2: No, entonces...
0: Que ya hay otros, hay unos proyectos
2: sí,
0: en otros países.
2: Sí, hay muchísimos, sí. Entonces, nada, lo que empezamos, no teníamos fondos para empezar a trabajar en ese proyecto. Entonces lo que pensé fue en trabajar en eso para mi tesis, que es de bajo costo armarlo. Y nada, es un proyecto open source, cabe resaltar eso. Y de que, nada, le hice muchas adaptaciones, lo personalicé completamente. Y con eso lo que pensamos hacer es seguir construyéndolo para abajo. Y ahora esperamos algunos aportes de UTEC para terminar de comprar materiales y seguir armándolo.
0: ¿Qué materiales utilizas para eso?
2: A principio, lo que nosotros esperamos comprar son perfiles de aluminio.
0: Sí.
2: Los de esos. Son perfiles estructurales de aluminio.
0: Pero son para armar la estructura.
2: Sí, para armar la estructura. Y a primera instancia, como es muy difícil ponerle piernas reales al robot, lo que nosotros usaremos es una base móvil, lo llamamos de base móvil, que básicamente es un autito con ruedas.
0: Claro.
2: Y lo que tiene la capacidad de hacer es navegar autónomamente por una casa, por ejemplo.
0: ¿Lo manejas con control?
2: No, autónomo.
0: ¿Programas?
2: Primero, sin GPS. Lo que la base tiene es un sensor LIDAR, que le llamamos, que lo que hace es, tiene un láser girando muy rápidamente, que lo que hace es rebotar en las paredes. Uh-huh.
0: Claro,
2: y genera un mapa.
0: Ahí lo va guiando, seguro.
2: Claro, genera un mapa, y después de él tener ese mapa en su cabeza, por así decirlo, como nosotros, él puede ir de un lado a otro sabiendo dónde está. Entonces ahí, en esa base móvil, lo vamos a poner al robot, y por UTEC estamos esperando también unos posibles brazos robóticos para que él pueda hacer las tareas de manipulación, ¿no? Agarrar las cosas, llevar de un lado para el otro.
0: Qué bárbaro.
1: No, está buenísimo.
0: ¿Cuánto tiempo te llevó a desarrollar esto?
2: El busto en sí, lo que es para mi tesis, unos 6 meses. Podría llevar menos tiempo porque en realidad en un mes se puede hacerlo, pero
1: el
2: armarlo...
1: El tema es tener todos los materiales.
2: Sí, el tema es tener todos los materiales. Sí, siempre tenemos algunas dificultades, no siempre, pero con algunos materiales en específico a veces es difícil conseguir. Por ejemplo, la piel que lleva el robot, primero compramos una brasilera, una silicona brasilera, hicimos el molde, probamos a hacerlo y nada, era demasiado rígida para los motores que tiene la cara.
0: Claro.
2: Ahí lo que hicimos fue contactar a una empresa brasilera y pedirles como donación, explicándoles en lo que iba a ser el proyecto y nada, nos donaron. Es una silicona para efectos especiales que usan en las películas. Uh-huh. Nada, y esa fue la mejor porque es muy, muy elástica.
1: Pero tú me estás diciendo que la silicona esta anterior... es muy rígida para los movimientos que tiene. ¿La cara tiene movimiento?
2: Sí, tiene movimiento, sí. Los cachetes así.
0: Claro, sí, sí.
1: Pero no me digas que el robot se va a reír también.
2: Sí, sí.
1: Ah, bueno. Está otro nivel.
2: Puede mover la mandíbula, los ojos, te puedes seguir la mirada con los ojos.
0: Qué bárbaro.
2: Con la cabeza también.
1: Ah, qué bárbaro.
0: Vos decís, nos ayudan. ¿Cuántos son en el equipo?
2: En el equipo, tenemos un grupo de general, en el grupo general y un grupo de activos, ¿no? Porque claro, a medida que se van formando y eso se van, o consiguen trabajo, etcétera, en total capaz que ahora activos unos 20, 30 tal vez.
0: ¿Y todos trabajan juntos en el proyecto?
2: No, en el proyecto, tipo, el pasa que nosotros tenemos muchos proyectos y en lo que podemos nos ayudamos en todos los
0: proyectos. ¿Quién eligió, o sea, cuántos son los que eligieron trabajar con el robot humanoide?
2: Ahora mismo somos 3 tal vez.
0: Tres.
2: Bien.
0: Y, a ver, pregunto, ¿no?
2: Necesitamos agrandar el equipo también.
0: Sí, claro. Sí. Y de repente a partir de la nota, lo que estén escuchando, que se puedan sumar.
1: Se prende, claro.
0: Claro. ¿Se van a postular para algo a nivel nacional? Se están tratando, porque eso seguramente les puede generar algún tipo de recurso, claro, para mejorar el proyecto.
2: Lo que estábamos pensando, sí, es hacerlo, porque primero para conseguir, ya conseguimos una buena repercusión con el proyecto, ¿no? Entonces creo que ya podemos llamar más la atención de empresas y eso para conseguir principalmente materiales y tal vez algún fondo para adquisición de otras, de cosas más difíciles de hacer, como son los brazos, ¿no? Uh-huh. Los brazos para el robot, tal vez por UTEC consigamos uno, y lo que queremos hacer es tal vez contactar algunas embajadas, mandarle algunos correos para preguntar si existe algún tipo de apoyo para conseguir un segundo brazo, ¿no?
0: Claro.
2: Porque las tareas, por ejemplo, doblar una ropa con dos brazos, a veces, para el robot, ya va a ser un poquito difícil de hacerlo. Pero con un brazo va a ser el doble
1: es
2: difícil.
1: Imposible.
0: Claro. Entonces, ¿De qué barrio sos?
2: Yo soy del Cerro Marco.
0: Cerro Marco, bravo. ¿Tu familia está escuchando ahora o no?
2: No sabe.
0: Ah, bueno.
2: Yo no le avisé a mi padre, me lo dije.
1: Incógnito.
0: Ah, por eso. A ver, uno dice proyecto, gurises que estudian, gurises que se están abriendo a un mercado muy complejo, porque el de la tecnología es un mercado muy complejo. El sistema político se arrima, pregunta por lo menos, porque hay mucha gente hablando de la UTEC.
2: Sí.
0: Y hasta ahora yo conseguí, a través de Patricio Bengochea y después por el ingeniero Fajardo, llegar a hablar contigo, pero me imagino que hay otras personas que pueden estar de repente escuchando ahora la radio interesados en decir, bueno, a ver, ¿qué necesita Pablo? ¿Qué necesita la UTEC para poder mejorar estos proyectos?
2: Un objetivo que nosotros tenemos, creo que estamos alineados con los gurises, es que es importante demostrar para el Uruguay que existe la masa crítica, la capacidad de hacer lo que otros países hacen, ¿no?
0: Claro.
2: Principalmente en robótica, y lo que necesitamos es apoyo nada más, lograr construir algún tipo de hub de robótica para, no sé, vender soluciones, conseguir empleos, ¿no? Empleos nuevos para la gente. Y yo supongo que políticamente creo que hay una mirada buena sobre eso. Y nada, pero no hemos recibido contactos para preguntar qué necesitamos o...
0: Y a ver, voy a utilizar una frase que no es muy académica, pero vale.
2: Sí.
0: Hay empresas que pescan en la pecera de la UTEC, van allí y dicen a ver qué es lo que hay. ¿Quién aparece o todavía no? Es muy temprano.
2: Todavía, al menos en nuestro caso, obviamente recibimos algunos apoyos para el equipo de robótica, pero no hemos visto algún proyecto que haya interés en externalizarlo para transformarnos en una startup o algo así.
0: Claro, pues me imagino. A ver.
2: Claro, por el equipo de robótica tenemos apoyo de varios ministerios y...
0: Eso sí.
2: Antel y UTE, pero para los viajes, eso sí.
0: Está perfecto.
2: Para los viajes de las competencias.
0: Bien.
1: ¿Van a competir ahora pronto?
2: Sí, no con esta categoría porque falta perfeccionarla. Pero otros integrantes del equipo van a una parte va a Canadá y otra parte va a Corea a competir en otras categorías.
0: Qué bien eso. Sí. Y esto, como tú decías, va con el apoyo a unos ministerios.
2: Sí, va con el Ministerio de Educación y Cultura. No quiero citar todos los ministerios porque me puede faltar alguno. Sé que Antel y UTE también nos apoyan y principalmente UTEC.
0: Perfecto. ¿Qué haces de tu futuro? ¿Qué pensás en tu futuro?
2: Mira, yo pienso, actualmente lo que yo pienso es que quiero seguir formándome en el área. Quiero terminar ahora el tecnólogo, posiblemente empezar una maestría y seguir toda mi carrera en el área de robótica. Y luego...
0: es el futuro, ¿verdad?
2: Sí, yo entiendo que acá se va a seguir creciendo la UTEC. También, principalmente en el área de robótica, que es el futuro de inteligencia artificial también. Y nada, eso.
0: ¿Se trabaja mucho con la IA?
2: Sí, obvio. Todo el tiempo. ¿Sí? Usamos mucho en la cabeza esta, en el robot. Él tiene una IA integrada. También para, por ejemplo, predecir movimientos, para que pueda hablar contigo. Tiene el mismo chat GPT ahí, claro, con unos códigos para que entienda cuando le preguntas y cuando...
0: Pero usted descarga la información, obviamente.
2: Sí.
0: O sea, tiene que darle algunos puntos para que me pueda desarrollar.
1: Haces varios robots, vendés y ya tenés un compañero ahí para charlar, ¿no? Claro.
0: Qué bárbaro, la verdad, impresionante.
1: Y con un objetivo muy claro, ¿no? Eso es un momento importante.
0: Claro, acá creo que lo que más importa es, primero, las edades, y nos damos cuenta que a veces cuando tanto hablamos de la gurizada para que luego van, no tanto perdido. Y claro, porque es una demostración de que si se quiere se puede.
2: Sí.
0: O sea, tiene un montón de gurises. Vos hablaste una banda allí, alrededor de ustedes en diferentes proyectos. Nos interesó el robot humanoide, por todo lo que eso implica, así, wow, y todo. Porque uno lo mira por televisión y ve informativo, dice, en Japón, y ve que en Japón te arman los autos.
2: Sí.
0: ¿Ya? Y vienen los brazos. Y se te arriman. Algunos te limpian la casa.
2: Sí, total.
0: Por ejemplo.
1: Hay bares que ya están utilizando robots, ¿no?
2: Para atender. La tecnología está muy avanzada en el ámbito de la robótica, sí.
0: Sí. O sea, se dejan llevar por esos ejemplos. Miran la televisión y dicen, a ver, para. ¿Y esto cómo lo lograron?
2: En realidad, nosotros. Todos los robots que existen, o sea, no todos, pero la mayoría de los robots humanoides, nosotros los podemos utilizar en simulación. Entonces sabemos cómo funcionan. Claro, no tenemos.
1: Pero estamos muy lejos de eso, ¿no?
2: De llegar a armar algo así acá.
1: Sí.
2: Yo creo que actualmente sí. Porque no hay la infraestructura necesaria para eso.
1: Ah, bien, claro.
2: Eso sería lo ideal llegar.
1: Además, los materiales que usan en Japón.
2: La masa crítica, el problema son los materiales.
1: Bueno, pues si está la masa crítica.
2: Sí, hay
1: es
2: que.
1: Un buen punto de partida.
2: Sí, hay que conseguir ahora el apoyo.
0: Es importante, sí. Y acá estamos abiertos a que la gente, no solamente el sistema político que debería estar, sino que a nivel empresarial, sobre todo ahora que tenemos tanta empresa con tanta inversión grande, importante, que bueno, que digan, a ver, ¿qué es lo que se necesita? Ya pasó acá, en este programa, de que un chiquirín con ciertas discapacidades, que tenía un montón de ideas brillantes, dijo, yo lo que quiero es un lugar donde descargar todo lo que aprendí.
2: Claro.
0: Y le dieron una pasantía a la intendencia de Pantanal.
1: Claro, sí.
0: Y te tiraron una computadora y se hace hablar la computadora. Impresionante. O sea, en este caso, Chiquirini como Pablo y el grupo que lo acompaña, es un poco el referente, que tengan oportunidad, ¿no? O sea, alguna pasantía, alguna cosa así para ir.
2: Total.
0: Porque vas tomando y aplicando, ¿no?
2: Sí, el mayor objetivo es fortalecer Uruguay. Ese es nuestro objetivo.
1: Bueno, es un excelente objetivo.
0: No, y es un desafío importante.
2: Sí.
0: Es un desafío importante,
2: sí.
0: Bueno, Pablo, la verdad, un gustazo, en serio. Tenés todo muy claro, y esto es lo más importante. La vida te va llevando, y vos elegiste el camino que tenés que elegir. El camino correcto es el de educarte, el de perfeccionarte. O sea, ¿influyó tu familia en todo esto?
2: Sí, total, sí. Siempre tuve mucho apoyo de mi padre, también de mi madre, y... Nada, cuando estuve en la transición ahí de ver lo que hacía, yo en realidad creía que no iba a poder estudiar, creía que no podría seguir la universidad, principalmente por los temas económicos, ¿no?
0: Claro.
2: Mi familia no tendría condiciones de mantenerme en Montevideo. Entonces, gracias al proyecto de la UTEC, tuve la oportunidad de seguir estudiando, sin necesidad de irme a otro lugar para estudiar.
0: Esto es importante porque...
2: Importancia de los TEC, sí.
0: Claro, refuerza el sentido de pertenencia. Sí. Estoy acá en mi casa.
1: Pero además, el ejemplo que está dejando Pablo, con 23 años, a chiquilines que de repente con 18, 19, están viendo un futuro que por
2: total.
1: Ahí la situación económica los trunca.
0: O sea, tus amigos, no tus compañeros, tus amigos, los del barrio, te dicen, che, Pablo, ¿qué hiciste? ¿Qué es esto? ¿Qué estás haciendo?
2: Algunos me preguntan, sí, y me preguntan si es muy difícil, si es...
0: O sea, se interesan, por lo
2: menos. Sí, se interesan, sí. La gente ve y uno siempre incentiva que es posible seguir estudiando. Tenemos también ejemplos en la universidad de que hay un montón de gente que trabaja y estudia, a pesar de que les tome mucho más tiempo terminar, lo hacen. Hay varias personas que ya lo hicieron. Y nada, los ejemplos están ahí. Y es posible, además teniendo la universidad en el interior.
1: ¿Te dijeron alguna vez que acostándote más temprano rendís más que el otro día, no?
2: Mi padre siempre dice.
0: Bueno, gracias por venir, Pablo, y bueno, felicitaciones para vos y para el resto del equipo.
2: Muchas gracias.
0: Gracias, la verdad disfrutamos con Pablo Morales, gracias a Patricia Bengochea que nos coordinó la entrevista, el ingeniero Fajardo también. Y bueno, y la gente de Bergen, como decimos nosotros, no está todo perdido. Hay gurises que arrancan por el camino del estudio para perfeccionarse y para, yo quiero defender Uruguay, quiere potenciar a su país.
1: Eso te moviliza nuevas esperanzas.
0: Totalmente, ¿no? está bueno. Todo dicho, lo que hablamos ahora, no está todo perdido. Hay gurises que la tienen clara. Yo digo, a veces eligen carreras que no son las habituales. Porque la verdad, o sea, te pones a pensar, yo a veces comento, mi hijo menor, 2 años mayor que él, eligió medicina, yo quiero ser médico. Claro. Y es una carrera muy, muy complicada, medicina. Por todas estas trabas, en fin, todo. Claro. La UTEC tiene una ventaja, están todos ahí, están allí, están juntos, están trabajando, se están apoyando entre ustedes. En la Facultad de Medicina, o sea, no son todos los que llegan.
1: Tierra para tu chakra, porque
0: pero estamos hablando de eso. Pero ¿qué pasa cuando se habla de proyecto, colocar a fulano en el interior? Cuando yo hablo con Ricardo, me dijo, yo me recibo en médico, lo primero que quiero es ir a Rivera. Yo quiero ejercer en mi departamento. No. Te lo dice él. Entonces, si acá Pablo, por ejemplo, con la referencia de la UTEC permanente, porque él lo hace, el momento de hablar, bueno, caramba. ¿Esto de qué está mostrando? ¿De qué está mostrando? De que el sentido de pertenencia está vivo. Claro. A ver. Leo. Buen día, felicitaciones a muchos de sus compañeros. Y gracias a Mujica por traer a la UTEC a Rivera. Mire. Gracias al diputado Rubén Núñez, que era diputado suplente en aquella época, y fue el voto que desniveló para que la UTEC se instalara en Rivera. Uh-huh. Rubén Núñez, ¿no? Está claro eso, ¿eh? Mirá que esto no es un tema de partido. Rubén Núñez tuvo contras dentro del Partido Colorado porque votó a favor de la UTEC. ¿Por qué? Porque le estaba votando un proyecto al gobierno de Mujica. Y hoy, no mucho tiempo más tarde, estamos recogiendo los frutos. Porque este muchacho que la tiene reclara, él, en representación de un grupo importante de gurises, y que eligieran el camino que eligieron, bueno, la verdad que está muy bueno. Bueno, a ver, vamos a la pausa, que es una pausa cortita, así lo despedimos a Pablo y seguimos adelante con la mañana.
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0: 9:47 minutos, vamos a cambiar un poquito de tema porque tengo una información, mirá Chipi, salimos de una, que estamos cerca de entrar en otra y hablo de los temporales que afectarán a nuestro país. Expertos indican que hay duda en la llegada de una anomalía. Se llama esta anomalía Niño Godzilla, podría estar ingresando al Uruguay. Es un fenómeno muy peligroso y vamos a leer un poco la información de cuándo será para tomar justamente recaudos sobre este asunto. La región vivirá un periodo de abundantes lluvias de cara a los próximos meses en la previa del verano, según advirtió un meteorólogo, Núbel Cisneros. El mal tiempo estará caracterizado por lluvias y tormentas, algunas de ellas con abundantes acumulados de precipitaciones. El nombre de esta anomalía es Niño Godzilla, que proviene de la llegada de El Niño, un fenómeno caracterizado por los eventos climáticos adversos relacionados con temporales. Se hace llamar desde hace varios años El Niño Godzilla por su potencia e impacto en materia de eventos severos. En la región, la última vez que tuvimos algo similar fue entre el 2015 y el 2016, explicó Cisneros. Este meteorólogo fue cauto al decir que aún restan muchos meses de cara al verano, pero sí aseguró que la primavera tendrá muchísimas lluvias, habrá tormentas muy fuertes y lluvias que podrían ser históricas, indicó. José Serra, por otro lado, dijo que no hay dudas de que llegará este niño. Yo no puedo afirmar la intensidad, pero sin dudas tendremos el fenómeno en Uruguay, insistió el experto. Uruguay puede tener consecuencias extremas en los próximos meses, pero aún las tendencias no confirman la entidad de esto. Bien, pasando en limpio, lo que dicen es que la próxima primavera estará enmarcada por muchas lluvias, con caídas importantes de agua en cortos periodos, en corto plazo de tiempo, y que, bueno, tenemos todo lo que resta de otoño, invierno, para ir preparándonos por si acaso este Niño Godzilla quiere ingresar al Uruguay. No podemos olvidar del túnel que se ha formado y que entra por, que llega a Rivera o que pasa por Rivera, y que estos fuertes vientos a veces son simples coletazos, pero que los coletazos, como el que ocurrió ahora de más de una hora, trae daños bastante severos a la población. Para esto deberíamos de ya comenzar a tomar ciertos recaudos para que no suceda, o si sucede, por lo menos estar preparados para de esta forma tener, las chapas bien clavadas, en fin, todas las cosas que llevan, para que no suceda lo que sucedió hace muy pocos días, y que todavía se está trabajando en la reconstrucción de algunos techos, una obra espectacular que hicieron desde la Intendencia en esa mancomunación de esfuerzos, donde el propio Conti decía, vamos a llevar las chapas, ya las chapas están en Rivera, ya a partir de ayer están siendo repartidas, entregadas a los domicilios donde hubieron voladuras de techos, incluso domicilios, casas que hubieron las voladuras completas de techos. Allí, Marcio Protis nos decía justamente, no podemos llegar allí, dejar las chapas y revolvete. Ahora, la parte de obras de la Intendencia, a través de su director de obra, el arquitecto Martín García, dispuso un dispositivo de personas que están trabajando justamente ayudando a estas familias o colocándoles el techo a estas familias. También nos decían que había una donación importante, que siempre algunos aserraderos donaban los tirantes y demás, que los clavaderos, como le llaman, los claveros, como le llaman los techadores, y bueno, y allí el equipo de obras de la intendencia, o parte del equipo de obras de la intendencia, está trabajando justamente para que no se demore para tener el techo pronto, lo antes posible. Como lo ponía el ejemplo ayer, fíjate que le llevamos unas chapas a una señora de 80 años, y qué hace la señora con la chapa, porque aparte cobra una jubilación muy baja, no va a tener dinero como para pagar a un techador, que no es barato, para poner las chapas. Entonces, desde allí se dispuso justamente un dispositivo de personas para que fueran a colocar el techo, y hoy ya hemos visto imágenes de gente de obras de la intendencia que están trabajando en algunos techos. Vimos específicamente en una casa, me voy a reservar la dirección, en una casa específica donde habían cuatro obreros colocando el techo. De esa forma lo van a hacer más rápido, pero este tema vamos a estar hablándolo más tarde con el propio arquitecto Martín García, que mucho tuvo que ver en esto, porque no solamente puso a la orden a los obreros, sino que el mismo día del temporal salió a recorrer los distintos barrios, distintas zonas de Rivera, viendo con él mismo los daños y demás. Y hablando de daños, hubo un lamentable hecho en Florida. Una mujer falleció al ser embestida por un tren en el departamento de Florida. La mujer murió ayer martes tras ser embestida por un tren a la altura de la localidad 25 de Mayo en el departamento de Florida. Según información policial divulgada por Florida Diario, a las 14:10 ingresó un llamado al servicio de emergencias 911 alertando sobre un accidente ferroviario en la zona. De acuerdo con lo que se desprende de las primeras actuaciones, el conductor de la formación manifestó que vio a una persona lanzarse delante de la máquina, por lo que esa es la principal hipótesis que manejan los investigadores. Al lugar concurrió personal de seccional tercera, con apoyo posterior de efectivos de otras seccionales, y en la escena se constató que la víctima era una mujer y se confirmó su fallecimiento a las 14:30. La fiscal de segundo turno dispuso el cierre de la escena, la intervención de policía científica y la actuación de un médico forense. De acuerdo con lo detallado por la emisora W33 Radio Florida, el tren viajaba hacia el sur con una carga de celulosa. Qué situación bien fea para el maquinista, o no sé cómo se llama, locomotorista, no sé cómo se llama, el chofer de la locomotora. Como dice por aquí, ¿no? De acuerdo a lo que se desprende de las primeras actuaciones, el conductor manifestó que vio a una persona lanzarse delante de la máquina, por lo que, bueno, queda esa principal hipótesis que están manejando los investigadores a estas horas de la mañana, y que después darán a conocer más detalle sobre este tema. En otro orden de cosas, y ya para ir cerrando el primer bloque de esta mañana, las delegaciones de Uruguay y Argentina se reunieron por la planta de hidrógeno verde que tantas veces hemos hablado, y dijo Lutkin, dijo que se está avanzando en el tema. El canciller Mario Lutkin tuvo una reunión con el homólogo argentino Pablo Quirno en Montevideo por la instalación de la planta de hidrógeno verde en Paysandú. Nuestro canciller explicó que esta es una reunión que parte de un proceso que comenzó en noviembre del año 2025, con otro encuentro en el que desde Uruguay se presentó el proyecto y desde Argentina se plantearon inquietudes a partir de las que se trabajaron. Una en el área ambiental y otra en el área de reflexionar si había la posibilidad de relocalizar la planta. Dijo Lutkin quien también habló del rol extraordinario de un proyecto como el GIF Global para el desarrollo del país. Estamos avanzando, y estamos avanzando mucho, tanto en el ámbito ambiental como en el ámbito de la relocalización. El proceso no ha terminado, se lo hemos explicado a las autoridades argentinas, seguimos caminando, añadió el canciller, y Uruguay le hizo una puesta a punto a Argentina sobre el estado del proceso. Por su parte, el argentino Kirchner destacó el diálogo y que las inquietudes de Argentina han sido bien recibidas por el gobierno uruguayo, también por la intendencia de Paysandú, y puestos en valor en los análisis ambientales en que ha hecho la compañía. Argentina tiene una posición muy conciliadora en la proinversión, pero esto es una cuestión en contra de Uruguay de tratar de frenar proyectos de inversión que Uruguay ha traído en sus propias virtudes. La región necesita mayor inversión, nosotros nos estaríamos tirando también un tiro en el pie si ponemos obstáculo. Lo que sí tenemos es que lograr un buen diálogo, indicó. Bueno, la planta de hidrógeno verde que va tomando forma, por lo menos en diálogos, y que en determinado momento se temía por los nuevos, por así decir, la nueva invasión o no, las nuevas paros y caravanas y manifestaciones en el puente General San Martín. Bueno, esto aparentemente no iría a pasar porque las cancillerías están reunidas y ya hay un apoyo, por lo pronto, o un visto bueno desde Argentina, así que eso tranquiliza un poco a las ciudadanías, principalmente de Paysandú y de Salto, pero principalmente de Paysandú, que es donde se va a hacer esta planta, donde corrían ese riesgo de que habían dichos de que podría el puente ser tomado nuevamente y demás, y entrar otra vez en esas discordancias con el país hermano argentino. Chipi, si te parece bien, marcamos la tanda de las 10 y regresamos después para más Mañana Internacional.
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3: 10 de la mañana.
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0: Bien, bueno, seguimos. Estamos esperando al director general de obras, el arquitecto Martín García, que en unos minutos va a estar aquí en estudios de la radio. Están llevando a la impunidad. La advertencia de la fiscal Ferrero en el Senado por cambios en el Código Proceso Penal. ¿Qué tal?
1: Todo bien, gracias vos.
0: Esta es dura, ¿eh?
1: Esta sí.
0: Mira, choque de trenes.
1: Ahí toparon.
0: Ferrero con Jorge Díaz, un choque de trenes.
1: Como dicen en campaña, ahí toparon con el horcón del medio. Encontraron
0: el... Bueno, a ver, Díaz, recordemos, Díaz es que quiere sacar a Ferrero de la fiscalía.
1: Claro, porque es
0: acá en interior, el chipi, ¿cómo es? Dice, dos picudos no se besan. Es así. Nada, está. Que poner un robot. Un humanoide, lo vamos a poner así. Para que, seguramente vamos a estar mirando mejor. Pero si esto es así. ¿Eh? Sí, sí.
1: Allá en el interior se dice, encontraste el yoyito que te hace mal.
0: Bueno, bien, bárbaro. ¿Qué más? No me quedé pensando en eso.
1: ¿Qué va a hacer? Si la fiscal de corte pidió hacer cambios en los plazos de la nueva redacción y criticó la ausencia de normas para proteger a sus colegas.
0: Bien. Tomá. Bueno, hoy obviamente la prensa marca este hecho, que vale la pena hablar de él, y es un año de la muerte del presidente Mujica. O sea, yo siempre digo, si le miran los antecedentes, lo anterior, hay gente que le hace la cruz por todo lo que pasó, por algunas cosas que él dijo en su momento, en fin. Pero yo lo he mencionado acá, los años a él lo hicieron más sabio. Él aprendió cosas.
1: Sí, claro.
0: Y él era un tipo que, claro, con los años que tenía sus caprichos. Algunas cosas no le gustaban a él. O sea, a nivel de la prensa, había cosas que a él lo molestaban. Pero se sentía cómodo, cuando si estaba cómodo en la entrevista, podías hablar dos horas con él.
1: Era un lujo.
0: Sin problema, un lujo, un lujo.
1: Sí, sí.
0: Y a ver.
1: Con José Mujica.
0: Y con José Mujica, siempre decimos, José Mujica salía para resolver los problemas que generaba el Pepe.
1: Generaba el Pepe Mujica, claro.
0: ¿Está bien? Pepe. Eso está bueno marcarlo. Y lo otro, pensemos en que él, por ejemplo, o sea, yo siempre pongo, este ejemplo es brutal. Y hay algunos que tienen el perfil de estadistas. El doctor Julio María Sanguinetti es uno de ellos.
1: Sí.
0: No se puede negar. Sí, tipo sí. Reconocido a nivel del mundo.
1: Totalmente.
0: Del mundo, ¿eh?
1: Totalmente.
0: ¿Y Sanguinetti qué hizo? ¿Le cerró la puerta en la cara a Mujica? No.
1: No,
0: no. No, al lado de él.
1: Yo creo
0: Cuando se fueron juntos, ¿eh?
1: Yo creo que no hubo ningún presidente que no haya ido a visitar a Sanguinetti.
0: Y bueno.
1: Y creo no equivocarme.
0: No, el respeto que tenía por él. Y te digo más, si empezás a comparar gestiones de la llegada a la democracia, ¿verdad? De recuperar la democracia hasta ahora, para la democracia lleva hace muchos años, lo más parecido a Sanguinetti fue el primer gobierno de Tabaré Vázquez.
1: Un gobierno
0: puso la casa en orden,
1: básicamente ballista,
0: ¿verdad? Ballista, en fin, se puso la casa en orden, ahí dejó las cosas, pero mira que yo le digo a la gente, esté atenta. Porque van a pasar cosas en el futuro cercano. Hay gente que quiere recuperar el vallismo. Lo quieren recuperar. ¿Y cómo lo recuperan desde la historia? Haciendo caer algunos algunos tabú, ¿viste?
1: Y algunas máscaras también.
0: Máscaras, seguro. Están intentando hacerlas caer. Y va a haber novedades. Va a haber novedades. La gente se va a enterar de algunas cosas que no sabía. Y sobre todo los gurises jóvenes, que están allí siempre atentos, que van a poder algunos aprender y otros recuperar la memoria para algunos hechos que son importantes, que tienen que ver con la democracia, tienen que ver con un montón de libertades que se fueron ganando, que no fueron compradas.
1: Y empezar a hablar con valores, porque en realidad eso de que a mí me contaron qué y sobre eso me fundamento, no.
0: ¿Qué os parece? Por eso recordemos de que aquel empuje que había surgido con el primer gobierno de Tabaré Vázquez, cuando querían escribir la historia reciente, querían modificar los textos de historia,
1: sí.
0: La mayoría del país, incluido el sistema político, dijo, no, no es.
1: Y no.
0: No.
1: Es absurdo.
0: Porque, o sea, claro, a ver, o sea, yo digo, le puede gustar o no, Podemos hablar blanco, colorado, Valle Ordoña, París de Arabia, podemos buscar la historia. Un día lo invitamos a Marcelo, Marcelo como docente de historia lo sabe. Pero digo, el vallismo tiene... ¿Qué? ¿Aquí, Marcelo? Nada. Esta es una cosa... Sí, no conseguí un robot humanoide para sentarme en la
1: lugar si ahí.
0: Que reciba órdenes por Bluetooth, nada más. Che, nada más. No, pero en serio, tenés que... A la gente hay que enseñarle.
1: Totalmente, pero además...
0: O sea, no subestimar la inteligencia de la gente. Explicarle, mirá, esto es la historia.
1: Pero además, para reforzar lo que estás diciendo, he escuchado a grandes frente amplistas, políticos con una vasta trayectoria, decir, para ser un buen frente amplista hay que ser un gran vallista.
0: Sí, claro, sí, totalmente. Vamos a hablar con el director general, ¿te parece? Pues está acá, nos está mirando con cara de... ¿Y yo para cuándo?
1: ¿Para qué me trajeron?
0: Bienvenido, Martín García.
2: Bueno, muchas gracias, un placer estar con ustedes nuevamente.
0: Bueno, Martín, a ver, nos había quedado pendiente de los otros días la nota con el intendente, un montón de planteos que hace la audiencia, que decíamos, dejemos al intendente descansar un poquito y vamos a hablar con el director general. ¿Por qué? Porque estás todo el día, o sea, 24 horas del día, alguna de la noche también, como dice algún querido político, trabajando en estos temas, y sabemos, lo vimos, de que han habido novedades, muchas. Reparando los techos o haciendo los techos nuevos, eso me pareció fantástico.
1: Espectacular.
0: Porque el gobierno nacional, lo dijimos acá, reaccionó rápidamente al pedido del intendente, y lo hablábamos recién con el senador Antonini, que si esa es la cosa que hay que ver, porque el gobierno nacional no tiene por qué hacer diferencia con una intendencia colorada. Necesitaban, lo tenemos, ahí va, y fue. Pero esto no alcanzaba, ¿por qué? Porque de última, bueno, tenés que tirar las chapas y arlense como puedas.
1: Lo dijo el propio Marcio Protti ayer, no podemos llegar con las chapas.
0: Le damos la chapa y ya está.
1: Ahí aparece la figura
0: del arquitecto Martín García. Arquitecto Martín, Martín,
1: exacto.
0: ¿Cómo se trabaja eso?
2: Bueno, esto surgió el mismo día de la tormenta, porque veíamos que hacía tiempo no teníamos tantas casas damnificadas, estamos hablando más de 100 viviendas con voladuras, y bueno, al otro día de la tormenta el intendente nos convoca, me convoca también a la reunión del SECOE, que por general no participo, ese día me pidió que participara, porque el día anterior habíamos estado hablando de esta posibilidad. Yo le había planteado la posibilidad de poner alguna de las cuadrillas, en principio la cuadrilla que tenemos dedicada a mantenimiento de espacios públicos la vamos a parar por un tiempito, por lo menos gran parte, parar por un tiempito el mantenimiento, porque bueno, obviamente creemos prioritario en este momento devolverles el techo a las personas que ya no lo tienen. Si bien muchas familias han, por sus propios medios, han avanzado con amigos, familiares, conocidos, hay muchas instituciones, iglesias, organizaciones que están ayudando y participando en eso. El mismo Zunca, incluso lo vamos a llamar a ver si se quieren sumar a nuestras cuadrillas, pero bueno, estamos en eso, vinieron las chapas, está saliendo un equipo nuestro, conformado por un arquitecto y un administrativo nuestro, para ver justamente la parte técnica, porque tampoco todos los techos hay que darle el 100% de las chapas nuevas, algunas se pueden reaprovechar, o sea, tener esa mirada técnica de optimizar los recursos, que son finitos, sabemos, ¿no? Y bueno, hoy ya están trabajando nuestras cuadrillas, priorizamos alguna parte de todo ese universo de las personas afectadas. Estamos priorizando a las madres solteras con hijos, porque obviamente se les complica mucho más resolver ese tipo de situaciones donde hay discapacidad, adultos mayores, o sea, vamos con un orden de prioridades que lo tenemos claro, y lo estamos trabajando en conjunto con el MIDES, por supuesto, ¿no?
0: Pero Marcio Perri nos decía ayer, dice, llegamos a un lugar, no había una señora sola, una señora de 80 años.
2: No hay forma. Pero aparte, eso es una línea, nosotros lo venimos trabajando ya desde vivienda. En algún momento nosotros entregábamos materiales, porque nos llegaban las necesidades, y entregábamos materiales. Pero íbamos al tiempo y el material estaba allí. Porque entendimos que si no, de repente, le entregaste el ladrillo, pero no le entregaste con qué levantar, o sea, la arena, el Portland, no lo puede hacer. Y si no lo ayudás a levantar, tampoco a veces tiene las condiciones. Entonces terminaba siendo un desperdicio de material. Entonces hay que cerrar el ciclo. Bueno, ver qué necesita y ver cómo ayudarlo a ejecutar lo que le estás entregando.
0: Claro, garantizar buen uso del material que
2: exacto,
0: le das.
2: Exacto, exacto. ¿No? Te termina saliendo capaz que un poco más, pero sabes que eso tiene el fin con el cual te propusiste hacerlo.
1: Hay que tener en cuenta también, y creo que ustedes lo tienen en cuenta y muy mucho, de que muchas veces los materiales, o la gran mayoría de las veces, los materiales llegan a personas que cobran a veces una pequeña pensión, una pequeña Exacto. jubilación, de que no tienen forma de poder financiar o pagar una persona para que le haga el techo.
0: Pero Ricardo, yo comentaba, no estaba en la gestión Martín todavía en aquel momento. El intendente departamental era Tabaré Viera, ¿no? Creo que Tabaré sí. Y el secretario general era el doctor Villaldo Rodríguez. Tabaré estaba en campaña, hubo un temporal, 2000 y pico por allí, tuvo un realojo y llevaron a magisterial. Y claro, lo primero que hicieron fue entregar materiales para hacer que se arme el realojo. A mí me tocó ir a ver aquello. Era un desastre. No sabían lo que hacer, con la chapa, con la madera, con toda la gente. O sea, había gurises durmiendo arriba de una mesa. ¿Qué hizo el doctor Vivaldo Rodríguez, que le mando un gran abrazo, no se escucha todos los días? Mandó personal de la edición de obra.
2: Claro.
0: Y lo que hicieron fue... Vestieron todo. Claro. Después, cuando armaron la vivienda, cuando se prepararon la vivienda, las que iban a hacer para ellos, la gente dice, no, pero estamos bien acá. Sí,
2: claro.
0: ¿Entendés? O sea, respetando lo que le intendencia a eso. Está bueno esto, porque a ver, como esto Martín lo sabe, pues se la banca. Cuando digo que está mal, está mal. Pero cuando digo que está bien, está bien. Y acá, yo sé que a algunos les gusta hablar con rigor profesional, pero digo, nosotros hablamos con quien corresponde, profesionalmente hablando, que es el que está a cargo de la parte de obra. Esto no es lo único, porque también se está trabajando el tema de las pluviales.
2: Sí.
0: Y estas tormentas que cayeron estos días podían haber generado imágenes como la otra tormenta, como que el agua corría abundante por alguna zona que ya no corren. ¿O no?
2: Sí, sí, a ver. Yo creo que fue una prueba de fuego y fue una atrás de la otra, ¿no? Porque paró el viento.
0: Todo muy rápido. Sí.
2: Vino al mediodía, se largó el agua y en 5 horas tuvimos 75 milímetros.
0: Sí, acá, en el interior llegó más.
2: Más, en Tranqueras creo casi 100.
0: Casi 100, sí, 98 y pico.
2: Exacto, pero acá fueron 75 milímetros en 5 horas, que fue mucha agua. Y yo ese día estuve todo el día en la calle, de hecho hoy todavía estoy medio afectado en la garganta y todo eso, porque fue la empapadura fue grande y el frío después de noche remató. Entonces ese día estuvimos todo el día en la calle y yo en el momento de la lluvia siempre trato de estar en los lugares donde sabemos que son complejos, ¿no? Que gracias a Dios hoy ya nos quedan muchísimos menos. Y bueno, me fui a la zona de la cuenca que hoy estamos trabajando, que es Ventura Pires y Encina, y hay mucha agua, sí, había mucha agua en las calles, pero ya te digo por la dimensión de la lluvia. Pero lo que tiene, yo lo explicaba el otro día, lo que tiene acá es sube rápido y baja rápido. ¿Pero por qué baja rápido? Baja rápido porque hay una constancia en la limpieza de los sistemas de pluviales, sobre todo los principales, Gestido, Pueblo Nuevo, Centro, bueno, ahora Máximo Javier, bueno, todas esas que ya sabemos que son sistemas pluviales que se hicieron hace mucho tiempo, pero que hay que estar permanentemente limpiando. Entonces eso permite que el agua baje rápidamente. ¿Pero por qué también baja rápido? Bueno, porque estamos haciendo hoy la limpieza, nuevamente estamos trabajando ahora en la limpieza del arroyo Cuñapirú, porque todo va ahí, todo desemboca ahí. Entonces, si vos tenés limpias las pluviales, pero si no tenés limpio el arroyo, vas a estar en problemas.
0: Contame cómo se trabaja el Cuñapirú, porque ya se hizo un dragado, en fin, o sea, habíamos creado bastante. ¿Qué es lo que falta hacer hoy?
2: No, en el 2015 se hizo la rectificación del arroyo, ¿ah? Que fue se ensanche, se lo dragó, se ensanchó, se mejoró mucho el cauce. Lo que hacemos nosotros ahora es tratar de rigurosamente cada año y medio, aproximadamente, o dependiendo de circunstancias, pero más o menos cada año y medio se le hace una nueva limpieza. ¿Tá? Se vuelve a rectificar, se vuelve a sacar todas esas islas de arena que se van formando. Mucha gente me pregunta, ¿pero por qué no lo profundizan más? Porque cada vez que hacemos una limpieza, si bien tiene un impacto positivo, que el agua corre mucho mejor, también tiene un impacto que negativo sobre las bases de los puentes, porque el agua corre muy fuerte por abajo y descalza los puentes. Entonces no podemos poner en riesgo
0: la base.
2: Sin duda, pero aparte la fuerza del agua mismo trabaja mucho ese sector. Entonces, con precaución. Hoy lo estamos haciendo nuevamente. Se prevé ahora este año el niño, el otro día, como usted, el niño Godzilla, ¿no?
1: Sí,
2: se llama el nuevo fenómeno que viene ahora este año, que es uno de los niños más fuertes que van a venir en los últimos años.
1: Peor que
2: Nos estamos preparando para eso con la limpieza del arroyo. Ya hicimos toda la parte de Avenida Italia hacia el oeste, ahora estamos haciendo hacia abajo, hacia Barrio Vicio, al fondo, para que nos quede el cauce pronto.
0: Pero a ver, todo esto es de la Raca Paso de Castro, ¿estamos de acuerdo?
2: ¿Sí? No, desde hoy hicimos, ya tenemos limpio de Avenida Italia hacia el oeste.
0: Bien.
2: ¿No? Ahora estamos haciendo de Avenida Italia hacia... Hoy está trabajando la máquina de la Raca a Paso de Castro, pero vamos a hacer de La Raca a continuación Sarandí, continuación Sarandí, Avenida Italia, y después de Paso de Castro hacia Barrio Vicio, al fondo, allá abajo. O sea, todo el cauce para que en la zona poblada el agua se vaya rápidamente.
0: Y aquello que pasaba antes, que llovía, como está lloviendo ahora, y el puente Avenida Italia cortaba el paso, ya no corre más.
2: No.
0: ¿Te acordás de eso?
2: Sí, pero a ver, con esta lluvia el otro día hubiéramos tenido 300, 400 evacuados tranquilamente.
0: Sí, claro.
2: No tuvimos. Y yo digo, nos estamos acostumbrando a eso. Gracias a Dios, nos estamos acostumbrando a no tener evacuados. Pero yo miraba al departamento vecino, los de Acuarembó.
0: Ah, sí, estuvo bien complicado. Sí.
2: Están bajo agua varias zonas céntricas, ¿no? Uh-huh. O sea, valorar lo que tenemos, valorar lo que se hace. Nos lleva mucha inversión y nos lleva mucha disciplina el tema de estar continuamente limpiando nuestros sistemas pluviales.
0: Ya, ¿no? Buen ejemplo, ¿no? También,
1: sí, buen ejemplo.
0: No digo porque...
1: ¿Para pescar? No.
0: No, pero está bueno que Tacuarembó...
1: Te quedó, ¿eh?
0: Claro, quedé.
1: Te quedó,
0: por eso.
1: Te
0: porque dolió. Tengo gente que... Por eso, o sea, no puedes salir a camisetear si no conoces.
1: Una vez puso a Tacuarembó como buen ejemplo, estoy poniendo.
0: Claro, por eso, ¿no? Porque Tacuarembó, en fin. Y resulta que es una gran pileta todo aquello. Que está complicado.
2: El otro día alguien, no, de ninguna manera, aparte tengo relación con los colegas de Tacuarembó, pero son realidades distintas, además, ¿no?
0: Sí.
2: El otro día alguien me ponía como ejemplo la canalización que se hizo ahí cerca de la terminal en el Sandú.
0: Sí.
2: Está bien, ayuda a limpiar, pero
0: igual generó problemas
2: todo,
0: ahora.
2: Claro. Sí, todo, sí. Entonces, obviamente, a veces va más allá.
1: Igual esa canalización superó las expectativas, te lo digo como porque viví allí. El arroyo Sandú, básicamente pasa por el centro, pasa a 4 cuadras, 18 de julio. Cuando habían lluvias crecía y había mucha gente que vivía allí al lado que quedaban todos evacuados, todos, y hablamos de miles. Se hizo esa canalización, creo que fue el primer gobierno del doctor La Rosa, se hizo toda una rambla, una parquización, y eso mejoró bastante. De cualquier forma, me parece que Tacuarembó está faltando.
2: Claro, bueno, igual yo le iba diciendo, ¿no? A ver, nosotros hablamos de esto en el Cuñapirú, pero La Raca sigue siendo, todavía está catalogada como zona inundable.
0: Sí.
2: El Parque Valle es un parque inundable. O sea, por más que nosotros hagamos las limpiezas, algún día, alguna lluvia extraordinaria puede desbordar.
0: Hay una zona de La Raca solamente, porque el resto, lo que era la cancha de fútbol, quedaba bajo agua completamente.
2: Sí.
0: Y esto lo pude ver. Era difícil transitar, yo iba con el móvil de la radio y era aquello un escándalo.
2: Sí, eran balsas.
0: Era balsas, impresionante.
1: Sí. Tú hablabas recién de Ventura Pires y toda la obra que se está haciendo, de Ancina y demás. ¿Se viene el niño Godzilla, como tú lo mencionabas? Sí. ¿Se prepara esto antes? ¿Dará el tiempo?
2: Y no, esto es una obra de El Niño Godzilla, se prevé para este año.
1: Para ahora, para la primavera.
2: Exacto. Nosotros, esta obra tiene un plazo de 1 año y 8 meses. De 18 meses.
1: Godzilla se lleve.
2: Así
1: todo.
2: Que veremos cómo, qué parte tenemos ya canalizada, qué partes no. Pero bueno, en este caso yo creo que es importante que el arroyo sí esté en buenas condiciones. Y bueno, la obra se va a continuar. Nos quedan algunas pluviales más. Nos queda la de Presidente Viera y Fernández Crespo, José Valle Ordóñez, toda esa zona que también acumula bastante agua cuando llueve. Pero yo el otro día también pasaba por las que ya habíamos hecho, ¿no? Joaquín Suárez anduvo muy bien, Paysandú anduvo muy bien. Si vos vas por Presidente Viera todavía ves un poco de agua allí en la zona de San Martín, pero es agua que viene justamente de esa cuenca que estamos haciendo allá arriba. O sea, cuando hagamos ya no va a llegar tanta agua acá abajo, ni ahí ni a Gestido, pero entrabas a Leandro Gómez, Pantaleón Quesada, todas esas calles, esas manzanas que habíamos hecho las pluviales, y la realidad era totalmente distinta. Así que bueno, lo que venimos haciendo viene funcionando. Y las otras ya estamos trabajando, así que me deja tranquilo que se esté trabajando de esa manera, digamos.
0: ¿Te aparta esto de el trabajo diario normal de la edición de obras? El tema del estado de las calles, porque hay pavimentos que se empiezan a rajar por consecuencia justamente del tema de la pluvial, o sea, porque ustedes arreglan arriba, pero también hay que ir mirar abajo.
2: Sí. Bueno, nos está pasando acá, ahora retomamos aquel trabajo que cada tanto hacemos, que es reconstruir algunos pavimentos de hormigón de la zona céntrica, que como siempre decimos, ya tienen 50, 60 años, y algunos están bastante cascoteados. Bueno, cada tanto hacemos una embestida de reconstruirlos. Ahora estamos trabajando allí en la zona de Agraciada y Rodó, que estaba bastante feo, está la parada del ómnibus, había problemas con el saneamiento, y sí, cada vez que abrimos, levantamos y le pedimos a José que corrobore que el saneamiento abajo está en buenas condiciones para que no tengamos problemas enseguida. Pero bueno, estamos trabajando ahí, estamos trabajando en 33 orientales, o sea que van a empezar a ver alguna dificultad, digamos, en el tránsito en el centro, pero sepan que es para ir mejorando esos pavimentos que ya están en malas condiciones.
0: Claro, a ver, hay algo que no podemos corregir, es la topografía del departamento. Sí, lo que está. Sí. Entonces, es como alguno decía.
1: Se cortar los cerros.
0: No, pero a ver, el cuento, me contaban gente que decía: si yo soy intendente, voy a hacer todo el departamento de embajada. En su vida nada.
1: Claro, su
0: vida. Acá, seguro. Pero, ¿entendés lo que te digo? También había. ¿Vos sabés que había un candidato de intendente hace muchos años que decía que iba a colocar canillas en los barrios?
1: Leche.
0: ¿Para sacar leche?
1: Sí, sí.
0: Bueno. Hay gente para todo. Hay gente para todo. Pero bueno, Martín, a ver, en lo demás, o sea, insisto, ¿los tiene tan ocupados todo esto?
2: ¿En lo de la tormenta?
0: Claro, porque a ver, yo estoy ahora por dar una noticia ahora, ya uh-huh. En 2 minutos. Pero a ver, mañana el jefe meteorólogo de Inumet, Mario Villegán, nos atiende a 9:10.
1: Perfecto.
0: Y vamos a hablar de esto.
1: Sí, sí. El niño Godzilla.
0: Y te paso la nota.
2: Pásenme. A ver, claro. Tenemos que prepararnos más.
1: Ventura Pires y Ancina la van a hacer bajo nylon, dice.
2: No, a ver, el tema de la tormenta sí me desenfocó en esta cuadrilla, digamos, que decía que teníamos para mantenimiento de espacios públicos. Bueno, ahora la abocamos a estas situaciones puntuales de las voladuras de techos, pero no, todo el resto de las cuadrillas siguen trabajando normalmente en sus tareas habituales, y las empresas, bueno, en las obras a las cuales estaban destinadas. No tuvimos, gracias a Dios, no tuvimos problemas en las obras, o sea, la lluvia no nos produjo problemas específicos en nuestras obras, no rompió, obviamente sí, ensució mucho, hay que limpiar, hay que bombear el agua que se acumuló, pero no rompió nada, uh-huh. No se llevó nada, no tuvimos que rehacer nada, digamos, eso es un punto favorable.
0: Y acá alguien me manda un mensaje, yo creo que te lo respondió el intendente el lunes cuando estuvo. Preguntale por la zanja de la Cervatera si no la van a limpiar, hace tiempo que no la limpian y está bastante sucia.
2: Bueno, a ver.
0: Sander dijo algo de
2: sí,
0: eso, ¿no?
2: Sí, sí, sí. De hecho, creo que sí, o sea, limpiamos una buena parte de la zanja de la... Hay varias partes, esa zanja tiene varios fragmentos. Por un lado está donde estamos haciendo la plaza, ¿tá? Que hoy, si pasan por ahí, van a ver que se ensanchó todo ese canal, ya se empezó el trabajo de revestirlo, y para después seguir con el trabajo de la plaza. Después, si nos venimos hacia atrás, hacia Aurelio Casa Pedro Yrigoyen, Aurelio Carámbula, bueno, hoy estamos haciendo una alcantarilla ahí en Pedro Yrigoyen, que era donde se acumulaba mucha agua, o sea, primera lluvia fuerte, venía mucho arrastre de ramas, basura, bueno, se acumulaba ahí, y eso frenaba el agua y perjudicaba a los vecinos que estaban aguas arriba. Nosotros deshicimos la alcantarilla que estaba, estamos haciendo una nueva alcantarilla en Pedro Yrigoyen, porque el agua va a pasar mucho más rápido, va a fluir mucho más y ya no va a trancar a los vecinos que están atrás. Pero además, previo a eso, se hizo una limpieza. El tema es que no se puede entrar máquina, es porque estamos hablando de un centro de manzana. O sea, es muy difícil entrar con maquinaria, es todo manual. Pero ya creemos que la alcantarilla va a ayudar a que el agua corra más. Y estamos limpiando hacia abajo. Lo que sí, el otro día, por ejemplo, el día de la tormenta, porque sabemos que son los lugares más complicados, cuando fuimos, lo primero que sacamos es un sofá de tres lugares.
0: No,
2: de la alcantarilla. Entonces,
1: pasado, la
2: y por más alcantarilla que hagamos, por más inversión que se haga, si esas cosas de parte de los vecinos no se corrige, que no son todos, ¿no? Está clarísimo, es algunos. Pero si esas cosas no se corrigen, cualquier obra que se haga se va a ver perjudicada.
1: El año pasado, ¿te acordás que fue una piscina?
0: No, este año fue el año pasado.
2: Este año. Sí, recorriendo veo una piscina, asomando de una alcantarilla acá enfrente al estadio. Una piscina de esas de...
1: Considerable.
2: ¿Cuántos?
0: Preguntarle si no van a hacer un túnel que una Manuel Oribe con la Noyes, me dicen acá.
2: Manuel Oribe con la Noyes.
0: No, hablen con Vergara, cualquier cosa que hablen con Vergara.
1: Con Vergara, claro.
0: Vergara sí que sabe. Túnel,
1: o con Cose, que son las personas que le gustan.
0: Con la diputada Julieta Sierra. Que ella dijo, yo soy el MPP y me encantan los túneles. Digo.
1: También.
0: Lo dijo, ¿eh? Lo dijo, mirá que está escrito. Martín, ¿qué otra novedad tenemos?
2: No, bueno, después seguimos trabajando.
0: Interior.
2: El interior, estamos bastante entretenidos. En Tranquera estamos con tres frentes de obra, diría, porque estamos trabajando en la plaza de deportes, que viene avanzando bastante, bastante bien. Estamos trabajando en cordón cuneta en dos puntos de la ciudad. Y estamos trabajando con tratamiento asfáltico también en dos o tres puntos de la ciudad, barrio Siganda, barrio La Bolsa, barrio en Mevir 2, ya estamos también con cordón cuneta en Mevir 3, o sea, venimos avanzando en aquello que habíamos dicho que queríamos llegar en este periodo, también al 100% de urbanización en las localidades. Ya tenemos terminado Corrales. Ahora vamos a empezar, se aprobó el otro día en el FDI el proyecto para Bichadero, o sea que en los próximos, las próximas semanas, le diría, vamos a empezar obra en Bichadero también. Para Bichadero nos quedan 30 y pocas cuadras, o sea que estimamos que si todo sale bien el año que viene, ya Bichadero también queda 100% urbanizada. Y la, bueno, la más grande de la tranquera, nos quedan unas 100 cuadras y estamos avanzando a ritmo bastante fuerte. Así que en el interior pretendemos este periodo llegar al 100% urbanización, y Rivera, estamos terminando las últimas cuadras en Barrio Caquero con cordón cuneta y Empedrado, que era el barrio que nos quedaba. Y bueno, la gente siempre pregunta por Piedra Furada, siempre decimos lo mismo, Piedra Furada, hasta que no esté el agua potable va a ser muy difícil que podamos intervenir, porque es hacer para después romper. Claro. Entonces, estamos esperando eso, venimos trabajando muy bien con OCE, hay expectativas de que OCE pueda hacer eso en los meses siguientes, así que ojalá, porque para nosotros sería un punto menos de mantenimiento en Tosca y los vecinos pasan a tener otra calidad de vida, ¿no?
0: La última, porque sé que esto lo piensan hacer en conjunto con el Ministerio de Transporte y Obras Públicas, el Bypass.
2: Sí.
0: Porque estaba presupuestado, tú lo dijiste y lo defendiste. Uh-huh. La ministra estaba por venir, no sé si estaba para llegar. ¿En qué quedó eso?
2: Bueno, igual antes que venga, por las dudas, pasamos por allí. Sí. Y el otro día tuvimos una reunión con el secretario general, con José Mazón, y fuimos a visitar a la ministra de Vivienda, que teníamos algunas cosas pendientes, y ya tuvimos charlando.
0: La semana pasada.
2: De proyectos futuros, exactamente, semana pasada. Y llamé al director nacional de Vialidad, a Federico Mañone, le dije que iba a estar por allí, si nos podía recibir, muy amablemente nos recibió, estuvimos charlando, y ellos ya empiezan a trabajar en los próximos meses, ya empiezan a trabajar en el proceso de licitación. O sea que
0: ya está.
2: Creemos que ya está, que es, uh-huh, que es un hecho, esto ya no tiene más vuelta atrás. También le estuvimos planteando el tema de la tercera vía entre Tacuarembó y Rivera, que es la zona donde más tránsito de camiones pesados hay.
0: Uh-huh. Y lo que estábamos hablando
2: de que sí, fundamental, es la zona que más necesita, creo.
1: De los eucaliptos del
2: sí,
1: ministerio.
2: Bueno, le preguntamos por eso, él no estaba muy, muy interiorizado, no sabía si creo que no se refiere exactamente a la tercera vía. Pero sí tienen una intención.
1: No está quedando ninguna granja.
2: No, están sacando todo. Tienen una intención bastante, bastante importante de generar la tercera vía entre Rivera y Tacuarembó, que sería fundamental.
0: Sí, que estaría saliendo desde el empalme para el Lumen, de ahí para adelante.
2: Exacto.
0: ¿No?
2: Así
0: y
2: que,
0: coincidentemente, claro, donde se hizo una poda general,
2: sí, sí,
0: y los leñeros tan que trinan todo, porque la leña sale toda ahí ahora.
1: La felicidad a la gente.
0: Los troncos bárbaros, en serio.
2: Un cabrito colorado.
0: Martín, gracias por haber venido.
2: No, por favor, un gusto haber estado.
0: Bien, sí, estuvimos conversando con el director general de obras, el arquitecto Martín García. Yo, antes de cerrar, quiero hablar algo.
1: Ay, ay, ay.
0: Quiero hablar algo. Y lo voy a dejar. Grabámelo esto, Chipi, ¿sabes? Esto que voy a decir, ahora grabalo. Pero como yo sé de que en Rivera hay algunos
1: cacahuate,
0: ahí está, algo de eso. De quién voy a hablar, lo voy a hacer público. Ayer me hicieron llegar un video de un programa de radio, anteayer fue, de programa del Sol, No Toquen Nada. Estaba hablando el señor Mauro Borsacconi. Usted dirá, ¿quién es este Mauro Borsacconi? La gente del transporte de carga sabe que fue presidente del Intergremial de Transporte de Carga en la gestión, la segunda gestión, del presidente Vázquez con Víctor Rossi como ministro de Transporte de las Públicas. Este señor se mandó con un montón de pavadas, un cara dura. Yo lo digo y lo banco, si lo digo en la cara, por eso yo hablé con él. Y miente alegremente, yo no sé si, aprovechando que los que lo entrevistaron no tienen ni idea de lo que están hablando, entonces el tipo dijo cualquier cosa, se mandó con cualquiera. Empezó a hablar de Luis Alberto Heber. Un payaso, dijo. Un payaso, claro. ¿Por qué? Porque Heber tiró atrás un decreto que firmó el ministro Víctor Rossi 2 días antes de entregar al gobierno. El gobierno era el 1 de marzo del 2020, el 27 de febrero firmó el decreto para autorizar el SICTRAC. Claro, los periodistas que estaban allí, Rosenberg, en fin, y demás, no tienen idea de lo que era. No, el aparatito era buenísimo, lo que pasa es que había gente que no quería, bueno, quería que lo controlaran. Era buenísimo para él. ¿Por qué? Porque este señor, que era presidente del ITPC, recibía $6,000 por mes del señor Carlos Valadón Rodríguez, que era, oh, casualidad, el dueño de los aparatitos, que los compró en China. Pero no solamente él recibía $6,000. La Asociación de Despachantes de Aduana también, y usted dirá, ¿pero qué tiene que ver el despachante de aduana con los aparatitos? Ah, ¿por qué? Porque resulta que este señor tenía, en la gestión de Víctor Rossi, una oficina en el puerto. ¿Saben para qué? Para instalar los precintos electrónicos. Los instalaba él. Oh, wow. Era todo de él. ¿Ya? O sea, imagínate lo que vamos llegando. O sea, un cara dura de aquellos. Ahora, un día, digo, la gente sabe, algunos me cuestionan, otros no. Yo tengo invitado hace muchos años, Luis Alberto Ojeda. Y yo le dije, pero sí, ¿qué pasa con este, con Bursaconi? Digo, mira, vení, me dice. ¿Qué Bursaconi es este? Y me mostraba mensaje WhatsApp. Lo puedo decir, pues ya, Heber, no está más en el ministerio. No, Luis Alberto, por favor, recibime, que tengo intención de hablar contigo, que no sé qué. Dos días antes lo trató de burro, no sé si se acuerdan, cuando un camión, saliendo de los accesos a Montevideo, se llevó puesto un puente, ¿tá? Y cayó arriba de la camioneta contra una persona. Y le echaron la culpa a Heber. No tiene nada que ver. En realidad, el responsable era el dueño de la empresa, que sabía que no podía pasar por ahí, le dijo, sí, mandate. El chofer no calculó la altura y pasó lo que pasó. A ver, no se puede hablar. O sea, no puedes entrevistar sin saber. Nosotros con Ricardo tenemos la sana costumbre de cuando vamos a entrevistar a alguien tenemos toda la información. Y leemos y leemos y ni charlamos y hacemos la preproducción para saber de ese tema. Este cara dura, pues es un cara dura. Primero, no puede negar lo que yo estoy diciendo, porque yo tengo una grabación donde él me reconoce que recibía los $6,000. Y cuando le pregunté por qué lo recibía, dijo porque había gremiales que no pagaban la cuota. Bah. Un día, gestión de gente amiga, conseguí el listado de las gremiales que no pagaban la cuota. ¿Sabes qué? Una de las gremiales que no pagaba la cuota era la que él presidía. Ah, bien. Que era la de transporte internacional, debía no sé cantidadita. Es un cara dura y lo desafío cuando quiera. Y como acá yo sé que hay gente que le pasa data a él, ya tienen mi número de teléfono en mi lugar, alguno que dijo que un día me lo voy a cruzar a Morelia y me encaja un fierrazo en la cabeza, buscarlo en la radio. Y, ¿no? Y si vos tenés los horarios, tanto en la radio, búscalo ahí. Obviamente, esa persona, transportista de él, iba por la vereda de enfrente. Cuando venía a ver a su amante acá cerquita. Amante, no una esposa, ¿no? Quieren hablar, vamos, de lo que quieran, muchachos. De lo que quieran. Conmigo no jodan. Obviamente, lo que hice yo, conseguí el WhatsApp del programa. No toquen nada, y le dije, ustedes no pueden entrevistar a un mentiroso como Tomás. Porque este tipo, además, como pésimo empresario que es, porque tiene una empresa que la fundió, dejó toneladas de cheques sin fondo, sin pagar, y para esconderse, y para meterse en la gremial, ¿qué hizo? Puso a la mujer a crear una empresa, y laburaba con la empresa de la mujer. Entonces, este señor es el que ahora sigue insistiendo, de que hay que hacer algo nuevo porque los camiones andan navegando por la ruta, dijo así, sin ningún tipo de control. ¿Por qué? Porque les conviene, porque no pagan nada. Y dijo, no pagan los tributos, no pagan las patentes, no pagan los sueldos en regla como corresponde. Acusó a empresarios a nivel general de que, por ejemplo, el chofer va con la tarjeta, sacar el sueldo al cajero, y el patrón lo espera afuera, supuestamente, para que devuelva la mitad del sueldo, porque no le corresponde. Eso lo dijo. Es un cara dura. Sí, ese sí mismo. Sí. Pues ya me están preguntando quién era el que estaba amenazando. Sí, es el mismo. Sí, es ese mismo. Sí, pero olvídate. Ya está. Que vamos a estar en detalle. Entonces, que quede claro, los que están escuchando, llámenlo a Bursaconi, invítenlo cuando quieran. Y vamos a hablar en serio de todo esto. Porque además, estamos en esto. Lo convencieron a Víctor Rossi. Y yo recito el archivo, ¿sabes por qué, Ricardo? ¿Y por qué? y que está Martín acá, me está mirando, que no entiende mucho lo que estoy hablando, o entiende, sí. Y el día que estuvo Víctor Rossi acá en Radio Internacional, se enojó tanto conmigo que se levantó del estudio y se fue sin saludar. Dijo, usted sabe demasiado de esto, ¿y cómo quiere que lo entreviste si yo no conozco la información? Bueno, Víctor Rossi, si empezás a revisar bien a esta gente que le gusta investigar, que le gusta investigar y quiere encontrarle contra a todo, Víctor Rossi podría estar, no sé si preso, pero ahí, bajo control de la justicia. ¿Por qué? Porque permitió que en el puerto se hiciera cualquier cosa. Y este señor Borsaconi, ¿qué hacía? Como tenía el poder absoluto, total, y estaba apadrinado por Víctor Rossi, con el cual se reunía de manera frecuente, permitía que camiones de transporte internacional paraguayos, cuando llegaban a puerto y entregaban la carga, bajaban los contenedores, quedaban fleteando en el puerto. Con un dinero que después, dame que te doy, ¿no? ¿Ah? Quedaban fleteando en el puerto. Le quitaban laburo a los transportistas uruguayos. Este señor Borsaconi permitía, por ejemplo, de que algunas empresas amigas de él, y algunas de acá del departamento de Rivera, pudieran ingresar al puerto, pero el chofer presentando documentación de otra persona. ¿Por qué? Porque estaban en seguro de paro. Entonces, laburaban, pagaba el Estado y cobraba él. ¿Quieren hablar, muchachos? Cuando quieran. En serio. Yo no soporto este cara dura haciendo declaraciones de este tipo, porque además tenés que ver, porque es muy, muy cheto, ¿no? Muy cheto. No, escuchame, flaco, y no sé qué, viste. No convences a nadie, hermano. En serio. Alguien decía, este señor es un encantador de serpientes. La serpiente no le creen tampoco. ¿Ah? Vamos a la pausa y venimos para cerrar. Dale, chau.
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17: Boletín Central del Mediodía por Internacional. 100 fueron las denuncias corroboradas por el MIDES luego de las denuncias recibidas. Marta Diniz, coordinadora regional del MIDES, comentó el trabajo realizado.
18: Y justo viene esta tormenta que no estaba prevista, ¿verdad? Y bueno, y fueron alrededor de 100 casas que fueron afectadas, ¿no? Con voladuras de techo, bueno, algunas con comprometimiento total de la estructura, que no es solo entregar las chapas y sí hay que hacer otro trabajo. Y bueno, este trabajo, como usted mismo dijo, se hizo una reunión el viernes por la mañana, el SECOE, y convocada por la Intendencia, porque todos los SECOE del país queda a cargo de la intendencia. Bueno, y ahí se coordinó todas las acciones que se iban a realizar. Todas las personas que fueron damnificadas y todos tenían que realizar una denuncia a la seccional más próxima y después llevar esa constancia, la denuncia, ya sea a la intendencia o al Ministerio de Desarrollo Social, al MIRES, para que el MIRES después, los que van a la intendencia nos pasa a nosotros, ¿no? Y ahí se hace el relevamiento social, todo para verlo, qué pasa con la gente, porque no es solo salir así sin ver cuál es la situación de las personas y entregar chapas, ¿no?
19: Claro, claro. O sea, se ha cambiado un poco el viejo sistema que a veces, y disculpe, es de un gobierno o de otro, se demoraba mucho por los trámites burocráticos, ¿no? Algunas veces, tanto que la persona ya había hecho el arreglo necesario cuando llegaba la ayuda.
18: Claro, el ministerio dio así tremenda celeridad. Los compañeros que trabajan ahí se ofrecieron y el sábado se formaron equipos y salieron a la calle a hacer relevamiento para agilizar esto, para que las cosas, la solución para la gente llegue lo antes posible. Ya llegó una cantidad importante de chapas acá, también desde la intendencia tienen madera también, porque en muchos casos hay que cambiar todo
19: la estructura,
18: las maderas que sostienen el techo, ¿no? Uh-huh. Ayer nosotros salimos con un arquitecto también de la intendencia, en este caso salí yo, para ver casas que los compañeros hicieron el relevamiento, pero se daban cuenta así a simple vista que no era solo el techo, ¿verdad? Que entonces
19: la estructura de la casa también se había afectada.
18: Fuimos con el arquitecto todo y registrando qué soluciones podíamos dar, ¿no? Bueno, hubo un caso que dos casos que se derrumbó la casa, ¿no? Entonces, otras con peligro de derrumbe, que así lo fue el diagnóstico de los bomberos. Uh-huh. Bueno, eso tendremos que atender urgente, porque eso no es llevar. Sabemos que hay cuadrillas, porque allí se priorizó primero llegar a las casas con mujeres solas, con niños, jefatura femenina, adultos mayor, donde hay personas con discapacidad. Y entonces, a veces entendemos que ni todos tienen la posibilidad de ellos mismos colocar, o con algún conocido, colocar el techo. Entonces, para eso se formaron las cuadrillas, dos cuadrillas, para darle una mano a la gente en eso, ¿no? Porque si no, ¿qué va a pasar? Descargás chapas y bueno, quedarán allí en el suelo y la persona sin el techo igual, ¿no?
19: Claro.
18: Entonces, es esa manera de ir solucionando esto lo más rápido, aparte las temperaturas que están y las personas solo con un nylon en el techo, entonces es muy complejo, ¿no?
17: Por otra parte, Consultada realizó un balance de lo que es Alerta Roja, programa del MIDES para personas en situación de calle. Señaló que en Rivera 74 personas fueron llevadas a los refugios. La mayoría accede o recurre al refugio por cuenta propia, indicó Marta Diniz.
18: Bueno, como se decretó la alerta, enseguida se puso un centro de evacuación, que es el batallón de ejército, porque nosotros tenemos el refugio acá, pero sabíamos que cuando hay una alerta no podemos dejar ninguna persona tirada en la calle, y entonces hay que generar más cupos. Bueno, la noche de ayer, que fue donde quedaron más, fueron 74 personas, entre los dos, entre el refugio permanente que está en la calle La Valleja, más el batallón. Uh-huh. Y bueno, y viste que en el paso también, en el momento hay que adecuar, generar otros cupos, porque fueron necesarios más de lo que nosotros estimamos, y bueno, hace parte, ¿no?, de ese trabajo.
19: Claro,
18: pero es un trabajo coordinado con todas las instituciones. Es un trabajo coordinado con todas las instituciones, el gobierno departamental, la intendencia en este caso, Ministerio del Interior, que es la policía, el de defensa, el ejército, el Ministerio de Desarrollo Social, el MIDES, bueno, y en caso de salud, si tenemos que llevar las personas a ser atendidas primeramente en salud, sí, que no sea necesario en este caso. Sí, sí.
19: ¿Hubo alguna negación, alguna persona que se negara a ir?
18: Primero, pero después con el diálogo, con el abordaje, terminan accediendo, ¿no? Uh-huh. No hubo ningún caso que se tuvo que conducir a la comisaría y comunicar eso al juez, eso no fue necesario.
19: No fue necesario.
18: No fue necesario.
19: Y le comentaba a micrófonos cerrados que se nota la diferencia en algunos puntos, donde siempre hay concentración de personas en situación de calle, donde, por lo menos con estas temperaturas y cómo está el tiempo en estos pocos días, no hemos encontrado aquella gran cantidad de gente que están agolpadas en un punto solo, ¿no?
18: Bueno, una gran cantidad de personas, te digo, la mayoría, van por sus propios medios. Eso, bueno, también, a ver, la gente pasa mal, ¿no? Con un frío de estos, de esas temperaturas que hay en la calle, es terrible, ¿no? Entonces, la mayoría de la gente está yendo. Los recorridos puntual entre coordinación con otras instituciones, siempre la policía acompañando, van de más o menos de 8 a medianoche, pero la policía sigue igual, sigue trabajando y bueno, si
19: haciendo
18: encuentra,
19: sus recorridas para verificar los diferentes,
18: si encuentra los va a llevar, ¿no?
19: Ahora, Marta, esto no es solo llevarlos al refugio por las bajas temperaturas, sino que hay todo un trabajo, todo un proceso, ¿verdad?
18: Exactamente, toda la parte de trabajar socialmente con ellos, ahí corresponde el Ministerio de Desarrollo Social con las organizaciones civiles, en este caso acá en Rivera el CLAE. Y bueno, y ahora el plan invierno nosotros arrancamos a partir del 15, ¿no? Porque esto fue una alerta que decretó el Presidencia, ¿no? Con el SINAE, a través del SINAE, y bueno, y el plan invierno arranca a partir del 15. Ahí podemos tener algunas modificaciones, ¿no? Pero por ahora hoy tenemos reunión y tenemos algunas cosas para ajustar, porque esta alerta nos anticipó y tuvimos que salir corriendo.
19: O sea, pero no cambia mucho, el sentido es el mismo.
18: No cambia mucho el sentido, porque el sentido es traer la gente a los refugios y después ir trabajando, pero ahí con el plan invierno ya se inicia otro trabajo, ¿no? Porque ahí se van a incorporar técnicos y todo para trabajar con la gente.
17: Por otra parte, Marta Denis, consultada sobre personas en situación de calle en el interior, indicó que se presentó solo un caso en Bichadero de una persona en situación de calle, la cual fue llevada al refugio.
18: Nosotros tuvimos solo un caso una noche en Bichadero, que allí enseguida la policía y trabajador de la alcaldía enseguida actuaron, y bueno, permaneció esa noche en el batallón que hay allí en Bichadero. Y al otro día siguió porque la persona seguía adelante. Pero claro, pero así nosotros estamos atentos y cualquier cosa la policía nos va a comunicar, si es necesario, se trasladará para la ciudad acá de Rivera.
17: En comparación con otros departamentos, la situación de personas en situación de calle es superior, se duplica. Así lo expresó Marta Diniz, coordinadora regional del MIDES, en diálogo con Internacional.
18: Tenemos más ahora, ¿no? Ahora, te digo, ayer, la noche de ayer fue de 74 personas.
19: Claro.
18: ¿No? Entonces, claro, hay muchos que pasan, algunos pasan por acá, quedan una o dos noches y se van para otro lugar.
19: Y se van, siguen.
18: Pero la realidad nuestra es un promedio de 70, ¿no? Ayer pasó a 74, claro. Y bueno, y vamos a ir monitoreando a ver qué pasa con la población en situación de calle, ¿no? Nosotros tenemos la esperanza que por lo menos que no aumente, ¿no?
19: Obvio. Marta, y en lo que refiere a la coordinación con otros departamentos, ¿cómo está la situación en comparación Rivera con otros departamentos?
18: No, Rivera ampliamente superior, ¿no? Cerro Largo, el día que quedaron más fueron 33 personas, no, perdón, 39 personas. Después Tacuarembó tenemos 32 como máximo. Es decir, acá en Rivera duplica, ¿verdad? Cualquiera uno de los otros departamentos que coordina.
19: ¿Será por la realidad de frontera, la situación de frontera que tenemos?
18: Yo creo que tiene una característica, ¿no? Que responde justamente a la frontera, ¿no? Además, sabemos que Rivera también es una ciudad más grande, ¿no? Que Tacuarembó y que Cerro Largo, que Melo, en el caso. En Melo nosotros tenemos en dos lugares, Río Branco y Melo, ¿no? Y después tenemos en Tacuarembó pasó Los Toros, que hay 6 personas en situación de calle, y los otros son en Tacuarembó capital. Y bueno, fue llamativo, por ejemplo, en Río Branco, que siempre teníamos en el año pasado 3, 4 personas en el batallón, y el otro día teníamos a 11. También estimamos por ser frontera, ¿verdad?, con Yaguarón,
19: claro,
18: que hubo este incremento.
19: Pero Rivera sigue siendo, en comparación con los otros departamentos, sí, superior, superior, duplica.
18: Sí, exactamente.
19: El número
18: de lamentablemente personas. Superior en estos. No alegra a nadie, ¿no? Pero es real, esos son los registros, nosotros vamos controlando todos los días cuántos se quedaron, y entonces por eso te puedo decir que nuevamente Rivera es superior.
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5: Amigos de Radio Internacional, tengan todos ustedes muy buenos días. Bienvenidos al segmento deportivo el día sábado. Arrancó anoche la última fecha del torneo Apertura del fútbol uruguayo Primera División con el triunfo de Wanderers sobre Liverpool 1-0 en el Parque Viera. Hoy hay dos partidos, Danubio-Albion 15:30 en el Estadio María Minchel de Lazaroff en Jardines del Hipódromo y Central Español con Racing 18:30 en el Parque Palermo. Mañana domingo, Defensor Sporting con Juventud de las Piedras 13 horas en el Estadio Francini, Montevideo City Torque Progreso 16 horas en el Estadio Charrúa y Nacional con Cerro 19:30 en el Gran Parque Central. Cierra esta última etapa el día lunes Deportivo Maldonado Boston River 17 horas en el Estadio Campus Municipal de Maldonado y finalmente Cerro Largo con Peñarol a la hora 20 en el Estadio Uvilla de Melo. En la Divisional B, digamos que ayer arrancó la primera etapa de la fase regular. Atenas de San Carlos derrotó 2-1 a Uruguay Montevideo en el campus de Maldonado. Hoy sábado tendremos tres partidos. Lanús Colón a las 10 de la mañana. Paysandú Huracán a las 16 en el Estadio Artigas de Paysandú. Y Plaza Colonia con Fénix a las 19 en el Parque Prandi de Colonia del Sacramento. Mañana domingo tres compromisos. Miramar Misiones con River Plate 9:45 en el Estadio Charrúa. Oriental de La Paz, Cerrito, 14 horas en el Parque Palermo y Tacuarembó Rentistas, 17 horas en el Estadio Goyenola de la ciudad de Tacuarembó. Digamos que en Primera División hablamos de Danubio. Gustavo Munuga y Leo Ramos son candidatos para el puesto de técnico en Danubio una vez que termine la apertura. Otro entrenador que tiene buena carpeta ahí con Matosas es Daniel Carreño. Hubo reuniones Nacional, estuvieron presentes el presidente Ricardo Bayro, el vicepresidente Flavio Persman, junto al director técnico Jorge Bava, el manager deportivo Sebastián Eguren y Martín Ligüera como secretario técnico. En medio de las críticas por el rendimiento nacional, que perdió 6 de los primeros 10 partidos que Bava lleva al frente del club, fuentes tricolores indicaron que se trataron varios temas en la reunión y que esta terminó muy bien. El presidente nacional estuvo dentro de los temas, con el periodo de pases que se viene en el medio, pero desde la institución también se marcó que se habló de una planificación futura. También descartaron que se haya tratado la continuidad de Sebastián Eguren en la institución. En materia de la selección nacional, Marcelo Bielsa le informó al ejecutivo de la AUF que no quiere partidos amistosos como despedida del Mundial. El entrenador cree que realizar partidos amistosos es contraproducente con la preparación de la selección uruguaya de cara al Mundial. Bielsa quiere aprovechar todo el tiempo posible para trabajar a puertas cerradas en el complejo celeste antes de partir a México, donde tendrá su sede, por supuesto, allí la selección uruguaya en Playa del Carmen. El ejecutivo de la AUF se reunirá con Bielsa la próxima semana para definir estos detalles. La selección, aparte, recibió una muy buena noticia de los últimos tiempos, ya que Palmeiras subió a sus redes sociales fotos de Joaquín Piquerez recuperado de su lesión y haciendo ejercicios con pelota. Este lunes 11 de mayo, Bielsa presentará la nómina de jugadores reservados en el límite de plazo y ese mismo lunes la AUF la eleva a la FIFA e inicia el proceso de reserva de los jugadores. La expectativa en esta primera nómina está enfocada en la presencia de Luis Suárez o no dentro de los 55 nombres reservados. Luego el entrenador tendrá hasta el 30 de mayo para confirmar los 26 mundialistas. Vamos a la actividad de la Primera Divisional C. Hoy arranca la segunda etapa con varios partidos. Sudamérica Villa Española a las 10 de la mañana en el Palermo. Salto Villa Teresa a las 15 en el Estadio Juan José Bispo Mari de Salto. Terremoto Deportivo Colonia a las 15 en el Estadio Contador José Pedro Damián y las Acacias. Lito con Basáñez también a las 15 en el Estadio Abraham Paladino. A las 16 Artigas Potencia en el Estadio Matías González de Artigas. Y Platense con Canadian a las 19 horas en el Estadio Contador José Pedro Damián y las Acacias. Mañana domingo, Parque del Plata Salus a las 11 de la mañana en el Estadio Olímpico. Los Halcones Rocha a las 15 horas en el Estadio Julio Varela. Bella Vista Alto Perú 16 horas, Estadio José Nasazzi. Sportivo Bella Italia Los Gorriones 18 horas, Complejo Rentistas. Frontera Rivera con Rampla Juniors 18:30 en el Estadio Contador José Pedro Damiani, Las Acacias. Y prosigue la fecha el día martes con el partido televisado entre Deportivo LCM y Durazno, 19:30, en el Parque Palermo. Tendrá fecha libre, o mejor dicho, ganará por webcover Deportivo Italiano, que le tocaba jugar con Cooper, que no va a jugar el torneo en esta temporada. Vamos al fútbol de la OFI porque arranca el Campeonato Nacional de Clubes en la Divisional A. En el grupo, en la primera fase de la Serie A, Ferrocarril de Salto juega con Peñarol de Rivera en el Parque Luis Tomás Merazzi de Salto el domingo a la hora 16 horas y 15 minutos. Por la misma serie, Bella Vista de Paysandú con Arsenal de Salto en el Parque Don Bosco de Paysandú, también mañana domingo, pero a las 14 horas y 30 minutos. Para finalizar, en el plano internacional, Real Madrid largó un comunicado que tras los hechos que motivaron la apertura en el día de ayer de un expediente disciplinario a nuestros jugadores, Federico Valverde y Aurelien Tchouaméni, ambos han comparecido hoy ante el instructor del expediente. Dicha comparecencia, los jugadores han mostrado su total arrepentimiento por lo sucedido y se han disculpado entre ellos. Ante tales circunstancias, el Real Madrid ha resuelto imponer una sanción económica de 500.000 euros a cada jugador, concluyendo así los procedimientos internos correspondientes. Y para terminar, la FIFA sorprende con una amnistía que permitirá a Nicolás Otamendi de Argentina y Moisés Caicedo de Ecuador jugar el primer partido en sus selecciones en el Mundial. No se trasladarán a la fase final tarjetas amarillas ni suspensiones pendientes de las eliminatorias, anunció el máximo organismo del fútbol mundial. Hasta aquí entonces el informe el día sábado. Nos reencontraremos el día lunes con mucha más información aquí en Radio Internacional.
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9: Vamos a la información policial correspondiente a las últimas 24 horas. Se solicita a la población la colaboración para ubicar a Enzo Nicolás Rodríguez Teixeira, uruguayo, 16 años, quien falta del INAU en calle Juana de Ibarburu, barrio Cuartel, desde el día 2 de mayo. Por cualquier información, comunicarse con los teléfonos 911 o a través del 2036.000 de seccional décima. Se solicita a la población la colaboración para ubicar a Gregory Abraham Carballo Layola, uruguayo, 17 años, quien falta del INAU en calle Juana de Ibarburu, desde el pasado día 6 de mayo. Por cualquier información, comunicarse con los teléfonos 911 o a través del 2036.000 de seccional décima. Se solicita a la población la colaboración para ubicar a la adolescente Verónica Patricia Melo Carballo, uruguaya, 16 años, quien falta de su domicilio en calle Amarillo, barrio Bellavista, desde el pasado día 4 de mayo. Por cualquier información, comunicarse con los teléfonos 911 o a través del 2036.011 de seccional novena. Operativo Serrano. Ayer, atento a orden de operaciones de la Jefatura de Policía de Rivera, en el kilómetro 426 de Ruta 5, Manuel Díaz, a efectos de la prevención, control y represión del delito, se llevó a cabo el operativo denominado Serrano, a cargo del jefe de zona 2 y encargado de seccional 3, y la participación en apoyo de efectivos de control de fronteras, efectivos y canes TOR y NOA de K9, efectivos de seccional tercera y personal del Ministerio de Ganadería, Agricultura y Pesca y Aduana. Se controló e inspeccionó 282 personas y 171 vehículos respectivamente. Se realizaron 21 espirometrías y se aplicaron 7 multas, 3 por matrícula, 2 por carencia de SOA y 1 por modificación de matrícula, 1 por carencia de licencia de conducir. Como así también se incautaron 4 potes de producto veterinario y dispositivos destinados a ocultar chapa matrícula. Hurto de una finca en calle Leandro Gómez, barrio Rivera Chico, hurtaron los cables de alimentación de corriente eléctrica de UTE. Del patio de una finca en calle Minuano, barrio Misiones, hurtaron una motocicleta marca Vital, matrícula FAN 1381. De una finca en calle Hermanos Trápanis, barrio Paso del Hormigo, hurtaron 3 acolchados, una lata de café y la suma de 3.000 pesos. De una finca en calle Japón, barrio Rivera Chico, hurtaron un contador de OCE. De una finca en calle Paysandú, barrio Saavedra, hurtaron un contador de OCE. Del depósito de aduana en calle La Valleja, barrio Saavedra, hurtaron varias botellas de vino y cerveza. De una casa en calle José Enrique Rodó, barrio Máximo Xavier, hurtaron un teléfono celular. De una casa en Avenida Italia, barrio Santa Isabel, hurtaron una bicicleta, 2 teléfonos celulares marca Xiaomi y 1 marca Samsung. Trabajan en el hecho personal de la zona 1 en coordinación con la Fiscalía de turno. Siniestro de tránsito, traumatismo de miembro izquierdo inferior, fractura de fémur. Fue el diagnóstico médico para la conductora de una motocicleta marca Honda de procedencia brasileña que en la mañana de ayer circulaba por Avenida Sarandí al llegar a la intersección con calle Agustín Ortega, barrio Centro, chocó con un camión empadronado en el departamento de Colonia, cuyo conductor resultó ileso. Siniestro de tránsito, politraumatizado leve, fue el diagnóstico médico para el conductor de una motocicleta que en la tarde de ayer en la esquina de Paul Harris y Ceballos, barrio Centro, chocó con un automóvil marca Volkswagen de procedencia brasileña, cuya conductora resultó ilesa. Por último, siniestro de tránsito, politrauma grave, traslado a Tacuarembó, fue el diagnóstico médico para un peatón que en la tarde de ayer, en Avenida Italia y Juan Zorrilla, San Martín, barrio Santa Isabel, mientras cruzaba la avenida, fue embestida por una motocicleta, cuyo conductor resultó con politrauma moderado a severo, traslado a ACE, rayos X de antebrazo derecho, rayos X costal múltiple y clavícula. Trabajan en el hecho personal de la Brigada de Tránsito en coordinación con la Fiscalía de Turno. En materia de información policial, es todo hasta el momento.
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9: Actualizamos los datos del tiempo que según Inumet se va a presentar con cielo algo nuboso y nuboso, vientos variables entre 0 y 10 kilómetros por hora y la máxima prevista para hoy miércoles 20 grados, mínima próxima madrugada 5 grados, para mañana jueves. Nuboso y cubierto, periodos de algo nuboso, neblinas y bancos de niebla, máxima prevista 18 grados. Hasta aquí las noticias en el boletín central del mediodía por Internacional. Amigos, han sido más que amables. Tengan todos muy buenas tardes.
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0: 4 minutos pasan de la hora 13 en este 13 de mayo, ¿no? Martes 13 de mayo. Miércoles 13 de mayo, tarde de miércoles. Acá estamos arrancando un buen momento, ya palpitando lo que va a ser la selección, lo que dejó la lista, todos los pormenores. También vamos a estar con el móvil, con Jairo Araujo, con algunos anuncios que ya vamos a estar haciendo en el arranque, plenamente confirmado hoy por la mañana. Firmamos con la dirección de la emisora por lo que van a ser las transmisiones de fútbol para este 2026. Vamos seguramente en las próximas horas, se le va a comunicar a la Liga de Fútbol de Rivera que Radio Internacional va a transmitir tanto la adicional A como la adicional B. Será un partido a elección del Departamento Deportivo de Radio Internacional los encuentros que vamos a estar transmitiendo. Creo que arranca a partir del 17-18. Y la otra novedad, ¿cómo anda, Reyes? ¿Anda bien, Reyes? ¿Anda bien? Bienvenido.
1: ¿Qué dice? ¿Cómo anda?
0: Bien, preparando otro buen momento, ¿vio?
1: ¿Sí?
0: A partir del 8 de junio.
1: Bueno, lo felicito entonces.
0: Y el 18 de junio vamos a tener los fines de semana también otros buenos momentos.
1: ¿18 de junio?
0: ¿Qué pasa? Julio.
1: Julio. ¿Qué arranca?
0: Julio. Y comienza el fútbol, no sé en qué planeta vive, pero es el fútbol de Rivera que arranca.
1: ¿En serio?
0: Está programado, por lo menos.
1: Me está jodiendo.
0: No, es lo que se está programando.
1: O sea, el día de la final del mundial arranca.
0: Yo soy un tipo bárbaro.
1: Claro. Y usted le sigue el acuerdo todavía.
0: Pero lo que pasa es que va a jugar. Si venía contra... Ellos piensan que van a jugar la final, va a jugar Siberia contra Bosnia, ¿cómo es?
2: Bosnia-Herzegovina.
0: Esa, ¿cómo anda, Mario Rizzo?
2: ¿Cómo anda? Bien. Lamentablemente.
1: Herzegovino, ¿cómo anda?
2: Herzegovino.
0: Anda bien, Carlos Francisco.
2: Me duele,
0: no me deja presentarlo, digo, ya entra por cuenta propia, entonces ya empiezo a
1: saber. Pero usted ya se quedó en la radio del siglo pasado.
0: No, yo hago como yo quiero, y si yo me quiero quedar hace 20 años, además, como decía don Charles Montero, casi nave, que la gloria lo tenga, no hay nada, escúcheme, no hay nada. Lo de antes era mucho mejor, en todos los sentidos de la expresión.
1: Con el Racing del 60 me di cuenta.
0: Claro, la música era mejor, los periodistas eran mejor.
1: Por eso,
0: estamos nosotros, imagínense. Claro, eran otros, claro, la época de Solé, de Heber Pinto. Imagínense. Eran otros nenes, claro, eran otros nenes.
1: Por lejos.
3: Claro. La verdad existe, la mentira es la que se inventa.
0: Es verdad.
4: Televisa con la palabra.
0: Sí, si no fuma la papa, ¿qué mierda fuma?
1: Bueno, claro.
0: Eso Charles Montero un día en una transmisión.
4: Te
0: contaste esa, ¿no?
3: ¿Te acordás?
0: ¿Te enteraste de esa, flaco,
3: texto,
0: no?
3: Era él.
0: Vos te enterás de esa. Si sos de esa época.
3: El Tano llega con un
0: vos
3: texto.
0: Vos arrancaste la radio en esa época.
3: En ese texto decía una pollería: hacemos tu pollo asado. No hacemos pollo. Acá el pollo ya está hecho.
0: Flaco, ¿para qué te traje?
3: Este texto no lo voy a leer. Cambialo. Le dijo el Tano. Si vos no cambiás el texto, digo, yo no hago pollo, dice. El pollo no se hace.
1: El pollo está hecho.
3: Ya está hecho.
0: Claro.
3: Charles Montero.
0: Claro.
2: Cambiar el verbo.
0: Claro. Imagínese, en Granja Celina te hacemos el pollo.
2: Y varias cosas más.
0: Claro, imagínese, ¿eh? Qué cosa bárbara.
1: Claro, antes, si no tenés pollo, te lo sé.
0: Escuché, antes hacía radio de verdad, ¿no?
1: Sí,
0: no como ahora, ¿no? Ahora todo, el internet, si no tienen esto, no existe. Nosotros somos la época de la producción, de la vieja guardia, ¿no?
1: Por eso.
0: No, flaco, claro, investigaba, que se preparaba la información, que se peleaba por una primicia. Ahora no, ahora este aparatito terminó con todo. Liquidó todo. Igual siguen abriendo las primicias.
1: Ahora tenés que ser más profesional.
0: Claro.
1: Marcar la diferencia con
0: No, antes eras profesional.
1: No,
0: antes era. Ahora es una papa. Ser periodista en estos tiempos. ¿Viste? Yo soy de la vieja guardia.
1: Esa es la diferencia.
0: Ser periodista ahora es una papa. Antes había que ser periodista. La tenías que sudar. Y además laburabas con otros nenes que te digo una cosa. Te tenían al ritmo. No existía aquello. Che, llegó 8 horas, me voy. No, laburabas 20 horas. Y si tenías que quedarte a dormir en el diario, usted en esa época, ¿no, flaco? Te quedabas a dormir. No existía el sindicalismo, no existía nada de esas pavadas.
1: Claro. Por eso estamos así.
0: Claro. Por eso estamos como estamos.
1: No sé, ahí claro, va. Eso está analizando
0: bueno.
1: Usted.
0: Bueno, Reyes, ¿cómo?
1: Para mí estamos en la mejor época de todas.
0: No, ¿qué vamos a votar? ¿Qué vamos a votar? Escúchame, si estaremos, si estaremos durmiendo la siesta, que. Porque es un buen momento esto, ¿no? Uh-huh. Es un buen momento. Que Uruguay se quedó sin el cupo de la miel para la Unión Europea. ¿Sí, vio?
1: Bueno, si
0: sí, estaremos durmiendo la siesta.
1: Si Brasil se quedó sin el cupo de la carne, o sea, nosotros.
2: Algo
1: tenemos que ceder.
0: Claro, sí, claro. Sí. Estaban durmiendo la siesta, la miel.
1: Ay, Brasil durmió la siesta con la carne, o sea, malo. Está negociado, esto es así.
3: ¿Un afloje también para las abejas o no?
0: Pero yo no estoy hablando de las abejas, el 20 de mayo, ese día.
3: Déjenlas un poco.
0: Ya le adelanto que el 20
2: eso sí que labura
0: de mayo
2: es el
0: día de la abeja.
3: Eso sí que
0: labura. Ya la viejo. Y sin la abeja, ¿qué seríamos? No existía eso, el ecosistema y no existía años. La sociedad.
1: Era el que más mataba a abejas, ahora es el rey del amor de las
0: no,
1: abejas.
0: No, soy siempre fui defensor, ¿está loco? Defensor de la apicultura.
2: Qué lío se arma sin las abejas.
0: Escúcheme.
1: Va a hablar con la Fongolama ahora.
0: Sí. Mañana, en Mañana Internacional, vamos a hacer un análisis de... De todo, sí, en Mañana Internacional vamos a hacer un análisis de los agronegocios,
1: sí,
0: del sector.
1: Mañana temprano. No,
0: claro, sí, mañana. Mañana vamos a estar con el chip un ratito y con el resto de la barra en la mañana. Sí. Vamos a hacer un análisis de cómo está el agro en este país y de lo que algunas cosas que el gobierno le está errando, como de aquí a la China. Acá de la China, que le sigue errando a ciertas cosas. Pero mañana

0: Claro, imagínese. 8 de junio, le dije, falta poco, ¿no? 8 de junio. ¿El 8 de junio qué pasa? ¿Lo tiene por ahí? El 8 de junio, tenemos algo para contarle que esto va a acontecer a partir del 8 de junio.
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0: Es un peligro, usted... Mire que no todos los operadores son iguales. Usted chapado a la antigua,
4: Por el coquito hijo.
0: Es Álvaro.
4: Álvaro.
0: Álvaro.
4: Alvarito. ¿Se acuerda cuando debutó en el Real Madrid? Hizo el gol. Sí, en el debut. Sí, desapareció.
0: Desapareció.
4: ¿Qué le pasó?
0: Tengo que ir con el móvil. Pero anda tan acelerado. El manso. Que no me permite, ya me presentó al móvil, que no me permite terminar con los anuncios, ¿vio? Claro, son tantos anuncios. El 8 de junio arrancamos con otro buen momento, un buen momento mundialista. Pero se viene, también decíamos, las transmisiones aquí por Radio Internacional y vamos a transmitir la B y la A, donde en la adicional B va a estar el relato de Jairo Araujo, así que ya que lo estoy presentando, le vamos a dar la bienvenida, va a ser el debut. No sé cuándo, si el sábado 18, si el viernes 17 o el domingo 19. Imagínese el domingo 19, a Jairo Araujo va a estar contentísimo si le marcan. El partido que vamos a transmitir de la adicional B, le marcan en el mismo horario de la final de la Copa del Mundo, ¿no? Va a quedar contentazo, contentísimo. Pues son tan inteligentes acá que fijan el mismo horario de la final de la Copa del Mundo.
5: O sea, en definitiva. Ni bien está empezando a hablar de fútbol local, ya lo está matando. ¿Quién no lo entiende?
0: No, digo, no, estoy, no, lo que estoy, le estoy advirtiendo. No, le estoy advirtiendo, No, compromiso es compromiso. Entonces, lo que estoy, claro, lo
5: pagué. No, compromiso la pindonga.
0: Escúchame, la Liga de Fútbol de Rivera, lo que pasa es que está convencida que vamos, la final de la Copa del Mundo no la va a ver nadie, porque va a jugar Siberia contra Bosnia. Más o menos.
5: Bueno, vamos antes de llegar. Pero bueno. Vamos en un buen momento para saludar el día de entrenador de fútbol, el día mundial de entrenador de fútbol. Así que aprovechamos este 13 de mayo y saludamos a todos los entrenadores de fútbol en su día que hacen posible que Mauricio Ninelli o los aplauda o los insulte.
6: Anoche mandó un saludo para todo el grupo, el señor Sergio Vargas.
0: Desearle mucho éxito a Marcos Ramos como el nuevo técnico de la selección de Rivera. Señor Jairo Araujo, ¿cómo anda? ¿Qué me dice? ¿Qué me cuenta? Bienvenido. Me imagino que contento con esta noticia.
7: Muy buenas tardes, Mauricio Toninelli. Extensivo, por supuesto, a Mario Rizzo y a Alexis Reyes. Estamos aquí para brindar la información deportiva. Sí, por supuesto.
0: Carlos Francisco, Carlos Francisco lo dice por su ausencia. Menos mal usted, mire lo que le dice. Qué fenómeno. Menos mal usted es amigo, Carlos Francisco. Si usted no fuera amigo. ¿Cómo es? ¿Cómo es?
5: Pierde tiempo. Dos por vez pasa el lugar.
7: Con Carlos Francisco estamos hablando por otra vía.
5: Claro,
0: ya. No, pero lo que le importa es esta vía que es la que escucha todo el mundo.
6: Mañana no me
0: la otra vía no le interesa. Carlos Francisco.
5: Mañana saludo a Carlos Francisco y al Manso y nos deja fuera a Mario y a mí.
0: Claro, a Carlos Francisco no le interesa otra vía, le interesa esta vía.
5: Al único que tiene que saludar es a usted. Después de que salude usted, el resto
6: no
5: importa.
6: No,
5: si es lo que usted le firmó en el contrato.
0: No,
5: el saludo es solo usted.
4: Está en el contrato.
0: No hay entre los amigos no hay contrato.

0: contrato. Hay contrato entre las empresas.
1: Usted no me firma. Usted no me firma contrato, no trabajo.
0: Usted hace 15 años que trabaja sin contrato, va a trabajar ahora con contrato.
1: Sí, sí.
0: Hace 15 años que lo sin contrato.
1: Cuando vaya, tenga que ir acá por calle.
2: Gracias.
1: Después te me solucionas.
0: Vamos a cambiar muchas cosas.
1: Ya hay gobierno, por la próxima.
0: Bueno, Jairo, no sé si lo van a dejar poder hacer el informe completo, pero bueno. Porque le meten más cortado que... Vio el cortado, ayer tomé un cortado, y le puedo asegurar que el cortado que tomé ayer en una confitería muy famosa en Sarandí es menos cortado que el cortado que hacen acá en un buen momento. Con eso le digo todo.
3: Bueno, compañeros, por supuesto que saludar a Mario Rizzo y a mi amigo y mi hermano Carlos Francisco, que está ahí. Completamos el saludo.
0: Voy a hacer el ADN, a ver si usted es hermano, porque yo conozco a toda la familia de Carlos Francisco, y antes que usted naciera yo ya lo conocía a Carlos Francisco, y ya trabajaba Carlos Francisco, y ya éramos amigos. Entonces, y no conozco un hermano como usted que sea de la misma sangre, Carlos Francisco.
1: Son igualitos, son una copia. 13:17 a la 1:30 termina. 1:30 termina.
0: Sí.
3: Vamos a la información. Tenemos los fallos.
0: Cuando arranquiera. Cuando quiera.
3: Tenemos los fallos de la Liga Departamental de Fútbol de Rivera y tenemos los resultados del Badifútbol también. Comenzamos por los fallos de las juveniles sub-16 y sub-20. Claudio Renato Silva, de T de Artigas, sancionado por un partido. Pedro Sacías, de T de La Valleja, sancionado por un partido. Mateo Pereira, de La Valleja, 3 partidos. Mateo Cosio, de Bola 8, 1 partido, al igual que Santiago Campos, de Frontera. Jorge Recalde, Matías Maciel, Enzo Polo Castro y Emiliano Ollarzo, todos de Artigas, sancionados con 2 partidos, al igual que Eminem Paz y Neuber Delgado. Con 1 partido fue sancionado Kevin Antunes, de Charrúa, y con 2 partidos los siguientes jugadores, todos de Charrúa: Kevin Antunes, 1 partido, Juan Castillo, Jefferson Silveira, Facundo Cuña, Alexis Oliva y Lucas Cuadro, todos de Charrúa, sancionados con 2 partidos. Esta información, la siguiente información antes del Badifútbol, es dedicada a Alexis Reyes. Fútbol regional de Tranquera, sale.
1: Hubo actividad también en el club. Reactivar el regional.
3: Exactamente, reactivaron el regional y nosotros tenemos los resultados. Marchó primera fecha del regional en Tranquera.
0: Artigas Fútbol Club. Pero si no tienen ni jugadores.
3: Primera fecha entonces del regional en Tranquera. El Piquete 0, en Naranja 2, Artigas 0, Nacional 3, y Peñarol le ganó al Tranquera Fútbol Club 1-0, y aparte la victoria de las Acacias ante el City 1-0. En torno al Babi Fútbol de Rivera, Carlos Renato Silva, siempre con toda la información, el secretario administrativo de la Liga.
0: El Nano, dice usted habla del Nano.
3: Exactamente, el Nano nos pasó todos los resultados de las distintas categorías. Comenzamos por la 2019, resultados de la 2019, Cuñapirú 5, Junior Fútbol Club 0, categoría 2019, Artigas, mejor dicho, Oriental 13, Artigas 0, 0-0, Huracán y Peñarol. Categoría 2018, resultados. Sarandí 1, Nottingham 0, Cuñapirú 3, Junior Fútbol Club 0, 5-0 la victoria de Oriental ante Artigas, y 3-2 ganó el equipo sub-18 de Peñarol ante Huracán. Resultados de la categoría 2017, Sarandí Universitario 3, Junior Fútbol Club 0, 0-0 el empate entre Frontera y Nacional de Básquetbol. Arlequines venció 2-1 al equipo de Artigas y Huracán ganó 4-1 ante el equipo de Cuñita. Pasamos a los resultados de la 2016. Victoria del equipo de Sarandí ante Junior Fútbol Club 3-1. 2-1 la victoria de Nacional de Básquetbol ante Frontera. 5-1 la victoria de Cuñitas ante Ancina. MLG le ganó a Huracán 2-0. Mismo resultado, victoria para Oriental por la 2016. 2-0 ante Peñarol. Desde la 2015, Peñarol 12, Rampla Junior 0, Junior Fútbol Club le ganó 1-0 a Cuñapirú, 3-2 la victoria de Oriental ante Nacional de Básquetbol, Monte Castelo dio cuenta de Ancina 6-0, Sarandí 23, Cuñitas 0, Manchitas 2, Artigas 0, Huracán 5, Frontera 1 y MLG le ganó a Arlequines 7-0, categoría 2015 del baby fútbol. Resultados de la 2014, Universitario 2, Oriental 0, Peñarol 6, Rampla Juniors 0, Huracán 2, Frontera 0, Mancitas 0, MLG 1, Monte Castelo 0, Cuña Perú 2 y Cuñitas le ganó a Ancina 6-2. En torno a los resultados de la categoría 2013, resultados, Rampla Juniors 2, Oriental 1, Peñarol 3, Huracán 0, MLG 3, Frontera 1 y Cuña Pirú 3, Artigas 1. Todos los resultados entonces del fútbol del fútbol infantil de Rivera. Así que así están las realidades en cuanto a los resultados del fútbol riverense. Mañana venimos con la tabla de posiciones de las distintas categorías, compañeros.
0: Antes de cerrar el móvil, querido Jairo, tengo dos consultas. Una, ¿ya tiene la confirmación si Cerro y el 14 de julio finalmente van a jugar en la Divisional B este año en la Liga de Fútbol de Rivera?
3: Tengo confirmado a Cerro, por lo que tengo entendido, por la información a la cual uno pudo acceder, Cerro estaría confirmado en la Divisional B. Faltaría la confirmación del 14 de julio, pero Cerro es uno de los equipos que se sumaría como uno de los 8 de la Divisional B. Creo que el equipo de 14 de julio tiene un tema más administrativo que otra cosa, pero...
0: sí, jurídico, yo diría, ¿no?
3: Sí, el
0: tema de fiscal y el tema cómo va a ser con los jugadores, ¿no?
3: Exactamente, un tema jurisdiccional, ¿no? Porque estamos hablando de otro país. Antiguamente, 14 de julio jugaba en baby fútbol juveniles, incluso llegó a jugar un campeonato de Rivera. Pero en aquel entonces los reglamentos eran mucho más laxos, hoy son mucho más exigentes y mucho más rigurosos, así que se le hace complicado a 14 de julio intervenir por un tema de personería jurídica, de sede, no tanto de cancha, porque cancha podés presentar una cancha alternativa, pero el tema es más bien jurisdiccional.
0: Además, no todos los equipos tienen cancha.
1: Además, la otra. Hemos jugado en el Cuña Pirú, que era pura tierra, no vamos a jugar en el 14 de julio, que por lo menos tiene un poco más de pasto. O sea, tampoco nos vamos a poner con cosas. O sea, no, la verdad, cuando le buscamos la quinta pata al gato, somos genios.
0: Pero ahí no es culpa de la liga, y es culpa de Ofi, ¿no? Que no te habilita.
1: Pero Tano, la selección de Rivera pagó el 14 de julio para ir a practicar.
0: No, está bien, estoy de acuerdo contigo, comparto y coincido, pero digo, lo legal es lo legal.
1: Claro, y después queremos ser más realistas que el rey, entonces, ¿qué? O sea, ¿quién va a venir a controlar? ¿Los clubes le pueden hacer una demanda aquí a la liga? Que son los propios clubes. Porque pagaron la cancha fuera del país, ahora.
0: Y bueno, usted sabe que la mala intencionalidad está a la orden del día.
3: Le doy la derecha a Alexis. Se han jugado campeonatos de ONFI, fútbol infantil. Se han jugado en el 14.
1: O sea, con lo más delicado que son los gurises, lo ha sacado del país para jugar un campeonato. No sea malo.
0: Lo otro que tengo, la otra consulta que tengo, ya que no me pudo responder lo del 14 de julio, le hago la otra. Le repregunto.
1: Es un ping-pong de preguntas y respuestas.
0: No, para cerrar con el móvil. Lo otro es, el representante de Rivera que no representa a Rivera en la Copa del País, que no es más Copa del País y es Copa de Clubes, A y B de Ofi. ¿Ya sabe dónde va a jugar?
3: Sí, el partido se va a jugar el domingo 15:30 en Minas de Corrales, en la 28, en el Sicilio de Acuña. Ahí va a jugar el representativo riverense, el Club Atlético Peñarol. Hace las veces de local ante Arsenal.
0: ¿Está habilitada esa cancha?
3: ¿Eh?
0: ¿Esa cancha de Mina de Corral está habilitada?
3: Supongo que sí, supongo, no,
1: esa,
3: supongo que...
1: Esa cancha no.
4: ¿Cuenta con cabina?
1: No, esa cancha no. El estadio municipal de Mina de Corral.
0: No. Sí, le llamamos a todo estadio, muchachos. No, en serio. Pero me estás cargando. Escúchame, me estás jodiendo, a todos les llamamos estadio últimamente.
1: Vamos elevando
0: el nivel. Pero escúcheme, a todos les llamamos estadio últimamente.
1: O sea, además tiró hoy.
0: ¿Me estás hablando en serio? A todos les llamamos estadio.
3: Sí, yo estoy hablando en serio. El estadio de Mina de Corrales tiene el rango de estadio. lo dijo Ale hace un instante atrás.
0: Rango, usted, pero el rango de busque lo que se reúne para hacer un estadio FIFA. Y ahí llegamos a lo que es la definición estadio. No, que usted me diga cancha, que usted me diga parque, que usted me diga lo que quiera. Digo, una pista para jugar al fútbol con dos arcos. Está todo bien, hasta ahí se lo llevo. Pero no, no, estadio. No le vamos a poner estadio todo.
1: Está menospreciando la gente.
0: No, pero lo que es del rey, lo que no es del rey no es del rey. Entonces no podés, sino siempre la vara es para abajo. Che, vamos a levantar la vara. Entonces, no es lo mismo el Atilio Pais Bolivera que lo que hay en Tranquera, ¿cómo es?
3: El Euclides sí lo habita.
0: Bueno, por eso, yo fui, sinceramente, un día, daba lástima. Fuimos una vuelta con Custodio allá a San Gregorio. Digo, me decían el estadio, no seas malo, esto no es un estadio. No tenés ni cosa para sentarte. No tenés las mínimas condiciones que tiene una cabina.
3: Yo relaté San Gregorio Artigas ahí en el 16 de noviembre para el FM de Artigas.
0: Entonces, no, yo también estuve ahí. O sea, sí, estuvimos en el mismo lugar. Pero lo que le quiero decir, no todo es estadio. Entonces vamos a elevar. Cuando digamos estadio, que sea un estadio de verdad, que reúna las condiciones. Si no, si no mañana, ¿sabe una cosa? Allá en el... ¿quiere que le diga algo? Pongo un par de tribunas y donde yo vivo... Es más estadio que muchos lugares que llaman ustedes estadio.
1: Definición en lo deportivo de estadio: lugar o instalación donde se realizan eventos deportivos. Ya está.
0: No, usted no buscó estadio padrón FIFA. No, padrón FIFA no es eso, no dice padrón FIFA. Entonces un estadio, para mí estadio es el Atilio Paiva. Si quiere el Matías González, si quiere el Goyenola, hasta ahí llego. Pero no me diga que el Pedro Maciel es un estadio. No me diga que el Elías Huchacur, yo quiero mucho y yo jugué ahí en el Elías Huchacur, que es estadio. El Bernardino Freitas es otra cosa. Hay toda una estructura y una infraestructura en el complejo Bernardino Freitas. Ahí sí usted tiene un estadio.
3: ¿El Artigas de Paysandú no es estadio?
4: ¿Cuál?
3: El Artigas de Paysandú.
0: No, ahí sí, pero ahí tenés infraestructura. Claro. Como le dije, el complejo Bernardino Freitas lo puede llevar como estadio porque tiene infraestructura.
4: Sí,
0: ahora, no me diga, con todo el respeto, que me merece, aquí, ¿cómo es? La cancha oriental, por algo siempre se le dijo cancha oriental. Y no estadio oriental. Hasta la directiva oriental es seria en eso. ¿Me explico? Pero usted no me diga que en Mina de Corrales tenemos un estadio. No. Pongamos el estadio a lo que es estadio y digámosle cancha a lo que es cancha.
1: Estadio sí. Municipal Cicinho de Acuña de Mina de Corrales.
0: No seas malo.
1: Como usted, el estadio usted, municipal...
0: Usted en vez de informar, desinforma. De ese es el problema
1: ese
0: suyo.
1: Ese es otro.
0: Usted le encanta el carnaval. Usted le encanta el carnaval de San Barredo. El San Barredo le fascina el San Barredo. Usted nota que... Claro. No vino un día y ya vino con todo el San Barredo. Bueno.
1: Se ve que ayer le faltó que le cortara un poco. Porque viene
0: bueno, algo más, mi amigo Jairo.
3: No, por ahora nos quedamos con esa información. Mañana venimos con algo más de Babi. Probablemente las designaciones para el fin de semana. Es más, el fin de semana la sub-20 se juega donde usted estaba diciendo. La segunda fecha de la Liguilla Sub-20 se juega en el complejo Bernardino Freitas, cancha de
0: Estadio Bernardino Freitas. Complejo y estadio Bernardino Freitas, porque tiene estructura e infraestructura.
3: Hasta piscina tiene.
0: Claro, entonces vio, es lo que hace parte de una infraestructura para llegar a la definición estadio. Estadio. Tiene playa de estacionamiento. Eso también tiene que tener un estadio.
1: Claro.
0: No, y tiene que tener un piso como la gente. También él lo tiene el complejo del estadio.
4: Hoy en
0: bueno,
4: día en el fútbol del interior con un piso ya salvamos todo y estamos todos contentos.
0: Mezclan
4: y
0: todo para abajo, todo la vara cada vez la ponemos más para abajo.
1: Hermoso.
0: Por eso vamos sin Suárez y por eso nos va a ir.
4: No, eso sí, Suárez tiene que
0: nos vamos a ir palo.
4: Vamos a estar.
0: ¿Sabes cómo nos va a ir? ¿No? Como aquello que le dije. Pausa.
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4: 22 minutos nos están separando de las 2 de la tarde. Reiteramos, el 8 de junio, el lunes 8 de junio, nos extendemos de 14 a 15 porque se viene un buen momento mundialista.
7: Usted va a ser mundialista. Pobre gente, si no, con un plato le encajamos dos todavía.
4: Dos horas.
7: Y sobre mesa.
4: Dos horitas. Usted ya es mundialista.
7: Y Uruguay.
4: ¿Se siente mundialista?
7: Sí, claro. ¿Cómo que no? ¿Cómo que no?
4: Hablando de mundialista, Carlos Francisco mundialista, ¿me puede decir
8: la lista?
7: Son 55.
4: Uruguay. ¿Tiene listo Uruguay? ¿No tiene listo Uruguay?
9: Decir los apellidos nomás.
4: Porque Brasil son 50.
8: Los que van a quedar.
7: Confirmé algo.
9: La tiene adentro el brasileño todavía.
7: Hay algo que estoy contento.
8: Neymar está en la prelista.
7: Confirmé.
9: Que quiere que hinche por Uruguay.
7: No, voy a ser hincha de Uruguay, claro. Y eso es lo que me deja contento.
9: Se enteraron.
7: No, claro. Eso es lo que me deja contento.
9: Se enteraron.
7: Eso, por lo menos, sí.
4: Claro. ¿Me deja escuchar a Carlos Francisco?
8: No, los que se van a quedar seguramente, ¿no? Rochet, Muslera, faltaría un tercer arquero. Que está.
4: No me meto a la lista.
8: Tengo todo acá, pero.
4: Es larga la lista. No, son 100.
8: Franco Israel.
4: Son como Brasil, que son 50 y pico. Sí,
8: no, estos son 55.
4: Por eso. La lista de nuestra es mucho más chica. Da para.
9: No, 55,
8: las nuestras.
4: Sí, por eso. Bueno, vamos con. A ver. Vamos con la lista.
7: 55, 35 y 26 la final.
4: Bueno, la 55 nuestra. Ahí va. 5-5, va.
8: La 5-5 nuestra.
7: Casi una buena idea.
9: Dale, Roche, Mulera, dale.
8: Tano. Va a arrancar por acá, sí. Después viene...
4: Arranque con toda la lista.
8: A ver.
4: No encontró la lista.
9: Roche, Mulera.
8: No.
9: Mele.
8: Mele. Roche, Mulera. Matías Olivera. Josema María Jiménez. Que no, ahora...
9: Si llega.
4: Bueno, vamos.
7: No, ahí es
8: una Cáceres.
4: Si lo cortamos, no llegamos nunca. Déjenos a Carlito, por favor.
8: Cáceres, Araujo, Varela. Santiago Bueno, defensor.
7: Claro.
8: Sí. Naitán Nández, Federico Valverde, Ugarte, De la Cruz, Rodrigo Bentancur, Canovio, Darwin Núñez, el 9 del Mundial, Rodrigo Aguirre, Facundo Pelistri, Maximiliano Araujo, y acá vengo con los...
9: los que juegan afuera.
8: Claro.
9: Dale.
8: Arqueros, Franco Israel... Que yo, para mí sería...
4: Valverde
8: sería...
4: también juega afuera, digo por las dudas, ¿no?
8: Sí,
4: no
8: dicen
4: lo que
8: sí,
4: juegan
8: los
4: afuera.
8: Que... Nicolás Marichal, de defensor.
4: Sí.
8: Marcelo Saracchi, de defensor. Kevin Amaro, de defensor. José Luis Rodríguez, de defensor.
9: Es del Vasco.
8: Lucas Torreira. ¿Está Torreira?
9: Después que lo mataron a trompada el otro día.
8: Nicolás Fonseca, en esta prelista, no sabía que estaba Torreira. Rodrigo Salazar, de Arrascaeta, Cristian Olivera, Facundo Torres, Juan Manuel Sanabria, Agustín Álvarez, Luciano Rodríguez.
7: Sí.
8: Luciano Rodríguez, que está en el fútbol brasileño, ¿no?
9: Bahía.
8: ¿Está? ¿Sigue? ¿Sigue? No sigue.
7: No,
9: ¿se fue por Europa?
7: No, se fue, ¿no?
8: Santiago Mele, Matías Viña, Emiliano Martínez, Federico Viñas, Brian Rodríguez.
9: El tranquerense.
8: Estos son los 55.
9: ¿No está la rajeta?
8: Está
7: claro,
8: la rajeta.
7: Está, por eso dijo.
4: Que llega entre algodones.
9: Pensé que iba a echar. No importa que vaya.
7: ¿Y Bahía?
4: ¿Bentancur?
8: También.
9: Sí, también.
7: Dijo. Uh-huh. No, no, de todos los que están no falta ninguno.
4: ¿Salazar?
8: También.
9: Por Rodrigo.
4: Por eso.
7: Uh-huh. De todos los que están no falta ninguno.
4: Sí, hay que ver.
8: Bueno, está Nicolás Fonseca, que es otro...
7: Hay que verlo, 26, después, ahí.
4: Claro.
9: Acá no hay drama. Después empieza la purga.
7: Tiene que mandar los 35,
4: sí.
7: Ahí ya...
4: No puso a Suárez.
8: No.
4: Y bueno, era previsible que no pusiera por un capricho. Pero nos va a costar, hoy nos cuesta no pasar la primera fase.
9: Igual que la mundial pasada.
4: Vamos a seguir.
9: Cuatro arqueros y nos vinimos en fase de grupo.
4: ¿Quiere que le diga algo? Si será así, que una de las radios importantes de fútbol de este país...
7: Radio Internacional.
4: No, estoy hablando del sur. Nosotros no compramos los derechos porque sabíamos que vamos a tener vida corta. Entonces digo, directamente
9: nos
4: cortamos los derechos.
9: Hay
4: una radio de amigos suyos que no viaja el relator. Porque también la dirección de la emisora, internamente, no lo van a decir nunca,
10: pero entienden. Bueno, uno de los que integra el equipo, mi amigo Mauro Más. Mandan a Mauro Más, pero no mandan al relator.
7: No, Mauro no va por la empresa.
10: Claro, no, ya sé, va por la tele. Sí. Va por la tele, que no tienen derecho, ¿no? Que es para cobertura nomás. La única que tiene derecho es DirecTV.
7: Y va por eso.
10: Pero no va por el canal.
7: No, va por eso.
10: Ah, me dijeron que va por el otro canal.
7: No, mijo, no. Ya tiene un programa aparte.
10: Está bien, pero el que yo hablé con Mauro y me dijo que el pasaje se lo dio el canal privado. Exacto, sí, tengo una amistad con Mauro.
7: Muy bien. Bueno, está bien, pero va a trabajar en la otra.
10: No, pero obviamente, pero usted no va a trabajar por uno, va a trabajar por cuatro. Si usted tiene cuatro kioscos, trabaja por los cuatro kioscos, no que trabaja por uno solo.
7: Sí.
10: Claro. Va a trabajar por un kiosco solo.
7: Vamos arriba en multimedio.
10: Claro, en multimedio. Bueno, el relator no va, que también trabaja por la otra, por un canal, es el conductor de un canal. No va, porque le dijeron, no vamos a pasar a la primera fase. Le dijeron los directores de esa radio. No, ahora, o sea, que están en la misma lectura que estoy yo, ¿no?
7: Ahora, vamos, en esto de los derechos, hay un gran cambio con respecto al mundial pasado, al anterior, a los dos últimos, ¿no? Uh-huh. O sea, ninguno de los canales privados tiene los derechos de transmisión, ¿no? Eso es un gran cambio para lo que la gente estaba acostumbrado. Entonces, el único que tiene los derechos es Canal 5.
10: Que tampoco van.
7: Bueno, no sé si van o no van.
10: No, le estoy dando con propiedad. Es más, le voy a dar más datos.
7: ¿Pero en qué le cambia
10: si tanto, van o no? No, van, pero estoy diciendo, hay una gran diferencia cuando vos vas y cuando vos no vas.
7: Yo estoy
10: diciendo que tiene los derechos. Una cosa es off, otra cosa es en vivo. No van y van a, desde el LATU, están montando el estudio de Canal 5, donde ahí va a estar tanto Mario Bardanca como mi amigo José Carlos Salvador Ron, que va a ser el relator. Digo, ¿vio? El tiro, acá se sabe todo. No, acá se dice todo.
7: Son los dos comentaristas, ¿no?
10: No, José Carlos es el relator.
7: ¿Y el otro?
10: Es comentarista.
7: ¿Lo corrieron?
10: Mario Bardanca.
7: No, al que presentaron.
10: Este año no.
7: ¿No?
10: Ah, es el, usted dice el amigo de el Franco.
7: Claro.
10: Pero ese segundo.
7: No, yo estoy diciendo si presentaron a todos juntos.
10: No, ese es para cubrir móvil.
7: Mirá.
10: Por lo menos lo que me vendieron, lo que tengo entendido es que José Carlos era el relator, Mario el titular, y el otro es asistente. No sé de qué. Además, no puede relatar
8: un equipo deportivo.
10: No puede relatar un partido bolita, ¿no? Pero está. O sea, yo como televidente nomás. Digo, yo como televidente.
8: Usted no puede opinar porque no queda.
7: De mis colegas no. Son todos muy buenos.
10: Si José Carlos Alvarón es el relator, puede ser que lo mire. Si José Carlos Alvarón no es el relator, me voy por DirecTV. Ya lo tengo definido cómo voy a hacer las pantallas.
7: Usted es muy amigo de Romano, por eso.
10: ¿Eh? No, pero estoy diciendo que si José Carlos Álvarez Ron es el relator, voy a mirarlo por el 5.
8: Pero Romano no se baja,
10: va por DirecTV.
8: ¿No se retira antes?
10: No, se va a retirar. Es un bolazo.
8: Es un bolazo.
10: Lo que largaron es un bolazo.
8: Lo que largó él.
10: Es lo que...
7: Había que vender.
10: Largó él.
8: Largó
10: le digo lo que me dijo él. Digo que fue un bolazo lo que largaron.
8: Para vender un poco.
7: Fue un chiste.
10: Fue un chiste.
7: En un momento, claro, tiró. Bueno, esto acá dejo relatar si pasa tal cosa.
10: ¿Cuántas veces decimos que nos retiramos?
8: Ah, sí. Y volvemos. Sí,
7: ¿usted tiene más retiro que la música?
10: Yo nunca dije que. Lo único que dije que me retiraba era la música tropical. No, yo soy de palabra. Yo lo único que dije que me retiraba era la música tropical. Y
7: ¿qué? Vamos a ver, porque con el mazo tenemos una idea, capaz que no.
10: Mire. Mire, les va a costar carísimo. Pero van a tener que sacar el 5 de oro para... Mire, ya se juntaron varios empresarios, entre ellos el Dani Patera, para hacer un espectáculo. Y le dije que no. Entonces digo, no. Cuando uno dice que no, uno se plata.
8: Pero cuando está la barra de amigos, esto puede cambiar.
10: No, pero hay códigos, hay valores. Y hay ciclos.
8: Pero usted dijo que con amigos no hay ni contrato, no hay nada.
10: No, pero los ciclos son.
8: Ah,
10: ciclos.
8: Bueno, sí.
10: Hay ciclo para todo en la vida. Vos tenés que saber hasta cuándo. Ajá. Tenés que saber cuándo retirarte. Tenés que saber cuándo no es tu momento.
8: Pero de la movida, de las distintas
10: salas. Vamos a una pausa, Manso. Se fueron para el carajo. Vamos a la pausa. Acá mandamos nosotros.
7: Él entró a pensar, Manso. Él entró a pensar.

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0: Volvemos, son las 13 horas 57 minutos, aquí en este miércoles 13 de mayo del 2026.
1: Sí, señor, 13 bueno, ya, ¿eh?
0: Sí. Falta 30, cerramos, 30 para el Mundial.
1: Cerramos la semana, estamos mitad de
0: faltan
1: mes.
0: Faltan 30 para el Mundial.
2: Arranca el 13,
1: claro.
0: Claro, faltan 30 días.
1: Del 13 al 19.
2: Partido claro. Laboral.
1: O del 11.
0: Y faltan,
1: del
0: 11. Claro.
1: Del 11, sí. Del 11.
2: Y falta un poquito, unos días más para Uruguay.
0: O sea, 11. Pero faltan 13 días.
2: No, para el arranque
1: del 11. Días. No, por eso, menos.
3: Menos.
2: Falta menos de un
1: 28 días.
0: 28 días. Claro. 28 y 25. Días. 25 faltas.
1: Para que vuelva.
0: Otro buen momento.
1: Un mundialista.
0: O el estreno, porque en realidad el nombre Otro Buen Momento Mundialista es la primera vez que lo vamos a hacer. Porque tenía otros nombres.
1: Bueno, le ha puesto tanto nombre. Tiene más hijos.
0: Después que algo que una marca quede impuesta, no la sacás con nada.
1: Es verdad.
0: Es como decir, ¿cómo sacás Mateando Rural? ¿Cómo sacás Agronegocios TV?
1: El Clan Deportivo.
0: ¿Cómo sacás el Clan Deportivo? Claro. Y cosas que después, que están impuestas, no te la dejan sacar.
1: Es como claro. El equipo de Suárez, el LSM.
0: Claro.
1: Si no ganan, lo hacen ganar.
0: Claro.
3: O sea, hacen fuerza. ¿No? ¿Qué vamos a usar como cortina en ese programa?
0: Pero
3: falta
0: mundial.
3: No, vamos ya pensando, no vamos con el vayan pelando las chavas.
1: Va a ser algo moderno, va a ser
3: tema. No, vamos a hacer algo.
0: Y la cortina del mundial tiene que ser, ¿no?
1: Yo
3: apuesto a Uruguay con algo moderno, algo de la celeste, algo nuevo, algo exclusivo de un buen momento.
1: La FIFA que pague si quiere que usemos el tema del mundial.
0: Sí, dice usted.
1: Le cobramos de vuelta a la FIFA.
3: Mire, muchachos. Es como, es como en el Clan Deportivo, siempre vayan pelando las chavas. Bueno.
1: Y él no dijo que lo de antes era mejor.
0: Sí.
1: Él dijo que era viejo.
0: ¿Saben una cosa?
3: Juega Uruguay campeonato.
0: Hablando de un buen momento.
1: Me voy.
2: Para el Vasco.
3: Nos vamos.
0: Le voy a contar un buen momento.
1: Le quedan 30
0: segundos. En las próximas horas, no, acá mandamos nosotros.
1: Las próximas horas, el viernes juega Frontera 9:30 p.m.
0: Sí, el Frontera de Montevideo.
1: Frontera Rivera.
2: Hablando de Rivera, ganó Salto con gol de Agustín Dávila.
0: Frontera Rivera no está habilitado. Está jugando Frontera de Montevideo. Claro.
1: Frontera Rivera.
0: Frontera Montevideo. Frontera Montevideo.
1: ¿Sabes que el jueves vuelve a ser Frontera Rivera, no?
0: Frontera Montevideo.
2: ¿Pusieron?
1: ¿Eh?
2: ¿Qué pasó?
1: Porque era Frontera Rivera Renegade.
0: No, va a ser Frontera Montevideo.
1: Bueno, o sea, le estoy diciendo lo que va a pasar estatutariamente. Bueno, Usted después póngale todos los adjetivos que quiera. Yo le estoy diciendo que el jueves.
0: Frontera Montevideo. Frontera Montevideo.
1: Frontera Rivera vuelve
0: Frontera
1: a ser.
0: Frontera Montevideo.
1: Saca el Renegade.
0: Frontera Río de la Plata le vamos a poner. Frontera Río de la Plata.
2: Por un segundo pensé que estaba hablando en serio.
0: Pero es que estoy hablando en serio. Escúcheme, el técnico no es de Rivera. Los jugadores no son de Rivera. Claro. No juegan Rivera. Entonces, ¿qué tiene de Rivera?
2: Yo le creo, pero la falta, gente que está escuchando
0: debe estarle. Los verdaderos hinchas de la Cuaro dicen, no, este equipo no nos representa. ¿Qué quiere que diga? Bueno, ¿me deja contarle lo que le iba a contar?
3: Ahora tiene 5 segundos contra menos 5.
0: Vamos a ver si en las próximas horas. Yo le conté lo que pasó con el cupo de la miel. Le pasé lo que pasó con el cupo de la miel.
3: Que no quieren más
0: el que tenía que negociar por el gobierno, por el cupo de la miel, vamos a intentar a ver si nos atiende y que me diga qué pasó. ¿Por qué no hubo acuerdo? ¿Y por qué Uruguay se quedó sin miel en el cupo? En el cupo, no, se quedó, no hubo acuerdo entre los países. Entonces los importadores argentinos hicieron...
1: Un buen precio.
0: Jugaron sucio.
1: Un buen momento.
0: Claro, y acordaron directamente con los importadores de Alemania. Claro. Dejaron afuera a los brasileños y a los paraguayos. Bueno, y los uruguayos estaban durmiendo la siesta. Entonces, pero este hombre era el responsable del gobierno de negociar.
1: Muy bien.
0: Vamos a ver.
3: Se hacen cambios de frente en este programa, pero esto le pegó de abajo y la sacó del estadio.
1: La sacó del estadio, literalmente.
2: Mañana hablamos de Bajo.
1: ¿Dónde la mandó? A la cancha de Sarandí.
0: Mañana será un buen momento para hablar la definición. Quiero que Alexis de Reyes me traiga la definición estadio padrón FIFA. No, padrón FIFA.
3: Chao, hasta mañana.
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7: ¿Qué tal, amigos? El saludo cordial, deseando que en todas las familias reine la paz, la dicha y la prosperidad. Sobre todo con salud. Sin salud, nada. Con salud podemos lograr todo lo que nos propongamos. Lo demás, hay veces hasta viene por añadidura. Pero la salud es importante potenciarla. Estar bien de salud te hace estar bien para enfrentar toda tu vida, la vida cotidiana, la vida conyugal, tus problemas familiares, tu entorno nefasto que te sucede tantas y tantas cosas que ya decimos algo pasa, es una dieta, es una carga, es una mala suerte, es una mala vibra, una mala energía, algo te tira para abajo, o enfermedades físicas que te tiran también para abajo. Precisamente debemos potenciar nuestra salud. Hay elementos que sirven para mejorar en tu salud. Hay alimentaciones y vitaminas que revitalizan su cuerpo y le dan la fuerza necesaria para el día a día. Pero muchas veces necesitamos empezar, por lo menos, purgando nuestro cuerpo. Si usted purga su cuerpo, va a limpiar ciertas toxinas, puede cambiar la microbiota intestinal de ciertos bichitos que allí hay que cambiarlos porque si no te enfermas. Por eso tanto reflujo, personas que están todo el tiempo tirando reflujo, malestar, acidez, se levantan con una acidez en la garganta, que esa saliva es muy espesa, muy fuerte, un mal olor en la boca, estados nerviosos y dormir mal. ¿Cuántas veces esa tos que no te deja prácticamente ni respirar? ¿Cuántas veces usted ahogado todo el tiempo, enfermo, con dolores en el pecho, en la espalda, se le llena los pulmones de líquido y no sabes cómo enfrentar estas molestias porque hay tantos diversos síntomas que piensas que es uno, pero son varios? Y hay que saber tratar el cuerpo, la mente, el físico y el espíritu. Para ello, la Organización Brian Internacional, consúltenos. ¿Cómo está, estimado hermano? Bienvenido a esta la Organización Brian. Dígame una cosa de todo corazón. Ahora que comprobó con hechos y no con palabras, ahora que liberó, expulsó, arrojó de su propio cuerpo a través de esa materia una suciedad putrefacta, donde el cuerpo eliminó sabiamente, porque el cuerpo también es sabio y sabe eliminar todas estas negatividades, impregnaciones, suciedades, bichamenta, suciedad, a eso se le hace un cultivo, ese cultivo muestra porquerías, bichos, suciedades que el cuerpo fue recibiendo durante años. Siendo honesto, ¿cuántos años hace que usted sospechaba que tenía esa brujería?
8: 21 años, más o menos.
7: Y en esos 21 años, ¿por qué no se hizo ayudar?
8: Y porque no encontré la persona adecuada.
7: Imagínese, 21 años caminando para encontrar la cura. Gracias al cielo, aquí ha encontrado la sanación. Y expulsar ese mal es la prueba madre de que verdaderamente nosotros le sanamos. ¿Está agradecido? ¿Tiene fe? ¿Se siente tranquilo?
8: Sí, estoy contento con ustedes, Brian.
7: Muchas gracias por sus palabras, hermano. Vamos a seguir ayudándolo porque queremos que todo le vaya bien. Eso se lo aseguro por Dios en los cielos y vamos a seguir adelante. ¿Cuántos años tiene, mijo?
8: 49.
7: 49. Bueno, vamos a seguir en la lucha, pero todavía queda mucho por delante. Vamos a abrirle los caminos a la felicidad. Dios lo bendiga.
8: Amén.
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4: 14:09 minutos.
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0: una de aquellas personas importantes que se levante. No se quede en casa. Trate de moverse. Trate de buscar ayuda. Por aquí, quienes habla Antonio, le estamos dando ayuda a mucha gente. La verdad que se siente sumamente preocupada. Ya ustedes van a escuchar estas palabritas de agradecimiento, que son de gente seria, gente conocida también, y siempre llevan el mensaje, recomiendan a otros para que puedan consultar y que puedan recibir esta ayuda que damos nosotros, que es muy importante, es buena. Amigo, agenda el teléfono, cualquier duda, cualquier inquietud, usted trate de informarse. Bienvenida, Melissa, al programa.
1: Gracias, Antonio. Amigos, es un gusto hoy darles la bienvenida a este programa lleno de sanación. Desde hoy inician un camino dedicado hacia su bienestar, donde cada paso que demos estará orientado a recuperar tu equilibrio y a fortalecer tu salud de manera impresionante. Este es un espacio seguro, pensado para acompañarte con empatía, respeto y atención. A lo largo de este programa, iremos descubriendo cómo pequeños cambios pueden generar grandes mejoras a tu vida. Así que yo te invito a que te permitas avanzar a tu propio ritmo, confiando en que tu cuerpo tiene una gran capacidad para renovarse. Así que les invito a que se abran a esta experiencia con disposición y paciencia, porque todo cambio verdadero comienza desde adentro y cuando todo lo ponemos en mano de Dios. Así que yo les invito, amigos oyentes, si todavía no encuentran la solución a ese problema, si la salud está yendo de mal en peor, ese es el lugar correcto que hoy ha llegado a su vida. 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Y bueno, vamos a escuchar un lindo cambio.
0: En Artigas y tenemos un cambio. Contenta, amiga, usted por la ayuda, ¿no?
2: Ay, sí. Gracias a Dios, sí.
0: Cuénteme el problema.
2: El vértigo. Sí, gracias a Dios, marchando bien. Y otras cositas se va yendo. Eso. Gracias a Dios y no hay que dejar de venir porque es un...
0: Es una ayuda buena.
2: Es un milagro para uno, para uno que está pasando a veces un momento difícil, es un milagro.
0: Claro, porque usted me dice que tenía que dormir con tres almohadas por este vértigo.
2: Sí. No, ay, es terrible.
0: Y gracias a Dios no tiene casi nada, me dice.
2: Mi intento es normal.
0: Y también puede tener un dolor por el estómago, la que sentía, ¿no?
2: Pero eso ya prácticamente ya está, ya muy... Ya no...
0: Nada prácticamente, ¿no?
2: Ahí está.
0: ¿Cuál es el mensaje que usted tiene para la gente que escuche la radio?
2: Bueno, que vengan porque es un agradecimiento, una bendición, ¿no? Porque uno de Dios, ahí está, uno sale y se va a recuperar. Cuesta un poquito, porque yo hace 2 meses cuesta un poquito, pero se va yendo.
0: Pero se cura la gente.
2: Sí, ¿no? cómo no. Sí.
0: Bueno, usted acá desde el apartamento.
2: Sí.
0: Bueno. Vamos reservando su nombre, aquí tengo los terminales de la cédula 739-1, ¿no?
2: Sí.
0: Bueno, muchas gracias por tu palabra. Bueno, gracias a Dios, amigo. Por acá hay una persona que se comunicó también que tenía un problema en las manos, una artritis ahí, que se le adormecían los dedos de la mano. Impresionante. Bueno, también una persona por acá me llamó, me decía, Antonio, a mí me lo recomendaron, yo tengo un problema en las uñas, hongos a las uñas. Lo tiene en las manos y también dice que lo tiene en los pies y que es preocupante porque esto de hace mucho tiempo que lo tiene. Bueno, por aquí ya le hicimos una cordial invitación a esta persona para que pueda consultar. Vamos a estar en oración, vamos a vencer, vamos a superar estos obstáculos donde mucha gente, la verdad, que a veces tiene problemas que sufren montones de años. Amigo oyente, yo te invito, si usted tiene que ir a un profesional, trata de hacerlo, no te quede en casa, que ahí en casa ni sentado, créeme que ahí no llega absolutamente nada. Mucha gente por acá viene a tocar la puerta y mucha gente retorna, como ustedes escuchan, cambiada por completo. Lo importante de esto, amigo oyente, que las personas con pocos pesos, con poco y nada, mire, aquí nosotros tenemos un solo precio. Usted paga la consulta y ya lleva incluido el tratamiento. Nosotros, que también ponemos nuestro granito de arena, estos grandes conocimientos de nuestros ancestros que lo hemos heredado para vencer, para sanar, para curar a las personas, ¿no? Y también conocemos esto de las cortezas, de los yuyos, de las plantas, que esto es 100% natural. Yo creo que es lo mejor, como ustedes acaban de escuchar, ¿no? Porque son extractos de plantas, nada más son para frotarse. No damos absolutamente nada para

0: Vamos a compartir otro lindo cambio que yo le he preparado para este programa.
1: Y tenemos una persona contenta, usted amiga, por la ayuda. Cuénteme su problema.
2: Sí, estoy muy contenta porque estoy más aliviada y todo. Duermo toda la noche, gracias a Dios. Muy contenta, sí, sí.
1: Usted que no dormía por los dolores, ¿no?
2: Sí, por los dolores, no dormía, sí.
1: Cuénteme un poquito, que estos eran dolores insoportables.
2: Mira. Insoportables, sí, los dolores insoportables. Me tenía que levantar y andar caminando en el pasillo ahí de casa.
1: Y bueno, y que no la dejaban caminar, dice, las sí, piernas todas,
2: sí,
1: ¿no?
2: Sí, sí, sí, sí. Estoy muy agradecida, muy contenta.
1: Y cuénteme algo más de la picazón que tenía, se le...
2: Sí, se me fue también toda la picazón en el cuerpo, que una cosa que como que no sé. Ahora sí, gracias a Dios, sí, todo se me...
1: Una bendición para usted, ¿no?
2: Sí, sí.
1: ¿Cuál es el mensaje para alguna persona que tenga alguna picazón, dolores por ahí?
2: Ay, no, que no deje de venir, que sí, que tenga mucha fe. Lo principal es la fe.
1: Que se cura, ¿no es cierto?
2: Sí, sí, sí, sí, sí.
1: Bueno, y usted mucho tiempo que venía con este problema.
2: Uy, sí, sí, más de 20 años.
1: Impresionante. Sí. Y gracias a Dios por fin ahora, mire.
2: Sí, ahora. Sí.
1: Está así, curada está ya.
2: Sí, sí, sí, sí, sí. Gracias a Dios.
1: Gracias a Dios. ¿De dónde viene usted?
2: De Fray Bento.
1: ¿Cómo es su nombre?
2: Jorgelina.
1: Aquí tengo la terminal de la cédula 700-2, ¿no?
2: Sí.
1: Bueno, Jorgelina, muchas gracias por tu palabra.
2: Bueno.
3: Bueno, qué lindas palabritas. Le damos gracias a esta persona por este lindo testimonio que hoy va a sumar tal vez a la vida de una persona que está escuchando este programa. Así que usted, si usted está escuchando y todavía no ha tomado la decisión de venir a la consulta, vengan con confianza, porque aquí nuestros precios son accesibles, nuestro trabajo también es muy garantizado. Así que no duden, es hora de tomar esa decisión para darle un giro total a su vida. Recuerden también, amigos, que a veces creemos que los días pasan sin sentido, que solo estamos cumpliendo con lo mismo de siempre, pero no es así. Cada amanecer es una nueva oportunidad que Dios nos entrega para agradecer, para confiar y para empezar de nuevo. Es su manera de recordarte que sigues aquí por una razón. Así que, como lo decimos siempre, no es casualidad que hoy estés escuchando este programa. Quizás Dios te lo ha puesto en el camino para que hoy tomes la decisión de hacerle el cambio a tu vida. Y bueno, aquí tenemos un mensaje de una persona. Dice que sufre de divertículos, también que le duele mucho la cabeza, que ya lo han tratado por migraña. Bueno, vamos a estar haciendo una oración por esta persona. Desde hoy ya está en nuestra cadena de oración. Y bueno, aquí le invito para que venga, porque aquí vamos a vencer todo lo malo. Así como las personas que ya nos dejaron sus palabritas y que ya vieron un cambio real en su vida. 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Y bueno, aquí tenemos otro lindo cambio.
1: Acá en Artigas, y tenemos una persona que ha visto un cambio lindo, me dice usted, que vino por las piernas, era, ¿no? Sí. Cuénteme, ¿cuál problema te tenía?
4: Tenía un problema de una picazón muy grande, como una... sí, un desespero y salía como una semana, algo ahí. Bueno, y ahí
1: ¿cuánto tiempo te venía con este problema?
4: Con cinco meses tenía de... O sea,
1: algo que lo tenía preocupado, porque sí, no tenía cura, dice
4: usted. No, sí, no tenía cura, para mí ya estaba medio desengañado, cosas así.
1: Cuénteme, ¿y eso que le sufuraba, me dice, algo raro, ¿no?
4: Sí, sufuraba algo raro, sí.
1: Y una picazón horrible.
4: Sí, horrible, sí.
1: Gracias a Dios, dice que está sequito eso,
4: sí,
1: ¿no?
4: Sí, sequito, gracias.
1: ¿Se le está desapareciendo?
4: Sí, desapareciendo.
1: ¿Está contento por la ayuda?
4: Sí, lo más bien contento, gracias a Dios.
1: ¿Cómo es su nombre?
4: Juan Dios Santo.
1: Aquí tengo que terminarle su cédula 775-2, ¿no?
4: Sí.
0: Bueno, amigo oyente, como ustedes acaban de escuchar, cada persona nos cuenta una anécdota diferente. Mucha gente viene sufriendo, como ustedes acaban de escuchar, montones de años, y a veces vienen sumamente preocupadas. Amigo oyente, queremos recordarle también a las personas que nos escuchan en el departamento de Río Negro, especialmente en la ciudad de Fray Bento. Recuerde que mañana jueves 14 de mayo estoy dando consulta en la ciudad de Fray Bento, Hotel 25 de mayo. 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Una vez por mes damos nuestra consulta. Vamos a escuchar otro cambio.
1: Carmelo, que tenía un problema de quiste, ¿no?
5: Tenía quiste en los senos, muy grandes, 3 más o menos en los senos, y ya hace un mes que vengo con usted, segundo con este, y bastante mejor, prácticamente ya se me disolvieron.
1: No tiene nada,
5: ¿no? No tengo. Puedo pasar las manos, fletarme los senos, que... Absolutamente nada.
1: ¿Cuánto tiempo tú tenías ese problema?
5: Hacía muchos años, como... Y desde que tenía 14, puedes sacar las cuentas. Sí, tengo 35, hace muchísimos años. Los doctores me decían que podía ser algún sobre hueso expuesto. Pero no, claro que no. Yo me empecé a pasar
1: El tratamiento
5: que usted me dio y... Se me fue. Sin darme cuenta, se me fue.
1: Qué bueno, una bendición para
5: ti. Una bendición. Ay, gracias a Dios y a usted.
1: Tú dices que no dormía, tenía un problema.
5: También no dormía, muchos nervios, muchísimos nervios. Duermo, descanso, como bien. Gracias a Dios y a usted, al tratamiento.
1: Bueno, eso, gracias.
5: Muchísimas gracias.
1: ¿Cuál es el mensaje para la gente que te vaya a escuchar?
5: Que por favor lo escuchen a usted, que busquen su ayuda, busquen que usted...
1: Que busque a Dios, que esto es una bendición, ¿no es cierto?
5: Es una bendición.
1: Bueno, y que la gente consulte, ¿no? Hay mucha gente que tiene problemas similares, también lo vamos a invitar, ¿ah? Tú eres acá del departamento de Cerro Largo, ¿no?
5: Departamento de Cerro Largo.
1: Bueno, vamos reservando tu nombre, tu número de cédula.
5: 4.564.
0: Bueno, vamos reservando los datos de la cédula, amigo oyente. No importa el problema, no importa los años que usted venga padeciendo de algún problema. Lo importante es que usted venga por acá, toque la puerta. Que tocar la puerta no es entrar. Recuerda, amigo oyente, que mañana, jueves 14 de mayo, doy consulta en la ciudad de Fray Bentos, Hotel 25 de mayo. Vamos a estar desde las 8 hasta la 1. Mañana en Fray Bentos, Melissa, ¿no?
3: Y bueno, vamos a terminar este lindo programa con una poderosa oración. Señor, hoy nos elevamos hacia ti para pedirte que derrames prosperidad sobre nuestra vida, para que nos permitas que nuestros días sean colmados de abundancia y que no nos falte el sustento. Te pedimos también que hoy derrames tus bendiciones con abundancia y que extirpas de nuestros caminos las dificultades económicas. También que guíes nuestros pasos hacia el progreso, hacia el bienestar y hacia las oportunidades para alcanzar la prosperidad. Confiamos en que con tu provisión nuestras necesidades serán saciadas y nuestra situación mejorará conforme a tu voluntad. En el nombre del Padre, del Hijo y del Espíritu Santo. Amén. Amigos, eso es todo por hoy. Que tengan un excelente y bendecido día. Los esperamos el día de mañana a esta misma hora y por esta linda emisora.
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15: ¿Qué tal, amigos? El saludo cordial, deseando que en todas las familias reine la paz, la dicha y la prosperidad. Sobre todo con salud. Sin salud, nada. Con salud podemos lograr todo lo que nos propongamos. Lo demás, hay veces hasta viene por añadidura. Pero la salud es importante potenciarla. Estar bien de salud te hace estar bien para enfrentar toda tu vida, la vida cotidiana, la vida conyugal, tus problemas familiares, tu entorno nefasto que te sucede tantas y tantas cosas que ya decimos algo pasa, es una dieta, es una carga, es una mala suerte, es una mala vibra, una mala energía, algo te tira para abajo o enfermedades físicas que te tiran también para abajo. Precisamente debemos potenciar nuestra salud. Hay elementos que sirven para mejorar en tu salud. Hay alimentaciones y vitaminas que revitalizan su cuerpo y le dan la fuerza necesaria para el día a día. Pero muchas veces necesitamos empezar, por lo menos purgando nuestro cuerpo. Si usted purga su cuerpo, va a limpiar ciertas toxinas, puede cambiar la microbiota intestinal de ciertos bichitos que allí hay que cambiarlos porque si no te enfermas. Por eso tanto reflujo. Personas que están todo el tiempo tirando reflujo, malestar, acidez, se levantan con una acidez en la garganta, que esa saliva es muy espesa, muy fuerte, un mal olor en la boca, estados nerviosos y dormir mal. ¿Cuántas veces esa tos que no te deja prácticamente ni respirar? ¿Cuántas veces usted ahogado todo el tiempo, enfermo, con dolores en el pecho, en la espalda, se le llena los pulmones de líquido y no sabes cómo enfrentar estas molestias porque hay tantos diversos síntomas que piensas que es uno, pero son varios? Y hay que saber tratar el cuerpo, la mente, el físico y el espíritu. Para ello, la organización Brian Internacional, consúltenos.
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17: ¿Cómo está, estimado hermano? Bienvenido a esta la organización Brian. Dígame una cosa de todo corazón. Ahora que comprobó con hechos y no con palabras, ahora que liberó, expulsó, arrojó de su propio cuerpo a través de esa materia una suciedad putrefacta donde el cuerpo eliminó sabiamente, porque el cuerpo también es sabio y sabe eliminar todas estas negatividades, impregnaciones, suciedades, bichamenta, suciedad, a eso se le hace un cultivo, ese cultivo muestra porquerías, bichos, suciedades que el cuerpo fue recibiendo durante años. Siendo honesto, ¿cuántos años hace que usted sospechaba que tenía esa brujería?
18: 21 años, más o menos.
17: ¿Y en esos 21 años, por qué no se hizo ayudar?
18: ¿Y por qué no encontré la persona adecuada?
17: Imagínese, 21 años caminando para encontrar la cura. Gracias al cielo, aquí ha encontrado la sanación. Y expulsar ese mal es la prueba madre de que verdaderamente nosotros le sanamos. ¿Está agradecido? ¿Tiene fe? ¿Se siente tranquilo?
18: Sí, estoy contento con ustedes, Brian.
17: Muchas gracias por sus palabras, hermano. Vamos a seguir ayudándolo porque queremos que todo le vaya bien. Eso se lo aseguro por Dios en los cielos y vamos a seguir adelante. ¿Cuántos años tiene, mijo?
18: 49.
17: Bueno, vamos a seguir en la lucha, pero todavía queda mucho por delante. Vamos a abrirle los caminos a la felicidad. Dios lo bendiga.
18: Amén.
15: 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Ese decaimiento, estado enfermizo que te tira para abajo y es una debilidad constante. Ya no hay fuerzas ni para dar los pasos, problemas para caminar. Te caes y si te caes te cuesta levantarte del piso. Y si te frisaste una pierna o te lastimaste aún peor, vas a desarrollar otras enfermedades y no solo la debilidad que ya hay. ¿Qué es esa debilidad que le está afectando en el cerebro y le olvida las cosas? ¿Qué es esa debilidad para respirar que se ahoga todo el tiempo? ¿Qué es esa debilidad en las rodillas, en las piernas que no le dan las fuerzas para caminar, para avanzar? No dar un paso firme, no dar un paso fuerte, al contrario, retardado ese paso, como con una debilidad que usted no logra mejorar. ¿Cuántas personas con tratamientos médicos, tratamientos de plantas, tratamientos alternativos y no han resuelto esa debilidad? ¿Qué genera esa debilidad? ¿Viene por el lado físico o por el lado espiritual? ¿Ha hecho algún análisis para detectar cuál es la causa de esa debilidad interna constante? ¿Por qué cuando va a agarrar un vaso es como que se le resbalara y se le cae? ¿Por qué no tiene fuerzas para sostener? ¿Por qué todo el tiempo se tiene que estar agarrando de las paredes porque si no se da contra el mundo? Efectivamente, su situación puede ser aún peor, pero sabemos tratar estas debilidades internas, decaimiento, pesadez, malestar, angustia. Todas las angustias humanas, todos sus problemas, los sabemos resolver. Consúltanos.
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17: He Estimados amigos de la sintonía, tenemos una persona que bajo el dominio de un trabajo de ocultismo ha tenido lamentablemente muchos tropiezos, fracasos, vicisitudes y problemas a lo largo de su trayectoria vital. Gracias a Dios, a través de una curación, una limpieza, una extracción de todo el cuerpo de la parte negativa, hemos logrado liberar influencias negativas que afectaban no solo la psiquis, la mente, el cuerpo, el corazón, sino la parte orgánica, física, dolencias, malestares y tropiezos que venían atormentando. ¿Cómo está, hermano? ¿Cómo me le va?
19: Lo más bien, por ahora lo más bien, gracias.
17: Me alegra escuchar esas palabras. Lo más importante es tratar el problema. Cuando uno no trata una dificultad, esa dificultad se crece, se acrecienta. No es como cuando cerramos los ojos y pensamos que los problemas se van a solucionar solos, eso nunca va a ocurrir. ¿Usted es consciente, hermano? ¿Qué edad tiene usted?
19: Yo tengo 61 años.
17: ¿A sus 61 años le parece justo sufrir tantos años, tener tantos problemas y no haber encontrado la solución hasta el día de hoy?
19: Gracias a Dios encontré la solución, por lo que vi ahora no lo había visto nunca.
17: Bueno, nosotros comprobamos cuando un cuerpo está contaminado de un mal, cuando hay algo negativo. Sabemos que estas brujerías dominan a una persona. Usted era una persona que estaba restiada, como quien dice, se estaba consumiendo, se estaba secando, venía mal, con dolencias, con problemas, hasta sentía como que se le movía algo en el estómago, y efectivamente logramos visualizar cuerpos extraños, pudriciones, suciedades que el cuerpo había recibido y cosas que uno nunca las ve estando hasta en el peor estado de enfermedad, es decir, que son cosas extrañas. Dígame, ¿usted ha comprobado de verdad? ¿Se siente conforme con la ayuda?
19: Me siento muy conforme con la ayuda, la verdad que no pensé ver eso. Nadie me lo hizo ver eso, nunca en mi vida.
17: Ahí es donde determina la capacidad de nuestra ayuda. Hermano, muchísimas gracias por sus palabras. Lo importante es seguir adelante y tener una buena energía. No se preocupe que usted a partir de hoy tiene una estrella que le ilumina. Dios lo bendiga.
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20: Recuerde que la fe es la base fundamental de nuestras propias convicciones hacia Dios, y esa fe se imprime en todo lo que hacemos, en nuestro ser, en la voluntad, en los propósitos y designios para salir adelante. Le pedimos que alice el vasito con agua. Vamos a hacer la oración bendita.
21: Purifico criatura de agua. En el nombre de Dios Padre Omnipotente, y por virtud del Espíritu Santo, a fin de que te conviertas en agua bendecida, para ahuyentar, expulsar a el mismo enemigo, por virtud del mismo Señor nuestro Jesucristo, que ha de venir a juzgar a los vivos y a los muertos. Dios, que para salud del género humano pusiste la mayor parte de tu sacramento en las sustancias de las aguas, atiende propicios nuestras invocaciones y a este elemento preparado con diversas purificaciones infunda la virtud de su bendición. Recibe el afecto de tu divina gracia para arrojar los demonios. Se aparten todas las acechanzas del enemigo oculto para que la salubridad pedida por medio de la invocación, tu santo nombre, se vea libre de toda impugnación.

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Bueno, señoras y señores, damas y caballeros, respetable público, tengan todos un abrazo cordial y al mismo tiempo muy buenas tardes para toda mi gente querida del todo el territorio nacional. Tanto los que están en la República Oriental del Uruguay, los que me escuchan en la República Federal de Brasil, los que me escuchan en Argentina, los que me escuchan en Paraguay a través de internet, en muchas partes del mundo, escuchan el programa Curas para el Alma. Consejería social, consejero social espiritual, que se le da a usted unos buenos consejos para que usted viva una vida mejor, hacia un triunfo mejor, y para que usted saque de todas esas incertidumbres que uno tiene muchas veces. Porque uno muchas veces se acuesta y no se sabe si va a amanecer vivo o no. Entonces, para esto, estamos nosotros para darle esa orientación. Ojo, mi gente querida, con la depresión. Ojo, con la angustia, el desespero. Tengan mucho cuidado. No vayan a tomar decisiones impropiadas muchas veces, que no puede uno tomarlas así nomás. Y muy agradecido estoy, ¿no? Porque gente de Yun, yo que ya estuve hablando de Yun, ¿no? Y ya, para que se dé cuenta, para la mañana me llega gente desde Yun, departamento de Río Negro, Yun, estuve trabajando allá en Yun. Estuve trabajando también en Nuevo Berlín, Paysandú, hace muchos años. Gualeguaychú, Argentina. Pasaba todo momento a fragmentos. Hacia ya la entrada y la salida. Lo que fue Argentina, también tuve el honor. Y con unos fríos muy bravos también. Válgame Dios. Unos fríos, pero matadores allá en Argentina también. Porque trabajé lo que fue Mendoza, San Francisco, Córdoba, Rafaela, Santa Fe, Paraná, Rosario, Argentina, pero me tocó unos fríos muy bravos cuando estuve en ese Córdoba, válgame Dios, por el río, ¿no? Un frío y ahí salí a trabajar a San Francisco, Córdoba. Qué frío, otra parte que es muy friolenta. Es Santa Fe. Y Paraná también, yo creo que es estilo Salto, así por el frío, ¿no? Que hay a la orilla del río Uruguay. Y allá es a la orilla del río Paraná. Válgame Dios, pues sentía un frío que eso era, vea. Se siente frío. Me acordé hoy día de los fríos que yo sentí por allá el viernes. Este viernes que pasó. Y el sábado. Hubo mucho frío de todo corazón. Fue que hubo un frío que castigó a los niños, a las niñas. Se vino un brote de virus de gripe, pero que usted no sabe. Niños con fiebre, con tos, por ese cambio de clima tan brusco que hubo. Porque usted sabe que hasta el día miércoles de la semana, hace 8 días, una calor insoportable. Yo salí de aquí echando petróleo. Cuando llegué comenzó a bajar la temperatura. Después de que vino ese aire de la cordillera de los Andes. Ay, ay, ay, qué frío tan bravo. Y el viernes hizo mucho frío. Y el sábado hizo también frío. Por el aire trae mucho frío, ¿ok? Nos tenemos que seguir cuidando, ¿no? Y no aflojar, porque si aflojamos no estamos haciendo absolutamente nada, no hay que aflojar por nada. Bueno, sería bueno que si alguien tiene allá gripe y sería bueno que compraran, los que vienen en la ciudad, amoníaco.
cuando se levante el paciente que tiene gripa, escalofrío, porque eso da escalofrío, gripa, tos, fiebre, sería bueno que cuando el paciente salga por ahí a tomar sol, echarle amoníaco en la cama, en las cobijas, un poco de amoníaco, un poquito, para que saque ese virus que está ahí. El amoníaco saca demonios, saca todo lo que sea. Un poquito, no mucho, ¿no? Y el amoníaco usted lo puede comprar en cualquier farmacia. Ahí se lo vende. Ok, el amoníaco. Hay que estar preparado. Yo hoy día atendí a personas que me llegaron con tos. Y yo una vez me bañé con amoníaco. Sí, porque uno dice, no, que a mí no me cae. No, señor. Siempre nos tenemos que cuidar de la salud. Y la salud es primordial para todo. Así es que, por favor, vuelvo y digo, la salud es primordial para todo. Y no dejarnos llevar. No dejarnos llevar por nada. Y con la salud no se juega y para la salud no hay precio, ni hay dinero que alcance muchas veces. ¿Ok? La salud es salud. Me manda aquí un mensaje una señora, y aquí mismo de Rivera. Ahorita me leo el mensaje, ¿no? Andemos despacio, que andando despacio llegamos lejos. Andemos despacio y sin afán. Y tener mucha cautela en todo. Tener mucha cautela en todo. El que hace emprendimientos, tener en cuenta que los emprendimientos son muy buenos. Y hacerlos como son, ¿no? Los emprendimientos. ¿Ok? Bueno. Mañana nos irradia el cuerpo médico hindú. Todo lo que sea para operaciones espirituales para mañana jueves. Siempre he dicho que los jueves son espiritualmente para hacer operaciones espirituales. Con la mensajera Lucía para las vistas. Con el hermanito José Gregorio Hernández para operaciones de cirugía, lo que sea. Y así sucesivamente. ¿Ok? Bueno. Vamos a comenzar entonces el programa en familia hoy día. Todo tranquilo, todo manso. 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Estamos de acuerdo, ¿no? Bueno. 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
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En la luna llena tiene que ser 9 de la mañana, 14 horas, 12 del mediodía y 8 en punto de la mañana. Es bueno, bueno, bueno y bueno en la luna llena. 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No. Osvaldo Acosta está ahí para servirle y está ahí para darle nuestra mano amiga. Bueno. Me llegó este mensaje. Dice así: hola hermana. Hermano, soy de acá, de Rivera. Mi madre se despertó muy enferma y muy mala, con mucha angustia, con mucho desespero. Hermano, ¿a qué se debe esto, lo que le está pasando a ella? Dios lo bendiga. Contésteme. Bueno, mucha atención. A su madrecita la tiene prácticamente así enferma su hermano. Su hermano Carlos. Él le está haciendo a ella la vida imposible, la droga, todo eso y mucho más. Por eso ella está con angustia, con desespero. Lógico que sí. Pero hay hijos que no son insensatos muchas veces, no le ponen atención a su querida madre. Se dedican es únicamente a la droga y no ven que eso perjudica propiamente a la familia. Porque ahí se viene la angustia, el desespero. Se viene todo. Entonces es mejor no, escúcheme bien, no darle dolores de cabeza a nuestros padres, a nuestras madres. Eso tiene a su madre enferma. Se lo digo de todo corazón. Su propio hermano, el propio hijo de su mamá, su propio hermano, la está llevando a ella porque ella se preocupa mucho. Claro, por eso le entra la angustia, el desespero. Porque, ¿cuál será la madre que no lo espera uno a las 11, 12 de la noche?

La cárcel lo va a ver, si usted está enfermo ya es la número uno. Madre, vuelvo y le digo, una sola. Entonces, no le demos tantos dolores de cabeza, por favor. Si comenzamos a darle dolores de cabeza, estamos mal, recontra mal. Bueno, hoy día vamos a interpretar todo lo que es el horóscopo de cada persona a través de las cartas que hoy día las traje. Ayer les hice el horóscopo, como yo lo hago, ¿no? Como yo lo hago, al estilo mío, interpretando las cartas como deben de ser. Y todo tranquilo. Porque la tranquilidad es parte de nuestra propia vida cotidiana. ¿Ok? Y vuelvo, les digo, estos fríos que están haciendo, mucho cuidado con los abuelos, con las abuelas. Con las personas de la tercera edad, hay que cuidarnos mucho. Si usted está viendo un paciente, está cuidando un paciente, un enfermo, lo que sea, dale cariño, no le dé maltrato. Porque vale más el cariño que usted le dé, el amor al propio enfermo, que la propia medicina. La mejor medicina para el enfermo es el cariño que usted le dé. El amor que usted le dé al enfermo. Si usted le da desprecio al enfermo, si usted lo insulta, ¿qué es lo que va a hacer ese enfermo? Se va a tirar ahí y agarra odio y que no puede ver, y más se está enfermando el paciente. Entonces mejor, si usted se comprometió a cuidar a alguien, no lo maltrate, no, dele cariño. Dele amor, hágalo reír si hay necesidad, cuéntele chistes. Que yo sé que hay abuelas y abuelitos que le gusta contarle a unos cosas del pasado. Que le gusta contarle a unos cosas y lo hace reír a uno, a pesar que tienen su enfermedad. Sí. A pesar teniendo su enfermedad. Yo lo digo por el... Por Bochita Cuende allá en Artigas. Un hombre que murió ya de bastante edad, 95 años, y me llamaba, venga, hermano, a tomar aquí un café. Y a pesar que yo llegaba él solito allá, llegaba yo allá en el barrio Pirata, nos poníamos a hablar, y me hacía reír el Bochita Cuende, contándome historias. Entonces hay que escucharlos cuando le cuenta uno esas historias tan bonitas que él hacía en el río Cuaraí. Bueno, cosas que uno... Entonces yo que hacía también, hacerlo reír con mis chistes que yo le tiraba a él. Pero eso sí, le preguntaba, ¿dónde le duele, Bochita? Mucho cuidado al prender la estufa. Nosotros llamamos estufa a la cocina de gas. Mucho cuidado, le decía yo. Mucho cuidado cuando esté calentando el agua. Si usted no quiere que yo venga mañana por la mañana, me llama nomás o yo vengo y le caliento el agua. Así es que uno tiene que ayudar al enfermo. ¿Sí? Dale mucho cariño. Hacerlo reír. No hacerlos tener coraje. Porque si usted los llena de coraje, el propio paciente... O el enfermo te va a agarrar a usted tirria, te va a agarrar odio. Entonces, vuelvo y digo, al enfermo démosle mucho amor, démosle, mejor dicho, alegría. Sí. Y verá que con eso, con el amor que se le da al enfermo, con eso él se cura muchas veces. ¿Ok? Bueno, nos vamos con Aries. ¿Qué nos depara Aries para hoy día? Y si sabe que la luna está en el signo de Aries, y Aries es del elemento fuego. Aries del elemento fuego, el sol está en el elemento tierra, que es Tauro. Tauro del elemento tierra. Y oiga, esto está de película estos días. Porque Aries del elemento fuego, me erizo, es muy importante. Los arianos y las arianas, todos los signos del zodiaco,

0: que pongan mucha atención a cada signo, lo que les salga. Lo que les salga acá. Ok, bueno, yo estoy barajando las cartas, por eso es que se suenan acá ellas. Ok. Entonces vamos a ver lo que les salga. Eso se le dice a cada signo del zodiaco. Bueno, vamos a prepararnos aquí con Aries. Aries del elemento fuego y la luna está con usted, Aries. Arianos y arianas están con el elemento fuego. ¿Ok? Y mucha atención, porque esta carta que le sale es una carta bastante positiva en un lado, que es sota de oros o 10 de oros, como usted me quiera que yo se las interprete. 10 de oros o sota de oros. Y mucha atención porque salió al revés. En la salud, tenga mucho cuidado en la salud porque puede tener alguna recaída de algunas dolencias que usted haya tenido. Más que todo por este cambio climatológico que hay. Tengan mucho cuidado. Mucho cuidado. En la fortuna, mucho cuidado, porque se pueden alunar proyectos, se frustran negocios o mejoras por una persona que te tiene a usted tirria o te tiene odio. Hay que tener mucho cuidado, ¿no? Ajá, en la fortuna. En la familia, partida del grupo familiar o de alguno de sus integrantes. También puede haber discusiones, altercados, posiciones encontradas dentro de la familia, Aries. Hay que tener mucho cuidado. En el amor, desobediencia grave, con pelea posible, rotura del matrimonio o del noviazgo. O si tiene amante, puede tener muchos problemas con el amante. En la fortuna, en la fortuna puede tener infelicidad, dolor, pesar. Surge la esperanza en el fin de la desdicha. O sea que lo último que se pierde son las esperanzas prácticamente, ¿no? Pero hay que tener en cuenta que tenemos que hacer las cosas bien, sin temor a equivocarnos en nada. Lógico que sí. Ya mismo llega Tauro. Tauro es el signo que nos está rigiendo y Tauro es del elemento tierra. 6 de espadas para Tauro. Para todos mis oyentes. 6 de espadas. Y mucha atención, taurinos y taurinas. ¿Qué es lo que pasa en la salud? En la salud se repone de una vieja dolencia o de alguna vieja enfermedad que usted haya tenido. Muy buena salud. A propósito, que le sale muy buena salud, tiene que usted estar más tranquilo o más tranquila, no Tauro. En la fortuna son muy buenos augurios. Va a haber prosperidad, buenas noticias en el trabajo o en el empleo. En los negocios aumentas de su matrimonio y fuera de eso, si emprende usted a hacer cualquier emprendimiento, hágalo por favor, que no va a tener ningún problema, pero ningún problema. Va a ser todo fino, ¿no? En la familia, el augurio es de prosperidad para todos los integrantes de la familia. O sea, Tauro, a usted le sale todo de película. Le sale como anillo al dedo. Lógico que sí. Está fino, Tauro, ¿no? Ajá. Mucha prosperidad dentro de la familia. En el amor. Escúchame bien, taurinos y taurinas. Pronóstico de goce, del placer, relaciones amorosas muy satisfactorias. En luna de miel, en noche pecadora. Ay, papá. ¿Qué será lo que quiere el negro, papá? Bueno, en la suerte, mucha suerte en los juegos de azar. O sea que si quiere jugar, juegue nomás. Que yo siempre he dicho que al saber, le llaman suerte. ¿Ok? 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Ahí estoy para atenderles y estoy para darle mi mano amiga. Hoy día miércoles. Cuando salga, con mucho gusto lo puedo atender. hasta las 7 de la noche, porque comienza a enfriar cuando se vaya el sol. Bueno, para Géminis, rey de espadas. Y este rey de espadas es una carta bastante luchadora. Vamos en la salud para mi gente querida de Géminis. Va a haber mucha armonía, muy buena salud y mucha potencia, que es lo más importante, ¿no? En la fortuna, importantes logros mejoran su calidad de vida. ¿En qué forma? En que usted tiene que tener más positivismo en lo que usted quiere. En la familia reina la felicidad en el hogar. No hay contratiempos de ninguna naturaleza. Y un consejo que yo le doy dentro de la familia, no opinar nada. ¿Ok? En el amor todo favorable, en las relaciones amorosas, que sostenga o que inicie en este periodo. Muy bueno, ¿no? En el amor. En la suerte hay el nombre posibilidad de un golpe de suerte, o sea, hay que zamparle un susto a la suerte. Lógico que sí. ¿Sabe, no, Géminis? Y así sucesivamente. Vámonos con Cáncer, mi gente quería del elemento agua, porque Cáncer es del elemento agua. Nos sale una carta que por un lado tiene una soga, que es el 3 de bastos. Este 3 de bastos encierra cosas muy grandes en la vida. Ajá. Y los pronósticos son los siguientes. Escuchen bien. En la salud sin altibajos, en caso de padecer con alguna enfermedad, recibirá, solicitó ayuda de una mujer muy bondadosa. Le va a dar ayuda, ¿no? Cáncer. Una mujer que va a llegar a su casa y te va a decir, yo te voy a ayudar. En la salud, en la enfermedad que tenga el paciente. En la fortuna, mucha atención. Hay que tener perfecta administración. Y más que todo de la economía. ¿Sí? Porque así mismo puede llegar buenas ganancias y buenos logros. No Cáncer. Sí, señor. En la familia, un hogar bien llevado, bien administrado, en el que huyen los afectos. O sea que hay que llevar las cosas bien como es ser, con disciplina, porque no hay disciplina, no hay absolutamente nada en la familia. En el amor, una relación excelente con una persona de buen cariño, de buena anegada. O sea que en el amor está fino Cáncer. En la suerte, cualquier número que tenga el 37, el 27, el 7, el 17, esos son los números ganadores. Estamos de acuerdo, ¿no? Ya mismo se nos viene Leo. Leo es del elemento fuego, que eso quede bien, bien claro. La luna que está hoy día en el signo de Aries, del elemento fuego, es una luna para uno expandirse mejor, para uno estar tranquilo. Eso sí, poniéndole cuidado a las cosas, ¿no? Porque si usted está tranquilo, pero no le pone cuidado a las cosas, no, poniéndole cuidado a las cosas también. Porque nunca es tarde para que mi Padre Celestial, Dios Todopoderoso, le lea uno el pedido que uno le esté haciendo. Y vamos a sacar Leo. ¿Qué nos depara Leo? 2 de bastos para Leo. 2 de bastos para Leo, vea. Y vamos a interpretarle. Y mucho cuidado, Leo, ¿no? Dentro de la salud. Sí. Sí sabe, ¿no? Que por estos fríos, Leo, es un momento como difícil. Ojo con aunque hay salida, porque va a salir adelante, más que todo con el asma, más que todo con los problemas, lo que nosotros llamamos de respiratorios. Tenga mucho cuidado. Eso es todo, ¿no? En la fortuna, Leo, rotura de una sociedad o de un negocio que ha tenido. Y ahí puede haber una discusión por una plata que no le dieron a usted o no le dieron a saber a usted. Por eso puede haber un periodo negro para las finanzas. De resto no. En la familia, proyectos opuestos, alejamiento dentro de la familia. Por chisme, por fofoqueo, por enredadera, esto y mucho más. En el amor va a ser una situación muy desagradable. Separación, actitud perversa y cruel muchas veces. Por muchas mentiras, ¿no? Y en la suerte, no intente nada, porque la suerte no está como usted. Pero sí te voy a decir lo siguiente, que hay que tener mucho cuidado. Si la llaman a usted de un teléfono raro, ay, que mire qué tal cosa, no. No caer en ese cuentico del tío, porque ahí es donde pierden ustedes todo, ¿no? ¿Ok? Mucho cuidado. Nos vamos con Virgo. Virgo es una carta bastante positiva, Virgo. Y vamos a ver qué le sale para Virgo. Virgo, 7 de copas para Virgo. 7 de copas, ¿qué quiere decir? Los 7 capitales, muy importante. Este 7 de copas es muy importante, los 7 capitales. Claro que sí. 7 de copas. ¿Está? Bueno. En la salud, Virgo, es necesario extremar todas las precauciones necesarias. Pronósticos que no son muy buenos, ¿ok? En cuanto a la salud, si se encuentra usted muy jodidito, ir al médico, porque con la salud no hay que jugar uno. ¿Estamos, Virgo? Ajá. En la fortuna, no se oponga a la fuerza, es muy negativa, demasiado poderosa, o sea que en la fortuna hay alguien que te está trabajando. Te está haciendo maldad. Te está haciendo lo que nosotros llamamos cosas que desconocías más que todo, ¿no? Hay que tener mucho cuidado. La maldad no es buena para nada. Pero a usted le están haciendo una maldad muy peligrosa. En la familia, rencillas, peleas pueden provocar un alejamiento, distanciamiento dentro de la familia. Sí, señor. En el amor, ausencia de amor, pérdida de las ganas de amar, separación por un entierro que te están haciendo. El amor está muy mal. Ojo, porque te están destruyendo prácticamente el amor. Ahí hay que tener mucho cuidado. En la suerte, no se atreva a intentar nada que tenga que ver con los juegos de azar. Mucho cuidado, Virgo. Estamos de acuerdo, ¿no, Virgo? Bueno. Ya mismo llega Libra, la balanza. Y llegó Libra con el 12 o el rey de copas. 12 de copas o el rey de copas. Para Libra, para la balanza. Sí. Rey de copas. Y mucha atención con el rey de copas en la salud para Libra. El enojo, la rabia, la ira le acarrean dolencias y muchas dificultades en las enfermedades. Tenga mucho cuidado, no tener todo eso, porque vea, se pone más grave. En la fortuna, por la calumnia de otros hacia su persona, sufrirá quebrantos. Calumniar es feo, sí sabe, ¿no? Y la calumnia no es fácil tampoco. en la familia, actitudes indeseosas traerán discordias y muchas dificultades dentro de la familia. En el amor, cuidado con la traición. Cuidado con los cachos, con los cuernos. Cuidado, cuidado. La suerte es pésima. No emprenda nada en la que usted tiene que invertir dinero. Tenga mucho cuidado, mi gente querida de Libra. ¿Ok? Sí. Ya mismo llega Escorpio. Escorpio es una carta del elemento agua. Bueno, vamos con unos titulares que me han llegado ahorita. Ajá. Noticias internacionales. Trump le baja el perfil o al rol de la China en la guerra con Irán, mientras aumenta la tensión en el estrecho de Hormuz. ¿Se reunió el presidente de los Estados Unidos con el presidente chino? Claro que sí. Ahí hablaron, ¿no? Ahí hablaron, ahí. Ya lograron. Son dos potencias muy fuertes, tanto China como Estados Unidos, pero Estados Unidos es una potencia muy fuerte. Los americanos son los americanos. Vamos a ver cómo van las encuestas en Brasil, con Lula y Bolsonaro. Encuestas en Brasil muestran empate técnico entre Lula y Flávio Bolsonaro, rumbo a las elecciones presidenciales. O sea que está en mano a mano. Qué lindo, ¿no?, cuando se ponen así. Pero para mí ya pronósticos. Flávio Bolsonaro, próximo presidente de Brasil. Ya está eso. Esto sigue aquí, ¿no? Israel intensifica los ataques sobre Gaza tras la tregua con Irán, mientras crecen las alertas por el rearme de armas. Se están armando hasta los dientes. Y también Hamas también está armándose de nuevo. Tener mucho cuidado. Dice que Rusia está dispuesta a hacer negociación con Estados Unidos si se para el comercio de la guerra en Ucrania. Bah. Viste que siempre todo es negocio. Todo es negocio. Una guerra es un negocio muy grande. Lógico que sí. Tanto para el uno como para el otro. Y ahí los que pagan son los justos por pecadores. Claro. Entonces mejor es que se acabe todo, hola. Que se acabe todo. Tiene esas guerras que lo llevan a uno es mal muchas veces. ¿Ok? Bueno. Vámonos con Escorpio. Cinco de espadas para Escorpio. Cinco de espadas para Escorpio. Y vamos a ver qué depara ese cinco de espadas para Escorpio. Vamos a ver en qué forma se lo vamos a interpretar. Y mucha atención, Escorpio, porque este cinco de espadas, tanto al derecho como al revés, tiene el mismo significado. Ojo, en la salud, mucho cuidado, existe peligro de todo tipo, como contagios, enfermedades, accidentes. Hay que protegerse antes de viajar o antes de estar usted por ahí con personas. Cuidarse bien, porque los contagios son muy delicados. En la fortuna puede culminar en un desastre, cualquier operación comercial o financiera o bancaria. Mucho cuidado. No llevar a cualquier persona. No, tenga cuidado porque esas personas, si usted las lleva, ay, ay, ay, se ponen mal. ¿Estamos? En la familia, discordia extrema entre los integrantes de la familia. Hay peligro cierto de disgresión. O sea, menos hablar y estar más tranquilos. Amor, agresión, ira, venganza, celos, envidias. La suerte. No intente nada, la suerte es un poco pésima. Pero es bueno pegarse un baño o no. cuando le sale así un horóscopo así, o las cartas que le salen así, va, tiene uno que saberlas, es dominar muchas veces. Sagitario, las copas ganadoras, 6 de copas. Claro que sí, 6 de copas. ¿Ah? Y en la salud, Sagitario, si modera su forma de hábitos, tendrá un periodo de muy buena salud. ¿En qué? En no comer tantas comidas chatarra, no comer tanta grasa, no estar siempre en el chequeo médico, que es muy importante. ¿Ok? El chequeo médico es muy importante. Que esto quede bien claro. Estamos de acuerdo, ¿no? Y cuidárseme de salud. Hacer educación física, andar, caminar. Los que puedan y tengan todavía aliento de trotar, etcétera, etcétera, etcétera, etcétera. En la fortuna, lo que usted ha emprendido le resultará provechoso para su matrimonio. O sea, todo es bien para usted. En la familia debe evitarse los personalismos. Si no, oprima el egoísmo de algunos de los integrantes de la familia. Siempre hay celos dentro de la familia, ¿no? Como es la vida, ¿no? Así es. En el amor, el augurio indica felicidad en las pequeñas cosas de todos los días y de toda para ver. ¿Ok? En la suerte es muy moderada, pero continúa impersistente, o sea que sí, podemos tener suerte. ¿Ok? Vamos con la caprichosa, Capricornio. Claro que sí, Capricornio. As de espadas. Esto cierra la película, este as de espadas, Capricornio. Cierra todo de una vez. Sí. Y mucha atención en la salud. Bueno. En la salud hay buenas noticias. En lo que relativo a la salud. Mejoría de cualquier clase de enfermedad o dolencia que usted me venga padeciendo. En la fortuna, un negocio sin resolver desde hace mucho tiempo concluye favorablemente y lo van a llamar a pagarle. En la familia, una nueva, una buena, une a los integrantes de la familia. Los lazos familiares seguirán, como siempre, muy buenos. En el amor, las relaciones amorosas se verán beneficiadas por un consejo oportuno de una persona que no es, ni conoce ustedes tampoco, no es de por ahí, ni conoce por ahí tampoco ustedes. Y la suerte es muy buena, no es tan favorable ni desfavorable. Relativo fuego, a los fuegos de azahar, puede servir muy bueno. ¿Ok? Bueno. ¿Qué nos depara Acuario? Nos vamos con Acuario. Lógico que sí, Acuario. ¿Qué nos dice Acuario? 3 de espadas para Acuario. 3 de espadas para Acuario. Ese número 3 de espadas es lindo, ¿no? El 3 tiene su misterio. El 3 tiene su misterio. En la salud, inmejorable, juventud, plenitud, vigor, potencia y mucho amor. En la fortuna, obtendrá sentencia favorable en los procedimientos judiciales que usted emprenda. O en los que se vea usted comprometido, los va a salir adelante y los va a ganar. En la familia, todo favorable, buenas relaciones entre sus miembros de la familia. En el amor, permítase el amor. No se resista al enamoramiento. El augurio es favorable a este respecto. Tu suerte, tus deseos se realizarán en el más alto grado, en lo que usted ha soñado. O sea, buena suerte vas a tener. Y vamos con Piscis, siendo la última carta del zodiaco. Piscis, 12 de oros, vea. Salió la sota de oros de Aries. Y le mete el 12 de oros en la despedida de los signos del zodiaco. Y mucha atención, Piscis, en la salud, curación de cualquier clase de enfermedad que usted tenga o cualquier dolencia que usted me esté sufriendo. En la fortuna, premia, herencia, golpe de suerte, imprevisto, hay que darle un susto a la suerte, si sabe, ¿no? Muy importante eso. En la familia, fin de un siglo, nuevas relaciones la enriquecerán. En el amor, para el hombre, aparece de la mujer ideal. Para la mujer, apertura cerca del hombre. Muy bueno, ¿no? En la suerte, cambio hacia lo beneficioso y lo placentero. O sea que la suerte está echada y la suerte es muy buena. Señoras y señores, esa fue la interpretación que les hice hoy día de cada signo del zodiaco. Porque es cada signo del zodiaco que yo les hago la interpretación. ¿Ok? Mañana es jueves, día de cuerpo médico hindú, día en la cual podemos nosotros pedirle a lo que uno tanto quiere y tanto desea. Pedirle a mi Padre Celestial por todo. Y darle gracias a mi Padre Celestial también por todo en la vida. Porque nada, ojo, nada es perfecto en esta vida, en el mundo en el que estamos. Porque muchas veces uno dice, que la perfección. No, señor, nada es perfecto. Tenemos que darle gracias a Dios todos los días. Más que todo por el pan nuestro de cada día y también dale gracias por la salud, dale gracias porque estemos bien en todo y no ser una persona insensata, porque las personas insensatas no tienen nada en la vida, tienen que tener las cosas bien hechas, ¿ok? Se lo dice este servidor y amigo. Hermano Salomón. Bueno, vamos a decir si se manda una se busca la tierra, lo produce. Mi número telefónico es 098-664-345 o si no, el de WhatsApp 091-44-29-34. Estos números pueden salvar hasta una vida. 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Por favor, a cuidarse, por favor, porque ya se nos vino definitivamente el frío. Lluvias para estos días no están pronosticadas, pero sí se nos va a venir frío. ¿Ok? Así que abrigarnos bien, a no salir por ahí cuando haya sol, a darnos un baño con sol. Es muy, muy importante eso también, los bañitos con sol. ¿Ok? Bueno, ya mismo se viene mi hermano del alma, Richard Pedroso, música de la tarde. Qué lindo, mi hermano del alma. Hoy día viene con cuello. Tiene un buzo que allá en mi país se llama cuello de tortuga. Cuello de tortuga, si usted lo ve, es un cuello de tortuga. Allá se llama ese buzo que cae Richard Pedroso, muy bonito el buzo. Se llama cuello de tortuga. ¿Por qué? Porque llega hasta aquí, hasta casi bien le cubre a uno lo que es la garganta, el cuello, bien, claro, cuello de tortuga. Entonces, está hoy día, claro que Richard se tiene que proteger también, ¿no? De los fríos que hace, esos fríos son muy bravos. Y le cuento todo a mi gente querida, a mí todavía no me ha pegado muy duro el frío. No, gracias a Dios. Tampoco soy de madera, ni soy un roble. No soy de madera ni soy roble, soy eso, ñeque. Criado con pura mandioca y con puro plátano, papá. Ay, ay, ay. Puro frijol, puro chonque, pura vitamina, pero vitamina vea. Y con pura carne de monte, mijo. Eso era lo rico, ¿no, Richa? La carne de monte, ¡bah! Yo soy criado así, con carne de monte. Y señoras y señores, estoy alegre, estoy contento. Gracias a Dios, porque estoy bien de salud, lo más importante. A todos los días le doy gracias a mi Padre Celestial por un día más de vida, y porque todos mis oyentes están tranquilos, están felices, y gracias les doy porque me dan el privilegio de entrar a cada uno de vuestros hogares, y no se les olvide que hoy desde aquí, después de cualquier lugar del mundo, porque lo más ha sido historia. Chao, chao.
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3: Bienvenidos, mis queridos amigos, una vez más a este espacio, a este programa que a diario llevamos a cada uno de sus hogares a través de esta pequeña disertación. A usted, señor, y a usted, señora, que me escuchan, espero encontrar en cada uno de ustedes ese oído que escucha, esa mente que entiende, con el firme y llano propósito de que el mensaje que aquí estamos enviando sea recepcionado por cada una de aquellas personas, cada una de aquellas familias deseosas de evolucionar consciente y positivamente. Que puedan ustedes encontrar el camino del éxito, del progreso, de la prosperidad, que puedan convertirse en seres humanos completos, totales, convincentes y convencidos que el éxito, la prosperidad y la felicidad sí existen, que no es un privilegio de unos pocos, que es un derecho de absolutamente todos y cada uno de nosotros. Amigos, vamos a dar respuestas a los mensajes que nos han llegado y que por supuesto no hemos podido tener la oportunidad de responder el día de ayer. Vamos a continuar dándole respuesta el día de hoy. Este mensaje lo está enviando Alberto con fecha de nacimiento el 9 de enero del 80. Maestros, los escucho todos los días y tengo muchos problemas en el campo. Se me están muriendo los animales. Estoy muy preocupado porque es el único patrimonio que tengo y no sé qué hacer. Ya visité otros lugares y nadie me puede dar una solución. A ver, Alberto, efectivamente hay una gran pérdida. La preocupación es enorme de su parte, por supuesto, está perdiendo su patrimonio. El gran esfuerzo, el trabajo que ha hecho durante tantos años se está dilapidando. Pero esto es a causa de la manipulación de trabajos oscuros, trabajos dañinos. Hay trabajos de brujería que han perjudicado sus tierras, su campo. Allí, lamentablemente, estamos hablando de un trabajo de cementerio. Este tipo de trabajo maléfico está arruinando su futuro y su progreso, pero también están destruyendo su salud. Sería muy importante que pueda usted buscar nuestra asesoría personalmente en cualquiera de nuestras oficinas. Por favor, acérquese a una consulta personal. Lléveme 3 o 4 puñados de tierra y vamos a realizar un estudio para poder determinar qué es lo que está ocurriendo en el campo, qué tipo de daño es el que le aqueja, el que le afecta, el que le está perjudicando y por supuesto que si se queda de brazos cruzados, lo único que le espera es la ruina y la enfermedad. Gracias, Alberto, por participar de nuestro programa y lo esperamos en nuestras oficinas. Nos escribe también María con fecha de nacimiento el 17 de mayo del 85. Maestros, ¿qué pasa que no puedo tener una relación de pareja? Gracias. A ver, María, pretender vivir de mantenida no es nada fácil y encontrar la persona correcta, que se aguante y que se banque a una persona como usted es muy difícil. Va a tener que seguir buscando y tener paciencia porque si sigue conservando ese comportamiento, esa manera de pensar, obviamente que hoy por hoy no hay muchas personas que tengan los ojos tan cerrados o tan vendados como para no darse en cuenta que es usted una persona interesada que pretende vivir lo más cómodo posible a costillas de ese pobre trabajador. Mi querida amiga, espero que esta respuesta haya sido de su absoluta conformidad.
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3: Estimados amigos, tenemos a bien saber que hay personas que por motivos de salud, distancia o trabajo no pueden.

0: con fecha de nacimiento el 9 de diciembre del año 71. Me duele la cabeza, por favor, ¿me pueden ayudar? Gracias. Hilario, ya le hemos dado una orientación a su situación. Esto debe de consultarlo y tratarlo médicamente. Es algo natural. Consúltelo, véalo como corresponde y va a ver que van a haber cambios y resultados positivos en su caso. Gracias, Hilario, por el mensaje que nos ha enviado. Vamos con la oración de la percepción y ya regresamos con más de este programa.
1: La percepción sagrada del espíritu sobre el cuerpo. Señor, ayúdame a decir la verdad delante de los fuertes y no mentir para ganarme el aplauso de los débiles. Señor, ayúdame siempre a ver la otra cara de la medalla y no me dejes inculpar de traición a los demás por no pensar igual que yo. Señor, enséñame a querer a la gente como tú lo has hecho y no juzgar a los demás podrían llegar a juzgarme. Señor, recuérdame que el fracaso es la experiencia que precede al triunfo y no me dejes caer en el orgullo ni en la desesperación. Señor, enséñame que perdonar es un signo de grandeza y que la venganza es una señal de bajeza. Si me quitas el éxito, déjame la fuerza para aprender del mismo. Señor, si yo ofendiera a la gente, dame valor para disculparme. Y si la gente me ofende, dame valor para eximirlos. Que así sea.
2: Mis amigos, en la vida tenemos que ser muy agradecidos con todo lo que tenemos. Es importante tener ambiciones para poder conseguir el progreso, el adelanto, el triunfo, el éxito. La persona que no es ambiciosa no progresa. La persona que no busca no encuentra. Y también están aquellas personas que tristemente buscan en los lugares equivocados. Buscan en las personas equivocadas, con conocimientos completamente oscuros, con conocimientos completamente malos, y resulta que en lugar de encontrar una ayuda, encontró fue más problemas. Hay personas a las que en teoría les están ayudando, pero resulta que hacen sacrificios de sangre para poder ayudarles. Hay otros que recurren a la velomancia mala, dañina, oscura, y resulta que dañan el aura energética de la persona, la destruyen. Porque cada cosa que usted, amigo que me escucha, o señora que me escucha, cada cosa que usted pide que hagan, lo hacen en su nombre. Todo tipo de trabajo que se realiza, lo realizan en nombre suyo. Si ese trabajo es malo, si ese trabajo es dañino, si recurren a sacrificar un animal, si recurren a dañar y a destruir lo que tienen en el entorno, lo están haciendo es en su nombre. Por ese motivo se dice, y nos lo dice en su santa palabra el divino creador, que con la vara que mide serás medido, todo viene de vuelta. Usted quiere retener el amor de su pareja de manera obligada, utilizando artilugios maléficos y dañinos, claro que puede hacerlo. Pero tarde o temprano se va a dar cuenta que eso que usted hizo no le sirve para nada y de manera completamente agresiva viene en retroceso. Puede vivir una larga soledad, una larga enfermedad, puede vivir la injusticia de tener una persona completamente injusta y mala al lado suyo porque usted está recibiendo esa ley del karma que se ha creado a sí mismo. ¿Por qué? A veces por ignorancia, a veces por soberbia y en la mayoría de los casos por no investigar. Como dije, por ignorar lo bueno y lo malo. A veces la desesperación y la misma soberbia hace que usted caiga en manos de personas que se dedican a trabajar de manera oscura y destruyen completamente su futuro. Amigos, no caigan en estas prácticas mágico-negras, no caigan en estas prácticas completamente absurdas y dañinas. Todo tipo de maldad hay que combatirla, hay que destruirla, y sí se puede. Todo tipo de daño es posible destruirlo. También es cierto que no todo tipo de problemas son recuperables. ¿Qué quiere decir? Yo conozco gente que, por ejemplo, han quedado tirados en una silla de ruedas a causa de un daño, y el daño se va a poder eliminar cuando quieran, pero esa persona levantarse de esa silla de ruedas y caminar es imposible. Están las personas que han perdido su vista, está la persona que está internada en un psiquiátrico y resulta que la pareja o la familia quiere recuperarla de cualquier manera, pero resulta que ya hay daños completamente irreversibles. Daños que no le permiten volver a ser la misma persona que era antes. Por eso, incansablemente les digo, los profesionales de la Congregación Universal del Pensamiento hacemos un excelente trabajo que nos ha permitido poder encontrar soluciones de todo tipo, pero que no nos ha permitido hacer milagros o resucitar muertos. Sí hacemos un excelente trabajo, pero no les puedo ofrecer lo que no les voy a cumplir. Por eso, mis amigos, de manera muy honesta, de manera muy sincera y con la frente muy en alto, puedo decirle a cada uno de ustedes: busque ayuda, busque asesoría, busque nuestro conocimiento, que no se van a equivocar. Van a encontrar a los profesionales más honestos, capaces y capacitados, que los va a guiar hacia el camino del éxito, la prosperidad y la felicidad sin el más mínimo temor a equivocarnos.
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2: 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Recuerden, mis queridos amigos, si no han escuchado la respuesta de su mensaje a través del programa, estén pendientes que durante el día estaremos respondiendo sus mensajes como lo merecen. Hemos llegado a la parte final de esta pequeña disertación. Quedan ustedes en la compañía de Dios Todopoderoso y hasta un próximo programa, si el Señor quiere y lo permite.
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3: Saludos cordiales, ameno, sincero y fraternal de este su servidor que a través de las ondas potenciales de esta prestigiosa emisora deseamos hacer de su vida más larga, llena de potencia, de energía, de amor, de paz, de prosperidad. Sabemos que en esta situación que hoy en día muchos se les presenta como problemas y vicisitudes, enfermedades desconocidas y males extraños, negatividades que a lo largo de su vida le han castigado, le han lastimado, le han herido, y que usted, a pesar de que ha sabido soportar, aún así sabe, conoce de los embates de la vida y entiende que hay consecuencias de todos estos golpes que la vida le da, de todos estos flagelos, y que el cuerpo aguanta y soporta hasta cierto punto. No solamente el cuerpo, sino la mente y el espíritu, porque la mente decae. La mente empieza a pensar mal, a soñar cosas negativas, a soñar en vez de bien en peor y a trastornarse, a sufrir consecuencias. El espíritu, por la voluntad, por las ganas de vivir, por la energía de vida, por luchar en contra de la adversidad, empieza a tener también altibajos, a fracasar. Todo esto son causas, motivos, razones por los cuales debemos de combatir todo lo negativo que nos pasa. Es importante que usted, que en estos momentos no sabe qué rumbo tomar o qué hacer para mejorar su suerte, para proyectar los caminos hacia la felicidad, para triunfar, para salir adelante. Es importante que usted luche, que persevere, que encuentre la manera de buscar salir de esos problemas que tanto le afectan. La maldad está en todas partes, disfrazada de diferentes formas. Si usted, por ejemplo, habla del bien, el bien es uno solo. Hacemos el bien sin mirar a quién. El bien de ayudar, el bien de dar la mano, el bien de colaborar, el bien de hacer algo bueno por nuestro cónyuge propio, amada, o por la persona que estamos a nuestro lado, ya sea alguien de nuestra familia o una amistad. El bien en general que podemos hacer para con los demás, pero también ese mal está disfrazado de muchas caras: violencias, virus, enfermedades, dolencias, problemas, agravios de diversa índole, muchas consecuencias que contrae todos estos problemas y que no sabemos realmente cómo combatirlos a menos que hagamos algo a tiempo para salir de esas dificultades. Todos pensamos que nada malo nos va a pasar hasta que nos pasa. Todos pensamos que las cosas en la vida pueden ser normales y que la vida simple se vive por azar, cuando en realidad somos nosotros quienes forjamos nuestro propio camino, nuestro propio destino, y debemos hacer todo para poder mejorar de lo que nos afecta. Es importante, amigos, que usted de una vez por todas diga: me quiero retirar esta sal de encima, esta mala energía, estas trabas, estos problemas. Es importante que usted abra los ojos a la realidad. Si bien desde pequeños nacemos con los ojos cerrados, hoy en día hay bebés que nacen con los ojos abiertos prácticamente, tenemos que abrir los ojos ya desde pequeños. No vivir mansitos, ni vivir callados, ni vivir quietos ante los problemas que tanto nos afectan. Hay personas que nacieron con los ojos cerrados y todavía con 10, 20, 30, 40, 50, 60 años todavía los tienen cerrados. ¿Por qué? Porque no abren los ojos a la realidad. Usted sufre solo y únicamente porque usted quiere. Porque si quisiera salir adelante, si quisiera combatir los problemas, si quisiera verdaderamente salir de sus problemas, lo lograría. Para ello, hay mecanismos de defensa, de orientación, de ayuda, consejos, avatares, muchos, pero muchas contras para evitar desgracias, enfermedades, vicisitudes, problemas, negatividades que tanto nos afectan. Por eso hoy le invitamos cordialmente para que nos visite, para que busque la solución a su problema y logre de una vez por todas combatir esta mala energía que contraría su vida.
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3: Estimados amigos de la sintonía, tenemos una persona que bajo el dominio de un trabajo de ocultismo ha tenido lamentablemente muchos tropiezos, fracasos, vicisitudes y problemas a lo largo de su trayectoria vital. Gracias a Dios, a través de una curación, una limpieza, una extracción de todo el cuerpo de la parte negativa, hemos logrado liberar influencias negativas que afectaban no solo la psiquis, la mente, el cuerpo, el corazón, sino la parte orgánica, física, dolencias, malestares y tropiezos que venían atormentando. ¿Cómo está, hermano? ¿Cómo me le va?
6: Lo más bien, por ahora lo más bien, gracias. Gracias.
3: Me alegra escuchar esas palabras. Lo más importante es tratar el problema. Cuando uno no trata una dificultad, esa dificultad se crece, se acrecienta. No es como cuando cerramos los ojos y pensamos que los problemas se van a solucionar solos, eso nunca va a ocurrir. Usted es consciente, hermano, ¿qué edad tiene usted?
6: Yo tengo 61 años.
3: ¿A sus 61 años le parece justo sufrir tantos años, tener tantos problemas y no haber encontrado la solución hasta el día de hoy?
6: Gracias a Dios encontré la solución, por lo que vi ahora no lo había visto nunca.
3: Bueno, nosotros comprobamos cuando un cuerpo está contaminado de un mal, cuando hay algo negativo. Sabemos que estas brujerías dominan a una persona. Usted era una persona que estaba restiada, como quien dice, se estaba consumiendo, se estaba secando, venía mal, con dolencias, con problemas, hasta sentía como que se le movía algo en el estómago, y efectivamente logramos visualizar cuerpos extraños, pudriciones, suciedades que el cuerpo había restituido y cosas que uno nunca las ve estando hasta en el peor estado de enfermedad, es decir, que son cosas extrañas. Dígame, ¿usted ha comprobado de verdad? ¿Se siente conforme con la ayuda?
6: Me siento muy conforme con la ayuda, la verdad que no pensé ver eso. Nadie me lo hizo ver eso, nunca en mi vida.
3: Ahí es donde determina la capacidad de nuestra ayuda. Hermano, muchísimas gracias por sus palabras. Lo importante es seguir adelante y tener una buena energía. No se preocupe que usted a partir de hoy tiene una estrella que le ilumina. Dios lo bendiga. 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A esto se le llama aura. Existen estados de bajón, negatividad, nervios, angustias, como exaltación, alegría y todo tipo de sentimientos y sensaciones, emociones que el ser humano siempre conlleva. Pero muchas veces el aura se mancha, el aura se opaca, el aura se negativiza, el aura se afecta, se pone negra, se ensucia, y esto genera en una situación karmática de atraer influencias negativas a nuestra vida. Es por eso que no conectamos, se nos alejan las personas, se nos retiran hasta los familiares, y muchas veces las cosas buenas que a usted le pueden llegar no le llegan porque la misma energía rechaza
5: equipo repele todo lo positivo que puede llegar. 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Nuestro cuerpo nos muestra cuando nos sentimos enfermos, sobre todo en personas que hacen por lo general trabajos de esfuerzo, pues estar cargando siempre cajas, estar moviendo cosas de un lado al otro, trabajos forzosos, trabajos de construcción, así sea estar de pie todo el día, como los trabajos de peluquería, en una carnicería, que están todo el tiempo y se le forman, por ejemplo, varices que se forman en el organismo, también muchos dolores de los huesos, dolores de la columna, dolores en la espalda por una muy mala posición. Todo aquello que te afecta físicamente y te vienes enfermando, hay que entrar en un tratamiento para potenciar su salud. Usted, por ejemplo, toma alguna vitamina, es muy recomendable. Esas vitaminas que son de la A a la Z, no importa la marca. Lo importante es ingresarle al cuerpo esas vitaminas porque van potenciando y a nosotros siempre nos va faltando algo, alguna vitamina en su salud. Puede ser justamente la disminución, lo que le falta, lo que está generando que algo se enferme. Y usted puede tratarse de todas estas dolencias. Lo importante es potenciar su salud. Recuerde, una buena purga, curar el cuerpo, un día a la semana que tomes caldos, que sea solo caldo, pero usted piensa que le castigan si le sirven una sopa, piensa que un caldo no le hace nada, pero en realidad debe haber un día de la semana que sea para limpieza del cuerpo. Y eso es fundamental, va a ayudar a tratar tanto física como externamente y te vas a ir limpiando de inflamaciones, de hinchazones y de molestias del organismo, sobre todo las intestinales. 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
7: Yo estoy llamando, estoy viendo esto por un agradecimiento que tengo que hacer hacia esta gente. Mis cosas iban muy bien, yo tenía muy buenos ingresos, tenía una muy buen pasar con mi familia. Empecé con una gran depresión. Claro, porque no entendía por qué, si yo tenía toda la capacidad, podía llegar y no llegaba a lo que me estaban, a lo que yo estaba deseando. Bueno, esa depresión me llevó a no querer ir a trabajar, a tomarle un insulto total a mi trabajo. Yo no soy muy creyente realmente, pero en su caso solucionó este problema que tenía. Agradezco porque me han hecho realmente feliz y me han podido curar. Creo que aquella persona que me llegue a escuchar confíe en que esto es real. Les agradezco muchísimo a todos ustedes.
5: Por la parte oculta, muchas personas han escuchado ruidos extraños, ruidos que no saben qué son. Incluso escuchan voces, sienten que algo cruje o que algo está pasando en la casa, escuchan pasos, sienten una mala energía en el ambiente, y esto simplemente es por la parte oculta que ha llegado a suceder en las casas, en los ambientes, lugares que alquilan, campos que han sido trabajados con maldad, y allí se perciben este tipo de sombras y trabajos de ocultismo. Por la parte natural, ¿qué está generando esos ruidos? Eso extraño. ¿Qué le hace pensar a usted por la parte natural? ¿Un problema de otitis, un dolor en el oído, un problema en el oído medio, o simplemente usted escucha cosas porque digamos que las escucha? Realmente tenemos que estudiar si hay algo anormal o paranormal. La parte paranormal es lo extraño, lo oculto, lo negativo, lo que analiza justamente la ciencia de la alta parapsicología, y sabemos detectar si es algo oculto o algo natural. Sea como sea, si es natural, hay tratamientos naturales para curar estas dolencias, problemas en el oído medio y inestabilidades en el oído precisamente. Pero también hay un tratamiento que se hace en la sien que ayuda mucho para estabilizar a una persona que se siente así, que se siente enferma y que está decaída. Consúltenos, que sabemos tratar este tipo de anomalías y también de trabajos ocultos que existen por la parte negativa.
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3: ¿Cómo está, estimado hermano? Bienvenido a esta, la organización Brian. Dígame una cosa de todo corazón. Ahora que comprobó con hechos y no con palabras, ahora que liberó, expulsó, arrojó de su propio cuerpo a través de esa materia una suciedad putrefacta donde el cuerpo eliminó sabiamente, porque el cuerpo también es sabio y sabe eliminar todas estas negatividades, impregnaciones, suciedades, bichamenta, suciedad, a eso se le hace un cultivo, ese cultivo muestra porquerías, bichos, suciedades que el cuerpo fue recibiendo durante años. Siendo honesto, ¿cuántos años hace que usted sospechaba que tenía esa brujería?
8: 21 años, más o menos.
3: ¿Y en esos 21 años por qué no se hizo ayudar?
8: Y porque no encontré la persona adecuada.
3: Imagínese, 21 años caminando para encontrar la cura. Gracias al cielo, aquí ha encontrado la sanación. Y expulsar ese mal es la prueba madre de que verdaderamente nosotros le sanamos. ¿Está agradecido? ¿Tiene fe? ¿Se siente tranquilo?
8: Sí, estoy contento con ustedes, Brian.
3: Muchas gracias por sus palabras, hermano. Vamos a seguir ayudándolo porque queremos que todo le vaya bien. Eso se lo aseguro por Dios en los cielos, y vamos a seguir adelante. ¿Cuántos años tiene, mijo?
8: 49.
3: 49. Bueno, vamos a seguir en la lucha, pero todavía queda mucho por delante. Vamos a abrirle los caminos a la felicidad. Dios lo bendiga.
8: Amén.
5: 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Existen estados de bajón, negatividad, nervios, angustias, como exaltación, alegría y todo tipo de sentimientos y sensaciones, emociones que el ser humano siempre conlleva. Pero muchas veces el aura se mancha. 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Analice los estados nerviosos que le están afectando, las crisis nerviosas, por qué se aira, por qué le da rabia, por qué todo el tiempo estás ya para contestar como si tuvieras una piedra en la mano, que no aguantas, que no soportas ningún estado emocional. ¿Qué está generando que todo el tiempo estés totalmente obstruido mentalmente y ya esté la rabia, ya esté el enojo, ya esté la frustración? ¿Qué está pasando? ¿Está escuchando mucho reggaetón? ¿O se está básicamente usted yendo por otro lado de la vida que no es el óptimo, que no es el de atraer buena energía, que no es el de llevar la fiesta en paz, de andar tranquilo, de saber que la unión y la armonía es lo más importante para lograr la felicidad? Y esos estados se notan. Sepa que cuando usted va por la calle se le nota su amargura, se le nota los estados nerviosos y la preocupación, que hay que pagar las deudas, que la mala suerte, que las malas energías, que se peleó con sus hijos, que su pareja no le soporta, que ya no hay cariño, ya no hay amor, ya no hay unión, que no hay una buena energía. Entonces, tenemos que hacer todo lo positivo para atraer en nuestra vida lo bueno, que se condense una buena energía. Pero también, si has sido víctima de trabajos, cargas ocultas, un campo que está enfermo porque le enterraron algo allí y le enferma a los animales, y si usted siembra, no recoge nada de la cosecha. Se están muriendo sus animales por trabajo de ocultismo. Te vives enfermando y tu cuerpo no te da la fuerza o el porciento para mejorar. Hay que entrar en curación. Curación alternativa si es necesario. Para eso, Brian Internacional. Amigos de la sintonía, ten compasión. Enamórate de la vida, no te quedes en el karma, estaría generando aún más tristeza. Que lo bueno, lo bonito y lo mejor del universo les suceda siempre.
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5: 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Recuerde que la fe es la base fundamental de nuestras propias convicciones hacia Dios, y esa fe se imprime en todo lo que hacemos, en nuestro ser, en la voluntad, en los propósitos y designios para salir adelante. Le pedimos que alice el vasito con agua, vamos a hacer la oración bendita.
9: Te purifico, criatura de agua. En el nombre de Dios Padre Omnipotente, y por virtud del Espíritu Santo, a fin de que te conviertas en agua bendecida, para ahuyentar, expulsar a el mismo enemigo, por virtud del mismo Señor nuestro Jesucristo, que ha de venir a juzgar a los vivos y a los muertos. Dios, que para salud del género humano pusiste la mayor parte de tu sacramento en las sustancias de las aguas, Atiende propicios nuestras invocaciones y a este elemento preparado con diversas purificaciones. Infunda la virtud de su bendición. Recibe el afecto de tu divina gracia para arrojar los demonios. Se aparten todas las acechanzas del enemigo oculto para que la salubridad pedida por medio de la invocación, tu santo nombre, se vea libre de toda impugnación. Amén.

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3: Más de 3.000 personas en situación de calle fueron atendidas en el marco de la alerta roja decretada por el gobierno. Según el último reporte del SINAE, se brindó asistencia a un total de 3.291 individuos, de los cuales 2.277 fueron en Montevideo y 1.014 en el interior del país. No hay nada que se juegue por debajo de la mesa, esto lo dijo Olivera tras la reunión del canciller por la planta de hidrógeno verde. Se trata de la inversión más importante en la historia del país, según el gobierno, y se instalará en Paysandú, cuyo desempleo es el segundo más alto del país. El intendente de Paysandú, Nicolás Olivera, defendió la posibilidad de reubicar la planta de hidrógeno verde y destacó que de la reunión entre Uruguay y Argentina no era para alcanzar un acuerdo. La justicia mantuvo la prisión domiciliaria a Moisés Martínez. Pese a los incumplimientos de las medidas cautelares, se entendió las mismas que no eran de entidad y la fiscal apeló la resolución.
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3: El gobierno reconoció la falta del expresidente José Mujica a un año de su fallecimiento. El secretario de Presidencia, Alejandro Sánchez, señaló que si se hace una autocrítica, el exmandatario rezongaría, pero estaría contento.
4: Bueno, nos hace falta, ¿no? La primera reflexión es que lo extrañamos mucho. Quienes tuvimos la suerte de estar cerca de él y de aprender mucho de él, por supuesto que lo extrañamos un poco más, pero además se siente en la gente, ¿no? Estamos a un año de un momento en donde creo que la sociedad uruguaya se conmovió, lo vimos en lo que fue su velorio, pero lo que fue toda su trayectoria como militante. Por tanto, lo que estamos haciendo es reivindicando. Para nosotros, Pepe sigue con nosotros en cada lucha, cada vez que se pelea para generar condiciones de igualdad, está. Y parte de lo que está haciendo ahora el Movimiento de Participación Popular justamente es para recordar a Pepe a un año de su desaparición física, estos fogones que se están haciendo en todos los barrios de Montevideo con distintas características. Algunos lados se juntaron a ver una película y después comentarla. En otros lados están haciendo trabajos más solidarios, donde están pintando una plaza. Bueno, aquí los compañeros del Zonal se han decidido reunirse, invitaron a Ernesto Agassi y a mí para compartir algunas palabras, de recordarlo, pero recordarlo como él quería, ¿no? Con la convicción de que hay que seguir levantando las banderas de la igualdad, de la justicia, de la integración regional, y bueno, eso es lo que estamos haciendo el día de hoy, y mañana realizaremos una actividad en el Teatro del Galpón, a partir de las 19 horas, donde va a ser un acto central, donde hay varias sorpresas, estará la Murga Garrate Catalina, Carrero va a cumplir uno de los compromisos que tuvo con Pepe, donde Pepe le pidió a Carrero que escribiera una canción, y mañana la va a presentar también, así que bueno, será un momento para juntarnos, para estar juntos, para recordarlo, pero por sobre todas las cosas, para seguir levantando las banderas por las que luchó Pepe.
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3: Cardama inició un arbitraje internacional contra Uruguay tras la rescisión del contrato por la compra de las patrulleras oceánicas. El Poder Ejecutivo fue notificado de esta decisión en las últimas horas, luego de que Uruguay decidiera rescindir el contrato con el astillero español por la compra de dos OPV. El secretario de Presidencia, Alejandro Sánchez, criticó la decisión, a la cual calificó como débil, y explicó por qué.
5: Nosotros con mucha tranquilidad, porque el camino que recorrió el gobierno fue el camino apegado al derecho y a la defensa del erario público. Tanto es así que la decisión de rescindir el contrato, después de, bueno, la evidencia de que había incumplimientos flagrantes de ese contrato, tanto sea con la ausencia de las garantías, con las garantías truchas, más otros problemas, tanto es así que Cardama decidió no recurrir esa decisión en la justicia uruguaya, donde un contrato de suministro se sustancia en la justicia uruguaya. Por tanto, es bastante débil la solicitud de Cardama de ir a un arbitraje internacional, porque uno tiene que agotar la vía nacional primero. y en este caso la empresa, el proveedor, decidió no recurrir esa decisión. Y yo creo que no la recurrió porque el Estado uruguayo recorrió un camino de mucha seriedad, de transparencia y de responsabilidad. Quizás la preocupación que tuvo este gobierno es la que no tuvo la administración anterior, que nos llevó a no tener los controles suficientes para analizar si efectivamente tenía solvencia la empresa y si podía presentar una garantía en tiempo y forma. Por tanto, para nosotros lo tomamos con mucha tranquilidad, naturalmente, está en su derecho de buscar el espacio que entienda necesario, pero de alguna manera estamos muy tranquilos porque el camino que recorrimos fue un camino muy apegado al derecho nacional, que era el componente central del contrato.
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3: 100 fueron las denuncias corroboradas por el MIDES luego de las denuncias recibidas. Marta Diniz, coordinadora regional del MIDES, comentó el trabajo realizado.
6: Y justo viene esta tormenta que no estaba prevista, ¿verdad? Y bueno, y fueron alrededor de 100 casas que fueron afectadas, ¿no? Con voladura de techo, bueno, algunas con comprometimiento total de la estructura, que no es solo entregar las chapas y sí hay que hacer otro trabajo. Y bueno, este trabajo, como usted mismo dijo, se hizo una reunión el viernes por la mañana, el SECOET, y convocada por intendencia, porque todos los SECOET del país queda a cargo de la intendencia. Bueno, y ahí se coordinó todas las acciones que se iban a realizar. Todas las personas que fueron damnificadas y todos tenían que realizar una denuncia a la seccional más próxima y después llevar esa constancia, la denuncia, ya sea a la intendencia o al Ministerio de Desarrollo Social, al MIRES, para que el MIRES después, los que van a la intendencia nos pasa a nosotros, ¿no? Y ahí se hace el relevamiento social, todo para verlo, qué pasa con la gente, porque no es solo salir así sin ver cuál es la situación de las personas y entregar chapas, ¿no?
7: Claro, claro. Se ha cambiado un poco el viejo sistema que a veces, y disculpe, de un gobierno o de otro, se demoraba mucho por los trámites burocráticos, ¿no? Algunas veces, tanto que la persona ya había hecho el arreglo necesario cuando llegaba la ayuda.
6: Claro, el ministerio dio así tremenda celeridad. Los compañeros que trabajan ahí se ofrecieron y el sábado se formaron equipos y salieron a la calle a hacer relevamiento para agilizar esto, para que las cosas, la solución para la gente llegue lo antes posible. Ya llegó una cantidad importante de chapas acá, también desde la intendencia tienen madera también, porque en muchos casos hay que cambiar todo
7: la estructura,
6: las maderas que sostienen el techo, ¿no? Uh-huh. Ayer nosotros salimos con un arquitecto también de la intendencia, en este caso salí yo, para ver casas que los compañeros hicieron el relevamiento, pero se daban cuenta así a simple vista que no era solo el techo, ¿verdad? Que entonces
7: la estructura de la casa también se había afectado.
6: Fuimos con el arquitecto todo y registrando qué soluciones podíamos dar, ¿no? Bueno, hubo un caso que dos casos que se derrumbó la casa, ¿no? Entonces, otras con peligro de derrumbe, que así lo fue el diagnóstico de los bomberos. Uh-huh. Bueno, eso tendremos que atender urgente, porque eso no es llevar. Sabemos que hay cuadrillas, porque allí se priorizó primero llegar a las casas con mujeres solas, con niños, jefatura femenina, adultos mayor, donde hay personas con discapacidad. Y entonces a veces entendemos que ni todos tienen la posibilidad de ellos mismos colocar, o con algún conocido, colocar el techo. Entonces, para eso se formaron las cuadrillas, dos cuadrillas, para darle una mano a la gente en eso, ¿no? Porque si no, ¿qué va a pasar? Descargas chapas y bueno, quedarán allí en el suelo y la persona sin el techo igual, ¿no?
7: Claro.
6: Entonces, esa manera de ir solucionando esto lo más rápido, aparte las temperaturas que están y las personas solo con un nylon en el techo, entonces es muy complejo, ¿no?
3: Por otra parte, consultada, realizó un balance de lo que es Alerta Roja, programa del MIDES para personas en situación de calle. Señaló que en Rivera 74 personas fueron llevadas a los refugios. La mayoría accede o recurre al refugio por cuenta propia, indicó Marta Diniz.
6: Bueno, como se decretó la alerta, enseguida se puso un centro de evacuación, que es el batallón de ejército, porque nosotros tenemos el refugio acá, pero sabíamos que cuando hay una alerta, no podemos dejar ninguna persona tirada en la calle, y entonces hay que generar más cupos. Bueno, la noche de ayer, que fue donde quedaron más, fueron 74 personas, entre los dos, entre el refugio permanente que está en la calle La Valleja, más el batallón. Uh-huh. Y bueno, y viste que en el paso también, en el momento hay que adecuar, generar otros cupos, porque fueron necesarios más de lo que nosotros estimamos, y bueno, hace parte, ¿no?, de ese trabajo.
7: Claro,
6: pero es un trabajo coordinado con todas las instituciones. Es un trabajo coordinado con todas las instituciones, uh-huh. El gobierno departamental, la intendencia en este caso, Ministerio del Interior, que es la policía, el de Defensa, el Ejército, el Ministerio de Desarrollo Social, el MIDES, bueno, y en caso de salud, si tenemos que llevar las personas a ser atendidas primeramente en salud,
7: que no fue necesario en este caso. Sí, sí. ¿Hubo alguna negación, alguna persona que se negara a ir?
6: Primero pero después con el diálogo, con el abordaje, terminan accediendo, ¿no? Uh-huh. No hubo ningún caso que se tuvo que conducir a la comisaría y comunicar eso al juez, eso no fue necesario.
7: No fue necesario, ¿no?
6: No fue necesario.
7: Y le comentaba a micrófonos cerrados que se nota la diferencia en algunos puntos, donde siempre hay concentración de personas en situación de calle, donde, por lo menos con estas temperaturas y cómo está el tiempo en estos pocos días, no hemos encontrado aquella gran cantidad de gente que están agolpadas en un punto solo, ¿no?
6: Bueno, una gran cantidad de personas, te digo, la mayoría van por sus propios medios. Eso, bueno, también, a ver, la gente pasa mal, ¿no? Con el frío de esto, de esas temperaturas que hay en la calle, es terrible, ¿no? Entonces, la mayoría de la gente está yendo. Los recorridos es puntual, entre coordinación con otras instituciones, siempre la policía acompañando, van de más o menos de 8 a medianoche, pero la policía sigue igual, sigue trabajando y bueno,
7: haciendo sus recorridos para verificar los diferentes.
6: Si encuentra, los va a llevar, ¿no?
7: Ahora, Marta, esto no es solo llevarlos al refugio por las bajas temperaturas, sino que hay todo un trabajo, todo un proceso, ¿verdad?
6: Exactamente, toda la parte de trabajar socialmente con ellos, ahí corresponde el Ministerio de Desarrollo Social con las organizaciones civiles, en este caso acá en Rivera el CLAE, y bueno, y ahora el plan invierno nosotros arrancamos a partir del 15, ¿no? Porque esto fue una alerta que decretó el Presidencia, ¿no?, con el SINAE, a través del SINAE, y bueno, y el plan invierno arranca a partir del 15. Ahí podemos tener algunas modificaciones, ¿no? Pero por ahora, hoy tenemos reuniones y tenemos algunas cosas para ajustar, uh-huh. Porque esta alerta nos anticipó y tuvimos que salir
7: corriendo. O sea, pero no cambia mucho, el sentido es el mismo.
6: No cambia mucho el sentido, porque el sentido es traer la gente a los refugios y después ir trabajando, pero ahí con el plan invierno ya se inicia otro trabajo, ¿no? Uh-huh. Porque ahí se van a incorporar técnicos y todo para trabajar con la gente.
3: Por otra parte, Marta Denis, consultada sobre personas en situación de calle en el interior, indicó que se presentó solo un caso en Bichadero de una persona en situación de calle, la cual fue llevada al refugio.
6: Nosotros tuvimos solo un caso una noche en Bichadero, que allí enseguida la policía y trabajador de la alcaldía enseguida actuaron, y bueno, permaneció esa noche en el batallón que hay allí en Bichadero, y al otro día siguió porque la persona seguía adelante. Uh-huh. Pero claro, pero así nosotros estamos atentos y cualquier cosa la policía nos va a comunicar, si es necesario, se trasladará para la ciudad acá de Rivera.
3: En comparación con otros departamentos, la situación de personas en situación de calle es superior, se duplica. Así lo expresó Marta Diniz, coordinadora regional del MIDES, en diálogo con Internacional.
6: Tenemos más ahora, ¿no? Ahora, te digo, ayer, la noche de ayer, fue de 74 personas.
7: Claro, claro, claro.
6: ¿No? Entonces, claro, hay muchos que pasan, algunos pasan por acá, quedan una o dos noches y se van para otro lugar.
7: Y se van, siguen.
6: Pero la realidad nuestra es un promedio de 70, ¿no? Ayer pasó a 74, claro. Y bueno, y vamos a ir monitoreando a ver qué pasa con la población en situación de calle, ¿no? Uh-huh. Nosotros tenemos la esperanza que por lo menos que no aumente, ¿no?
7: Obvio. Marta, y en lo que refiere a la coordinación con otros departamentos, ¿cómo está la situación en comparación Rivera con otros departamentos?
6: No, Rivera ampliamente superior, ¿no? Cerro Largo, el día que quedaron más fueron 33 personas. No, perdón, 39 personas. Después Tacuarembó tenemos 32 como máximo. Es decir, acá en Rivera duplica, ¿verdad? Cualquiera uno de los otros departamentos que coordina.
7: ¿Será por la realidad de frontera, la situación de frontera que tenemos?
6: Yo creo que tiene una característica, ¿no?, que responde justamente a la frontera, ¿no? Además, sabemos que Rivera también es una ciudad más grande, ¿no?, que Tacuarembó y que Cerro Largo, que Melo en el caso. En Melo nosotros tenemos en dos lugares, Río Branco y Melo, ¿no? Y después tenemos en Tacuarembó pasó Los Toros, que hay 6 personas en situación de calle, y los otros son en Tacuarembó capital.

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1: No hay nada que se juegue por debajo de la mesa, dijo Nicolás Olivera, tras la reunión con el canciller por la planta de hidrógeno verde. El intendente de Paysandú, Nicolás Olivera, defendió la posibilidad de reubicar la planta de hidrógeno y destacó que de la reunión entre Uruguay y Argentina, esta no era para alcanzar un acuerdo. El gobierno tendrá que definir cuándo va a sincerar todo esto, enfatizó al tiempo que desestimó que su departamento sea rehén de esta situación.
2: Pero es que hoy no era un tema para llegar a un acuerdo. Hoy la reunión era cruzarnos información de cómo venimos avanzando. Y creo que es muy bueno. O sea, esto no debería llamar la atención que dos gobiernos frente a un tema que importa a las dos márgenes del río, podamos cruzar información para estar tranquilos de que todo el proceso no va a generar distorsiones. Pensamos, ¿no? 20 años atrás las cosas que pasaron, fruto de quizás no tener estas instancias. Lo que funciona esto es justamente de preventivo, precautorio, para no generar nada que después mañana nos encontremos con que cierta gente se sienta afectada por algo. Uruguay creo que ha sido diligente en cuanto a este ámbito. Lo que tiene que ser diligente Uruguay es, por supuesto, en avanzar con toda la celeridad, pero respetando toda la norma, para concretar la inversión, que está en el ámbito de asegurar y acertar un precio de la energía que garantice el punto de equilibrio que la empresa precisa, y después avanzar también en lo que va a ser o no la relocalización y las condiciones que pueda haber, sobre todo del lugar. Después, el gobierno va a tener que definir cuándo va a sincerar todo esto. Y bueno, el lugar en sí es un lugar que está mucho más cerca y ofrece mejores ventajas. Y ahí está el quid de la cuestión. Esto no nace a partir de vámonos de donde teníamos previsto hacerlo porque el gobierno argentino... No. Esto nace a partir de un análisis de que puede haber otro lugar que ofrezca mejores condiciones. ¿Por qué? Porque tiene acceso al tren, porque tiene acceso a la ruta nacional, porque tiene acceso a energía, porque es un predio que ya está catalogado, categorizado como uso industrial, que está más cerca de la fuente de CO2 biogénico, y aparte, que obviamente saldría de la línea de afectación que Argentina ha mostrado como un problema.
3: ¿Hoy hubo reparos a este predio por parte de Argentina o no?
2: Ni se habló del lugar en específico, evidentemente. Me imagino que el gobierno estará al tanto, el gobierno argentino estará sabiendo más o menos para dónde es, pero está muy por fuera de lo que es el proyecto original.
4: ¿No entiende que usted, que el departamento queda de alguna manera de rehén ante esta situación, en el entendido que en principio, según usted narra, la reubicación tendría mejores bondades que la opción inicial?
2: No, todo lo contrario. Nosotros lo que tenemos que hacer como intendente, como primer responsable de gobierno departamental, es facilitar la inversión. Esto excede los temas de Paysandú, ¿no?
1: La justicia mantuvo la prisión domiciliaria a Moisés Martínez. Pese a los incumplimientos de las medidas cautelares, se entendió que las mismas no eran de entidad. La fiscal apeló a la resolución. En base a los reportes de la tobillera electrónica que tiene colocada, Martínez salió al menos 3 veces de su casa cuando tiene prisión domiciliaria total. Sin embargo, la jueza María Noel Odriozola entendió que las violaciones no son de entidad como para acreditar un peligro de fuga. El abogado Rodrigo Rey confirmó las irregularidades, aunque aclaró que son de minutos, por lo que no implica un riesgo de fuga, y valoró la actuación de la jueza.
5: Bueno, el balance es que desde el punto de vista procesal la decisión es correcta, porque los incumplimientos reportados, que en total y efectivamente acreditados suman 9 minutos, no son cuantitativamente relevantes para revocar una prisión efectiva. Perdón, la prisión domiciliaria. En criollo, que el sistema reporta diariamente un promedio de 40 incumplimientos, que no todos son de gravedad. Se puede aplicar la lógica del tránsito, ¿no? Las infracciones de tránsito no todos tienen la misma consecuencia. O sea, no todo incumplimiento de un arresto domiciliario implica su revocación, solo aquellos que son considerados graves. Por eso entendemos que el fallo es atinado. Ahora bien, este fallo está originariamente apelado, ¿está bien?, en el 20 de abril, que es el que sostiene el arresto domiciliario. El de hoy también fue apelado. Esto genera todo un asunto intrincado, incluso para los propios operadores, pero es difícil quizá de transmitir. Pero la idea central es que quizá todo lo que discutimos hoy quede o no ratificado en una sentencia que va a salir, calculo que entre mañana y el miércoles, del Tribunal de Apelaciones, con respecto a lo que se decidió el 20 de abril, es decir, aquella vez que se sustituyó el arresto de preventiva efectiva por domiciliaria. En síntesis, si bien la audiencia de hoy se mantiene el arresto domiciliario, todavía falta que falle el tribunal. Tiene que fallar el Tribunal de Apelaciones.
1: La Fiscalía apeló el fallo y el tribunal tendrá 10 días hábiles para expedirse, al tiempo que se anunció una nueva audiencia de seguimiento el próximo

0: 4 de junio. Rodrigo Rey explicó que esta instancia busca controlar la calidad del cumplimiento de las medidas cautelares.
1: Tendría 10 días hábiles desde las 48 horas hábiles que tiene internamente juzgado para elevar las actuaciones. O sea, no va a ser en menos de 20 días sobre la expedición de la apelación que hizo Fiscalía hoy con respecto al mantenimiento. Ahora bien, la propia jueza, con muy buen tino, nuevamente, y teniendo en cuenta que hay cuestiones de salud mental, propuso una nueva audiencia de revisión para el 4 de junio. ¿Está bien? Entonces, tenemos como varios plazos intercalados. Al mismo tiempo está corriendo el plazo de vencimiento de contestación de la apelación que nosotros presentamos de Fiscalía. Es decir, siguen siendo días densos desde el punto de vista procesal y días donde pueden caer resoluciones favorables o desfavorables, ¿no? Nosotros entendemos que cautelarmente debería mantenerse el arresto domiciliario. Y después el tribunal, también de apelaciones de primer turno, deberá estudiar ya con otros plazos la apelación de fondo.
2: En cuanto a la audiencia del 4 de junio, ¿qué es lo que se espera? ¿Qué es lo que se va a tratar en esa audiencia?
1: Bueno, es una audiencia también de estilo, dispuesta con mucho tino por parte del juzgado, porque lo que se busca simplemente es controlar la calidad del cumplimiento. Es decir, cuando hay un incumplimiento que desde nuestro punto de vista fue nimio, no fue relevante en cuanto a que no genere un riesgo de fuga, de todas formas tiene que haber una revisión periódica más acotada a la originalmente prevista, que era en noviembre.
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4: Amigos de Radio Internacional, bienvenidos a la columna deportiva del día miércoles. Ayer amanecimos con un comunicado de la Mutual Uruguaya de Futbolistas Profesionales donde se declara en preconflicto al amparo de lo dispuesto por el artículo 49 del Estatuto del Futbolista Profesional. Dicho comunicado dice que la medida responde a la gravedad de distintas situaciones que nos afectan directamente y que continúan sin soluciones concretas. Entre ellas, el atraso en el pago de salarios de diversos clubes profesionales, los incumplimientos vinculados al cobro de créditos y reclamos relacionados con Cooper, las condiciones de seguridad en distintos escenarios deportivos y el funcionamiento efectivo de la Comisión de Seguridad y Estadios. No podemos naturalizar que los futbolistas continuemos soportando las consecuencias de malas administraciones, incumplimientos y falta de respuestas. Exigimos a la AUF y a los clubes involucrados la instalación inmediata de un ámbito formal de trabajo que permita abordar estos temas con la seriedad y urgencia que la situación requiere. El comunicado está firmado por la directiva entonces de la Mutual y tenemos para ampliar el comunicado para ofrecer el testimonio de Michel Duarte, su secretario general, para ampliar el alcance de lo dicho en este comunicado declarando el preconflicto.
5: La situación general hoy es que tenemos dificultad en varios equipos. Tenemos dificultad en Tacuarembó, tenemos dificultad en River, tuvimos este último mes dificultad en Colón. Tenemos, bueno, hoy por poner un ejemplo, hoy es 12 ya, los clubes tienen la obligación de pagar del 1 al 10, y hoy es 12, y hay algunos planteles que todavía no podemos darle certeza de cobro o fecha de cobro. Esa incertidumbre se traslada mes a mes. Los primeros meses se generó un entendimiento, obviamente, las empresas firmaron con los subcontratos con la AUF y eso llevó un tiempo, pero actualmente se está cobrando de forma periódica y nuestro salario se sigue viendo afectado. ¿Cómo se explica que clubes que el año pasado cobraban $100,000, este año cobran $700,000 y seguimos teniendo las mismas dificultades? Es insostenible, es inadmisible y entendemos de que tiene que haber de parte de la AUF y de los clubes una solución definitiva, donde los muchachos tengan certeza de cobro en tiempo y forma como nos corresponde.
4: Aparte de los clubes que menciona ahí el secretario general de la Mutual, Michel Duarte, hay equipos de primera división como Progreso y Cerro, ambos equipos involucrados ahí en las posiciones de descenso para la Divisional B el año que viene, donde también hay atrasos importantes e incumplimientos. A todo esto, el día jueves se va a realizar la asamblea, o sea, mañana se va a realizar la asamblea de la Mutual Uruguaya Futbolistas Profesionales, donde no se descarta ninguna medida, inclusive la del paro, lo que dejaría sin actividad el inicio del intermedio este fin de semana. Estaremos expectantes al desarrollo entonces de la asamblea de los futbolistas el día de mañana. Vamos con novedades de los equipos uruguayos, comenzamos por los grandes. Nicolás Diente López volvió a entrenar con normalidad y Agustín Rogel también está recuperado y ambos estarían a la orden de Jorge Bava para enfrentar a Montevideo City Torque. Juan de Dios Pintado entrenó diferenciado, por lo que podría tener alguna chance también de estar en el plantel. La directiva de Nacional aprobó el cambio de césped para fin de año, no se bajará el piso, se realizó un estudio y no es necesario. Sería una inversión cercana a $1.700.000 y se necesitan 5 meses sin utilizar el estadio, comenzando a principios de noviembre y finalizando a fines de marzo. Otra vez recibió una multa Nacional, esta vez por 25 unidades reajustables por cánticos y banderas. Las sanciones que le cabrán a Cerro, tras los desmanes del partido que se suspendió con el triunfo de Nacional 4-0 frente a los Villeros, se conocerán en los próximos días. El expediente disciplinario pasó a instrucción del tribunal. En Peñarol, el susto se lo llevó Franco Escobar con el golpe de cabeza protagonizado el día lunes con el jugador Franca de Cerro Largo. Le dieron 3 puntos de sutura. El defensor argentino no perdió conocimiento y se recuperó favorablemente, por lo que no tuvo que permanecer en Melo. En Danubio, Leo Ramos será el entrenador de la franja. Se espera que arribe hoy desde Chile a nuestro país y ultime los detalles con los dirigentes franjeados en su contrato. Se espera que debute contra Deportivo Maldonado el día lunes y es muy probable que Gustavo Matosas, con la llegada de Leo Ramos, deje de ser el gerente deportivo de la institución. En Cerro, tras la salida de Alejandro Pud, el plantel de Cerro volvió a los entrenamientos y el turco fue a despedirse del plantel. El entrenamiento lo dirigió Jorge Coco Rodríguez junto a los profes Agustín Laprovitera y Francisco León. En materia de selección, Luis Suárez no fue incluido en la prelista de la selección uruguaya para la Copa del Mundo, un tema que se veía venir por todos los antecedentes que hubo con el jugador y el cuerpo técnico. Facundo Pellistri es el primer futbolista de la selección uruguaya en llegar al país y en ponerse a disposición del cuerpo técnico. Panathinaikos liberó al extremo debido a que cursa en el último tramo de recuperación de una lesión muscular y no iba a ser considerado los últimos 2 juegos de la Superliga griega. En el plano internacional, según informa el diario británico The Listar, el futuro de Darwin Núñez está muy cerca de sellarse en Inglaterra, por lo que podría volver a ese país tras sus títulos conseguidos con Liverpool, que decidió venderle su ficha al Al Hilal de Arabia. Newcastle United y Chelsea son los 2 equipos que manifestaron un interés formal para concretar el fichaje entonces de Darwin Núñez de cara al mes de julio. Lucas Torreira en Turquía fue agredido este martes por un aficionado a la salida de un centro comercial y bueno, en los controles realizados se detectó un fuerte golpe de su ceja izquierda y el ojo. La persona que golpeó a Torreira con el puño fue capturada y puesto bajo custodia cuando intentaba huir en un taxi. Nos vamos con el fútbol argentino. Anoche se jugaron 1/4 de final del torneo de la vecina orilla buscando los semifinalistas y ya tenemos los 2 primeros. Belgrano de Córdoba derrotó 2-0 a Unión de Santa Fe y Argentinos Juniors y Huracán empataron en los 90 0-0 y en el alargue triunfó Argentinos Juniors por 1-0. La primer semifinal entonces será entre Belgrano de Córdoba y Argentinos Juniors. Hoy tendremos los otros 2 partidos de 1/4 de final buscando la semifinal también. A las 7 de la tarde Rosario Central con Racing y 21:30 River Plate con Gimnasia y Esgrima de La Plata. Hasta aquí entonces el informe el día miércoles. Nos reencontraremos mañana jueves con mucha más información aquí en Radio Internacional.
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0: Vamos a la información policial correspondiente a las últimas 24 horas. Se solicita a la población la colaboración para ubicar a Enzo Nicolás Rodríguez Teixeira, uruguayo, 16 años, quien falta del INAU en calle Juana de Ibaruru, barrio Cuartel, desde el día 2 de mayo. Por cualquier información, comunicarse con los teléfonos 911 o a través del 2036000 de seccional décima. Se solicita a la población la colaboración para ubicar a Gregory Abraham Carballo Layola, uruguayo, 17 años, quien falta del INAU en calle Juana de Ibarburu, desde el pasado día 6 de mayo. Por cualquier información, comunicarse con los teléfonos 911 o a través del 2036000 de seccional décima. Se solicita a la población la colaboración para ubicar a la adolescente Verónica Patricia Melo Carballo, uruguaya, 16 años, quien falta de su domicilio en calle Amarillo, barrio Bellavista, desde el pasado día 4 de mayo. Por cualquier información, comunicarse con los teléfonos 911 o a través del 2030-6011 de seccional novena. Operativo Serrano. Ayer, atento a orden de operaciones de la Jefatura de Policía de Rivera, en el kilómetro 426 de Ruta 5 Manuel Díaz, a efectos de la prevención, control y represión del delito, se llevó a cabo el operativo denominado Serrano, a cargo del jefe de Zona 2 y encargado de Seccional 3, y la participación en apoyo de efectivos de control de fronteras, efectivos y canes TOR y NOA de K9, efectivos de Seccional Tercera y personal del Ministerio de Ganadería, Agricultura y Pesca y Aduana. Se controló e inspeccionó 282 personas y 171 vehículos respectivamente, se realizaron 21 espirometrías y se aplicaron 7 multas, 3 por matrícula, 2 por carencia de SOA y 1 por modificación de matrícula, 1 por carencia de licencia de conducir. Como así también, se incautaron 4 potes de producto veterinario y dispositivos destinados a ocultar chapa matrícula. Hurto de una finca en calle Leandro Gómez, barrio Rivera Chico, hurtaron los cables de alimentación de corriente eléctrica de UTE. Del patio de una finca en calle Minuano, barrio Misiones, hurtaron una motocicleta marca Vital, matrícula FAN 1381. De una finca en calle Hermanos Trapani, barrio Paso del Hormigo, hurtaron 3 acolchados, una lata de café y la suma de 3.000 pesos. De una finca en calle Japón, barrio Rivera Chico, hurtaron un contador de OCE. De una finca en calle Paysandú, barrio Saavedra, hurtaron un contador de OCE. Del depósito de aduana en calle La Valleja, barrio Saavedra, hurtaron varias botellas de vino y cerveza. De una casa en calle José Enrique Rodó, barrio Máximo Xavier, hurtaron un teléfono celular. De una casa en Avenida Italia, barrio Santa Isabel, hurtaron una bicicleta, 2 teléfonos celulares marca Xiaomi y 1 marca Samsung. Trabajan en el hecho personal de la zona 1 en coordinación con la Fiscalía de Turno. Siniestro de tránsito, traumatismo de miembro izquierdo inferior, fractura de fémur. Fue el diagnóstico médico para la conductora de una motocicleta marca Honda de procedencia brasileña que en la mañana de ayer circulaba por Avenida Sarandí y al llegar a la intersección con calle Agustín Ortega, barrio Centro, chocó con un camión empadronado en el departamento de Colonia, cuyo conductor resultó ileso. Siniestro de tránsito, politraumatizado leve, fue el diagnóstico médico para el conductor de una motocicleta que en la tarde de ayer, en la esquina de Paul Harris y Ceballos, barrio Centro, chocó con un automóvil marca Volkswagen de procedencia brasileña, cuya conductora resultó ilesa. Por último, siniestro de tránsito, politrauma grave, traslado a Tacuarembó, fue el diagnóstico médico para un peatón que en la tarde de ayer, en Avenida Italia y Juan Zorrilla, San Martín, barrio Santa Isabel, mientras cruzaba la avenida, fue embestida por una motocicleta, cuyo conductor resultó con politrauma moderado a severo, traslado a ACE, rayos X de antebrazo derecho, rayos X costal múltiple y clavícula. Trabajan en el hecho personal de la Brigada de Tránsito en coordinación con la Fiscalía de Turno. En materia de información policial, es todo hasta el momento.
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6: Donald Trump llega a Pekín en su segunda visita a China desde 2017, marcada por la tregua comercial entre ambas potencias, las tensiones tecnológicas, Taiwán y la guerra en Irán. Saludos, bienvenidos a Euronews Hoy. Precisamente, Oriente Medio sigue siendo foco de preocupación. Al menos 8 personas, entre ellas 2 niños, han muerto en ataques israelíes cerca de Beirut, pese al alto el fuego vigente desde hace casi un mes. La Agencia Internacional de la Energía alerta ya del impacto económico del conflicto y prevé una caída de la demanda de petróleo en 2026, mientras Bruselas asegura que no detecta riesgo de desabastecimiento de queroseno en la Unión Europea. Por otro lado, Rusia insiste, además, en que cualquier negociación con Ucrania pasa por la entrega del Donbass. En España, el paciente con antivirus continúa estable y la Agencia Europea del Medicamento busca tratamientos y alerta sobre bulos relacionados con las vacunas de la COVID. En Francia, 1.700 personas siguen confinadas en un crucero en Burdeos por un brote gastrointestinal. Además, los pioneros de la secuenciación rápida del ADN reciben el premio Princesa de Investigación. Y en deportes, Florentino Pérez descarta dimitir, carga contra varios medios y anuncia elecciones en el Real Madrid a las que volverá a presentarse. Vamos con la actualidad del día.
7: Antes de su llegada a China para una cumbre histórica, el presidente de Estados Unidos, Donald Trump, dijo que pediría a su homólogo Xi Jinping que abriera China a las empresas estadounidenses. Los dos líderes debatirán sobre comercio y la guerra de Irán en esta visita tan esperada que está previsto que dure hasta el final de esta semana. Entre los que acompañan a Trump en su viaje se encuentran Jensen Huang de NVIDIA, Elon Musk de Tesla y otros altos ejecutivos, incluido Tim Cook de Apple. La visita de Trump a Pekín supone el primer viaje de un presidente estadounidense a China desde su última visita hace casi 10 años. Sin embargo, las ambiciones del líder estadounidense de impulsar el comercio tendrán que lidiar con las fricciones políticas en torno a Taiwán y la guerra en Oriente Medio.
6: Durante su visita a Nairobi, el presidente francés Emmanuel Macron trató de tranquilizar a la población sobre la situación sanitaria relacionada con el antivirus. El gobierno ha tomado las decisiones correctas, la situación está bajo control, afirmó mientras Francia se enfrenta a su primer caso confirmado tras la repatriación de los pasajeros del MV Ondius. También pidió una mayor coordinación sanitaria a nivel europeo para armonizar los protocolos de seguimiento y cuarentena en respuesta a esta crisis.
8: El gobierno ha afirmado que la situación está bajo control gracias a nuestros profesionales, a quienes debo agradecer una vez más. Ahora bien, es importante que haya una verdadera coordinación europea. Esto supone que los protocolos sean muy estrictos y que la Organización Mundial de la Salud coordine todo esto tal y como corresponde en las próximas etapas.
6: Durante una sesión en la Asamblea Nacional seguida de una rueda de prensa, la ministra de Sanidad, Stephanie Rist, aclaró que entre los contactos estrechos había niños. Todos han sido hospitalizados o puestos en observación en centros especializados.
8: En total se han identificado 22 contactos estrechos en Francia. Se ha contactado con todos ellos y se les han realizado pruebas o actualmente están hospitalizados o en proceso y son objeto de un riguroso seguimiento médico. Los casos positivos identificados son pasajeros del crucero a bordo del MV Ondius. No hay indicios de transmisión generalizada dentro del país.
6: Las autoridades también aseguran que disponen de existencias suficientes de equipos de protección y que están celebrando frecuentes reuniones de crisis. No, se han establecido ahora actualizaciones diarias de la situación para adaptar rápidamente las medidas sanitarias y mantener la comunicación más transparente posible.
7: El Pentágono ha afirmado que el coste de la guerra con Irán ha ascendido a 29.000 millones de dólares, una estimación que supone unos 4.000 millones más en comparación con hace dos semanas. El aumento del gasto en defensa va de la mano de las dudas sobre el plan final del presidente de Estados Unidos, Donald Trump, y de la preocupación por la disminución de las reservas de armas del país. Por segunda vez en pocas semanas, el secretario de Defensa se enfrentó a un duro interrogatorio por parte de los legisladores estadounidenses en el Congreso. A diferencia de la última vez, también se enfrentó a mucha más oposición dentro de su propio partido republicano.
8: Señor secretario, la guerra en Irán no solo ha costado la vida a 13 militares de Estados Unidos, sino que también está costando a los contribuyentes decenas de miles de millones de dólares. Y ese dinero podría estar ayudando a la gente a recibir asistencia sanitaria. Pero en lugar de eso, estamos pagando por las bombas lanzadas en una guerra a la que el pueblo estadounidense se opone de forma abrumadora. Parece que ha habido un plan diferente casi a diario para abordar este problema.
7: Además, rechazó las afirmaciones de que Washington se está quedando sin reservas de armas.
8: Discrepo con la afirmación de que las municiones se están agotando en un foro público. Eso no es cierto. Tenemos todas las municiones necesarias para hacer lo que tengamos que hacer.
7: Irán y Estados Unidos siguen en un punto muerto en el Estrecho de Hormuz, lo que mantiene en vilo a los mercados mundiales. Como resultado, Trump se ha enfrentado a una caída en sus índices de aprobación a nivel nacional y muchos ciudadanos estadounidenses le culpan del aumento de los precios de la gasolina.
9: Los palestinos conmemoran el 78 aniversario de la Nakba, el desplazamiento forzoso de 1948, con marchas multitudinarias en Ramallah, Gaza y Cisjordania, y defendieron el derecho al retorno a los territorios palestinos ocupados.
8: Este día nos recuerda a una tragedia nacional que azotó al pueblo palestino hace muchas décadas. El derecho al retorno debe ser restituido a sus legítimos dueños y debe lograrse justicia para el pueblo palestino mediante el regreso a los hogares de los que fueron desplazados.
9: Las mezquitas de Ramallah, sede de la Autoridad Palestina, hicieron sonar una sirena conmemorativa durante 78 segundos.
8: El derecho al retorno es un derecho sagrado que no caduca. Hoy exigimos que el Reino Unido, causante de nuestra catástrofe y sufrimiento, nos compense moral y materialmente por los años de pérdidas que nos ha causado. El Reino Unido, esta potencia colonial occidental, entregó nuestra patria Palestina, la tierra de nuestros antepasados, al pueblo judío.
9: Unos 750.000 palestinos fueron expulsados de sus hogares o huyeron durante la Nakba. Muchos de ellos aún viven en campos de refugiados.
7: El ministro de Asuntos Exteriores de Siria estuvo en Bruselas esta semana para reunirse con la jefa de Política Exterior de la UE, Kaya Kallas, en busca del apoyo de la Unión Europea para la frágil transición política de Siria. Algunos gobiernos europeos, encabezados por Alemania, han pedido a las autoridades sirias que faciliten el retorno de los ciudadanos sirios que viven en Europa. El ministro sirio afirmó que hacerlo sin apoyo financiero provocaría el caos en su país.
8: Se ha hablado de los refugiados sirios en Europa y en Alemania en particular, y hay conversaciones y un acuerdo sobre un mecanismo que no obstaculice el proceso de reconstrucción en la Siria actual. Esta es otra cosa con la que no estoy de acuerdo, sobre todo porque hoy en día los países europeos ya no aceptan conceder asilo a quienes abandonan Siria, especialmente porque ahora creen que la situación en Siria ha evolucionado con una ley segura y estable. Sin embargo, hemos advertido al respecto de que imponer un retorno involuntario e indigno de los sirios conduciría al caos en Siria y que la situación en Siria necesita que se cree un entorno adecuado.
7: A medida que el panorama político europeo se inclina hacia políticas de migración y asilo más estrictas, la UE considera que la estabilización de Siria es clave para acelerar los retornos. La UE ha declarado que la ayuda financiera está condicionada a que las autoridades sirias garanticen la protección de las minorías étnicas y religiosas en el país. La invasión rusa ha obligado a Ucrania a reforzar sus capacidades de defensa para hacer frente a las nuevas amenazas que plantea Moscú. La introducción de los drones Shahed de fabricación iraní en el conflicto llevó a Kiev a centrarse en la producción de equipo eficaz para combatirlos. Este es el caso de los famosos drones interceptores, un componente clave del complejo sistema de defensa aérea de Ucrania. De visita en Portugal para una convención de la industria de defensa, el asesor de Volodymyr Zelensky explicó que el objetivo es también en este momento poder exportar este tipo de armamento.
8: Hemos aumentado nuestras capacidades industriales hasta el punto de que ahora podemos producir 3 veces más de los fondos que tenemos a nivel local. Así que tenemos un exceso de capacidad. Estaríamos encantados de coproducir y exportar lo que hemos aprendido a producir en Ucrania con nuestros países socios.
7: Ucrania considera a los países de la Unión Europea como socios privilegiados para alcanzar este objetivo.
8: En todos los países europeos vemos capacidades industriales adecuadas y socios industriales adecuados. El primero vino de Alemania. Tenemos la primera fábrica de drones ucranianos en Alemania, como parte de una empresa conjunta que lleva funcionando desde febrero. A finales de este año tendremos al menos 10 instalaciones de producción conjunta de drones ucranianos en Europa.
7: El mes pasado, Zelensky anunció que Kiev ya había ultimado todos los detalles para abrir la exportación de armas a los mercados mundiales.
6: Un comité de la UE compuesto por expertos de los Estados miembros votó el martes a favor de prohibir las importaciones de carne brasileña a partir del 3 de septiembre debido al uso generalizado de antimicrobianos en el país para estimular el crecimiento de los animales. La decisión de excluir a Brasil, famoso por exportar carne de vacuno a todo el mundo, de la lista de países que cumplen las normas de seguridad alimentaria de la UE, se produce tras la entrada en vigor provisional del acuerdo de libre comercio entre la UE y el Mercosur del 1 de mayo. El acuerdo entre el bloque y los países sudamericanos del Mercosur, Brasil, Paraguay, Uruguay, Argentina y Bolivia, lleva décadas gestándose, ya que las negociaciones comenzaron en el año 2000. El acuerdo suscitó una fuerte oposición por parte de los agricultores europeos, que temían que las diferentes normas y regulaciones de producción crearan una competencia desleal con las importaciones latinoamericanas más baratas. Un funcionario con conocimiento del expediente afirmó que la votación fue unánime, lo que convierte a Brasil en el primer país eliminado de la lista de estados que cumplen con las restricciones de la UE sobre el uso de antimicrobianos en animales. No obstante, Brasil sigue teniendo libertad en virtud del acuerdo actual para exportar sus productos agrícolas a Bruselas. La lista de terceros países que cumplen con los requisitos de la UE y que, por lo tanto, pueden exportar animales destinados a la producción de alimentos a la UE se adoptará formalmente en los próximos días.
9: Toma de posesión del nuevo gobierno húngaro. Los ministros del partido Tisza juran sus cargos en el Parlamento en Budapest, constituyendo oficialmente el gabinete de Péter Magyar.
10: Honorable Asamblea Nacional, de conformidad con el artículo 16, apartado 8 de la Ley Fundamental, anuncio que queda constituido el gobierno de Hungría.
9: El nuevo gobierno promete restablecer el Estado de Derecho, reconstruir las instituciones e impulsar cambios en ámbitos clave como la justicia, la economía, la sanidad, la educación y la defensa, además de la protección del medio ambiente.
10: Nuestro objetivo es crear una Hungría funcional y humana. La estructura gubernamental que se establece ahora responde a este propósito. El gobierno de Tisza estará al servicio de la nación y no del primer ministro. El gobierno estará compuesto por ministros que demostraron su valía en sus respectivos ámbitos y que serán capaces de tomar decisiones desde el primer día.
9: Péter Magyar señaló que cuatro ministerios desempeñarán un papel clave en el cambio fundamental anunciado por el partido Tisza. Los responsables de los ministerios de Justicia, Hacienda, Sanidad y Educación y Bienestar Infantil tendrán derecho de veto dentro del gabinete. Nueva huelga general y jornada de protestas en Bélgica contra las reformas y ajustes del gobierno federal. Unas 40.000 personas se manifestaron este martes en Bruselas para protestar contra las reformas del gobierno que los sindicatos consideran antisociales. Convocados por los tres principales sindicatos del país, los manifestantes reivindicaron mejores pensiones, un mayor poder adquisitivo y exigieron la indexación automática de los salarios ante la subida de los precios y la inflación. La manifestación se produce en el contexto de la subida vertiginosa de los precios de la energía provocada por la escalada en Oriente Medio. El transporte público en todo el país funcionó con servicios reducidos y los aeropuertos de Bruselas y Charleroi cancelaron la mayoría de los vuelos programados para este día. La última manifestación nacional celebrada en marzo congregó a entre 80.000 y 100.000 personas en Bruselas. ¿Dónde es más habitual trabajar los fines de semana en Europa? Para cientos de miles de personas, el fin de semana no es precisamente un descanso. Según las últimas cifras de Eurostat, más de uno de cada cinco trabajadores en toda Europa, el 21,3%, trabaja habitualmente sábados y domingos. Y en algunas partes de Europa se supera con creces esa media. Trabajar el fin de semana es bastante habitual en los Balcanes y el Mediterráneo. En Grecia, un sorprendente 41% de los empleados y autónomos trabajan por turnos durante los fines de semana. Esta cifra desciende al 33% en Bosnia-Herzegovina y al 32% en Malta, Chipre y Macedonia del Norte. Al mismo tiempo, las cifras más bajas se registran mucho más al norte y al este. En Lituania, solo el 4% de los empleados trabaja los fines de semana, al igual que el 7% en Hungría y el 7,5% en Polonia. Probablemente no sea una sorpresa que los empresarios tengan menos fines de semana libres que los empleados. El 46% de ellos tiene que trabajar frente al 18,5% de los empleados. Sin embargo, esto es más habitual en determinados sectores laborales. Por ejemplo, casi la mitad de los trabajadores del sector de servicios y de ventas suele trabajar el fin de semana, igual que en el sector de la agricultura, la silvicultura y la pesca. El trabajo de fin de semana es normal para muchos trabajos elementales, es decir, trabajos manuales rutinarios que suelen implicar un esfuerzo físico considerable.
10: Bienvenidos al programa de verificación de datos de Euronews de Cube. Austria ha expulsado a tres diplomáticos rusos tras acusar a Moscú de utilizar la cobertura diplomática para llevar a cabo actividades de espionaje en Viena. La ministra de Asuntos Exteriores del país calificó el espionaje como un problema de seguridad para Austria y se refirió a lo que denominó un bosque de antenas en la representación diplomática de Rusia. ¿Pero a qué se refiere? Los investigadores afirman que varios edificios rusos de la ciudad están equipados con sistemas de antenas y antenas parabólicas que podrían interceptar comunicaciones por satélite, radio y de otro tipo. Y no es raro que las embajadas utilicen sistemas de antenas y antenas parabólicas en sus tejados para comunicarse con sus gobiernos. Pero una investigación del Financial Times en marzo citaba a funcionarios y analistas que quienes vigilaban las instalaciones afirmaban que las antenas parecían moverse y cambiar de posición con frecuencia. Los analistas señalan que esto es inusual en sistemas destinados a comunicaciones diplomáticas fijas. Austria no es un caso aislado. Una investigación ha localizado un gran número de antenas y estructuras en los tejados de edificios diplomáticos rusos por toda Europa. Entre ellas se incluyen estructuras inusuales en forma de contenedor observadas en edificios diplomáticos rusos en Bélgica, España y Polonia. Antiguos funcionarios de inteligencia declararon a TheCube que algunos sistemas podrían servir para actividades de espionaje. Por ejemplo, pueden interceptar ondas de radio, comunicaciones por satélite y tráfico de Internet no cifrado. Y Viena lleva mucho tiempo relacionada con presuntas actividades de espionaje. La capital austriaca acoge importantes organizaciones internacionales como las Naciones Unidas, el Organismo Internacional de Energía Atómica y la OSCE, la mayor organización regional de seguridad del mundo, que a menudo son objeto de operaciones encubiertas.
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